Son las 9 de la noche con 5 minutitos en el país. ¡Qué bárbaro! Es tanto lo que me apura esta maquinita que no abro el micrófono y estoy hablando ahí, vos no me escuchás. Bueno, nos vamos a la información que proviene de la página digital de RSC, Aten Sound. Terrible esto, ¿eh? Está renunciando el 80% de los anestesiólogos. El sistema de salud pública en nuestro país enfrenta un riesgo de paralización quirúrgica sin precedentes. Un colectivo de más de 200 anestesiólogos formalizó su renuncia hoy ante la mesa de entrada del Ministerio de Salud Pública y Bienestar Social, bajo el argumento de que las autoridades no les presta atención que se merecen. De acuerdo a los datos oficiales, la medida impactaría de forma directa a entre 70 y el 80% de los profesionales de la especialidad en el país, lo que equivale a la baja de entre 330 y 350 vínculos laborales en la red estatal. En otro ámbito de la información, Paraguay busca profundizar su alianza estratégica con Europa. El canciller nacional Rubén Ramírez Lezcano planteó hoy ante representantes europeos y latinoamericanos la necesidad de profundizar la relación entre Paraguay y Europa con una agenda que trascienda lo comercial y avance hacia una asociación estratégica. Nos vamos al IPS. El IPS asegura que los pagos a fallecidos están recuperando. El IPS explicó hoy el alcance de los pagos de haberes jubilatorios correspondientes a personas que fallecieron tras datos surgidos de una auditoría de la Contraloría. La institución también aclaró que la mayoría de los casos detectados no corresponde a cobros fraudulentos. Atención con esta información, ciberseguridad. Alertan sobre nueva estafa de WhatsApp que utiliza el miedo para extorsionar. Una nueva modalidad de estafa que circula a través de WhatsApp utiliza una herramienta aparentemente inofensiva, imágenes

audios o textos que pueden abrirse una sola vez para generar miedo en las víctimas y extorsionarlas. El experto en ciberseguridad Miguel Ángel Gaspar explicó cómo funciona este engaño y advirtió que la llamada ingeniería social sigue siendo el principal recurso de los ciberdelincuentes. Vamos a la música. Generación 12 nos trae La Nube de tu Gloria.

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Escuchamos a Quique Pavón haciendo Hombros de Gigante. Y son los mejores hombros que podemos llegar a tener, sí señor. Impresionante, me encanta el hecho de saber de que tenemos esos hombros a nuestra disposición y que es el que nos mantiene juntos y arriba, ¿no es cierto? Vamos. Atención con esta información, semana lluviosa, según nos dice esto, esta página digital instan a productores a anticipar labores agrícolas y monitorear cultivos. Atención con la gente del interior. El Ministerio de Agricultura y Ganadería, a través de la Dirección de Meteorología, Hidrología y la Unidad de Gestión de Riesgos, emitió un boletín de pronósticos de lluvia para este miércoles, jueves y viernes. La institución difunde esta información estratégica con el objetivo de orientar a los productores locales y mitigar el impacto de las condiciones climáticas de los cultivos. Este ministerio advierte que entre el miércoles y el viernes se esperan lluvias generalizadas. Sin embargo, la mayor probabilidad de precipitaciones con acumulados significativos ocurrirá el jueves y el viernes, concentrándose principalmente sobre el sur y este de la región oriental. Por ello, instan a anticipar las tareas en parcelas hacia el

Dos Poroto y Sésamo. El reporte señala que existen condiciones favorables de humedad en el suelo y temperaturas óptimas para la germinación. Se aconseja aprovechar las ventanas de buen tiempo, especialmente el sábado, debido a una menor probabilidad de lluvias intensas hacia el viernes en algunas zonas. Entonces, esto para tener en cuenta, gente, es muy importante, sobre todo la gente que cultiva, obviamente, es lo que más tienen que tener cuidado. Nos vamos a Marcela Gándara, el tema que dice: cerca, cerquita estás. Vamos.

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21:46, nos vamos a el versículo del día. Pero hágase todo decentemente y con orden. Epa, el orden no me hace más espiritual, pero la diligencia en mis responsabilidades puede reflejar un corazón que desea honrar a Dios. Nuestro entorno muchas veces refleja aspectos de nuestra manera de vivir, ¿no? Un hogar desordenado no significa automáticamente que una persona tenga un corazón ordenado, pero cuando el desorden se convierte en una forma constante de vivir, puede revelar falta de diligencia, o de responsabilidad, o de dominio propio. Podemos acostumbrarnos a dejar todo para después, ¿no? La ropa tirada, las cosas fuera de lugar, las tareas sin terminar, esa procrastinación que a veces siempre tenemos, lo dejamos para después y ese después no llega. Compromisos olvidados, espacios que nunca organizamos. Después podemos justificarlo diciendo, bueno, no tengo tiempo. Aunque muchas veces el problema no sea la falta de tiempo, sino la falta de disciplina. La Biblia nos llama a hacer las cosas decentemente y con orden. El orden no es una obsesión, ni significa tener una casa perfecta. Significa aprender a administrar responsablemente aquello que Dios ha puesto en nuestras manos. Ya sea el hogar, ya sea la limpieza, ya sea el orden del placar, ya sea los platos limpios, la cocina ordenada. También debemos tener cuidado de no utilizar el desorden como una medida para juzgar espiritualmente a los demás. Cada familia tiene circunstancias diferentes, eso tenemos que tenerlo claro. Y existen temporadas de cansancio, de enfermedad, de trabajo intenso, de dificultades que pueden afectar al hogar, claro que sí. La disciplina bíblica no consiste en exigir perfección, pero tampoco debemos usar nuestras circunstancias como una excusa permanente para vivir en negligencia. Si podemos hacer algo y constantemente elegimos no hacerlo, necesitamos reconocer delante de Dios y crecer en diligencia. El Evangelio nos recuerda que nuestra aceptación delante de Dios no depende de tener una casa impecable ni de realizar perfectamente nuestras responsabilidades. Somos aceptados por Dios únicamente por la justicia de Jesús. Precisamente esa gracia debe impulsarnos a vivir con gratitud y con obediencia. Podemos comenzar con cosas sencillas, terminar lo que empezamos, ordenar después de usar algo, cumplir nuestras responsabilidades, enseñar a nuestros hijos a participar en el orden del hogar. Pequeñas decisiones repetidas pueden formar hábitos de diligencia. Así que nuestro deseo de ordenar nuestro hogar no nazca simplemente de querer ver todo bonito, sino de honrar a Dios con la manera en que administramos lo que Él nos ha confiado. La disciplina también se cultiva en las pequeñas cositas. Un corazón trae Dios de imposibles.

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Lo que suena es Andrés Pérez con Omar Cruz haciendo Vivo. Son las 22:07 minutitos exactamente en el país. Y hoy quiero leerte algo que me toca muy, muy profundamente en el momento en que vivo. Y a veces pienso, ¿cómo pasar las pruebas de la vida? Me voy a ir a Jeremías, Jeremías 11, capítulo 11, versículo 20. Dice, pero tú, Señor Todopoderoso, que juzgas con justicia, que pruebas los sentimientos y la mente, déjame ver cómo te vengas de ellos, porque en tus manos he puesto mi causa. Y es cierto, ahí Dios nos dice que prueba nuestros corazones, nuestras emociones y las facultades de la mente. Cuando queremos probar algo, ¿cómo lo hacemos para probarlo? Le ponemos presión para ver si hace lo que dice que va a hacer. Esperamos para ver si soporta esa presión. Bueno, Dios hace lo mismo con nosotros. Cuando oramos pidiéndole que nos use y nos ponga en posiciones de liderazgo o en una situación, en un trabajo mayor, digamos con mayor responsabilidad, o en un matrimonio después de un fracaso, bueno, su respuesta es, déjame probarte primero.

déjame ponerte a prueba. Nos prueba la paciencia, nos prueba la resiliencia, nos prueba el perdón, cómo está nuestro carácter, ¿no? Y me entristece saber que hay mucha gente que no logra pasar el punto de prueba. Pasan toda su vida dando vueltas y vueltas alrededor de las montañas, como dice el refrán. Pero en la escuela de Dios, atendé esto, en la escuela de Dios no reprobamos. Seguimos pasando la prueba una y otra vez hasta que la aprobamos. Una de las maneras en que Dios nos prueba es al solicitarnos que manifestemos lo que decimos que sabemos. El mero conocimiento mental no es suficiente. Yo no puedo decir, conozco la palabra desde el comienzo hasta el final. Tengo que probar mi vida si realmente la conozco. Si puedo producir hechos con respecto al conocimiento mental que tengo. Porque si no lo pruebo con hechos, no significa nada que sepa. Como siempre digo, la palabra hay que ponerla en acción, porque si no, no tiene ningún sentido que la conozcamos. Podemos ser eruditos teológicamente hablando, pero ¿qué pasa en nuestra vida? ¿La ponemos a prueba y probamos de que conocemos la palabra porque la obedecemos, o simplemente está como algo intelectual en nuestra mente? De ser así, la palabra no tiene ningún valor. Podemos ser eruditos, como digo, tener muchos diplomas colgados en la pared que teológicamente me acreditan que soy una conocedora de la palabra. Pero mi vida tiene que reflejarlo. Si no, el resto no tiene sentido alguno. Nos vamos a este tema que dice Jesús, Jesús, te amamos.

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Espera el tiempo de Dios, lo propone Isaac Valdés con Gadiel Espinosa. Y antes de cerrar nuestro encuentro de hoy, quiero leerte el versículo que a mí me da tanta paz. Está en Proverbios, capítulo 4, versículo 18. En realidad todos los versículos me dan paz, pero hay algunos en particular que en estos momentos me dan paz. Dice, la senda de los justos se asemeja a los primeros albores de la aurora. Su esplendor va en aumento hasta que el día alcanza su plenitud. Y como te digo, esto me da paz. ¿Por qué me da paz? Porque me alienta. Este versículo me dice que Dios no está enojado conmigo porque todavía no llegué. A Él le complace que estemos avanzando, que nos mantengamos en el camino, con que vos y yo simplemente sigamos siguiéndolo. Dios va a estar complacido con nuestro progreso. Sigamos haciendo la caminata. Una caminata es algo que se hace un pasito a la vez. Y es importante recordar eso. A veces pensamos que tenemos que llegar a la meta mañana o dentro de una hora. Entonces nos apuramos, nos angustiamos. Queremos que hacer más de lo que nuestras fuerzas pueden. Y no es así. El Señor nos va a esperar el tiempo, como decía la canción, en el tiempo de Dios. Y para eso tenemos que pasar ese proceso. Es un proceso que a veces resulta lento, angustiante porque es lento, pero siempre un pasito a la vez nos lleva más cerca de la meta que del comienzo. Entonces tengamos la certeza de que vamos en buen camino, porque el Señor nos está esperando. El Señor cumple nuestro propósito si nosotros hacemos un paso a la vez. Y como dice la canción, un paso a la vez es el camino que nos lleva hacia la plenitud del Señor. Y nos vamos con la promesa de volver mañana, si Dios así lo permite, puntualmente a las 20:30. 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

Con la 1250M Radio Asunción, la 101.7 FM Chaco Central, la 91.5 FM Radio Boquerón desde Mariscal Estigarribia, la 91.9 FM Radio Carmelo desde Carmelo Peralta, la 93.5 FM Radio Encuentro desde Ciudad del Este, dirigida por el pastor Tito Díez Pérez y coordinada por Alcides Villalba, la 107.1 FM Radio Esencia, desde Pedro Juan Caballero, dirigida por el pastor Felipe Neri Reyes y coordinada por el Neri Reyes Jr. Y vos, que estuviste del otro lado, para mí es un verdadero privilegio saberlo. Nos encontramos mañana. Y nos vamos con este tema que dice: Eres mi esperanza. Que Dios te bendiga. Hasta mañana.

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1: Hola, hola, ¿qué tal, amigos? Un saludo cariñosísimo, cariñosísimo, cariñosísimo. Yo soy Norma Pinzón, dándoles la más cordial bienvenida a nuestro programa de hoy. Gracias a todos ustedes por cumplir esta cita, por sintonizarnos, escucharnos, ya sea a través de radios afiliadas a MFM en toda América Latina, llegando a España, o quizás nos escuchas a través de la internet o a través de las aplicaciones que puedes tener en tu teléfono, en tu computadora o en tu tableta. O quizás ya lo tienes. Gracias de corazón. Todo está listo para comenzar nuestro programa de hoy. Un tiempo hermoso de quietud, de reflexión, de ministración. ¿Lista la música? ¿Reflexiones? Ustedes que se encuentran allí, está su servidora y la dulce presencia de nuestro Señor Jesús, a quien le pedimos tome el control de este espacio para que nos hable de esa manera única y especial como solo Él lo sabe hacer. Y vamos a comenzar con Banda Horizonte y este tema que dice, nos levantaremos. Comenzamos ya nuestro programa de hoy. Bienvenidos.

Nos levantaremos Banda Horizonte compartiendo con nosotros aquí en Pildoritas y Reflexiones. Su piloto ha hablado. Dice Isaías 26:4, confíen en el Señor para siempre, porque el Señor es una roca eterna. Mi vuelo a Houston fue demorado debido a las tormentas. Aterrizamos en el momento justo en el que el último vuelo a San Antonio estaba programado para salir, cuenta Max Lucado. Mientras nos dirigíamos a la puerta, estaba revisando mi reloj, pensando en hoteles, preparándome para llamar y contarle a Dinalyn acerca de mi demora, quejándome por mi mala suerte. Entonces, en los altavoces se escuchó una promesa. Este es el piloto. Sé que muchos de ustedes tienen conexiones, relájense. Van a llegar a tiempo a ellas. Estamos deteniendo sus aviones. Tenemos un lugar para ustedes. Bueno, pensé, no lo habría dicho si no fuera real. Así que decidí confiar en su promesa. Me relajé, esperé mi turno para bajar del avión y puse mi mirada en la sala de abordar. Marché por los pasillos con confianza. ¿No me había dado el piloto una promesa? Otras personas en el aeropuerto no fueron tan afortunadas. Estaban en pánico. Los viajeros estaban agitados, pálidos y preocupados. Qué mal que su piloto no les había hablado, o posiblemente lo hizo y ellos no lo escucharon. El piloto ha hablado. ¿Lo escuchaste? ¿No? ¿En serio no lo escuchaste? Permite que sus promesas se establezcan sobre ti como la calidez de un día de verano, cuando todos y todo a nuestro alrededor nos dicen que entremos en pánico. Escojamos el camino de la paz. En este mundo de promesas rotas,

disfrutas, hazte un favor. Tómate de las promesas de Dios, porque Él no miente y todas sus promesas son sí y amén. Tu piloto ha hablado hace muchos años y nos dejó un libro de instrucción de vuelo para nuestro viaje de vida, que es su palabra. Confía, descansa y manos a la obra, hacer lo que tenemos que hacer, pero sabiendo que tenemos el mejor de los pilotos, que Él nos llevará siempre, como digo, a puerto seguro. Pildoritas y reflexiones. Y vamos con este tema que dice: creo en ti, encuentro vida compartiendo con nosotros.

encuentro vida, creo en ti. Pildoritas y reflexiones. No que nos sintamos bien, dice esta reflexión. Romanos 5:3-4 dice, también nos gloriamos en las tribulaciones, sabiendo que produce paciencia, y la paciencia prueba, y la prueba esperanza. Daniel iba en su motocicleta cuando un auto lo embistió y lo arrojó hacia el tráfico que venía en dirección contraria. 2 semanas después, cuando se despertó, estaba hecho polvo. Una lesión en la columna vertebral lo había dejado parapléjico. Oró por sanidad, pero nunca ocurrió. Cree que Dios, en su compasión, le ha enseñado que el propósito de esta vida es ser conformados a la imagen de Cristo. Lamentablemente, eso no ocurre cuando todo es color de rosa, sino cuando la vida es dura, cuando somos obligados a depender de Dios en oración para simplemente llegar al final del día. El apóstol Pablo explicó 2 beneficios de estar bien con Dios: preservar y regocijarse en el sufrimiento. No es un llamado a soportar el sufrimiento estoicamente o disfrutar del dolor. Es una invitación a confiar firmemente en Dios. El sufrimiento sumado a Cristo desarrolla paciencia, y la paciencia prueba, y la prueba esperanza. Todo surge de creer que Dios no nos abandonará, sino que cumplirá y caminará con nosotros a través del fuego y en el futuro. Dios calma nuestro dolor y nos ayuda a crecer en Él. No consideremos las aflicciones un castigo, sino su manera de fortalecer nuestro carácter y experimentar su amor derramado en nuestros corazones. Señor, que encuentre gozo y esperanza en ti, no que nos sintamos bien. Y vamos con Comunidad Music y esto que dice, mira Dios lo que dicen de ti.

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Hermoso nombre, Artur Calasanz y Aline Barros compartiendo con nosotros aquí en Pildoritas y Reflexiones. Si estás llegando a nuestro programa, te damos la más cordial bienvenida. Gracias por ser parte de esta gran familia, por escucharnos a través de radios afiliadas a MFM en toda América Latina, llegando a España, o gracias por escucharnos a través de la internet, o quizás a través de las aplicaciones que puedes descargar o ya tienes en tu celular, en tu tableta, en tu computadora. Y muchísimas gracias a ustedes que se han tomado el tiempo de reportar sintonía, de escribirme, de dejarme saber dónde están, hace cuánto me escuchan, a través de quién me escuchan y lo que ha hecho Papá Dios en sus vidas. Saben que lo pueden hacer a través del Facebook oficial del programa, a través de mi canal de YouTube, de Norma Pinzón, a través de Instagram, búscame como Norma Pinzón o Pildoritas y Reflexiones, y por allí reporta sintonía. Perfecto como Jesús se llama esta reflexión. Sed pues vosotros perfectos como vuestro Padre que está en los cielos es perfecto. Mateo 5:48. Perfeccionismo es una de las palabras más aterradoras que conozco, escribe Kathleen Norris, reflexionando en el contraste entre el perfeccionismo actual y la perfección que se describe en el libro de Mateo. Actualmente se define como una aflicción psicológica grave que intimida mucho a la gente para tomar riesgos necesarios. Pero la palabra que se usa en Mateo significa maduro, completo o pleno. Norris concluye: ser perfecto es hacer lugar para desarrollar y experimentar una madurez suficiente para brindarnos a los demás. Entender este concepto de la perfección ayuda a encontrarle sentido a la significativa historia que se narra en Mateo 19, donde un hombre le pregunta a Jesús qué podía hacer para tener la vida eterna. Jesús le respondió: guarda los mandamientos. El hombre pensó que los había cumplido todos, pero aún así sabía que le faltaba algo. ¿Qué más me falta?, preguntó. Entonces Jesús señaló que la riqueza del hombre era lo que trababa su corazón, y que si quería ser perfecto o pleno, debía estar dispuesto a soltar a aquello a lo que estaba aferrado. Escuchemos hoy la invitación de Jesús a entregar todo a Él y hallar libertad en la plenitud que solo Él hace posible. Dios, ayúdame a entregarte todo el control y a vivir en la libertad que ofreces. Perfecto como Jesús. Sed pues vosotros perfectos como vuestro Padre que está en los cielos es perfecto. Mateo 5:48. Y vamos con este lindo tema de un corazón que nos dice: Jesucristo basta, porque es todo lo que nuestro corazón necesita, nuestra vida necesita. En Él estamos completos.

Jesucristo, basta un corazón compartiendo con nosotros aquí en Pildoritas y Reflexiones. Un nuevo comienzo. Dice 2 Corintios 5:17, si alguno está en Cristo, nueva criatura es. Las cosas viejas pasaron, he aquí, todas son hechas nuevas. El año nuevo chino está llegando al calendario lunar. Generalmente entre finales de enero y mediados de febrero, las reuniones familiares incluyen algunas tradiciones muy significativas: comprar y donar ropa nueva, limpiar a fondo la casa y saldar deudas. ¿Nos recuerdan? Que dejamos el pasado atrás y comenzamos el nuevo año con borrón y cuenta nueva. Estas tradiciones también me recuerdan nuestra nueva vida en Cristo. Independientemente de lo que hayamos sido o hecho, podemos dejar todo atrás, dejar de revolver el pasado y de sentirnos culpables, sabiendo que estamos completamente perdonados por la muerte de Jesús en la cruz. Y podemos comenzar de nuevo, descansando en la obra del Espíritu Santo para que nos transforme diariamente y seamos más semejantes a Cristo. Por eso Pablo le recuerda a los creyentes: las cosas viejas pasaron, he aquí todas son hechas nuevas. Y nosotros también podemos decirlo porque Dios nos reconcilió consigo por Cristo y ya no considera nuestros pecados en nuestra contra. Tal vez otros no quieran olvidar nuestro pasado.

0: Mi Roca Gilson compartiendo con nosotros, y ya estamos entrando a la recta final de nuestro programa. Seguros en el Padre. Dice Romanos 8:15, pues no habéis recibido el espíritu de esclavitud para estar otra vez en temor, sino que habéis recibido el espíritu de adopción, por el cual clamamos, Abba, Padre. Que esa palabra significa papito lindo, papito amado. Una forma tierna de llamar a nuestro Padre Celestial. Como parte de la familia de Dios, no tienes nada que temer. El que gobierna el universo te adoptó, ya que tu Padre amoroso ya no te condena por tu pecado. El pánico no debe gobernar tu vida. No temas la retribución, porque tu hermano mayor Jesucristo derramó su sangre por ti, cubriendo cada pecado. Un hijo de Dios siempre está seguro en su Abba, papito. Papito hermoso, dile una expresión hermosa, tierna. Yo sé que a veces a la gente le cuesta. ¿Por qué? Porque no tuvo una buena relación con su padre terrenal, o porque lo siente como que lo voy a irrespetar. Pero él es nuestro papá, y un papá tierno y amoroso. Dile una expresión tierna y amorosa. Y esto no es solo para las mujeres, esto es para los hombres también. Papito lindo, Abba Padre. Una expresión que te salga de tu corazón. Seguros en el Padre. Y con esta reflexión les digo gracias por habernos acompañado en otra edición de Pildoritas y Reflexiones. Regala una sonrisa, que no te cuesta nada, y haces felices a los que te rodean. Te mando el abrazo tierno, tierno, Diosito, cariñoso para ti. Ya saben, visiten mis redes sociales, reporten sintonía. Nosotros tenemos una cita. No falten a ella. Nos encontramos pronto. Chao, chao.
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conoce su corazón. 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No es fácil. Danos sabiduría, entendimiento, compasión, ternura, mucha paciencia.

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Muy buenas tardes, ¿qué tal? ¿Cómo estás? Hermosa audiencia en general. Aquí estamos abriendo un nuevo capítulo del programa Vivencias. ¡Qué alegría! Es siempre una alegría volver a encontrarnos una vez más y esperamos que sea por mucho tiempo, desde luego. Y estamos para compartir con ustedes informaciones que hacen a la vida cotidiana, la de nuestra sociedad, y a veces también tocamos puntos que corresponden a otras latitudes, digamos, más allá de nuestras fronteras. Lo que nos preocupa, lo que nos une, lo que nos mueve como comunidad. Y también venimos con algo más profundo, un impulso para la vida interior, porque sabemos que el ser humano no vive solo de noticias, necesita esperanza, necesita fe. Una palabra que lo acompañe. Y hoy te dejo esta, de inicio nomás, ¿verdad? Extraída de las Sagradas Escrituras, en el libro de Mateo 11:28, donde Jesús nos dice: vengan a mí todos los que están cansados y agobiados o trabajados, yo les voy a dar descanso. ¡Qué promesa tan linda! En medio del apuro, del trabajo, de las cuentas y las preocupaciones, ¿por qué no? Dios nos invita a encontrar descanso en Él. Que esta tarde, si por ahí te sentís ya cansado, que sepas que no estás solo o sola. Aquí en Vivencias queremos acompañarte con información, con valores y con palabra que siempre nos levanta. Quédate con nosotros, esto es Vivencias.

He leído una información al respecto de Hugo Javier, quien fuera un comunicador, un locutor muy renombrado, muy conocido, que es, pero que ya no está en funciones porque está privado de su libertad. Y el Ministerio de Salud confirmó el traslado de este, es decir, de Hugo Javier al hospital regional que es el de Itagua. Requiere ingresar a cuidados intensivos por su condición crítica tras un probable ACV agudo. La ministra de Salud, María Teresa Barán, informó a la prensa que debido a las condiciones delicadas, el paciente Hugo Javier requiere ingresar a una sala de cuidados intensivos. En la búsqueda se localizó una cama disponible en el Hospital Nacional de Itagua. Efectivamente, el doctor Adán Godoy informó que desde la cárcel reportaron que encontraron a Hugo Javier en el suelo y con convulsiones. Al llegar al hospital de Barrio Obrero detectaron que no respondía a estímulos, presentaba hematomas alrededor de los ojos y un moretón en la cabeza. Además, un sangrado nasal, que fue controlado. Suponemos que pudo haber sido un ACV agudo y posterior a eso pudo haberse caído, tal vez estaba acostado sobre algo, comentó el doctor. En fin, este caso lo comparto acá porque, si bien es cierto, es trágico ya, a esta altura, más trágico de lo que significa ser privado de su libertad física. Antes que nada, o antes de proseguir, quiero decir que yo no soy juez y que no hago un juicio sobre el tema que lo llevó a prisión a Hugo Javier, ¿verdad? La justicia tiene que hacer su trabajo. Nosotros simplemente informamos y tomamos algunos ejemplos que siempre a mí me gusta compartir con las personas, porque acá hay dos hechos puntuales. Uno, que en algún momento fue privado de su libertad física por acusaciones que tiene que ver con cuestiones judiciales, ¿verdad? Y otra, que ahora tuvo que ser internado de urgencia por un probable ACV. Entonces, más allá de si una persona es culpable o no, yo quiero hablarte a vos que estás en la sintonía, que estás escuchando este tiempo, este programa, ¿verdad? Vos sabés que en la vida a veces aparecen ofertas fáciles, ofertas con mucha plata rápida, ofertas que te dicen nadie se va a enterar, dale. Ofertas que te pueden llevar al delito, al robo, a la estafa, por ejemplo, ¿verdad? Hay que pensar dos veces antes de aceptar eso. Y ahora que vos estás en libertad, que yo estoy en libertad física, digamos, tenemos que pensar, porque las ofertas le llega a todo el mundo en algún momento, especialmente aquellas ofertas que no convienen. Porque llegar a la cárcel no es nada lindo. Mira todo lo que provoca. Vuelvo a decir, yo no sé si hay culpabilidad o no con respecto a Hugo Javier. Eso yo no manejo porque a mí no me consta. Yo no voy detrás de cada dato de culpabilidad de las personas, pero lo que yo hago es tomar nomás un ejemplo, ¿verdad? Estar en la cárcel no es nada agradable. Ahí adentro lo único que uno quiere es salir. Se pierde la libertad, se pierde la familia, se pierde la dignidad. Entonces, antes, ahora es que uno tiene que pensar, ¿verdad? La Biblia dice en Proverbios 1:10, hijo mío, si los pecadores te quisieren engañar, no consientas. Entonces, tomamos este ejemplo solo para generalizar un poco, porque con mucha facilidad la gente dice, no, yo no me dejaré embaucar, pero apenas llega una oferta y con ella palabras de
sugerencia de que nadie se va a enterar, es en ese mismo momento que hay que decir, aunque yo esté necesitado, no, eso no. Entonces, que esta palabra acá en este programa apenas nos sirva para prevenir, para decirle no a tiempo a las malas ofertas. Vale más vivir tranquilo con poco que vivir preso con mucho, porque además no es luego solamente estar privado de tu libertad física, es estar en manos de gente que probablemente esté en peor condición moral o de actitud o de carácter, que mañana te pueden hacer la vida más imposible dentro de un penal, ¿entiendes? Por supuesto que no todos los que están privados de su libertad tienen una actitud hostil y bélica, no, pero como no podés salir del lugar, tenés que bancarte toda la cultura de un penal o de una cárcel. Entonces, a tiempo, señores, si andamos por mal camino, arreglemos eso. Cuidémonos, cuidemos a nuestros hijos. Bueno, entonces simplemente, cuando te ofrezcan el camino fácil, el dinero rápido, el negocio torcido, rechazalo a tiempo. No participéis en las obras infructuosas de las tinieblas, sino más bien reprendedlas. Elegí pues el camino correcto, que la vida es linda, aunque cueste más, aunque demore más, pero se duerme tranquilo y todavía podés cuidar lo tuyo, tu familia. Ánimo, ánimo.

Seguidamente tomo esta información que está en página digital de la RCC bajo el lema Motor del Campo, Impulso del País. Productores, cooperativas, gremios y autoridades dieron inicio simbólico este fin de semana a la campaña de siembra de soja 2026-2027 durante un acto realizado en la localidad de Maracaná, Suizocué. La jornada, que reunió a numerosos productores con el acompañamiento del ministro de Agricultura y Ganadería, Carlos Jiménez, sirvió para reivindicar el papel del sector productivo en la generación de empleo, divisas y crecimiento económico, pero también para poner el foco en el potencial de la soja más allá de las grandes fincas. Bien, esta es una noticia en página digital. Arrancó entonces la siembra de soja 2026-2027. La soja sigue siendo el motor del campo y ayuda mucho a Paraguay con empleo y dólares, ¿eh? Qué bueno que también se hable de las cooperativas y productores chicos, no solo de las grandes fincas. Éxitos para todos los que están en el campo en esta campaña. Bueno, la soja genera trabajo y mueve la economía del país, como sabemos. Le deseamos desde luego desde este programa mucha fuerza a los productores. Estamos en Vivencias.

0: Hay mucha gente que trabaja en zonas ganaderas, digamos, acá en nuestro país, y gente que desde luego produce en distintos otros rubros también. Entonces, cuando yo leo este texto que está acá, me pongo a pensar en una serie de cosas que me parece que es importante que lo tomemos en cuenta. Ahora, en el texto de Habacuc 3:17-18 dice: aunque la higuera no florezca, ni en las vides haya fruto, aunque falte el producto del olivo, y los labrados no den mantenimiento, y las ovejas sean quitadas de la majada, y no haya vacas en los corrales, con todo yo me alegraré en el Señor y me gozaré en el Dios de mi salvación. Aunque las ovejas sean quitadas de la majada y no haya vacas en los corrales, ¿verdad? Suceden tantas cosas y a veces existen ciertas pérdidas en este ámbito, ¿verdad? Yo quiero compartir con ustedes una palabra, especialmente para el productor, de quien siempre tenemos mucha bendición, porque la producción ganadera permite que alcancemos a veces, especialmente aquí en nuestro país, el buen sabor de una buena carne, desde luego proveniente de tanto de la oveja o de la vaca, como dice el texto, ¿no?, del ganado propiamente, y una palabra de ánimo y de aliento para el que vive y trabaja el campo. El profeta Habacuc dijo algo muy duro pero muy real: aunque no haya vacas en las majadas. Mis amigos y hermanos, él conocía lo que es perder. Conocía la sequía, la peste, el precio bajo, la falta de pasto, ¿verdad? Conocía lo que es mirar el corral vacío, y eso duele, porque el ganado no es solo plata, es el trabajo de todo el año, de varios meses, ¿verdad? Es la comida de los hijos y es el futuro, sin duda. Y lo importante acá, a pesar a veces del dolor, ¿verdad?, que se experimenta con las diferentes faltas, ¿no?, miren un poco cómo termina Habacuc: con todo yo me alegraré en el Señor. Se necesita una convicción y una fuerza especial, ¿no?, de fortaleza, para poder expresar esto. Aunque no haya, con todo yo me alegraré en el Señor. Quizás no es ganadero, ¿verdad?, pero hay cosas que de repente desaparecen por tantas cuestiones que suceden en la vida y que te resulte pérdida. Bueno, cuando Habacuc dice "con todo yo me alegraré en el Señor", no significa ser conformista, no. Significa esto: mi esperanza no depende de cuántas cabezas tengo en el campo. Mi paz no depende de si llueve o no llueve. Que llueva lo suficiente, Dios quiera, ¿verdad? Pero dice él: mi fuerza viene de Dios, y con Dios, aunque falte todo, uno se levanta, vuelve a sembrar, vuelve a trabajar, vuelve a creer. Por lo tanto, amigos, si hoy el corral está vacío, Dios te ve y te dice: yo soy tu provisión, seguí confiando y seguí trabajando, porque el que espera en el Señor renueva sus fuerzas. ¿Está bien? Bueno.
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Hay momentos en que podríamos preguntarnos si todas las palabras que Jesús dijo las dijo para todos o algunas las dirigió para ciertas personas nomás. Interesante, ¿verdad? Pero si yo leo Mateo 28, dos versículos ahí: id y haced discípulos a todas las naciones, bautizándolos en el nombre del Padre y del Hijo y del Espíritu Santo. Y dice más: enseñándoles que guarden todas las cosas que os he mandado, y aquí estoy con vosotros todos los días hasta el fin del mundo. Hay que reconocer que hablar de Jesús no es fácil, ya sea porque tenemos miedo de ser rechazados o despreciados, o simplemente porque no podemos exponer con palabras nuestra relación, esa relación que tenemos con Jesús, ¿verdad? Bueno, el texto bíblico, como si fuera la primera vez, el mandato que Cristo resucitado dirigió a sus discípulos y a todos los creyentes: id y haced discípulos a todas las naciones. Para ello debemos salir al encuentro de los demás, ¿verdad? Acercarnos a ellos. Por supuesto, muchos benefactores actúan de este modo y llevan a cabo valiosas acciones en beneficio de otras personas. Los cristianos, en cambio, dan testimonio de que viven para Cristo, aquel en quien creen, ¿verdad? Entonces, me parece que es una tarea para el que lo quiera tomar. Es casi una orden, ¿no? Yo diría, es una orden propiamente. Así es como debemos tomarla. Tenemos una relación viva y sincera con Él, una relación de confianza y fe. Hablamos con Él a través de la oración y la lectura de su palabra, la Biblia. Bueno, esta vida interior, señores, irradia después hacia el exterior, pues. Dar testimonio es lo que experimentó cualquier cristiano que quiera contar de lo que Jesús ha hecho en su vida. Con mi fragilidad y mis preguntas, es demostrar que confío en Él, ¿verdad? A pesar de los altibajos de la vida, porque nadie se presenta como impoluto. Nos presentamos como aquel que cree en Jesús y que vive pensando en las cosas de arriba, no solamente en las de abajo, sino en lo que continúa después de esta vida. Bueno, entonces puedo hablar de aquel que llena mi vida, es decir, Jesús, que me ha dado tantos mensajes reconfortantes, como este que dice: venid a mí todos los que estáis trabajados y cargados, y yo os haré descansar. El camino más rápido para el alivio está en Mateo 11:28. Lo que cuenta al fin y al cabo, amigos, son las palabras de Jesús, palabras de vida, del amor y de esperanza. Nunca olvidemos que somos testigos de Jesús y no de nosotros mismos, ¿verdad? Un poste indicador no llama la atención sobre sí mismo, sino sobre una dirección, ¿verdad? Ahí hay una dirección, estás buscando en alguna calle y hay un poste indicador. Y el poste no llama la atención sobre sí. Lo que hace es mostrar una dirección. Eso es lo que debemos hacer, anunciar a Jesús, y es una tarea para todos. ¿Está bien?

Cuando hablamos del tiempo, de la meteorología propiamente, bueno, estamos agradecidos en estos últimos días, fin de semana, inicio de semana, nos trajeron horas muy frescas, yo diría casi frías, ¿verdad? Hoy, por ejemplo, esta mañana bien temprano se ha caracterizado por un, sí, ambiente frío, esto en gran parte del territorio nacional. ¿Saben que los valores de las temperaturas máximas para el día de hoy variarían entre 18 y 27 grados centígrados no más? Es decir, que la temperatura máxima oscilaría entre 18 y 27 grados centígrados es realmente una especie de oasis en medio de temperaturas como las que estamos acostumbrados, de mucho calor, que van a llegar en su momento, ¿verdad? Bueno, vientos predominantes del sector sur, por eso, ¿no? En cuanto a las lluvias, las mismas se van a mantener bajas para este día.

las horas de la tarde también. No sé si habrá alguna ocurrencia. Me parece que las posibilidades son mínimas de lluvia, digo. Ahora mañana, martes 8, el ambiente se presentaría frío y fresco a cálido, con un aumento paulatino en los valores de la temperatura, así como también en la cobertura nubosa, principalmente sobre el norte y este del país. A partir del día miércoles 9 en adelante, aumentaría la probabilidad de lluvias con ocasionales tormentas eléctricas, principalmente sobre el norte y este. Sobre el norte, yo diría este y sureste, sí, de la región oriental. Esto es lo que podemos comentar por ahora en materia de nuestro tiempo aquí en Paraguay.

Estas son noticias preparadas por el Departamento Prensa de la RCC. Pese a promesas de control, no para el contrabando de cerdos. Días pasados fue interceptado en el distrito de Corpus Christi un camión que transportaba 46 cerdos vivos, equivalente a unas 4 toneladas de carne porcina, que además del riesgo sanitario, la actividad ilegal impacta negativamente sobre los productores locales. Agregaron esta información, buscan alianza estratégica de largo plazo con Estados Unidos. La nueva embajadora paraguaya ante los Estados Unidos, Estefanía Laterza, afirmó que su principal objetivo será transformar el actual momento de acercamiento entre ambos países en una agencia institucionalizada y permanente que trasciende a los gobiernos. Y el Senado aprieta controles sobre universidades privadas por investigación de títulos irregulares. La investigación del Senado sobre la presunta expedición de títulos falsos o irregulares avanza hacia un mayor control de las universidades privadas. La Comisión Especial de Investigación comenzó a relevar en detalle el funcionamiento de los registros académicos y las condiciones de habilitación de distintas instituciones de educación superior con el objetivo de detectar irregularidades y establecer responsabilidades. Nosotros compartimos estas noticias de página digital www.rcc.com.py. Estamos en la tarde de Vivencias.

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se conformen a este mundo. El mundo tiene sus cosas. De alguna u otra manera pisamos suelo en este planeta, pero el mundo tiene un sistema de cosas y la Biblia dice no se conformen a ese sistema de cosas, o sea, al mundo, ¿verdad? Más bien, transfórmense por la renovación de su entendimiento, de modo que comprueben cuál es la voluntad de Dios buena, agradable y perfecta. Romanos 12:2. Mis amigos, cuando nosotros nos acercamos a Dios, ahí es que nos damos cuenta de que seguir a Cristo no es solo una decisión puntual. Ok, decido ir al supermercado o decido ir al shopping un rato. No. Eso va por otra vía. La decisión de seguir a Cristo es un proceso de cada día. Sí, te vas al super, te vas al mercado, te vas al shopping, te vas al taller, todo bien. Pero lo de seguir a Cristo no es una cuestión de ir y volver pronto. Es un proceso de cada día, cada día. Es un proceso de transformación. ¿Cuánto de transformación sientes que ya tienes desde que conociste a Cristo alguna vez y hasta ahora? Cambiar de hábitos es un llamado constante en la vida cristiana, porque los hábitos te pueden atar. No se necesita demasiado teología para comprender esto. Dios nos ama tal como somos. Eso tenemos que saber. Pero, en su amor no nos deja permanecer así como estamos. Él nos invita a crecer, nos invita a abandonar viejos hábitos. Los hábitos no te quieren abandonar, pero yo y vos tenemos que abandonarlos con la ayuda del Espíritu Santo y empezar a desarrollar actitudes que reflejen el carácter de Jesús. Y hay caracteres de hombres y mujeres que dicen ser, pero que no reflejan convenientemente el carácter de Jesús, y no para hacer juicio, sino para que nos examinemos cómo estoy yo. Primero, con mi relación constante, diaria con el Señor Jesús, y cómo creo yo que la gente me ve. Claro, no nos vamos a detener mucho en cómo la gente nos ve. No vamos a salir a averiguar eso. Lo que tenemos que hacer es mirar nosotros, nuestra forma, nuestros hábitos, nuestra conducta, a ver si está sujeta, ¿no?, al carácter de Dios. Porque a menudo nuestros hábitos se forman sin que nosotros nos demos cuenta. No nos damos cuenta. Palabras negativas, pensamientos de miedo, de temor, actitudes de orgullo, subrayar esto, o simplemente indiferencia, terminan convirtiéndose en parte de nuestra rutina. Sin embargo, la palabra nos motiva a evaluar lo que nosotros estamos practicando. A ver, ¿qué estoy practicando hoy que yo sé que no conviene y que debo superar? ¿Cuál hábito debo superar y hacerlo en el nombre del Señor Jesucristo? Si lo intentaste una y otra vez y no lo lograste, bueno, nos ponemos en campaña otra vez hoy. Porque el cambio comienza en la mente, ¿eh? Cuando nosotros elegimos alinear nuestros pensamientos con la verdad de Dios y no con los estándares del mundo. Y que el mundo, si pudiera hablar el mundo en su conjunto, no se enoje. Que el mundo siga como quiere. Pero los que hemos salido de ahí, busquemos marcar la diferencia para nuestro bien, para el bien de nuestra familia y, ¿por qué no?, para el mejor aporte a nuestra sociedad. El mundo no
no se enoje, continúe. Si cree que el sistema mundanal le está llevando a usted hacia lo conveniente, bueno, pues continúe, cada quien con lo suyo. Pero a los hermanos, a los que por ahí pueden ser confundidos por esa succión que quiere el mundo tener, incluso a los escogidos, paremos la pelota. Consideremos nuestro carácter de vida en la actualidad y nuestros hábitos, y cambiemos simplemente con la ayuda de Dios. La oración y la lectura de la Biblia son herramientas esenciales en este proceso, claro, porque al buscar la presencia del Señor, el Espíritu Santo nos muestra qué cosas, áreas que necesitan ser transformadas. Detengo por 10 segundos y pienso en las áreas que yo necesito transformar. Ok, identificado. Y no se trata solo de esfuerzo, sino de permitir que Dios obre en nosotros, porque ya nuestras fuerzas solamente nos demostraron que no podemos solos. Pequeñas decisiones como elegir perdonar, ayúdame Señor. Hablar con amor, ayúdame. Actuar con honestidad, pequeños hábitos. Confiar más en Dios, estos son lo que construyen los hábitos espirituales. Es importante recordar que el cambio no siempre es inmediato, ¿está bien? No se desespere, pero tampoco se quede con los brazos cruzados. Hay días de luchas y de debilidad, yo lo experimento también, pero la gracia de Dios nos sostiene. Él es paciente y fiel para completar la buena obra que comenzó en nosotros. Cada paso dado en obediencia es una victoria. Cada paso que damos obedientemente es una victoria. No olvidemos eso. No pensemos solamente en las caídas. Levantémonos y demos un paso positivo como a Dios le agrada, y digamos, esa es la victoria de Cristo. Que el cambio de hábito no sea visto como una carga, sino como un cambio, un camino hacia la libertad. Al soltar lo que nos separa de Dios, abrimos espacio para una vida más plena, guiada por fe, el amor y la esperanza en Cristo Jesús. Señor Dios, ponemos nuestras vidas ante ti y te pedimos que transformes nuestros hábitos según tu voluntad. Renueva nuestras mentes, fortalece nuestros corazones y guía nuestros pasos a diario. Ayúdanos. Ayúdanos a abandonar todo lo que no te agrada y a cultivar actitudes de amor, fe, obediencia, perseverancia. Que tu Espíritu Santo nos guíe en cada decisión y nos acerque más y más y más a ti. Te lo pido en el nombre de Jesús.

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Vamos un rato a las informaciones del fútbol, algunas de ellas. Olimpia castigó a un errado trinidense, ¿verdad? Olimpia capitalizó los errores del Sportivo Trinidense y se quedó con la victoria en el duelo correspondiente a la fecha 9 del torneo Clausura 2026. El decano volvió a la victoria en el torneo Clausura al vencer por 1-2 a Trinidense en el Estadio Defensores del Chaco. Rodney Redes y Hugo Sandoval, ambos con la colaboración de Matías Dufault, hicieron los tantos del franjeado, mientras que Tomás Rayer hizo la paridad transitoria. El partido, los primeros minutos en Sajonia, fueron muy dinámicos. Ambos equipos imprimían mucha velocidad, pero al llegar a la zona del área, donde chocaban con la falta de claridad y contundencia. Partido que ganó Olimpia entonces al Triqui por la cuenta de 2-1. Y Pablo Vitamina Sánchez habló en conferencia de prensa y dijo, valoró el triunfo, pero también se refirió a decisiones medio extrañas del árbitro. Un resultado que se convirtió en incertidumbre hasta el final. El técnico decano Pablo Sánchez opinó sobre el juego e incluso al árbitro del compromiso, que fue Derlis López. Estamos contentos, en mi apreciación. Trinidense es un equipo más complejo cada vez que nos toca. Nos pone generalmente en peligro y nos hace jugar partidos de nervios, de tensión. Sin embargo, creo que hoy hicimos un buen partido. En el primer tiempo tuvimos un dominio constante. El rival propone un juego directo con especialistas. Ahí aparece la gran dificultad. Hoy hicimos un partido de paciencia, sostuvo el técnico franjeado, ¿verdad? Derlis López, terminamos con algunas decisiones medio extrañas del árbitro, con 3 o 4 faltas en contra que nos pusieron la pelota en el área, pero lo resolvimos muy bien en el partido. El Sportivo Trinidense puso en duda la victoria de Cana. Son comentarios ya al margen del resultado, por supuesto. Por su parte, Ameliano golpeó 2 veces y se quedó con un triunfo ante Sportivo Luqueño en un partido cargado de emociones y con un final electrizante. Ameliano derrotó 2-1 a Luqueño en el Estadio Luis Salinas de Itagua, en un encuentro donde el conjunto auriazul tuvo el protagonismo durante varios pasajes, pero la visita fue mucho más efectiva frente al arco. Bueno, entonces, algún repaso. Olimpia le ganó 2-1 a Sportivo Trinidense. Sportivo Luqueño perdió ante el Sportivo Ameliano por 2-1. Libertad le ganó a Rubio Añu en un partidazo por la cuenta de 4-2. Y hoy parece que se completa finalmente la fecha. Guaraní a las 16 enfrenta a Recoleta. Y Cerro Porteño a las 18:30 se enfrenta de local a Nacional. Bueno, esto ha sido una mirada de la actualidad al fútbol.

Hay veces en que escucho a la gente, ¿por qué no? Incluso algunos que son conocidos o amigos, contar sobre el hecho de que alguien murió por un tiempo y fue llevado y vio a Jesús o experimentó a Dios y luego volvió a esta tierra. Son lindas historias que emocionan, pero que yo me permito dudar. Y no porque quiera dudar, porque lo que yo quiero es creer, ¿verdad? Pero lo que sucede nomás es que la Biblia dice: a Dios nadie le vio jamás. El unigénito Hijo que está en el seno del Padre, Él le ha dado a conocer. Jesús anduvo haciendo bienes y sanando a todos los oprimidos, que eran oprimidos por el diablo, porque Dios estaba en él. Entonces, lo que sí quiero creer es de que por medio de la fe, el que se acerca a Dios sin verlo, ¿verdad?, y adopta la fe porque cree en las Sagradas Escrituras, entonces, bueno, esa es la persona que seguramente tiene la verdad, verdad, para poder animar a todos, ¿verdad? Dios es espíritu y nadie lo vio jamás. Para darse a conocer a los seres humanos tuvo que hacerse hombre en la persona de su Hijo Jesús, ¿verdad? Jesús fue el hombre perfecto que habían predicho ya los profetas hace muchos años. Fue un hombre como todos nosotros, pero que no pecó. Era sin pecado. La Biblia lo dice y yo lo creo. Y fue tan diferente de todos los demás, porque vivió en absoluta comunión con Dios, su Padre. Muy diferente a todos los dioses que se predican que están fuera del contexto de las Sagradas Escrituras, ¿verdad? Entonces, el único, no hay otro nombre bajo el cielo en todo el universo, no hay otro nombre bajo el cielo dado a los hombres por el cual podamos nosotros ser salvos. Entonces, cualquier cosa que se mencione más allá de Jesús no sirve para la salvación o para la remisión del pecado. Y lamento por quienes se afanan por otros nombres, ¿verdad? Jesús fue rechazado por la mayoría y hasta hoy, ¿verdad?, la mayoría de sus contemporáneos, por ejemplo, porque su amor perfecto fue malinterpretado, porque dijo la verdad. Sin embargo, nadie vivió como él, pues no vivió para sí mismo, sino él vivió para los demás, ¿verdad? Jesús fue un hombre de dolores, estuvo abrumado, estuvo cansado, tuvo una vida activa, aunque fue incomprendida la vida, ¿verdad? Y gracias a ello, el amor de Dios penetró en todas partes, incluso en los rincones, más oscuros de la sociedad, donde las necesidades eran mayores. Probablemente ahí encontró a algunos de nuestros oyentes, en la profunda oscuridad, y los quitó de ahí. No sé, pero puede ser, porque muchos testifican así. El amor de Dios, pues, buscaba a los humildes y a los excluidos. Era para todos, sin discriminación, y eso es lo bonito, porque Jesús siempre fue el mismo y su perfección nunca cambió. Sanó a los enfermos, liberó a las personas esclavizadas por Satanás, transformó a hombres y mujeres en seres nuevos, perdonándolos y haciéndolos felices y trasladándolo a su reino. Pero su vida

0: De perfección y devoción no fue suficiente para perdonar nuestros pecados y así estar justificados delante de Dios, ¿eh? Para salvarnos y darnos vida eterna, claro que es suficiente. Jesús es la luz del mundo, no hay otra luz. Estamos hablando de la luz interior, ¿no? No estamos hablando de la luz que nos proyecta el sol, por ejemplo, ¿no? O la electricidad que sabemos dominar hoy y que produce luz. No, Jesús es la luz del mundo, aquel que penetra todo nuestro ser para traernos un cambio. Y tuvo que sufrir, y tuvo que dar su propia vida. Si aún usted no conoce este maravilloso Salvador o a este maravilloso Salvador, acérquese a él. Ese es el camino más rápido para la realización y para que todas esas cosas que tanto le han atrapado negativamente a lo largo de su vida se disuelvan. Conocer a Cristo es conocer la vida. Él es la vida.
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que este comunicador, que yo tome la palabra acá para referir algunos asuntos que son importantes y que nos apresionan, digamos, nos ponen a veces o intentan ponernos un grillete de tal manera a paralizarnos, que yo tome la palabra acá no significa de ninguna manera que ya lo haya superado todo, ¿verdad? Si yo fuera un hombre que ya superó todas las tentaciones y ahora solamente puedo enseñar y ya no tengo problemas, entonces ya no estaría haciendo una tarea de comunicación como esta. Yo asumo mucho interés de lo que la Biblia dice para mí y desde luego la comparto con ustedes porque entendemos que es un asunto crucial, de importancia, de vida y por supuesto que tiene que ver con la eternidad también. Si yo le hablo del barro de un pantano, seguramente algunos habremos visto algo parecido en algún momento. El barro de un pantano es una imagen del pecado, ¿verdad? En el que incluso un creyente puede caer. Por eso digo, al principio el camino que conduce al pecado parece sin peligro. Es como si caminásemos sobre un prado un poco esponjoso y agradable, pero a medida que avanzamos la hierba va desapareciendo y cada vez hay más agua. De repente el pie se hunde un poco, continuamos y nos hundimos más. Bueno, al final, a pesar de todos los esfuerzos, ya no podemos salir. Estamos atascados y cada esfuerzo para liberarnos agrava la situación y te vas hundiendo más, ¿verdad? Entonces, ajustados, nos damos cuenta que estamos perdidos. Bueno, de esto se trata, las malas decisiones y el pecado. Eso se da en el ámbito moral, ¿verdad? La sexualidad, en el ámbito del trabajo, de alguien que es emprendedor, lo que sea. ¿Por qué no? De la familia, en fin. Y entonces empezamos a pedir ayuda desesperadamente. Pero, ¿habrá alguien que nos escuche? Esta descripción corresponde a su situación moral. Por ahí pregunto, ¿no? Entonces, si es así, clame a Dios. Solo Él puede librarlo. Cuéntele, simplemente cuéntele su angustia. No trate de embellecer las cosas. Reconozca las faltas que lo condujeron hasta este lugar. Admita que no puede arreglárselas sola. Suplique a Dios que lo salve. Así como yo sé, como ha ocurrido conmigo, Él lo va a perdonar gracias al amor de Jesús, quien murió en la cruz para salvar a los pecadores, y lo liberará de las cadenas del pecado. Entonces, gracias a una relación nueva o reanudada con el Señor, digamos, porque hay gente que necesita reanudar nomás, o luego con el Señor su relación, ¿verdad? Basada en su amor y mediante la fe, entonces tendrá un punto de partida firme, un fundamento para la vida, sólido como una roca. Pero confiese, ¿qué roca hay fuera de nuestro Dios? A ver, uno piensa y dice, ¿en quién puedo encontrar protección? ¿En quién puedo encontrar un nuevo nacimiento, una nueva oportunidad? En nada más que en Dios. Dios es el que ciñe de fuerza y quien despeja mi camino, quien hace mis pies como de siervos o siervas, ¿no? Y me hace estar firme sobre mis alturas. Dice la Biblia acá en 2 Samuel, capítulo 22 y versículo 32. Usted piense en lo que estamos hablando. Y usted dirá así, esto me suena a verdad. Claro, porque es la verdad y la verdad en la palabra de Dios nunca trae consigo mentiras, ¿no? La verdad y es verdad absoluta. Aquí no hay medias verdades. En lo que estamos hablando, estas son verdades absolutas para la fe en Dios.

He leído de fuentes informativas que el sector porcino prevé crecimiento del 180% en los próximos 5 años, me parece una noticia interesante. Entre enero y agosto de este año, las exportaciones de carne porcina llegaron a los 12,8 millones de kilos para un crecimiento del 8% respecto al 2025. La previsión es cerrar este año con un aumento del 12% y que en los próximos 5 años la producción se dispare gracias a la consolidación de mercados como el de Taiwán, que hoy se lleva entre 85 y 90% de las exportaciones, y nuevos proyectos, señaló Hugo Shafrat, presidente de la Asociación de Criadores de Cerdos, a los medios del Estado. ¿Qué diremos? Y bueno, que en realidad ya está creciendo, porque entre enero y agosto hemos exportado 12,8 millones de kilos de carne porcina. Eso es 8% más que el año pasado. Buena noticia, ¿verdad? Bueno, para este año entonces van a cerrar probablemente con 12% de aumento, y para los próximos 5 años la proyección debe o apunta a dispararse a 180%, casi triplicar. Y por dos cosas: mercados nuevos y proyectos de inversión. Hoy Taiwán dice, en la información, que nos compra entre el 85 y el 90% de lo que exportamos, y se están abriendo más mercados. Se consume mucho cerdo en Taiwán, ¿eh? Así lo dijo Hugo Shafrat, presidente de la Asociación de Criadores de Cerdos. Bueno, ya el cerdo no es simplemente el lechón de fin de año. Esto está trayendo más trabajo en granjas, frigoríficos, transporte y en el campo. Son más dólares que entran al país. Oportunidad para productores chicos también, ¿eh?, que quieran sumarse al sector y a esta expansión. Paraguay se está posicionando, y eso vemos que es muy importante. Se posiciona como un país que produce carne de calidad para el mundo. Bueno, pero nunca olvidar los detalles, que son más que detalles, lo que realmente nos puede apuntalar bien. La Biblia dice en Deuteronomio 28:8, el Señor enviará bendición sobre tus graneros y sobre todo aquello en que pusieres tu mano. ¿A quién le dice eso? A la persona de fe, al hombre y la mujer de bien. Cuando nosotros vemos que un sector como el porcino va a crecer 180%, no podemos decir, es solo economía. Es el futuro del trabajo, de la inversión, y también es Dios bendiciendo el esfuerzo de nuestra gente. Pero ojo, la Biblia también nos enseña algo: encomienda a Jehová tus obras. Si no lo has estado haciendo, es importante que lo hagas. No sea que alguna debacle te sobrevenga. Esto no es una amenaza, sino que es una advertencia. Encomienda a Jehová tus obras y tus pensamientos serán afirmados. Proverbios 16:3. ¿Qué significa esto para el productor? Que podemos crecer, podemos exportar, podemos abrir mercados como Taiwán, por ejemplo, pero que no se nos olvide de quién viene la bendición. ¿Está bien? Que este crecimiento vaya acompañado de honestidad en el trabajo, de cuidado con los animales, de justicia con los empleados, ¿no?, los funcionarios, y de gratitud a Dios. Porque de nada sirve crecer 180% si perdemos los valores. Entonces, que este crecimiento sea para dar trabajo digno, para alimentar familias y para que el Paraguay siga siendo un país bendecido. Seguimos.

0: 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Qué lindo suena el idioma guaraní, ¿verdad? Bueno, querida familia, estamos llegando al final. Ahí hemos estado contigo, donde quiera que te estés moviendo a estas horas del día. Gracias por dejarnos ser parte un ratito de tu vida personal, de tu vida familiar, ¿por qué no? Porque esa es nuestra misión, ser una edición sana, una edición a la buena información, a la esperanza, a la palabra que transforma. Y hoy compartimos siempre noticias, historias y sobre todo hemos compartido valores que vienen de la Biblia. Mensajes con fuerza y contundencia porque la palabra de Dios nunca vuelve vacía. Pero los que esperan en el Señor renovarán sus fuerzas, levantarán alas como las águilas, correrán y no se cansarán, caminarán y no se fatigarán. Entonces, amigos, que esta palabra acompañe a lo largo de toda esta semana que acaba de iniciar. Y por ahí cuando ocurre alguna clase de cansancio, ¿verdad? Dios renueve tus fuerzas. Él está siempre en condición de hacerlo. Nos reencontramos en la próxima edición de Vivencias. Que Dios te bendiga mucho. Un fuerte abrazo. Hasta mañana.
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10:07 y pone tu celular en modo amigo y podés comunicarte con el programa. No hay ningún problema, ningún tipo de inconveniente. Es más, queremos que nos escribas, queremos que te comuniques con nosotros, que nos cuentes desde dónde nos escuchás, porque, bueno, somos una gran familia de comunicación, eso siempre lo estamos repitiendo, una gran familia de comunicación, lo que permite llegar a lugares distantes a través de otras estaciones de radio, porque son muchas las estaciones amigas, estaciones asociadas de RCC Radio, y por ejemplo vamos a estar sonando, ¿cuánto están? ¿600 kilómetros de aquí? ¿700? Bueno, sonamos en Alto Paraguay, la estación 91.9 FM Carmelo, en Carmelo Peralta, por ejemplo, distante desde el control máster número 2, que está aquí en Asunción, área metropolitana, y estamos sonando aquí en la capital del país a través de la 1250 AM, y también sonamos, por ejemplo, en Boquerón a través de un par de estaciones amigas, estaciones asociadas, la 91.5 en Mariscal Estigarribia. Enviamos cordiales saludos para nuestros amigos de aquella ciudad, de aquella zona, áreas y zonas de influencia, porque la radio en la región occidental se expande distante porque no tenemos serranía y no hay, es un terreno plano, entonces permite que la onda vaya perfectamente, pero a cientos de kilómetros. Bueno, y también la estación en el Chaco Central, que tiene enclavado ahí la antena en la ciudad de Filadelfia, en el municipio de Filadelfia, en el distrito de Filadelfia, como quieran llamarlo. Y ahí está la estación 101.7. Y entonces, bueno, nos gustaría saber desde dónde nos están escuchando. Si tenés señal de... algunos ya nos dijeron, yo me encantaría comunicarme con ustedes, pero... no tenemos señal de calidad de digital. Entonces, aunque quisiéramos, no podemos hacerlo. Cuando salimos aquí, tenemos señal, nos comunicamos. Bueno, pero ya les hice saber que pongan su celular en modo amigo. Modo oyentes de RCC Radio y comuníquense con nosotros. ¿Qué vamos a ver usted? Y si nos envían un videíto o un video, aunque sea cortito, no importa, verá una fotografía, muy felices nos ponemos. Y el número 0982701000, 0982701000, el número al cual pueden comunicarse. Y nosotros vamos a estar chequeando nuestro buzón de contacto. Bueno, y la hora que avanza, recién un ratito, mientras hacíamos unos acomodos aquí, porque ya llega Karina dentro de un ratito, y con nuestro compañero también, porque aquí no tenemos ni una ventana, estamos cerrados entre cuatro paredes, aquí uno no sabe si llueve, sale el sol, no sale, está nubla. He visto que tenemos sol radiante, ¿verdad? Y el cielo que se va despejando poco a poco, esto que eran un par de jornadas así un tanto grises, ¿verdad? Pero ahorita como que se va despejando y tenemos la presencia así patente, visual y cierta de la presencia del sol. Y tenemos un radiante, ¿te fijaste? Bueno, anda a mirar la ventana y acá no se ve nada, ¿verdad? Estamos encerraditos acá con el monitor, lo que de alguna forma nos conecta con el exterior, ¿verdad? El monitor. Pero tenemos ya sol radiante. Bueno, para hoy la máxima pronosticada es de 26 grados. A propósito, te leo ya, aprovechando, ¿verdad? Mientras aquí se acomodan los compañeros. ¿Qué es lo que dice meteorología? La gente que entiende el tema y siempre sirve como referencia. Hay personas que tienen que salir, viajar. Mira, no sé si va a llover, será porque si llueve, pues el camino se pone difícil, salgo o no salgo, voy, llego, ¿qué hacemos, verdad? Bueno, y para planificar a veces el día, yo, les cuento, por ejemplo, yo a veces armo una mesa en el patio de mi casa, estoy haciendo manualidades, trabajando con mi amoladora, con mi soldador, tengo el circular para cortar madera. Y a veces no me alcanza el tiempo y dejo todo sobre la mesa afuera, en el patio. Entonces, meteorología es muy importante para mí, porque si digo, no, pero meteorología dijo que es muy probable que tengamos precipitación, entonces voy a guardar más mi herramienta, ¿verdad? Y me picha tener que guardar todas las herramientas, después tener que sacar todo otra vez, ¿verdad? Pero mejor prevenir que curar, ¿verdad? Si dejar las herramientas eléctricas en la lluvia, no pega ni con adhesivo, ¿verdad? Bueno, entonces, si meteorología me dice es probable que tengamos precipitaciones, yo los guardo, ¿verdad?
o los tapo con una carpa, una cosa así. Entonces, es importante. Si meteorología me dice sol radiante toda la semana, entonces dejo todas mis herramientas y eso a la mesa en el patio, ¿verdad? Porque a la tarde, cuando tengo tiempo, sigo trabajando en el bricolaje. ¿Bricolaje le llaman? Manualidades, ¿sí? Está el pincel, la pintura. Bueno, entonces siempre es importante conocer qué es lo que dice meteorología. Bueno, y te cuento que el informe este a nivel país de Celia Sanguinetti, que es de meteorología, ya nos informaba desde tempranito que el amanecer de hoy, que a propósito es miércoles 2 de septiembre ya, ya no vamos a septiembre, se presentó fresco y con presencia de nieblas en gran parte del país. Lamentablemente ya algunos accidentes hubieron por el tema de la neblina, y algunos sí que ya creo que por culpa de la neblina, la baja visibilidad y las rutas llenas de agujeros, perdieron la vida. Bueno, pero eso es aparte, te estoy contando datos del tiempo, no noticias Crónica Roja, ¿verdad? Bueno, y durante la tarde se prevé un ambiente cálido con temperaturas máximas que alcanzarían entre 25 y 30 grados para la región oriental y occidental. Ya saben ustedes que, por supuesto, en la región occidental las temperaturas máximas son más elevadas que en el sur del país, ¿verdad? Es diferente la máxima de Encarnación, por ejemplo, o Misiones, o Santa Rosa, o San Ignacio, Misiones, o Pilar, por ejemplo, es diferente allá en Boquerón, ¿verdad? O en Alto Paraguay. Es evidente, hay casi más de 1,000 kilómetros de distancia, ¿verdad? Y es diferente la temperatura. Bueno, pero estaría entonces la máxima en el orden entre 25 y 30 grados para la región oriental y occidental. Bueno, además se espera cielo escasamente nublado y vientos del sureste, luego vientos variables. Para mañana jueves se presentaría el amanecer fresco, mientras que durante la tarde se espera cálido a caluroso. Las temperaturas mínimas oscilarían entre 15 y 20 grados, en tanto que las máximas alcanzarían valores de 29 y 36 grados centígrados. Bueno, esto es lo que dice la Dirección de Meteorología, y ya la proyección también para el día de mañana. Qué rápido pasan los días. Mañana ya es jueves, ¿verdad? Qué increíble. Mañana vamos a tener, igual que hoy, fresco también en horas de la mañana y tarde, un ambiente cálido en horas de la tarde. Y bueno, ya mucho. En cuanto a las precipitaciones, bueno, la gente quiere saber, ¿va a llover o no? Bueno, la probabilidad se mantiene muy baja durante hoy y mañana, y el jueves, es decir, mañana jueves, en ambas regiones del país. Sin embargo, para el viernes se prevén lluvias dispersas en gran parte del territorio nacional. Bueno, tenemos hoy y mañana, sí, lluvia, viernes es muy probable que sí. Bueno, este es el informe de Celia Sanguinetti, así en resumidas cuentas te paso por lo menos los datos más precisos que tenemos aquí con relación al comportamiento del clima. Bueno, 10 de la mañana con 15 minutos. Bueno, quisiera compartir, nos dejó aquí, a ver si puedo tener levantar un poco más esto para así hacer mucho mejor, ¿verdad? Tengo... también tenemos nuestro tiempo devocional. Bueno, vamos a ir entonces a nuestro tiempo.

De devocional aquí con Karina, ¿verdad? Y después, esto apenas arranca, esto apenas está empezando, esto que es bendita mañana, este espacio que se extenderá hasta las 13 horas en esta jornada de hoy miércoles. Y no sé si esta es la sensación de siempre, ¿verdad? Qué rápido pasan los días. Bueno, vamos a nuestro devocional y ya en instantes volvemos con más de esto que es bendita aquí por RCC Radio.

Hablar de parte de Dios, hablar de parte de Dios fue un privilegio para engrandecer al que habla. Siempre fue una responsabilidad para exaltar al que envía. En 1 Corintios 14, Pablo corrige una iglesia fascinada por lo espectacular, pero necesitada de recordar lo esencial. Mientras muchos buscaban experiencias que los distinguieran, el Espíritu Santo les recuerda que la verdadera evidencia de su presencia no es el ruido, sino la transformación de las personas. Por eso escribe que el que profetiza habla a los hombres para edificación, exhortación y consolación. 1 Corintios 14:13. La profecía bíblica no consiste solamente en anunciar el futuro. Antes que predecir acontecimientos, es revelar el corazón de Dios para el presente. Es permitir que el cielo encuentre palabras humanas para tocar corazones humanos. Hablar de parte de Dios exige primero haber permanecido en silencio delante de Él. No puede transmitir la voz del Padre quien no aprendió a escucharla. No todo lo que emociona viene de Dios. Y no todo lo que viene de Dios produce una emoción inmediata. A veces su voz corrige, a veces sana, en ocasiones confronta, pero siempre ama. Quien habla inspirado por el Espíritu Santo entiende que las palabras pueden construir, pero no destruir. Por eso pesa cada frase antes de pronunciarla. Prefiere callar antes que atribuirle a Dios algo que Él nunca dijo. Hablar de parte de Dios es convertirse en un puente, no en el destino. Es señalar a Cristo, no atraer miradas hacia uno mismo. El verdadero profeta no busca aplausos, busca obedecer. No necesita impresionar, necesita ser fiel. Y cuando Dios encuentra un corazón humilde, sus palabras dejan de ser simples sonidos para convertirse en semillas. Algunas caerán en tierra dura, otras tardarán años en brotar. Pero ninguna palabra que realmente procede de Dios vuelve vacía. Quizá el mayor milagro no es hablar de parte de Dios, sino vivir de tal manera que nuestra vida confirme aquello que nuestros labios anuncian. Porque el mundo necesita menos voces que griten, así dice el Señor, y más vidas que demuestren, así vive alguien que ha estado con Él. Que cuando Dios nos conceda el privilegio de hablar en su nombre, nuestras palabras nazcan de la intimidad, estén llenas de verdad y sean guiadas por el amor y produzcan lo que Pablo enseñó: edificación, exhortación y consolación. Solo entonces nuestras palabras dejarán de ser nuestras para convertirse en un eco del corazón de nuestro Padre.

0: Muy bien, seguimos aquí en Bendita Mañana, 10 y 24 de este miércoles 2 de septiembre. Arnaldo Fole, ¿cómo le baila?
1: Yo muy bien, renovado saludo, ahora voy desde tempranas horas, estoy aquí sentado en cabina de radio, un renovado saludo para todos nuestros amigos, especialmente los de Bendita Mañana, claro. Y decía yo hace rato, hacía el comentario que, bueno, cuando entras aquí está oscuro, nublado, y a estas horas no sabes cómo está, ¿verdad?
0: No sabes lo que es el sol divino que hay, sí, una belleza. Sí. Ahí abajo para vitamina C total.
1: Ah, qué bueno, ¿verdad?
0: Coste que hoy hubo muchísima neblina. A la mañana,
1: yo estaba mirando, es noticia, estaba mirando los portales digitales de medios de prensa, es noticia la presencia de neblina y bueno, la recomendación de los cuidados que uno debe tener, ¿verdad? Es más, Pedro Zague contó que aerolíneas que venían a Silvio Pettirossi tuvieron que ir a otros aeropuertos por efecto de la neblina, ¿verdad? La escasa visibilidad no hace un aterrizaje seguro. No. ¿Será que las luces de pista no son tan potentes que, la neblina es tan potente, hay que cambiar, la neblina es tan densa que no se ven las luces de la pista, ¿verdad? Porque yo últimamente tengo esta costumbre, estoy mirando muchos catástrofes aéreos.

0: toda la historia, quién pilotaba, de dónde vino, cuánto tiempo estuvo en el aeropuerto.
1: ¿Pero qué vos quisiste ser piloto?
0: No, nunca se me ocurrió. Ahora me pica el bicho. Pero genial. Y te muestra, viste que la IA te muestra como realista el avión ahí, y bueno, lo está moviendo y se va a pista, se pone ya esperando que torre control le dé el permiso por ahí, y se va, y va aumentando la velocidad, y el copiloto le dice B1. B1 es la velocidad, ya no retorno en la pista. Si te dice B1, ya no puedes parar. Si, no, voy a parar nomás porque quiero irme al baño. B1, sí o sí tenés que despegar. Y cosas así. Y genialísimo. Y después te dice, a los 20 minutos está a 35 mil pies. Sí. Y empieza ahí, un motor deja de funcionar. ¿Entendés? Porque es como son catástrofes o problemas aéreos, ¿verdad? Algunos terminan bien, ¿verdad? Que el piloto es el héroe, ¿verdad? Que sin ninguno de los motores pudo aterrizar en un aeropuerto X, ¿verdad?
1: Sí.
0: Y bueno, destrozó el avión, ¿verdad? Pero nadie se murió. O algunos a veces mueren 10, 15 personas, ¿verdad? Entonces, últimamente ese es mi...
1: Ese es tu hobby.
0: Mi hobby, últimamente. ¿Eh? Estoy mirando casi a diario. Entonces, cuando ahí contó Pedro...
1: En Paraguay hubo varios accidentes aéreos.
0: Sí, hubo uno yo recuerdo, ¿verdad? ¿Qué se dio, verdad? El que cayó ahí cerca del Lomo Apuntada. Mariano Roca Alonso creo que cayó un avión, pero que no tenía pasajero. Era un avión que sin pasajero.
1: Pero sí tenía piloto.
0: Tenía piloto y copiloto. Y creo que le dieron al copiloto para que... haga el despegue había sido lo más crítico que hay.
1: Mi papá siempre dice sí. Que al despegar ya tranquila, no te preocupes.
0: Y cuando alcanza a ponerle, no sé,
1: y el aterrizaje también.
0: 20.000 pies o 30.000 pies o 35.000 pies, ahí ya es un vuelo por instrumento o crucero. Ya.
1: A no ser que sean tipo de esa avioneta que a mí me... ¿Recordás esta avioneta que cayó allá en la zona del aeropuerto? Que era militar, creo, esa avioneta.
0: Ah, sí.
1: Que se salvó este chico, que fue el único, que nunca más supimos. Yo ¿cómo me gustaría? Le voy a llamar a su mamá. ¿Vos recordás?
0: Sí, yo recuerdo. Sí, yo recuerdo. Él está bien, por supuesto no quedó 100%. Fisioterapia, agronomía, ingeniería agronómica, sí. Sí. Pero bueno, por lo menos la zafó, ¿verdad?
1: Sí.
0: Fue un accidente. Exactamente, esto que yo estoy mirando son de aerolíneas.
1: Señora, ¿recordás?
0: ¿Quién?
1: Él era el único hijo de esa señora.
0: Sí, bueno, es una enfermera.
1: Y su mamá le dijo que no se suba al avión en esa oportunidad, ¿recordás?
0: Viste así medio de gauchada, dijo, ya no tenés un lugar aquí, yo me voy a Asunción, sí. Pero sí, subiste, ¿verdad?
1: Y él para estudiar.
0: ¿Para qué lo trajiste, convención? Y cosas así, ¿verdad? Bueno, pero no, pero también el tránsito terrestre requiere cuidado con neblina, ¿verdad? Yo tengo un amigo que perdió su esposa y su hijo menor, el único hijo que tenía, por culpa de la neblina. Bueno, en medio de la neblina conduciendo, entró bajo un camión de carga, estacionado en la ruta PI-01. No lo vio. Y entró con todo debajo y falleció su señora y su hijo, ¿verdad? Y porque justo tomó el lado del acompañante, ¿verdad? Y hay que tener cuidado, hay que tener cuidado.
1: Sí, con la neblina.
0: Mejor perder unos cuantos minutos en la vida que perder la vida en un minuto de descuido, ¿verdad?
1: José Sabán se llamaba el chico. Es, ¿recordás?
0: Sí. Ahora, a ver qué menciona, sí.
1: Fue el único sobreviviente del accidente aéreo.
0: No hace mucho creo que se recordó un aniversario más de ese accidente, ¿verdad?
1: Fue el 9 de febrero del 2021. Estábamos en plena saliendo de la pandemia, ¿recuerdas?
0: ¿Cómo pasa el tiempo? En el 2021, güey.
1: Sí.
0: Socorro.
1: José Daniel Sabán Bacari. 19 años tenía en ese momento.
0: Y creo que venía de Alto Paraguay,
1: ¿Cómo quiero saber cómo está?
0: De Valle, no sé, Valle Mí. Había que ver de dónde venía.
1: Es fuerte ese chico, Dios mío.
0: Muchas veces sabes que depende de en qué parte, a pesar que esté un avión pequeño, o sea, todo casi es indefenso, ¿verdad? Pero qué parte de la plaza de la aeronave está ocupando, ¿verdad? Ahí, por ejemplo, adelante y atrás, la cola y el frente son lugares más peligrosos.
1: ¿Cómo habrá terminado el caso? ¿Recordás acá que ahora hice memoria? Y pido a los archivos 16.000 millones de indemnización pidió él por daños y perjuicios.
0: Algo así, sí. Ese era lo último que creo que se estaba.
1: Su abogado era Carlos Abadie Pankow. Si usted conoce el caso, puede enviarlos

0: mensaje al 0987010000. El accionante exigió una indemnización de más de 16 mil millones. Bueno, todos los gastos que se dieron en ese tiempo, aparte del futuro que tenía este chico, ¿verdad?
1: Sí, yo no sé si... Bueno, habría que saber completamente la historia, ¿verdad? Porque que yo sepa, esa era una aeronave de la Fuerza Aérea y que no hace vuelo, así que te vendo el boleto, ¿verdad? No es una aeronave de pasajeros. Eso que yo entiendo que le hacía una gauchada trayéndole, ¿verdad? Para que después le reclame indemnización.
0: Y sí. En ese momento...
1: Tendrías que averiguar bien, sí. Ya no recuerdo más tanto. Bueno, pasó ya unos cuantos años.
0: Sí, a ver, vamos a ver. Yo
1: averiguar,
0: voy a pedir a la producción...
1: ¿Desde dónde salió? Que, ¿cómo fue que se subió en ese avión? ¿Por qué subió en ese avión? ¿Quién le invitó a venir, verdad?
0: No, la es mamá había contado que él fue y pidió, solicitó el... que le hagan el favor porque la aeronave venía desde Fuerte Olimpo, ¿recordás? Fuerte Olimpo. Y no podían llegar en ese momento, sí. Era mucho más difícil llegar.
1: Sí,
0: estoy al aire, señor. Pero háblanos.
1: No, okay. Esto es una gran familia.
0: Sí.
1: No hay problema. Bueno, entonces, y habría que averiguar para enriquecer.
0: Sí, voy a tratar de comunicarme con la madre.
1: Y para un poco recordar aquellas cosas que han pasado hace 5 años.
0: Y saber cómo está él, me súper interesa, sí. Porque yo decía, qué chico tan fuerte, decía yo, porque Dios mío, haber sobrevivido. Recuerdo que salió y estaba...
1: Se incendió el avión, era pum, sí. Cayó y
0: al salir
1: instantáneamente se incendia. ¿Sí?
0: ¿Cómo estará hoy, en el año 2026?
1: Sí, después mucha rehabilitación, mucha fisioterapia, etcétera, etcétera. Bueno, llegó el momento de ir a la pausa, ¿te parece?
0: Sí, vamos.
1: Bueno, vamos, establecemos un breve corte, escuchamos a nuestro patrocinador y ya en instantes volvemos.
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0: Muy bien, seguimos aquí, señores, en Bendita Mañana, 10:38 de la mañana. ¿Cómo pasa el tiempo? ¡Qué bárbaro! 2 de septiembre, pleno 2 de septiembre. Y vamos a hablar de un tema. Atiendan esto, le va a gustar esto a mucha gente.
1: A ver.
0: Algo cambió desde finales de julio. Y cosas que ya no puede hacer el jefe. No puede gritar, quizá, humillar, amenazar, mensajes insistentes, presión durante las vacaciones, acoso por WhatsApp. ¿Qué debe hacer la empresa? ¿Dónde denuncia al trabajador? ¿Y qué sanciones existen? Ahora es ilegal que tu jefe te escriba por WhatsApp fuera del horario.
1: Atende ¿en eso. Serio?
0: Sí, no te puede escribir, es delito. Basta. Bueno, vamos a hablar al respecto con un, obviamente, experto en la matriz, el doctor Enrique López Arce. ¿Cómo le va, doctor? ¿Cómo está usted?
2: Qué gusto saludarte, Cari, a todo el equipo, a la audiencia. Y hay que entender, Cari, que lo que explicabas es así, ¿verdad? Pero hay que entender de que el papel no obliga a que se cumplan ciertas condiciones. O sea, ¿qué significa eso? Por más de que saquemos un tema, y en realidad ya hay, de que no se tiene que pasar semáforo rojo, igual se pasa. Entonces sería muy inocente de nuestra parte pensar que porque se saca una normativa esto se va a acabar de la noche a la mañana, ¿verdad? Entonces lo que hay que entender es que se mejora la redacción de algo que ya estaba prohibido. O sea, el maltrato dentro del trabajo y fuera del trabajo ya estaba prohibido. La coacción dentro y fuera del trabajo ya estaba prohibido. El que te traten mal, digamos, en cualquier situación, es ilegal, y si te tocan ya es delito, como explicaste, ¿verdad? Sí. Llámese acoso laboral, acoso sexual, eso es así, pero tenemos que entender de que es una mejora al el Paraguay adoptar lo que es el convenio 190, se sacó una resolución, la 195, donde se agregan figuras interesantes, como por ejemplo, que en el caso de la violencia doméstica, queríamos imaginarnos de que tenemos un problema en el hogar, en la casa, ¿verdad? O sea, un varón o viceversa agrede a la pareja, al esposo, a la esposa con quien se vive, y bueno, el trabajo está obligado a dar permiso. Esa es una figura interesante que no la teníamos y que ahora justamente se agrega. Otro punto interesante es que cuando la empresa tiene menos de 10 trabajadores, tiene que estar visible lo que vos decías al comienzo, ¿verdad? De que está completamente prohibido, algún tipo de maltrato dentro del trabajo. Y cuando se tiene más de 10 trabajadores, se tiene que tener, digamos, dentro del reglamento interno, tiene que haber un protocolo ante casos de tanto acoso laboral como acoso sexual, ¿verdad? Que son figuras diferentes. Uh-huh. Pues tiene que haber un protocolo, o sea, tiene que haber una investigación, así como, digamos, la parte pública en las escuelas tiene un protocolo del Ministerio de Educación. O sea, si alguien le maltrata a un niño, la persona que se entera tiene que activar el protocolo y tiene que funcionar. Bueno, también así en los trabajos, si alguien quiere, ¿verdad?, aprovecharse de una situación, porque tenemos tanto el acoso horizontal como el vertical, ¿verdad?, donde el horizontal es que puede ser un compañero del mismo rango pero que le está acosando, ¿verdad? Sí, sí, sí. Y cuando es un jefe, ¿verdad?, alguien de mayor rango, cuando alguien siente eso, tiene que haber un protocolo dentro de las empresas donde hay una investigación y donde debe quedar por escrito de que hubo esa investigación. Entonces eso es positivo y eso, se ve que es una mejora. O sea, lo que hay que entender es que, protección contra el acoso ya había antes. Lo que tenemos ahora es una mejora mediante esta resolución 195. Pero no hay que equivocarse, no hay que creer que porque sale esto se va a acabar la informalidad laboral, que tenemos que estar en un 61%, no va a acabar con esto. Si ya no te pagan luego salario mínimo, no es que te van a dejar de maltratar. Seríamos muy inocentes, Cari, si creyéramos que con esto va a mejorar. Acá hay algo más profundo que tiene que ver con la educación, que tiene que ver con controles más rígidos, con mayor cantidad de inspectores, de fiscalizadores, para que mejore esos números.
0: Pero lo que llama la atención, digamos, creo un titularazo, ¿verdad? Es que el jefe puede escribirte por WhatsApp, no debería, pero lo puede hacer. Ahora, el colaborador no tiene la obligación legal de escribirle fuera de horario o contestarle fuera del horario. ¿Es así?
2: Bueno, eso es lo que hay que entender, es que tiene un nombre, ¿verdad? Sí. Y otros países tienen una legislación más fuerte con relación a esto, ¿verdad? Okay. O sea, el famoso descanso laboral, sí. ¿Verdad? Lo que ocurre hoy es que, sobre todo con las nuevas modalidades de trabajo, el teleempleo y demás, ¿verdad? Lo que ocurre muchas veces es que vos no te vas al trabajo, pero el jefe te está rompiendo las pelotas por WhatsApp, te está llamando, ¿verdad? Y tu tiempo de trabajo son 8 horas, sí. ¿Verdad? Sí, entonces, sí. En esas 8 horas vos deberías estar a disposición de la empresa, pero después es tu tiempo, tu vida, ¿verdad?
0: Sí, sí, sí.
2: La gran pregunta es, después de esta resolución, ¿se va a poder llamar fuera del horario? Claro que sí, no, imposible es hacer que un jefe no envíe mensaje, eso no va a ocurrir. O el jefe puede sacar esto, el jefe tóxico, el jefe agresivo, después, esto no es que va a... Lo que se tiene es que, digamos, no endurece las penas, pero sí ratifica algo que, digamos, podría estar mejor redactado, porque tenemos nosotros el caso español, por ejemplo, donde hay sanciones cuando se genera esa presión. Nosotros tuvimos aquí un caso de un club, ¿verdad?, que se filtraron conversaciones por WhatsApp de muy agresivas del presidente de ese club con los trabajadores.
0: Recuerdo.
2: ¿Verdad? Inclusive hubieron anécdotas donde él hasta le tiró un bolígrafo, cosas así, tipo agresión luego, sí. Era un señor muy especial, parece que es, ¿verdad? Sí. Entonces, eso podría seguir ocurriendo, Cari, claro que podría seguir ocurriendo. Tenemos nosotros la legislación como para cuando te agreden, sí, ya, del momento que hay algo físico, deja de ser una falta administrativa y se convierte en un delito, lo decías bien. Ya no es el Ministerio del Trabajo, ya no es la Defensa Pública, ya es directamente la Fiscalía. Lo mismo con el acoso sexual, ¿verdad? Cuando alguien, sea hombre o mujer, le toca la nalga a otra persona, eso en ese momento, o le pone las manos en el muslo, o le, digamos, hace poco hubo una periodista que estaba en un... estaba festejando y sintió que le manoseaban la nalga, la parte de atrás, ¿verdad? Eso es un delito,
0: ¿dónde?
2: ¿Verdad? Y esto fue en el... era una chica de que le gusta, digamos, estaba cubriendo un partido de fútbol, salió en todos los titulares.
0: Un hincha le tocó.
2: Un hincha, sí. Exactamente. Y ella le persigue, y ella dice, no voy a dejar que... Exactamente, nos solidarizamos con ella, ¿verdad? Sí. Pero esto va a seguir ocurriendo, Cari. O sea, lo que tenemos es una mejora en cierto, en exigir de que haya protocolos, pero va a seguir ocurriendo. O sea, el caso de que te siga escribiendo, te sigan escribiendo, y en realidad no hay nada malo con que te escriban, Cari. Lo que hay que entender es que el trabajador no está obligado a responder hasta cuando entra en su trabajo, ¿verdad? A ver, mi jefe terminó su cena y se acordó de algo, me envió un mensaje. No, es que se le va a multar porque mi jefe me envió un mensaje. No, lo que se entiende, y se da un repaso, es que tu trabajo es de 8 horas. Vos no estás obligado a responder fuera de las 8 horas, ¿verdad? Y eso, en cierta medida, ya está en nuestro código laboral. Por eso se habla y es una medida que recordamos todos los primeros de mayo.
0: Sí.
2: Los primeros de mayo, el Día Internacional del Trabajo, ¿verdad? Donde hubo gestas donde justamente trabajadores perdieron la vida para que se consagre el trabajo de 8 horas. Antes se trabajaba mucho más.
0: Totalmente. En el Ministerio de Trabajo dio a las empresas 6 meses ahora, a las empresas del sector privado, para adecuar sus protocolos internos con esta nueva reglamentación. Empezó a correr esto desde el 1 de julio. O sea, ellos tienen que hacer, ¿cómo que se llama? Hablanos vos técnicamente, estos protocolos de trabajo que existen, todas las empresas privadas deberían tener, ¿verdad? Desde acá hasta acá son reglamentaciones, ¿verdad? Entonces, ¿cómo que? Sí, contanos.
2: Sí, es un reglamento interno. Exacto. Cada empresa tiene que tener su reglamento interno que tiene que estar homologado por el Ministerio del Trabajo. ¿Qué significa eso? Dentro del reglamento interno tiene que estar el horario, ¿verdad? El horario de entrada, las sanciones, las faltas, y bueno, ahora esta resolución, lo positivo, como explicaba, ¿verdad? Las mejoras, tiene que ver con que tiene que haber un protocolo, tiene que haber un accionar. Ante casos de acoso tiene que haber una manera de accionar que tiene que estar homologado por el ministerio. Pero ahí nuevamente, Cari, vamos a la realidad. Salgamos del papel, entremos en la realidad. Y fíjate, no es una resolución del ministerio, sino que es un, digamos, es una ley. La ley 213 dice que te tienen que pagar cuando pasas las 8 horas extra. Sí. Te tienen que pagar salario mínimo. Pero de cada 10 empresas, 6 luego ya no cumplen, ¿verdad? Entonces, el creer que con este papel se va a cumplir, pero esperan un poco. El salario mínimo no pagan, ¿verdad?
0: Sí, sí.
2: Vacaciones no cobran. Entonces, yo celebro, es positivo, pero no me ilusiono, ¿verdad? Porque mucha gente cree, y inclusive tuvimos algunos legisladores, ¿verdad? Obviando el nombre, que creían que sacando por ley algo va a acabar el problema, y no es así, ¿verdad? Esto no se trata de poner una ley, por ley no se debe pasar el semáforo rojo, y nosotros creemos que con esa ley ya nadie va a pasar el semáforo, van a seguir pasando, porque no se trata de un tema de ley, ¿verdad? Se trata de un tema cultural. Tiene que haber control, tiene que haber penas, las penas tienen que ser reales, tienen que ser para todos. Y bueno, ahí es donde fallamos, Cari, ¿verdad? Entonces, yo...
0: Pasó eso con el tema del feminicidio y la ley contra toda violencia de la mujer, ¿verdad? Que pareciera que cada vez se agudiza más. Es triste decir esto, pero es así, ¿verdad? O no sé si se está visibilizando más el tema y va a llegar en algún momento en que verdaderamente van a tener cierto temor o respeto a la ley. No sé si es un proceso normal que se tiene que pasar. Y son necesarias estas normativas para, qué sé yo, dentro de 10 años la generación esté más educada. No,

0: no sé si ese es el camino, Enrique.
1: Y Cari, yo creo que vos acertás, ¿verdad? Nosotros tenemos que entender de que hay algo más profundo solamente que de una ley o algo. Nosotros tenemos que entrar, y nuestro problema más grande, vos sabés que yo salgo ahora de una reunión y hablamos justamente del tema de educación financiera. Nuestro problema es la educación, Cari. Tenemos que enseñarle ya a los niños, ¿verdad? Desde los niños tenemos que enseñar el respeto, tenemos que enseñar de que la agresión no es el camino, valores como la moralidad, la honestidad, la responsabilidad. Yo creo que todo pasa por ahí, y tienen que haber, digamos, sanciones morales fuertes en nuestra sociedad cuando no se cumplen este tipo de acciones. Pero aquí es letrado, ¿verdad?, el que no le paga a su empleada doméstica, ¿verdad? Sí. El que dice, yo conseguí que mi empleada venga 8 horas y le pago 1 millón nomás, y ese es el admirado, el letrado, ¿verdad? Uh-huh. Yo conseguí pasar semáforo rojo y que no me multe. Entonces, tenemos que empezar a, cambiar ciertos prototipos, ¿verdad? El valet, ¿quién es? Y el valet, el que trabaja honestamente, honradamente, el que puede dormir bien. Y el valet no es aquel que le engaña a su vecino, no es el que es el más astuto, el más audaz, y por eso no paga impuestos y le engaña al fisco, evade impuestos, ¿verdad? Ese no es el valet, ese en algún momento va a tener su castigo. Y pasa con todo, como vos decís, no es el camino la violencia, el camino es el diálogo, y por ahí, por la educación tenemos que, y no solamente de la boca para afuera, sino con acciones, ¿verdad? El que nos enseña nos tiene que mostrar eso. Por eso felicitamos el tema de esta resolución nueva que genera estos valores, pues tenemos que entender que no es suficiente, con el papel no se mejora nada.
0: Así es. Bueno, te agradezco muchísimo. Gracias, Enrique, porque siempre es un placer hablar con usted.
1: Yo soy el agradecido y a las órdenes siempre.
0: Adiós, adiós, chao, chao. Ahí estábamos con el doctor Enrique López Arce, uh-huh, hablando sobre este convenio 190 de la OIT sobre la violencia y el acoso en el trabajo, esta reglamentación que el Ministerio del Trabajo adquiere desde el 1 de julio y le da la posibilidad o le invita a las empresas del sector privado, uh-huh, a empezar a implementar dicha reglamentación. Sí, sí.
2: Y cuando decís OIT, es una institución internacional, ¿no es cierto?
0: Exactamente, uh-huh, de Costa Rica, es una... Pero considero que no es un copy-paste como muchas veces. Viste que hay que, uh-huh, sí, tener cuidado con las normativas y leyes internacionales, porque sí, hay muchas que copian y pegan y finalmente no van con nuestra cultura, pero considero que esta, sí, está bien.
2: Algunas veces inclusive firman convenios, uh-huh, con instituciones así.
0: Exacto. Totalmente. Depende de las Naciones Unidas, sí, obviamente.
2: Todo lo que ayude a mejor convivencia, más respeto, etcétera, etcétera, bienvenido.
0: Así,
2: bienvenido.
0: Así es.
2: Y bueno, vamos a acatar con madurez estas cosas que son realmente interesantes.
0: Claro. Y que digamos, vuelve a una sociedad, va a sacándonos la ignorancia, ¿verdad?
2: Sí.
0: Porque nos educa, pues. Es importante saber. No sé si todos van a implementar, como dice Enrique, pero yo creo que es el camino. Y creo que las empresas, de hecho, la diferencia entre una multinacional.
2: Y tenemos que ir creciendo. Yo creo que, como decía, si ponemos en práctica, bueno, el 50% ya vamos mejorando, ¿verdad?
0: Lógico.
2: Y, por supuesto, tenemos que ir madurando, mejorando y ir acatando estas reglas o recomendaciones para una mejor convivencia laboral en este caso.
0: Totalmente, uh-huh, totalmente. Y bueno, esas son las diferencias entre, por ejemplo, una multinacional y las MIPYMES, por ejemplo. Uh-huh. ¿No? Porque la MIPYMES, que pucha, hasta las 2 de la mañana, eso tu jefe, hola, mañana que no te olvides, tenés que ya llevar tal cosa, mira que tenés que buscar de tal lugar tal esto, ¿verdad?
2: No, yo conozco, Cari.
0: Yo a mi pobre productor de mi programa Sin Vuelta me va a denunciar porque yo le escribo, me acuerdo de algo y le escribo, che, mañana no le podemos tener a esta señora, la del hijo diabético, pobrecita, quiero escucharle mañana, veme por Hernán para conseguir, ¿verdad? Y él se levanta y ve mi mensaje que yo le envié a las 2 de la mañana, sí, ¿verdad? Sí, sí, sí. Entonces me va a redenunciar. Pero
2: no, yo conocí una empresa ya en la época de la pandemia, así, terminar la actividad laboral a las 5, ¿verdad? Y ya se terminó, ya están por salir y sale el encargado ahí. Dice, muchachos, si ordenamos todo esto acá, este estante acá, vamos a cargar todo esto, a mercadería que llegó recién, y yo pongo 2 packs, ya te imaginas de qué, ¿verdad? Y los muchachos, y se miran así, ah, ve, cállate, puta. Sí, no hay problema, jefe. Entonces ya se dejan todos sus mochilas rey métale, acomodando en los estantes las mercaderías que acaban de llegar, ¿verdad? Sí. Y bueno, y el jefe puso 2 packs.
0: Sí. Y eso fue, ese es un clásico.
2: A nombre de hora extra, ¿verdad?
0: Sí. Claro, ya un clásico, pero es una idiosincrasia.
2: Eso que decía, es la idiosincrasia, la cultura, ¿verdad?
0: Y es una MIPYME que atenden así, va a pagar hora extra, que esto que... O sea... Hay una realidad que es
2: y el jefe pone 2 packs y entre ellos se colaboran y 2 packs más otra vez al final.
0: Después 6 y gastaron todo su jornal.
2: Sí, sí, sí. Después tiene que ir con su moto a su casa.
0: Claro, y después llega y su patrona le manda
2: después
0: la
2: después de tantos packs van a su casa. Qué terrible, ¿verdad? Pero hablando de cultura e idiosincrasia, ¿verdad? Eso también se da a veces.
0: Es parte.
2: Sí, hace o sea, esta lecheradita, acá un chiquitito más, ¿verdad? Y yo voy a traer a mi conservadora y dale, sí, jefe, meterle ya.
0: Mi esposo, por ejemplo, viste que él entiende
2: la cultura,
0: a los perros.
2: La cultura de los perros.
0: Él es de los perros, sí, ¿verdad?
2: La cultura de los perros.
0: Entonces él hace eso y yo ya tengo todo vergüenza, ¿verdad? Ya me quiero meter bajo la.
2: Vos sabés que así es, sí. ¿Eh? Sí, vos sí, che, terminame esta parte y yo traigo mi conservadora. Sí, unos chorizos, una conservadora. Y yo traigo mi conservadora y ya, metele en
0: el. Y después sí que él ya se queda ahí con los perros.
2: Con ellos. Y esa es la cultura.
0: Totalmente. Y les quieren. Y vos te vas y le decís algo. Y no, el señor Domingo, tal cosa, ¿verdad? Les quieren.
2: Mi papá está cuando lleva en el taller su coche, ya a media mañana llevaba las empanadas, ¿verdad? Y el tereré. Entonces ya ganaba todo.
0: Claro.
2: Ganaba terreno ahí. Ya era el esperado en las mañanas en el taller mecánico, ¿verdad?
0: Yo empecé a hacer radio a los 15 años, ¿verdad? Y mi papá me quería convencer de que yo haga derecho, de que yo siga derecho, porque él es escribano público, mi abuelo fue doctor en derecho, en Ambrena, ¿verdad? Bueno, y toda mi familia de abogados. Entonces, mi papá me decía, bueno, vas a trabajar a la mañana conmigo en la escribanía, ¿verdad? Y yo odiaba, era lo peor del mundo. ¿Y qué hacía? Él compraba así, bueno, en el registro se tenía que salir tal papel, lo que sea, y era... Ajá. Una docena de empanadas ahí para los muchachos. Cuando eso el registro no era lo que es hoy, obviamente, ¿verdad? Entonces vos te que el escribano Oldán, todo le querían porque él caía la empanada, ¿entendés? Y yo era la que tenía que llevar la empanada al escribano para que salgan los papeles. 16, 15 años tenía, ¿verdad? Y yo así, Dios mío, por eso me gustó la profesión, pero así se manejan, pobrecito, los abogados, ¿verdad?
2: Sí.
0: Para agilizar los papeles, la gaseosa, la empanada.
2: Es un incentivo, como se dice, ¿verdad?
0: Claro.
2: Es un incentivo.
0: Total, pero es la cultura paraguaya. Bueno, vamos al corte, señor.
2: Bueno, vamos al corte, ya en momentos volvemos.

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0: Seguimos aquí en Bendita Mañana cuando son las 11 de la mañana. Hay 8 minutitos. ¿Qué le parece, compañero Arnaldo Foles? Y vamos a la tapa de RCC Noticias. El holding de RCC que hoy nos da una tapa muy, muy interesante.
1: Sí.
0: Y dice lo siguiente: IPS queda sin cupos en Hospital de Loma Plata.
1: Bueno, el Hospital Loma Plata comunicó este martes que la atención médica a los asegurados del IPS bajo el convenio vigente quedó interrumpido debido a que se alcanzó el límite del cupo establecido en el contrato entre ambas instituciones. La suspensión se mantendrá hasta que sea habilitado una nueva cuota contractual que permita restablecer el servicio. Desde el centro asistencial señalaron que durante este periodo seguirán brindando colaboración y apoyo dentro de sus posibilidades tanto a los asegurados como a los empleadores que necesiten orientación o asistencia con trámites administrativos. Creo que vale la pena, Karina, dar una breve explicación relacionada con este tema. El IPS en el Chaco no tiene su hospital propio. No tiene su propio hospital. Entonces, básicamente tercerizan el servicio y son centros asistenciales que brindan el servicio a los asegurados en el Chaco.
0: Sí.
1: Y IPS firma un contrato con ellos, ahora le da un y paga por el servicio. Y entiendo que es un monto X. Y se va, es un crédito que tiene y se va gastando el crédito hasta que opa la plata, ¿verdad?
0: ¿Te puedo poner sobre la mesa una película?
1: Sí.
0: Viste que Buzarki a veces es un poco fábulo fantástico, ¿verdad? Es un personaje.
1: Me gustó las pasadas que tuvo.
0: Pero a veces dice cosas que uno se queda así pensando, ¿será? Tuvo en mi programa de televisión.
1: He visto.
0: ¿Vio?
1: Sí.
0: Y dijo que todo este escenario que se está armando es para la privatización de la salud pública.
1: Uh-huh.
0: Y yo me quedé así como, wow. ¿Verdad? O sea, ¿será posible, señor? ¿Verdad?
1: Sí.
0: Ahora, ahí me planteó una cosa.
1: Uh-huh.
0: Dije, ponele que sea ese el camino. ¿Cuál es el problema para que nos cuenten que ese es el camino? En el sentido de decir, vamos a hacer una transición, señores. Queremos darle mejor atención a ustedes y que no les falte atención. Y este va a ser el camino, ¿verdad?
1: Sí.
0: Que no haya sacrificio por el camino. ¿Por qué? Porque que no haya un diabético que no tiene ambulancia y muere como lo tuvimos hace 2 días, una madre que está llorando porque su hijo no tiene medicamentos, una paciente oncológica que está llorando en el interior del país porque simplemente está tomando morfina porque ya no hay tratamiento para ella. Entonces, ¿es necesaria esa transición tan dolorosa? A eso me refiero, porque si ponemos sobre la mesa y vemos el modelo, como bien dijo Fretes, de Loma Plata, por ejemplo, Loma Plata tiene una excelente atención para los asegurados en la zona. ¿O estoy equivocado?
1: Sí. Son hospitales bien, bien montados, ¿sí? Realmente que sí. Yo lo que deduzco, no tengo pruebas, simplemente voy a hablar lo que a mí es,
0: ni tampoco
1: creo que lo que pasa, ¿verdad? Es que se tercerizan servicios, ¿verdad?
0: Mm.
1: Pero yo creo que necesitamos una explicación. A mí me gustaría lo siguiente. Vamos a suponer, en el IPS, yo trabajé mucho tiempo en el IPS, tenían su servicio, eran nuestras compañeras de trabajo, las limpiadoras, sus propias limpiadoras, las que limpian el piso, ¿verdad? Etcétera. Hace la limpieza en el policlínico especialmente. No te voy a hablar del segundo piso ni cuarto, en el policlínico. Pero después desaparecieron todas esas limpiadoras y tercerizan el servicio. Entonces yo, si yo estoy cerca de los administradores, ¿por qué tercerizan los servicios y por qué despidieron a todas las empleadas que limpiaban nuestras compañeras, ¿verdad? Que nos veíamos todos los días, marcábamos entrada, marcábamos salida. éramos todos del mismo equipo, empleados del IPS. Pero después viene una empresa X a limpiar. ¿Y por qué? Me gustaría que me digan por qué. Ahora, si ellos me dicen, ¿sabes qué, Arnaldo? Nosotros tenemos 100 limpiadoras que son de nuestra institución y nos costaba este monto, ponerle 100. Y esta empresa privada que viene a limpiarnos nos cuesta 70 nomás. Entonces, sí, ah, bueno, conviene entonces. Entonces yo me quedo contento de decir, bueno, esto es lo que conviene a la institución, en vez de pagar 100 con propios empleados, tercerizando le sale 70.
0: ¿Y qué pasa si cuesta 100 los dos, pero vos en el sector privado tenés la ventaja de que tenés un jefe que te está controlando, hay responsabilidad empresarial, hay otro tipo de servicio otorgado?
1: Sí. No, yo creo que si te dice, mira, nos pagamos 100, esto nos cuesta 100, y pero ¿qué ventaja tendría? O sea, bueno, no tenemos que indemnizar a nadie, si ellos le echan, le echen, si ellos le indemnizan, indemnizan, nos salvamos ahí, ¿verdad? Ok, todavía es ventajoso inclusive, ¿verdad?
0: Achicamos el Estado, porque atendé, el sí. Ministerio de Salud Pública, porque yo hablé con la doctora Rosana, ¿verdad?
1: Pero ¿crees que termine la historia? Sí, con una última acotación. Sí. Ahora, sí, mira, nuestros empleados propios nos costaban 100, y este servicio tercerizado nos cuesta 200, entonces yo digo, bueno, acá hay un tufo raro, ¿verdad? ¿Por qué vamos a gastar más? Porque el dinero que gastan no es de su bolsillo, es tu dinero, mi dinero, el dinero de la ciudadanía o del pueblo o de los asegurados, ¿verdad? Entonces yo, explícame cómo, con propios empleados de la institución, nos cuesta 100 y con tercerización 200, ¿verdad? Porque se duplica el costo, ¿verdad? Ahí termino, ¿sí? Te escucho.
0: Que yo hablé con la doctora, porque me quedé así, te juro, pensando, y termina el programa y le digo a la doctora, pero escuchame una cosa, doctora González, le digo, pero no sería bueno si esto se blanquea, digamos, ponerle quieren, ¿verdad?, antes de tercerizar, para el usuario final, digamos, el paciente final, sí. En el sentido de que, bueno, vos te vas a ir a un laboratorio espectacular, pagado por el Estado, a hacerte tu estudio. Claro, si es que prometen la universalidad, ¿en qué sentido? Que todos los paraguayos puedan acceder a ese tipo, no que haya otra una diferencia entre, bueno, los privilegiados, hermanos de fulano, de sultano, utilizan eso para irse a hacerse sus estudios y qué sé yo. Si te garantizan transparencia, ¿en qué sentido creo que es? Sería positivo si es que no hay corrupción de por medio. Aclaro esto. En el sentido de que va a achicar el Estado. Esas funcionarias colaboradoras de limpieza ya no van a significar una carga laboral para el Estado paraguayo, ¿verdad? Obviamente, no, IPS es un mundo aparte porque IPS puede ser privado luego,
1: sí,
0: ¿verdad?
1: Sí, sí.
0: Público, ¿verdad?
1: Público.
0: Ya no vamos a tener esas máquinas de millones y millones de dólares sin funcionar.
1: Sí.
0: ¿Verdad?
1: Uh-huh.
0: La gente se va a sentir dignificada.
1: Sí.
0: Ahora, ¿qué me dijo a mí la doctora? Me dijo que el hospital público tiene su alma, ¿verdad? Y que esa alma es lo que le van a quitar si es que se terceriza, ¿verdad? ¿En qué sentido? En el sentido, por ejemplo, qué sé yo, vos ya no vas a depender del Estado, se te va a echar y esto con las leyes laborales del sector empresarial, ya no es el funcionariado público, no sé si me entendés. ¿Viste cuando vos tenés una dependencia del Estado, tenés otro tipo de, no sé, de privilegio será o no? Médicos, porque pobrecito
1: yo
0: ellos no tienen...
1: Yo estoy pensando que el personal institucional forma parte del Estado. Yo estoy pensando así, ¿verdad?
0: Sí.
1: Los servicios, en este caso, que son los apoyos para diagnóstico, que se han privatizado... Así estoy pensando yo, veo lo que está diciendo. Ahora, si se privatiza todo, entonces, bueno, ya es una empresa, como hay aquí, ahí.
0: No se puede luego por ley.
1: Sí, porque el Estado, pues, tiene que brindarte salud, educación, todo.
0: Son modelos mixtos, se hace en Alemania, en Holanda.
1: Lo que podrían hacer es lo que decía, tal vez, bueno, imágenes va a ser una empresa, ¿verdad? Que nos sale igual, o ahorramos, y si decimos ahorramos, bueno, no conviene entonces, ¿verdad? Aquí ganamos todo, ganan ellos y gana también el Estado porque gasta menos. Fantástico, pulgar para arriba, ¿verdad? Pero también sabes que...
0: privatizar no significa que el ciudadano va a pagar, al contrario, es 100% gratuito. Sí,
1: es como el transporte público, ¿verdad?
0: El transporte público. El transporte paga la gente.
1: Área metropolitana, no, pero vos pagás un chiqui. No digo más que tenés un subsidio ya de super. Sí. Bueno, ya sé que va a ser 100%, pero digo nomás que.
0: De hecho, ya hay ciertos modelos. Pues Loma Plata, pero es del IPS, aclaro, ¿verdad? Sí. Y existe también, creo que hay una Meprotec, una cosa así.
1: Meprotec, sí, la que brinda métodos diagnósticos médicos.
0: Y que es gratuito también para la gente.
1: Para el IPS, ¿verdad? Sí. Pero IPS paga. O sea, el asegurado no paga. Pero el IPS sí desembolsa.
0: Claro.
1: Mucho desembolsa. El tema es que si tercerizas, tiene que estar en tu hospital también. O sea, que si vos estás, supongamos en Itagua, ahí al lado de tu hospital tiene que estar. Porque no puedes llevar a un internado.
0: Dentro. Si se cierran contratos de 10 años, por ejemplo, que estén dentro.
1: Tiene que estar dentro.
0: Yo no estoy en desacuerdo. ¿Sabes por qué?
1: Porque de repente tenés que ir a tal empresa. Ya tenés que ir. Yo estoy internado conmigo, ya hacerme mi estudio. Acá tengo que hacerme.
0: Yo creo que el sector privado, o sea, fíjate nomás la diferencia. Vos te vas a un sanatorio privado y está todo limpio, el baño, la abuela, la tía, ¿sí o no?
1: Sí,
0: ¿verdad? ¿Por
1: sí,
0: qué?
1: Sí.
0: Porque hay controles diferentes en el sector privado. Y si esto se puede tercerizar en el sector público y la gente pueda tener la misma atención, sería genial, ¿verdad? Porque hoy vos te vas, yo no sé si se le paga o no a limpiadoras para que limpien los hospitales públicos, o sea, no sé. Tiene que tener,
1: ¿verdad? Porque
0: pero no está limpio.
1: Hay bacterias, virus, sucio, o sea, tiene que tener, sí o sí.
0: Y no está limpio. ¿Qué? Vos te vas a los baños. A pulga se encontró ahora en el hospital allá de Ciudad del Este.
1: Tal vez también en la calidad de personas que va. En un hospital privado va gente, una X formación, ¿verdad? En el público va así, gente que rompe la puerta, rompe el inodoro, te destruye la canilla de la gente. Esa es la gran diferencia, porque yo nunca rompería un baño de ningún centro asistencial. Vos te vas a IPS y mira, ¿qué pasó aquí? No tiene puerta, oye, se robó la cerradura.
0: Arnaldo, pero si vos
1: está todo sucio. ¿Qué clase de gente utiliza este servicio? Te preguntaba, ¿verdad? Porque
0: es la gente. Yo te decía algo: si vos en tu casa, vos, una persona educada, no limpias 4 días tu baño, ¿cómo te parece que va a estar?
1: Va a estar sucio.
0: Y bueno, y eso es lo que pasa, no se limpia.
2: No,
0: si yo me voy a Centenario...
1: Pero no creo, si
2: la cantidad de gente es mayor, pues es el tema.
1: Es mayor.
2: Es diferente. En 4 días, la cantidad de veces que usaste es diferente a lo que usa el IPS en media jornada.
0: Pero yo te decía algo, yo tengo un seguro médico ahí de Artigas. Te juro que es multitud ahí en ese lugar.
1: Yo del IPS ya la...
0: Pero vos entrás... Y la gente,
2: no, pero
0: muchísima gente,
2: no,
0: pero
2: con la comparación
0: impecable
2: que hiciste con tu casa.
1: Pero
2: nomás
1: que se baja en su auto.
0: Un ejemplo, pero los sanatorios privados tienen muchísima gente ahora.
2: Pero ahí la calidad de gripe. Gente también es diferente.
1: La calidad de gente,
2: la calidad también, gente también es diferente. No, y son,
0: la limpieza es diferente. La gente no limpia. La gente encargada de la limpieza
1: si
0: no
1: se
0: limpia.
1: Va lo de Capiatá. No te... Bueno,
0: no,
1: me miró mal.
0: Ya no hay nadie que le controle, no. Que le diga, mami, vení, sacame el basurero acá, por favor. A una señora hizo algo que no tenía. Por favor, hay que limpiar esto. Viste que vos en el sector privado estás encima.
1: Eso es cierto.
0: El personal. Le decía, haceme tal cosa, haceme lo otro. Pues yo te decía algo, la gente chuchi es puerca también. Uh-huh. No crea que no.
2: Pero mira, el bendita mañana para todos. Pero mira, el
0: IPS. Hola, Sergio, ¿cómo el IPS, te va?
2: No le pasa que no me pase.
0: Yo pensé que hace rato.
1: Perdón, hace rato
2: la lo que pasa es que estábamos hablando.
1: Estamos hablando fuera de aire.
2: Fuera de aire, ya estoy. ¿Qué tal, bendita mañana? No, mira,
1: hola,
2: el IPS, ¿qué tal? Bendita mañana. Lo que pasa, el IPS tiene, no sé si hasta ahora, limpiadores tercerizados.
0: Sí.
2: O sea, son privados otra
1: ahora
2: vez.
1: Sí,
2: que
0: ahora
2: que...
0: ahora.
1: Hace años ya.
2: No, si te acuerdas que estaba algo que limpie bien en Guaraní, ¿verdad? Y no le pagaba al seguro IPS a sus empleados, sí, ¿verdad? Sí. Que hubo un conflicto. O sea,
0: Usaki,
2: igual...
0: por ejemplo, decía, ¿por qué no hacen una comisión de técnicos que arreglen las máquinas de todos los hospitales y que esa gente se quede ahí para hacer.
1: Y no hacen. Yo no sé por qué también no tienen su taller, el Estado tiene que tener su taller de esos vehículos estatales, ¿verdad? ¿Por qué? Porque no es negocio.
2: Exacto.
1: No es negocio.
2: A ver, perdón.
0: Bueno, si no negocio, entonces, es decir,
1: todos sobre taco, todos sobre taco, vamos a comprar nuevo nomás. Sí. No, hoy, porque. Sergio, te escuchamos.
0: Sí.
2: Me siento discriminado. Subí mal volumen. No, mira, escuchaste lo que dijo él. Hay una compañía telefónica en Paraguay que tendría que ser la mejor. ¿Cómo está ahora? Al pique. Tenía todos sus técnicos y parece lo que él dice. Tiene su sistema para reparar eso, pero no funciona o deja de funcionar. ¿Por qué? Porque no es negocio. Tiene que darle, tercerizar los servicios. Ahí entra el tema de la corrupción. Puedes tener lo que vos planteabas, ya se tenía. IPS tenía su propio lavandero, su propio sistema.
0: Lavandería. Y bueno, y si ya se probó y no funciona, entonces
2: su propio sistema de... Ahora, subcontrata a Meco, Meprotec. Sí. Ese están pagando aparte, o sea, le sale un poquito más caro tener esos
1: IPS en hacía medicamentos.
2: Hacía medicamentos.
1: Yo consumía medicamentos que hacía el laboratorio IPS.
2: ¿Qué pasó eso? Sí, se tuvo que eliminar para dar servicio a los laboratorios privados. Sí. Lo de imágenes hubo, bueno, dejó de funcionar, no se reparaba y al final cuando ya se pudrió todo el equipo, una forma así que se pudrió todo el equipo, bueno, ahora es mejor, nomás vamos a contratar nomás este servicio tercerizado porque ese no nos conviene tanto. Arreglar y tener técnico no nos conviene.
0: Pero ponele que sea así. Vamos a asumir, bueno, listo, porque ya es así o ya se probó que el mismo Estado sea quien cargue con toda esa responsabilidad, ponele X, llamarle J. No funciona, bueno, entonces vamos a buscar algo que funcione.
2: No, yo coincido contigo, Cari, o sea, se hizo ya y se tiene que hacer. Y se tiene que buscar, como decir, algo que funcione. Pero ¿qué pasa? La gente que ingresa políticamente... impide que las cosas funcionen. ¿Por qué? Porque hay intereses creados. La lavandería dejó de existir. Funcionaba bien, empezó a descomponerse. No arregla nomás, no arregla nomás, va ahí nomás. De repente el que arreglaba también hacía negocio ya. Después se fundió.
1: Se habla luego se que fundió, algunos descomponen a propósito.
2: A propósito, sí. Para que la compañía que te vende repuestos te venda. Y después están tres compañías y gana una de esas. Y obviamente alguna comisión se va. Pero a lo que voy nomás, hay que ir gente supervisarle. El que comete corrupción, el que no hace funcionar, se va preso. O sea, viste, todos son lindas ideas y son ideas, se probaron y no funcionaron. Pero tenemos que recaer a que nosotros mismos, o sea, que cada servicio sea como tiene que ser. No está funcionando nomás, ya se hizo. Pero no funcionó. Porque las personas que están en la cabeza no le ponían.
0: Por eso te digo, si adoptamos modelos como por ejemplo Alemania, Holanda, que tienen esta fusión mixta, ¿verdad? Con delineamientos claros en el funcionamiento. Bueno, hasta acá llega tu responsabilidad. Si vos no cumplís, esto va a ocurrir. Por eso vuelvo a repetir, el Hospital de Loma Plata. Yo tengo referencia al Hospital de Loma Plata que dice que es espectacular. Que la gente va ahí. Que se siente que le tratan súper bien. Claro, tiene su costo.
1: Pero ahí tienen, ¿cuánto? 20.000 habitantes, ¿verdad? Acá van 20.000 por día en IPS, por ejemplo.
0: Bueno, pero es un modelo que sí funciona. Entonces, ¿por qué no? ¿Cuántos hospitales tenemos muertos? ¿Muertos?
2: Por falta de médicos.
0: Lleno de ¿verdad? Vamos a hacer la infraestructura, el hospital más grande del universo, más o menos. Y muerto. Muerto, ¿verdad? Entonces, ya, yo le quiero traer a toda esa gente que administra Loma Plata y que administre todos los hospitales públicos si es necesario y que verdaderamente eso se vea, ¿verdad? Que se vea, que la gente sienta que hay calidad, ¿verdad? Sí. ¿Sabes qué hospital, por ejemplo, es muy, o sea, público, que da gusto irse? El INERAN, por ejemplo. No sé ni quién es el director del INERAN.
2: Directora, la hermana INERAN. Ah, INERAN es... Ay, se cambió ya acá.
1: Venezuela.
2: Sí, Venezuela.
1: Calle Venezuela.
0: Vos sabés que ahí la gente le trata muy bien a los niños, a los adultos, todo el tema de enfermedades respiratorias. ¿Verdad? Es un hospital que funciona. No sé si porque la gente no conoce luego mucho y no hay tanta gente o cuál es el tema, pero funciona muy bien. Sí. Así siendo público.
2: Pero aparte, ¿verdad?, de funcionar, o sea,

0: poniendo sobre las mesas alguna solución, idea a todo esto que está sucediendo, ¿verdad? Que no se monopolice, o sea, que un Sergio Sepol pueda abrir su empresa de limpieza
1: y elegir, ¿verdad?
0: Y pueda ingresar dentro y ser, digamos, oferente del Estado, no la gran empresa otra vez, ¿verdad? Porque ahí pues no da.
1: Y pariente de algún diputado, senador.
2: Afiliar de miembro al partido.
1: No, y, pero lo que dice Karina es cierto. Todo tiene que tener el derecho y que sea eficiente. Lo que pasó, perdón, volviendo al tema de la telefonía.
0: Sí.
1: Cuando entraron las otras telefonías a competir, todos los servicios en telefonía mejoraron porque competían. Lastimosamente, y seamos sinceros, Copaco no se puso al día. Algunos dicen por intereses creados internamente, filtraron la información.
0: Sí.
1: No se pusieron al día porque empezó a crecer y hay mayor demanda de buenos servicios. Vos tenés para elegir. Vamos nomás un poco a la tercera. Yo no estoy muy de acuerdo.
0: Y por la carga laboral. ¿Cuántos funcionarios tiene Copaco? ¿Cuántos funcionarios tiene la municipalidad? ¿Cuántos funcionarios tiene el IPS? ¿Cuántos funcionarios tiene? O sea, la carga laboral es complicada.
2: ¿Eran donde entraban los punteros?
0: Sí. Los correligionarios. Se le descubría suplente de suplente de, ¿cómo se llama? De protocolo de un ministerio, así estando en el rally, ¿verdad? ¿Para qué le sirve al Estado paraguayo una suplente de protocolo? O sea, ¿cuál es su función? ¿Qué hace? ¿Qué suma a la vida?
1: No. Espera, quiero defender, ¿no? Espera.
2: Eso no es nada. Hay director del director. Y ese director tiene el director del otro director, ¿sí? Hay cuatro directores. Y todos son caciques y no hay indios. ¿Entendés?
0: Bueno,
2: así y si pues. Todos tienen sueldo de director.
1: Para mí, por ejemplo, no iba a haber problema.
2: ¿Y qué es lo que ustedes dirigen? Y nada.
1: El tema de Copaco, tenés. Tenés si es necesario tener. Pero no, es una empresa eficiente y no produce lo necesario para tener todo lo que tienen. Las otras marcas tienen, hay uno que se va y te indica dónde y cómo colocar las cosas. O sea, todo un protocolo por la marca, ¿verdad? Pero tiene la cantidad de plata que ingresa ahí para poder tener lo que...
0: Puede pagar esa estructura.
1: Exacto, puede pagar porque para ellos es necesario. Nosotros, para esa compañía que es también nuestra, por más que está privatizada, es del Estado. No, es eficiente, no genera plata, está en pérdida. Entonces lo único que tenés es pasivos, o sea, pagar a los funcionarios que están allí en vez de ser número uno en telefonía, número uno en internet. Cuando vino recién su internet volaba.
0: Yo no creo lo que un Estado tenga que tener ese tipo de empresa.
2: No sé por qué el Estado tiene que hacer varilla, hierro,
0: cemento. Por ejemplo, caña.
2: Balde, carretilla.
1: No, pero porque debería, porque es un negocio. Es un buen negocio que vas a meter plata.
2: El Estado es el más pésimo de los administradores.
0: Sí.
1: Y acá
2: porque
1: es
2: no
1: así.
2: Entra gente por eficiencia, sino ¿sabes por qué entra?
1: Entonces, yo te hablo en general. El por qué debería, así debería funcionar un Estado, por la riqueza la administras vos. Pero acá no está funcionando, eso es cierto. Y eso, o sea, de la caña yo no coincido. Estado que busca salud.
0: No entiendo.
1: Igual.
0: ¿Verdad?
1: Fabriquemos armas para vender. Vender sin control a las personas es lo mismo para mí el alcohol, porque te tomas lo que vos dijiste hace rato, después del trabajo chupi se va tomado en moto y se accidenta.
0: No da. Ahora quédate con una con salud y educación y metele con todo y el resto terceriza, y es más, los servicios de salud que vos puedas darle lo mejor a la gente. Terceriza también. Yo no estoy en desacuerdo con que se tercerice, con tal de que el ciudadano paraguayo
2: que no
0: se sienta valorado.
1: No es privatizar.
0: Sí,
1: pero vos cuando hablas de tercerizar no es privatizar. Sino
0: no es privatizar.
1: Sino
0: es
1: que le pagas a alguien que te...
0: No,
1: y funcionó hasta hace poco en el tema de la pandemia. Me encantó lo que ocurrió un tiempo para algunos servicios. Porque vos te ibas, por ejemplo, no había necesidad de irte hasta tal parte del IPS, te ibas en San Lorenzo teníamos un local, en otra parte teníamos otro local, y era todo diferente, porque vos te ibas ahí, y como dice Karina, Overapá.
0: Claro.
1: Por poco no había una silla de rueda cuando vos llegabas con mi mamá, era con silla de rueda para que, eso fue antes de la pandemia, con silla de rueda para que te atiendan. Y vos te ibas y llegabas, para tal hora tu cita.
0: Sí.
1: Nos fuimos tal hora, esperamos 15 minutos más tardar. no es que como te vas para el IP,

0: es un lugar, tal hora llegas y no sabes cuándo vas a salir. Y ya está, tal cosa,
1: Claro.
0: señora, enseguida se le va a llamar. Y era así, wow, era impresionante.
1: Y sí.
0: Tercerizó algunos servicios, hizo que sea más eficiente y también, sobre todo, hizo lo que dice él,
1: Descentralizó.
0: descentralizó y no había concentración de gente y no había el tumulto que había.
1: O sea,
0: Esas cosas son
1: ese es el
0: interesantes.
1: modelo que yo creo que. Pero como dice Folle, 100% transparencia. 100% transparencia, porque igual el negocio para el que
2: Igual
1: da
2: gana,
1: estos
2: sí.
1: servicios, ¿verdad? No hace falta
2: No
1: ni
2: hay que
1: aunque
2: ser muy
1: cueste
2: codicioso.
1: 4 veces más, que cueste
2: Sí.
1: un poquitito más y todo, pero que hagan el servicio y que le alcance a todos los paraguayos. No, que no sea, bueno, no hay cama, entonces dame los 10 hermanos, sultano de sultano, la novia, la hermana, la amante, hija y todo, ¿verdad? Y le metemos acá. No, eso no. Bueno, vamos al corte y ya volvemos.

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0: 11:39 en nuestra bendita República del Paraguay, 11:39. Aquí me abre la página de meteorología. Datos actualizados del tiempo. Esto se actualizó hace 40 minutos. 20.6 grados la temperatura y la sensación térmica la misma. Humedad 78%. Bueno, sube un alito, va subiendo la temperatura. La máxima pronosticada para horas de la tarde en esta parte del país, 26 grados. En Chaco, 29-30 aproximadamente. 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
2: Muy bien, ustedes conocen esta obra tan espectacular del Bibliobús.
0: Ya escuché, sí.
2: Sí, escucharon. Bibliobús,
0: sí. Sí. Visita de distritos, localidades, departamentos.
1: Un bus para cada departamento y lleva para los chicos, los más pequeños, principalmente estimulación temprana. ¿Cómo estarán actualmente todo esto? Porque arrancó hace poco,
2: Semillas del Futuro. Y en este momento llegó a Pozo Hondo y estamos con Sonia Zamudio, ella es coordinadora del Bibliobús. ¿Cómo le va, Sonia? ¿Cómo está usted?
3: Hola, buen día, ¿cómo está? ¿Todo bien?
2: Todo bien.
3: Sí, acá estamos en pleno viaje.
2: No te
3: y entonces,
2: puedo.
3: Sí, ahora salimos de San Agustín y estamos yendo ya para... Ah, sí, okay, un ratito, permiso. Sí, sí. Y justamente estamos saliendo de San Agustín, cerramos nuestra gira hoy. Acá hacia Pozo Hondo, sí.
2: ¿Qué realidad encontraron ahí en Pozo Hondo?
1: No, en San Agustín.
3: Muchas cosas lindas.
2: Sí.
3: Mucho encuentro, niños felices, sí. Trajimos juegos, el Bibliobús tiene su biblioteca, sus juegos para niños, para pintar, para que ellos puedan distraerse, para que puedan aprender. Y entonces tenemos un equipo de trabajo nosotros en la gobernación que acompañamos el Bibliobús.
2: ¿Qué servicio tiene el Bibliobús?
3: Como te dije, trae materiales, juegos lúdicos, trae libros para que los chicos puedan leer, para que puedan compartir, para que puedan pintar, juegos, historias, todo dentro del bus.
1: Pero, ¿cómo hacen? ¿Hay una persona que les reúne a ellos? ¿Hay un cuentacuento? ¿Hay una encargada? ¿O quién pone esa persona? ¿Quién les acompaña? Pero solo
3: bueno,
1: no van a hacer.
3: Nosotros acompañamos. Tenemos una psicóloga que está en la Secretaría de la Niñez y Adolescencia, bajo mi cargo. Sí. Está mi otra compañera y también quien solicita, porque tenemos un equipo de trabajo que trabajamos directamente con la FODENI o alguien que dice, bueno, ¿qué tal puedo llevar en tu comunidad el Bibliobús? Y les pedimos a las mamás que nos ayuden, ¿verdad? Las mamás también participan.
1: ¿Cuánto tiempo dura la jornada?
3: Y mínimo hacemos dos horas y media, para que los chicos puedan concentrarse, ¿verdad? Porque después ya no se concentran tanto.
1: ¿Y qué tal es en San Agustín? Ahora se están yendo a Pozo... Pozo Hondo. Pero hablemos de San Agustín, ¿cómo fue la recepción? ¿Es lo que esperaban mejor? Ya.
3: 100 niños.
1: Ay,
3: sí, 100 niños. Pozo Hondo también. Aparte que se acompañó una actividad con la región sanitaria. Entonces los padres vinieron a consultar, y de paso traían a sus niños y nosotros les estamos atendiendo a los chicos, ¿verdad?
1: ¿100 niños en total en ambos lugares? ¿O cómo?
3: ¿Perdón?
1: ¿Perdón? ¿Dónde? ¿100 niños o en total en ambos?
3: En San Agustín. En San Agustín tuvimos esa cantidad, sí. El otro también estaba más o menos 70, 80 niños aproximadamente.
1: Bueno, ¿y cuándo vuelven al lugar? Porque ahora ustedes se están dirigiendo a otra zona ya.
3: No, ahora estamos llegando en la comunidad Lagunita, pero ya no con el bus, porque el bus no puede llegar de noche a Filadelfia. O sea que tiene su horario también, porque es materiales y por el ministerio mismo, ¿verdad? La noche no se permite que viaje.
1: O sea, van a estar mañana.
3: No, acá ya salimos, acá en Lagunita la primera dama va a entregar algunos materiales para los niños. Ah. Y para las, sí, nada más.
1: ¿Y cada cuándo se repite lo del Bibliobús? Porque cuando estuvimos allá en el Chaco,
3: el Bibliobús justamente se solicita. Por ejemplo, trabajamos con las Codenis de los municipios. Las Codenis solicitan, mira, quiero llevar a tal lugar. Entonces nosotros creamos nuestro mapa, nuestro viaje, y se solicita y ya marcamos el calendario y llegamos a donde nos piden.
1: Ah, ya. ¿Y en su experiencia, por ejemplo, ya se fueron al mismo lugar más de una vez?
3: No hacemos eso.
1: ¿Todavía no?
3: Sí, no. Ah. Estamos visitando los lugares. Ahora es la primera vez que estamos llegando a una zona bien lejana, que es Pozo Hondo, ¿verdad? Ah. Y muy lindo, muy linda experiencia tuvimos.
1: Bueno, hay que decir que es un bibliobús para el departamento, ¿verdad? O sea, usted
3: el departamento de Boquerón. Cada bibliobús se ha repartido, este bibliobús en todos los departamentos, para todos los departamentos, y Boquerón tiene su bibliobús.
1: No, lo que le decía, por ejemplo, ahora ustedes van a tratar, de acuerdo con las solicitudes que se haga tanto la Codeni y otro, y una vez que termine toda la solicitud pueden repetir también, porque a lo que quiero llegar es, vos le llevaste, estimulaste al chico, pero tenés que volver a hacerlo, no es que se hace solamente una vez, ¿verdad?
3: Claro. Mira, nosotros estuvimos ya en Loma Plata, estuvimos ya en la zona de Mariscal Estigarribia, La Patria, y ahora llegamos a Pozo Hondo, y el día 18 vamos a estar en línea 32.
1: ¿Línea 32 hacia?
3: Pirizal.
1: Entonces también.
3: Así es.
1: Pregunto nomás, bueno, en realidad las zonas son lejanas, ¿verdad? Es diferente que aquí, ¿verdad? Sí. Por ejemplo, ¿las Codenis organizan, ya tienen una cantidad de chicos, o alguien que está escuchando y sabe que va a haber esa actividad puede sumarse también, o los cupos ya están limitados?
3: No. Pueden sumarse. Si llegamos a la comunidad y escucha, siempre luego se comunica todo, ¿verdad? La gente de la comunidad ya se comunica. Mira, a tal fecha tenemos este evento. Y los chicos se acercan. Nosotros no, el bibliobús es para niños de ponerle de 1 año a 8 años máximo.
1: Ya, o sea, sí. A los iniciales se dice.
3: A los iniciales, así mismo es. Entonces ellos se van, y bueno, los más chiquitos, los más grandecitos leen, tienen juegos, tienen sus banquitos, tienen su pizarra para pintar, tienen sus cunitas para sus bebés, tienen sus muñecas, tienen sus autos, sus carritos. O sea que todo es para la imaginación del niño, ¿verdad?
1: Licenciada, muchísimas gracias por su tiempo.
2: Gracias, con licenciada
3: gusto,
2: Sonia.
3: Con gusto. Vamos a estar en contacto. Vamos a estar viendo las fotos. Vamos a estar lanzando desde la gobernación de Boquerón.
1: Dale, vamos a esperar.
2: Gracias.
3: Listo, dale. Ok, chao. Hasta luego. Gracias.
2: Bueno.
1: Sonia, la coordinadora de Bibliobús ahí en el departamento de Boquerón, haciendo actividades.
2: Sonia Zamudio.
1: La actividad ahí en la zona. Interesante. En mi época no existía. Yo creo que también tiene que existir un poco para los un poquito más grandes, como antes. Un tiempo había un medio de comunicación se encargaba de llevar, era un baúl, y llevaba cuentos clásicos, ya resumido, había que eran más cortos para cierta edad y un poco más grande para cierta edad. Ahí yo conocí Gulliver y otras historias, te llevaba así resumida.
2: Mira.
1: Y vos llevabas y se quedaba casi un mes. Vos tenías que ir a retirar, como una biblioteca, vos te vas, te da una tarjeta, vos llenas la tarjeta, llevas, dejas la tarjeta, llevas el libro a tu casa, incluso podías llevar, leías todo, traías, entregabas y podías retirar otro libro. Y ahí a veces había una dinámica, la profe decía, ¿quién llevó tal cosa? ¿Qué leíste? Tal cosa. Entonces, tipo como incentivaba, pero no se le cargaba a los padres, a los maestros como antes, ¿no? ¿Viste? Los maestros ahora tienen todo un programa que tiene que sumar para hacer tipo obligatoriamente, sino que a los que

0: llevaron nomás. Entonces vos leías, llevabas, leías todo y cuando terminabas, o sea, no podías llevar otro libro si no terminabas. Uh-huh. Pero se quedaba mucho tiempo y después el libro se llevaba, era una caja enorme de ese diario que empieza con el alfabeto ahora. Sí. Llevaba y vos agarrabas, elegías. Llevar las historias. Ahí lo que conocí, algunas historias. Mm. Era una versión muy corta nomás de lo que realmente era. Pero era para aquellos que no
1: para
0: teníamos...
1: Para introducirle dentro, sí, de la lectura. Sí, apasionarle a los chicos.
0: Antes que te aburras. Y te, claro, decir, es muy tenso. Ya te, y en los términos, cuando son difíciles, ya te cuesta. Andemos a canacer, ¿cómo se dice? Reina Valera, por ejemplo, los primeros tiempos a canacer para nosotros. Grandes, sí, ya. Porque no entendía los términos y tenías que rebuscar, ver contexto o ver diccionario incluso para poder entender lo que quería decir, ¿verdad? Y después te acostumbras a su lenguaje. Sí. Reina Valera 1960, por ejemplo. Por eso otros usan NBI o NTV.
1: Sí, porque es más amigable.
0: Más amigable.
1: ¿Verdad? Sí. Le cuesta a la gente a veces. ¿Qué le parece si terminamos nuestra etapa?
2: Bueno.
1: ¿Verdad? Sí. Nos, sí, quedamos, sí, sí, en la primera noticia. Vamos a la siguiente, dice, impulsan eficiencia energética para las pequeñas empresas.
2: Bueno, vamos al detalle del informe mientras me abra aquí. Aquí está. Bueno, la UIP, la AFD y el BIT impulsan Conecta Fábrica de Proyectos Empresariales Financiables, una iniciativa que busca ayudar a las pequeñas y medianas empresas a transformar oportunidades de eficiencia energética en proyectos concretos de inversión. Bueno, yo leí ya, creo que esta es la quinta vez que leo este y no entiendo mucho. El informe es muy técnico, ¿verdad?
1: ¿Cómo?
2: No, esta información es muy técnico.
1: Dice la UIP y la AFD y el BIT impulsan
2: Conecta,
1: fábrica de proyectos financiables. Sí, hubo una fila gigante para este proyecto. Financiar proyectos para las pequeñas empresas, proyectos que tengan que ver con energía, etcétera, etcétera. Conecta. Uh-huh. Viste que, bueno, hay pequeñas empresas que no tienen el capital, obvio.
2: Sí,
1: entonces
2: sí,
1: la AFD junto a el Banco Interamericano de Desarrollo, sí, van a financiar esto junto a la UIP y van presentando sus proyectos y quedan seleccionados algunas de las pequeñas empresas.
2: Uh-huh. Dice, a transformar oportunidades de eficiencia energética en proyectos concretos de inversión. Bueno, pasamos al otro informe. Siempre estamos diciendo, para esta información, para esta y más detalle, en la web, sí, la parte más extensa de este informe, ¿verdad? Bueno, proponen recortar 1.500 millones de dólares en mal gasto público. El senador José Daniel Oviedo, del Movimiento Conciencia Democrática, se pronunció contra cualquier intención de aumentar impuestos para financiar demandas salariales del sector público. A cambio, propone recortar hasta 1.500 millones en mal gasto público existente. Y paso a la última información de la etapa digital de RCC Noticias, el trabajo del Departamento de Prensa de Holding Medios RCC. El presupuesto de gasto de la Nación 2027 prioriza salud y medicinas, pero no contempla aumentos salariales para los médicos. El proyecto de presupuesto general de la Nación 2027... presentado este martes al Congreso, contempla un fuerte incremento de recursos para salud, adultos mayores y otros sectores prioritarios, pero no incluye una suba salarial para los médicos, confirmó este martes el ministro de Economía y Finanzas, Óscar Lovera. El plan de gastos prevé un monto cercano a unos 25.700 millones de dólares, que representa un incremento del 11.2%. Bueno, estas son las noticias de la etapa digital RCC Noticias.
1: Así es, mi queridísimo Arnaldo Fole. Bueno, estamos con un día hermoso hoy, Sergio Sepol.
0: Magnífico día, comparándolo. Lo de ayer también era interesante porque había entre llovizna, sol, Ayer, lastimosamente...
2: Fue una humedad, ayer teníamos más. 98%
0: de la humedad. Sí, muy alta la humedad. Bueno, pero voy a actualizar los datos ya también con la gente de Filadelfia, nuestros amigos ahí de la 101.7 FM Chaqueña, temperatura 27 grados, sensación térmica también la misma. La máxima para hoy en Filadelfia alrededor es 30 grados. Vientos del este-noreste a 16 kilómetros la hora, 50% de humedad en Filadelfia. En Carmelo Peralta, la temperatura actual también en estos momentos dice 26 grados, sensación térmica 27, la máxima también para la zona 30 grados. Vientos del este a 13 kilómetros la hora y el cielo está soleado. Vamos para conocer un poco también cómo está el clima en Loma Plata. Dice en estos momentos la temperatura actual 25 grados, también soleado, sensación térmica la misma en este caso. Vientos del este noreste a 16 kilómetros la hora. Y falta, bueno, en Asunción y alrededores, nuestra temperatura actual, ¿cómo está, mi estimado?
2: La última, el de las 11, está en minutos más, esto se va a actualizar, pero lo último era 20.6.
0: 21 grados prácticamente, vientos del noreste. Pero viento Kangmi está en ahora, 6 a 6 kilómetros la hora.
2: Sí, sí, sí.
0: Para, y bueno, tenemos que ir a otro corte.
1: Enseguida. ¿Otra vez? Bueno, sí. Vayamos bueno,
2: después de la vuelta del corte.
0: Vos tenías otro consejo, no me contaste todo.
2: Tu
0: mención.
2: sí, tenemos bien los. Te estaba hablando de Inverfin, ¿sí? Tuvimos ahí la entrevista con la gente de Bibliobus. 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Y te decía que a la vuelta de la pausa quería comentarte acerca de esto que va preocupando poco a poco, y es la bajante del río Paraguay.
0: Está bajando. Eso implica también que a veces que se encarezca algunos productos que llegan por agua.
2: Vía fluvial. vía fluvial. En vez de cargar, ponerle 100 este contenedor, carga 50 al más, entonces se
0: encarece.
2: El flete es GPV, entonces nosotros al final pagamos todos los platos rotos, ¿verdad?
0: ¿Puedo enviar un saludo a nuestros amigos?
2: Sí, señor.
0: Allá, a Mariano Sosa, ¿viste? Hablamos un poco cómo estaba el clima, ya me tiró, ya, mira, a ver, no sé si puedes ver desde ahí, el puente con el sol.
2: Yo quiero andar en bicicleta sobre el puente.
0: Yo no voy a aguantar.
2: Pero
0: no voy a aguantar.
2: Vueltita.
0: Dice, hola, bendiciones, bendita mañana, dice Sosa. Yo no creo que aguante. Karina sí, Karina
2: diez
0: tiene
2: cuadras. No, pero déjame, 10, 12 cuadras por ahí tendrá la extensión del puente. 1200 metros por ahí.
1: Nada, es ni medio tramo de Iguazú.
2: Sí, 1300 metros, ponele, que son. ¿No? O sea, 12 cuadras por ahí, 24 cuadras más o menos.
0: Cari es una fitness. Ella, vos le mirás y parece una apéndex.
2: No, yo la pasaba mi
1: fitness. Pero vos también.
0: Pero tengo que empezar. Yo ahora una cuadra hago bici y caigo muerto.
2: Yo Me pasaba fiel a las 4 de la mañana ahí en Ñuazú y ella estaba corriendo. Y
1: yo ¡ay, no puedo! Sí,
2: ¿qué hora duerme esta mujer?
1: No puedo más, me encantaría. Pero ahora, antes mi horario de Ñuazú era este.
2: A las 3 de la mañana.
1: No, este, a las 9 me iba.
0: ¿Qué tal el sol?
1: Y mi papá me decía, te vas a insolar, mi hija, no sé qué. Pero...
0: Vitamina D a full.
1: ¿Eh? Vitamina sí, D a full. Sí, a mí no me hace nada.
0: Mm-hmm. Aparte, que no es muy cálido en esa zona.
2: Pero al final sabe que ella se va y no puede correr porque se pasa firmando autógrafos.
1: ¡Ah!
2: Sí.
0: Se pone el gorrito en la capucha del, y se cubre todo.
2: Lente humo, así para esconderse.
1: Para la otra vez le vi a una nena que influencer de TikTok, demasiado me reí porque se fue con capucha al shopping.
2: Cañiga, como así. Para estar escondida.
0: Saludo a Rolando Ávila también, quien se comunicó con nosotros. José Ferreira de Carmelo Peralta. Y bueno, y falta otra comunicación: 098-270-1000. PEM.
2: Yo, al contrario, voy así como. ¿Viste? Yuru, tengo una remera. Tengo una remera que tiene todo mi nombre. Para así, por ahí sí me conoce, ¿verdad? Nadie me conoce.
0: ¿Puedo contar intimidades de los medios de comunicación o las cosas que yo hacía para que mi conductor parezca famoso? Hasta ahora hago así, ¿verdad? Antes ponía un cartelito así, ¿verdad? Tal cosa, y yo le indicaba las cosas a las otras personas para que la otra persona sea, por ejemplo, iba a hablar con Karina. Entonces tenía que decirle, hola Karina. Y se llama Karina. Y se me ponía al costado así, Karina. para que mi conductor se sienta bien.
2: Se siente así. A mí todo me conocen.
0: Porque cuando estás en la función productor, vos es servirle a tu conductor y que se sienta bien. O sea, antes nos decía nuestro profesor del IPAC. O para el programa o la preproducción, manda. Pero cuando vas vos tenés que hacerle sentir un rey. Y hacía que la gente. Y también había preguntas que hacía, por ejemplo. En el programa Entretenidos que hacía el doctor, el de Hugo Benítez.
2: Alberto.
0: Y tal cosa, todo el mundo sabía todo. Claro, porque nosotros le poníamos la respuesta. Por ejemplo, decía, ¿qué programa tal cosa le poníamos? Entonces éramos refa, pero el programa lo era de joda. O sea, lo que voy ahí era todo lo era así, tipo, todo lo que vos mostrás puede ser que no sea cierto, ¿verdad? Porque era un programa de entretenimiento. Bueno, por lo que vos decías nomás, que la influencer se fue todo oculto y él dice, pone su nombre y
2: yo
0: eso.
2: Yo pongo mi nombre con mi remera, ¿verdad? Que yo sepa que soy yo, ¿verdad? Que nadie me conoce.
1: Qué loco que. Corte ya,
2: ¿verdad? Bueno, vamos al corte.
0: Estamos divagando ya.

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0: Seguimos aquí, señores, 12 del mediodía con 12 minutitos. Estamos aquí en Bendita Mañana.
1: Bendita, sí, está bien. Bueno, hubo un operativo de la SENAT que le denominan Operación Restaurar. Y bueno, se procedió en este caso a... quiero escuchar los detalles de lo que decía sobre el tema Francisco Ayala sobre esta operación de la SENAT.
2: El operativo Restaurar es una iniciativa de la Secretaría Nacional Antidrogas a través de la Dirección de Desarrollo Alternativo y que se da en coordinación con el Infona, que busca también incorporar el elemento de protección al medio ambiente a las operaciones de erradicación de cultivos ilícitos, entendiendo que las estructuras criminales que buscan establecer estos centros de producción y acopio de drogas, principalmente en reservas naturales privadas o incluso estatales, deforestan gran parte de estos bosques protegidos justamente para el establecimiento de los cultivos ilícitos. Por cada hectárea de marihuana cultivada, estamos hablando de una hectárea de bosque que fue deforestado. Entonces, el personal de la Dirección de Desarrollo Alternativo, mediante estas semillas proveídas por el Infona, participa posterior a la ejecución de las operaciones de erradicación de cultivos de la siembra de especies autóctonas en estos lugares afectados mediante la técnica conocida como alboleo, ¿verdad? Previa preparación de estas semillas por parte de técnicos del área de desarrollo alternativo de la SENAT. Es una acción que se viene desarrollando como plan piloto ya hace varios meses y que en la actualidad busca afianzarse como un operativo de manera regular.
1: Parte de lo que mencionaba Francisco Ayala en este operativo Restaurar, ¿viste?
3: Me encanta
1: sembrar
3: la idea.
1: Sembrar. Infona, la Instituto Forestal Nacional, está trabajando también, porque viste que hubo una devastación ya de Chupé para el sembradío. Entonces ahora con estas plantas autóctonas...
3: Y claro, pelan un lugar X, de poco acceso, medio escondido, y ahí siembran su marihuana, ¿verdad? Uh-huh. Y qué bueno que se pueda reforestar esa zona, ¿verdad?
1: Sí.
3: No sé si lo van a permitir, ¿verdad? Porque
0: porque
3: la gente del mal, vos ponés la semilla, crece y entra y rompe todo.
1: Sí,
3: y
1: porque fue...
0: La gente del mal.
3: Sí. gente va ahí,
1: Sí. Sí, porque mira, hay un dato que dice de la Fundación, un informe reciente de la Fundación Bertoni dice que justamente administra la Reserva Natural del Bosque en Baracayú, revela que las nuevas áreas habilitadas para cultivos ilícitos descendieron de 662 hectáreas en el 2023 a 420 hectáreas en el 2005. Durante el primer semestre del 2026, fueron también identificadas 107 hectáreas, lo que representa que va reduciendo un poquito respecto a los periodos anteriores. Y ahora lo que quieren hacer es sembrar otra vez lo que se quitó, ¿verdad? Pero coincido contigo. A ver, ¿qué hacen esto acá? Vamos a eliminar. Pero generalmente lo que pasa es esa área que fue desarticulada no vuelven a surgir en el mismo lugar. Eso es lo que no hacen los agentes del mal.
3: Los agentes.

0: Bueno, sí, yo lo que, ¿sabes? Yo tengo una idea, que encargar al laboratorio, lo que pasa es que la gente no quiere, porque esto es un negocio de muchos, encargar a un laboratorio que te cree, que te produzca una plaga para para este vegetal, un hongo, una cosa así, ¿verdad? O un picudo, ¿verdad? Y bueno, y que destruye naturalmente.
1: Vos sabés que hay zonas,
0: Sí.
1: si no recuerdo, a
2: O
1: ver,
2: sea, a nivel
0: biológico,
2: biológico.
0: una plaga para la marihuana y que destruya.
2: Pero hay países que
0: Viste que
2: son,
0: la soja tiene su plaga, por
2: hay
0: ejemplo, el
2: países que
0: picudo,
2: es
0: ¿no? O
2: legal,
0: el
2: pues.
0: algodón, ¿eh?
2: Que hay países en que en donde planta es legal.
0: No, pero digo acá, en nuestro país, ¿sabes?
2: Y pero ni ibuprofeno no, ahí van a crear una.
0: No, no digo aquí, yo creo que así grande la verdad. Acá no creo que
1: Ah,
0: así.
1: que se pueda
2: Claro.
1: utilizar,
0: Sí,
1: ¿verdad?
0: sí, sí.
2: Está bien, buena idea.
0: Sí. ¿Qué? Una plaga, un hongo, ¿verdad? ¿Qué?
1: No, agarra así, tipo langostas.
0: ¿Por qué? ¿Viste que?
1: La langosta. Vuela todo.
0: Imagínate, el tomate tiene un bicho que le ataca, ¿verdad? Sí.
2: Apocalipsis ya era.
1: Apocalipsis, no.
0: No. Tiene que usar plaguicida, eso para las verduras, ¿verdad?
2: Sí.
0: Para el tomate o para el locote, ¿verdad? Plaguicida. Y que haya también una plaga para la marihuana, ¿sí?
1: Bueno,
0: ¿Sí?
1: tengo
2: Me gusta.
1: otro informe de
0: Buena
1: la.
0: idea, ¿verdad?
1: Buenísima.
0: Entonces, tira la plaga ahí en esa zona y chau, ¿verdad? Se acabó eso.
1: Después hay que conseguir más la plaga para que.
0: Una plaga para destruir la otra plaga.
1: Y nos vamos así, ¿verdad?
0: Sí.
1: Bueno,
0: Buena
1: dice.
0: idea.
1: Hizo honor a su nombre, el líder fue capturado cuando intentaba recuperar el control del microtráfico. La Senada incauta casi 8.000 dosis de cocaína y crack y desarticula un importante foco de distribución en San Lorenzo. Vamos a escuchar lo que dijo el ministro de la Senada, Jalil Rachid.
3: Trabajo, muy buen resultado desarrollado por la Dirección de Operaciones Urbanas en coordinación con el Ministerio Público. Trabajos previos de inteligencia nos arrojaban la información de que esta persona que fue justamente aprehendida en el lugar se dedicaba al microtráfico a gran escala en la zona de San Lorenzo, puntualmente en Marquetalia, con ciertas vinculaciones también al clan Rotela. De hecho, en su poder se encontró una buena cantidad de cocaína, de pasta base, 2 kilos, 1 kilo de pasta base. Y también la problemática de siempre que se dan en la mayoría de los casos una persona reincidente, ¿verdad? Entonces, conforme a lo que se desarrolló y se compartió inteligencia, esta era una persona que se encargaba de la distribución del microtráfico ya a gran escala en esa zona del departamento de Central.
1: Bueno, parte de lo que decía el ministro de la Secretaría Nacional Antidrogas, Khalid Rachid.
2: Una incautación más, ¿verdad?
0: Una de las tantas. Bueno, te cuento lo
1: Lo del
0: que
1: río es lo que me preocupa.
0: ¿Cuál? Sí,
1: Porque tengo que traer cosas de allá
0: digamos
1: y va a
0: que.
1: encarecer ya otra vez. El dólar bajó, pero si va a venir por mar, puta che.
0: Sí, dice el informe. La bajante del río Paraguay genera preocupación en la ESAP debido a las dificultades que provoca en la captación de agua cruda. ¿Cómo afectaría la provisión y la presión de agua potable en Asunción y el área metropolitana? Dice este informe de prensa. La constante bajante del río Paraguay mantiene en estado de observación a las plantas de captación y tratamiento que abastecen de agua potable a Asunción y área metropolitana. Ante este escenario, la empresa de servicios sanitarios del Paraguay se prepara para activar medidas de contingencia para evitar que la disminución del caudal afecte al servicio de los usuarios. El gerente de operaciones de SAP, Richard Eurich, confirmó que actualmente registra un descenso importante del nivel del río Paraguay, situación que impacta principalmente en la captación de agua cruda utilizada para el proceso de potabilización. La bajante principal afecta en la captación de agua cruda, el nivel del río desciende y complica cuando, por lo menos, las compuertas no ingresan el agua de forma normal. Y ahí donde nosotros tenemos un servicio, a nuestro servicio, nuestras bombas arroceras, explicó. Bueno, entre otras, son la problemática que va creando, este caso es para la provisión de agua para Asunción área metropolitana y también la afectación, como decía Sergio, a la navegación fluvial.
1: ¿Puedo ser malo?
0: Sí.
1: Sufran lo que yo suelo sufrir en
2: ¿Por
1: Capiatá.
0: No hay agua.
1: Y el lago, viste cómo en el descenso del río también la toma de agua de la SAP se complica ahora. Bueno,
2: Sí.
1: dice que tiene para salvaguardar, pero hubo épocas donde no había agua en zonas, ¿verdad? Y nosotros sufrimos eso muy a menudo por las aguateras que tenemos. De repente hay no hay buen nivel de agua, apagan la máquina. Hay corte de energía eléctrica, apagan la máquina. Y nosotros a menudo nos quedamos sin agua potable en nuestra comunidad.
2: ¿Y cómo hacen?
0: ¿Qué usan, tanque?
1: Nos plagamos.
2: ¿Cuántos días?
0: Se encadenan a su muralla.
1: O sea, por ejemplo, un tiempo que había mucha sequía y poca agua, tipo de una a tal hora de la tarde cortaban el agua.
2: Ay, joder.
1: Cortaban el agua. Y vos en ese tiempo no tenías acceso.
2: Ni y para tiene lavar que tener reserva.
1: Y ellos lo que te sugieren es reserva. Pero esperan a poco, es un servicio que... había problemas de energía eléctrica y no tenías agua. A ver, si digo nomás, si yo soy un proveedor de agua, tengo que garantizar un... por más que yo sea privado, es un servicio público. Entonces me compro un generador o algo para tener siempre energía eléctrica.
2: Claro.
1: Y en el caso de su pozo, cava más pozo, papá. O sea, no sé, no porque...
0: O puede, más profundo.
1: Más profundo. Sí. O sea, invertí. ¿Y qué sugieren ellos que hace tiempo queremos hacer? Viste, siempre estamos medio ahorrando para eso y ocurre algo y usamos, ¿verdad? Uh-huh. Es que uno tenga su propio tanquecito de agua que recargue ahí y cuando se vaya a usar eso. ¿Sí? Esa es la sugerencia que ellos te dan.
0: Buena idea que no...
2: Reservorio.
0: Un tanque, ¿verdad?
1: En Formosa yo vi eso.
0: Casi todas las casas tienen ahí.
1: Tiene el agua potable.
2: ¿En Formosa?
1: En sí. Formosa, sí.
2: ¿Y por qué no hacen ese negocio?
0: No, porque tienen un tanque y a la noche cuando menos se usa se va rellenando.
1: Sí, pero pero ¿cómo rellena? Con el agua que viene del servicio aguatero.
0: Del servicio aguatero,
1: entonces vos siempre saneamiento. Entonces vos siempre tenés una reserva. O sea, termina, mientras va terminando tu tanque, va subiendo agua. A mí me parece fantástico. Estamos tratando de hacer eso y no
2: ¿qué pasa si para esa zona una empresa se va y hace a Cubota, por ejemplo? ¿Cuántas familias van a ver?
1: El pozo, el tanque. Pero
2: claro, vos le cobras, ¿cuánto cuesta hacer eso?
0: La ESAP hacía eso. Hubo un tiempo que la ESAP iba a tu casa y te instalaba un tanque.
1: Sí, ellos te llaman.
0: Para que,
2: y después te cobraban tu factura.
0: Te plagueabas tanto para que ellos cansados del plagueo. Y dices, bueno, vamos a ponerle tanque para esta gente.
2: ¿Y te cobraban tu factura?
0: Y yo creo que sí. No creo que te regalen.
2: Porque a cuota, por ejemplo, viste que es lo que dice Sergio, ¿verdad? A veces uno ahorra y, bueno, tiene que usar para otras cosas. Pero si es a cuota, ¿van a poder pagar?
0: Creo que no es imposible. No es muy caro. No, depende si pones de 1.000 litros o 2.000 litros.
1: No, ellos te tiran todo ya al flyer. Medio como yo digo, ¿usted qué relación tiene con esta empresa? ¿Viste que te tira así? Te sugieren el tanque, está el motorcito, que no es más como el de antes, ¿te acuerdas? El barco ese.
0: Sí.
1: Es parecido, pero si es que querés tener a orilla al suelo y si levantás es diferente, ¿verdad?
0: Sí.
2: ¿Y cuánto cuesta más o menos?
1: Estaba por los 3 millones por ahí. 3 millones.
2: Toda la instalación,
1: el equipamiento. Ah. Y por ahí era. Y nosotros estamos.
0: Si tenés un lugar, creo que sí, un lugar arriba donde podés poner, ya te abaratas ante el costo, porque si no, tenés que hacerle un soporte especial.
1: No, y eso es lo que nosotros creemos.
0: A X metros de altura y cosas así.
1: En realidad, lo que yo quería, el tema del excavar, ¿cómo se llama? El pozo artesiano. Y nunca pudimos.
2: ¿Cuánto cuesta eso?
0: Pozo sale 25 millones.
1: 25, depende de la profundidad. Si no hay agua, hasta el fondo.
0: 25 por ahí.
1: Pero ¿qué? Porque en casa también nosotros usamos mucho. Aparte que somos muchos, tenemos plantas, tenemos los animales, tenemos la vaca. Y se usa. La vaca no es nuestra. Pero.
0: La vaca Lola.
1: Pero está el jardín y se usa. Y después está la lavarropa que todo el día funciona con. Somos. En casa nomás lo somos 7. Después la otra casa que está lo son. Ya,
2: ¿por qué 7 ustedes son?
1: 7 estamos en casa.
2: Ah, 6.
1: Mi suegra.
0: Él vive en un country. Entonces, es una hectárea. Entonces, son muchos.
1: Entonces, se suma.
2: Claro.
1: Y entonces, ahí se suma.
2: Se gasta.
1: En ropa, en lavado. Hay cantidad. Y los niños, las criaturas, ¿sabes cómo son?
2: Sí.
1: Todo el día, en un día, cuatro ropas.
2: Cuatro outfits.
1: Outfit. Y nosotros, por lo menos, dos nomás, ¿verdad? Cada rato ensucian, ¿verdad?
2: Totalmente. Bueno, atiendan esto hablando de criatura. ¡Qué bárbaro! Yo ya le envié un mensaje a mi hija. Esto es una locura. Desaparición de adolescente en Asunción. Salió rumbo a clases de inglés y no llegó.
0: ¿A la clase o de regreso a su casa?
2: No llegó a su casa, no llegó a la clase, no llegó a nada. Un adolescente de 17 años desapareció este martes, el día de ayer. Tras abordar un colectivo en Asunción, su familia pide ayuda para localizarle y ya existe una orden nacional. La familia de Emma María Valentina González Patiño, de 17 años, denunció

0: Posteriormente habría descendido del colectivo en una estación de servicio, aunque la familia desconoce la ubicación exacta. Último contacto con su familia, González Castagnino contó que intentó comunicarse con su hija y que aproximadamente a las 17 horas ella atendió una llamada, pero la comunicación se cortó casi inmediatamente. Escuché su voz, relató el padre, quien señaló que solo percibió una especie de balbuceo y que Emma no llegó a decirle dónde se encontraba. Posteriormente, el teléfono continuó sonando hasta que alrededor de las 18:30 horas apareció apagado. La familia recorrió distintos sectores de la zona en busca del adolescente y también se comunicó con el Ministerio de Defensa, donde confirmaron que Emma no llegó a sus clases de inglés. Hasta el momento, ninguno de sus compañeros pudo aportar información sobre su paradero. Denuncia y localización a nivel nacional. De acuerdo con el padre, una ubicación asociada al teléfono habría señalado San Lorenzo, aunque aclaró que no consideran que ese dato sea suficiente, precisó porque no cuentan con acceso a la cuenta de correo electrónico vinculada al dispositivo. Dios me libre y me guarde. La desaparición ya fue denunciada ante la Comisaría Primera de Asunción y se dispuso la localización del adolescente a nivel nacional. La familia solicita, por favor, cualquier persona tenga información sobre Emma o que la haya visto desde esta tarde, se comunica al 0971, anoten por favor, 161-612, número proporcionado por su padre, o que informe a la comisaría más cercana. La búsqueda continúa y cualquier dato puede ayudar a establecer su paradero. Y obviamente cualquier información es revelante tanto para la familia como para las autoridades. Qué bárbaro.
1: Sí, no va a ser agradable estar en la piel de los familiares, ¿verdad? Si un miembro de tu familia no aparece, una adolescente, es terrible, ¿verdad? A veces, aunque sea, mira, a veces tu papá tiene 80 años, ¿verdad? Desaparece, te quebrantás, claro que sí, ¿verdad?
0: Pero imagínate una nena 17, así, una nena, Dios sí. Mío, tan... Uh-huh. Vos mirás, es una criatura, es su foto.
1: Uh-huh. Sí.
0: Del CPB, evidentemente una buena estudiante, porque no entra cualquiera en ese colegio.
1: Si no se sintió bien, estará en un centro asistencial, capaz, ¿verdad? Pero, bueno, esperemos que funcione este tema alerta, que las autoridades estén buscando. Y lo importante también es la ciudadanía, si tienen ustedes conocimiento de una persona que tal vez esté extraviada, ¿verdad? O ha visto a alguien con esa característica física, puede hacer la denuncia correspondiente. Y uno con la policía ni te piden los nombres, ¿verdad?
0: Ella es una nena flaquita, de pelo castaño. Pueden buscar en las redes sociales y en toda la prensa está con su nombre, Emma González Patiño, 17 años. Una nena de pelo castaño, ojos pardos, blanquita, chiquitita.
2: Bueno, acá la gente de prensa y también ya me comuniqué, anuncia que ya la encontraron.
0: Ay, Dios,
2: ya fue encontrada,
0: ¿serio?
2: Ya hablé recién con su papá también, está bien.
1: Qué bueno.
2: Ya está ubicada. Y ya está tranquila, así que mayores detalles ya no le quise preguntar, lo importante acá es
0: que le hayan encontrado.
2: Ya lo ubicaron, la preocupación los padres, así que agradezco también por la atención.
1: Qué terrible.
2: Y ya fue hallada también, porque
0: Dios mío.
2: Eso sí, había otras personas también que siguen desaparecidas y agradece la colaboración de mucha gente también y la preocupación de la gente por la situación. O sea, mucha gente colaboró también, pero ya está encontrada, hoy no se fue a la escuela, dice, y está ya en casa. Eso,
1: bueno,
2: es
1: eso es lo que importa.
0: Sí, eso es lo importante, bien, sí. Qué bueno, qué maravilloso.
2: Tenemos que ir a un corte también, aprovechando.
0: Sí, vamos a un corte.
1: ¿Corte?
2: Sí.
1: ¿Otra vez?
2: Otra vez, vamos, y no se olviden corte. Comunicarse con nosotros también, 0982-70-1000. Acá Sosa volvió, a ver, sí, ya está. Gracias por comunicarse, Mauro, vamos a estar en contacto para establecer ese contacto con la gente ahí de la 90.1.

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0: Seguimos, señores, aquí en Bendita Mañana, cuando son exactamente las 12:37 minutitos.
1: ¿Qué pasa el tiempo? Sí. Tenemos un feriado en este mes de septiembre, ¿sabías?
0: ¿Qué?
1: ¿Cuál? La Paz del Chaco.
0: Al 12.
1: La Paz del Chaco, ¿eh? No, Boquerón.
0: 12 de agosto.
1: No, 29 de septiembre.
0: Ah, 29 de septiembre.
1: Sí, ya se me cruzan los cables.
0: ¿Qué
1: Paz del Chaco?
0: Sí.
1: Sí. Creo que sí, 29. ¿Qué va a ser? Lo movieron al lunes, creo que.
0: 12 para... de junio, con el Paz del Chaco, amigo.
1: No, y por eso digo, se me cruzaron los cables, dije, ¿qué es? No, está ya Boquerón, entonces.
0: Semana Santa. Feriado de septiembre.
1: Semana Santa, 29 de septiembre.
0: Amigo aliado, el 29 de septiembre, el día de la batalla de Boquerón.
1: La batalla de Boquerón, ahí está.
0: Que se trasladó al lunes 28.
1: Que no es.
0: Por decreto del presidente.
1: Bueno, batalla de Boquerón, ok. Está bien. Hay otra batalla que se disputó ayer, te cuento, es dos partidos por el torneo clausura. Octava fecha del torneo clausura, que es el último torneo del año de la APF. Ayer se disputaron un par de encuentros. Rubio Ñu 3, San Lorenzo 1, ¿verdad? Ni los Santos le salva a San Lorenzo. Perdió otra vez su encuentro. Creo que ningún partido todavía pudo ganar San Lorenzo. El segundo encuentro disputado ayer, 2 de mayo 2, Sportivo Luqueño 2. El Gallo Norteño hizo de local en Pedro Juan. Sportivo Luqueño quiso arrebatarle los puntos, pero al final se dividieron los puntos, empataron 2 a 2. Hoy tendremos, 3 encuentros, Cari. Te cuento, 16, 4 de la tarde, por ahí quieres relajarte, mira fútbol, sin estrés de 0-3, Ameliano estará enfrentando a Trinidense. 4 de la tarde. El otro encuentro que también se disputa en el mismo horario es Nacional Libertad, que son dos equipos que tienen grandes aspiraciones para este torneo clausura a las 16. Me supongo que Nacional va a jugar en su estadio Arsenio Erico en Barrio Obrero. Y a las 18:30 horas, esto hoy también, hay tres encuentros hoy, Olimpia estará enfrentando a Guaraní. A las 18:30 horas, no sé dónde va a jugar Olimpia, no sé si va a ser defensor, tengo que chequear ahí el informe, que pues, como no tiene cancha, ¿viste? Olimpia no tiene cancha. Sí. Tenemos trofeos, tenemos muchas copas, pero no tenemos cancha. ¿Viste ese meme que están inaugurando la cancha Olimpia y una gradería así, pirumí nomás, y bien alto, si pasa la cancha de Guaraní, el estadio Olimpia, ¿verdad? Bueno, es un meme muy simpático, realmente muy simpático. Bueno, entonces Olimpia estará enfrentando a Guaraní hoy. Mañana se vienen estos encuentros. Mañana jueves, Deportivo Recoleta estará enfrentando a Cerro Porteño. Y esto ya va a ser jueves. El sábado, San Lorenzo, ya está por la novena fecha, estará enfrentando a 2 de mayo. Bueno, entonces tenemos una cartelera deportiva para hoy. Tres encuentros, ¿sí? Para quienes gustan del fútbol, hay tres encuentros. Y hoy Olimpia enfrentará a Guaraní, Guaraní con este agregado, ¿verdad? Que va a debutar Chiqui.
0: Sí.
1: Chiqui Arce como técnico. Chiqui Arce retorna en el banco de Guaraní para este compromiso ante Olimpia. El clásico
0: Chiqui Arce,
1: más añejo.
0: ¿Chiqui Arce?
1: Chiqui Arce, sí.
0: ¿Técnico de?
1: Guaraní.
0: Ah, de Guaraní.
1: Sí. Hubo un desbande en Guaraní y tomó la responsabilidad de dirigir el equipo cacique. Y el clásico más añejo, así se denomina este encuentro, arranca 18:30 horas hoy en el, me pasó aquí el informe, Defensores del Chaco. Bueno,
0: perfecto.
1: Para los seguidores Olimpia de Guaraní, un partido por lo menos siguen a nivel nombre, equipo, representatividad, pinta un buen encuentro, al igual que también el partido con Nacional y Libertad también va a ser un partidazo.
0: Así es. Bueno, atendé esta información. Sí. Más de 5 millones de paraguayos están habilitados para votar en las municipales. Desde el Tribunal Superior de Justicia Electoral comunicaron que 5.043.154 electores se encuentran habilitados para sufragar en las próximas elecciones generales municipales del 4 de octubre.
1: Muchísimo.
0: Sí, ¿verdad?
1: Sí.
0: Con la finalidad de elegir a sus intendentes y concejales en los 263 distritos de nuestro país. Desde el órgano electoral también se informó que se pondrá a disposición 14.711 mesas receptoras de votos distribuidas en 1.187 locales de votación a nivel nacional. A la vez se contará con 17.992 máquinas de votación, de las cuales 14.711 serán destinadas a las mesas receptoras de votos. 2.094 corresponden a contingencia y 1.187 quedarán para fines de capacitación a la ciudadanía. En los comicios pujarán 630 aspirantes a intendentes. Mientras que para los cargos a concejales municipales la cifra asciende a 18.973.
1: Hijo.
0: Incluyendo titulares y suplentes. La gente se levantó y dijo: quiero ser concejal.
1: No, no, a mí me encanta, porque yo me supongo que esta gente tiene avidez, ganas terribles de servir a su comunidad, a su sociedad, ¿verdad? Lo que pone por la intendencia y los concejales, ¿verdad? Que como que se mueren de la gana de servir a su gente.
0: Espero que así.
1: Y todos decimos amén.
0: Así es.
1: Que así sea. Que no sean otros intereses subyacente, ¿verdad? O no santo.
0: Pero
1: que esté detrás de todo eso, ¿verdad?
0: Habrá entre estos 18.973 gente que quiera hacer bien. No creo que todos luego sean un desastre.
1: Sí, no, no, no. Yo creo, ¿verdad? Que sí. Sí, no. Yo pienso que sí.
0: Ahora, tiene la ciudadanía, ¿verdad?, tiene que ver entre esos 18.973 quiénes realmente quieren hacer para después no ir a plaguearse, como dijo Celeste Amarilla. ¿Qué pucha estos médicos? Vienen y se plaguean y después todito votan por los colorados, ¿eh? Pero bueno, ella en sus frases tan fuertes, ¿verdad?
1: Realmente
0: que no creo que sea
1: que,
0: así tampoco.
1: Tenemos que aprender la lección, a pesar que, bueno, tenemos ciertas desconfianzas, ¿verdad?, también en el otro bando, ¿verdad?
0: Totalmente.
1: Pero que, a ver si, hagamos así, que sea esto educativo, ¿verdad?, instructivo, ejerzamos el magisterio, como dicen algunos. ¿Qué es lo que querrías vos? Yo sé que vivías en esta ciudad, en Asunción. ¿Qué querrías de tu intendente? Así, tres, cuatro o cinco cosas que vos querrías que... Ah, pero el resto, ¿cómo que no hagan? ¿Qué es lo más importante?
0: Primero,
1: en el servicio que brinda un municipio, pues de repente... Así, yo quiero que construya un aeropuerto. No, bueno, eso no es, no es, eso no es tarea.
0: Yo creo, punto uno, y me imagino que la mayoría, que por lo menos uno pueda andar por la calle y no se te rompa todo el tren delantero, ¿verdad? O sea,
1: bueno,
0: arreglo de calle. ¿Dos?
1: Uno, sí, yo creo que ese es todo el mundo quiere.
0: Eso
1: quiere
0: todo.
1: Una buena calle donde transitar.
0: Totalmente. Dos, me gustaría que bajen los impuestos de la zona del centro. Yo creo que la zona del centro tiene propiedades asombrosas, espectaculares, que inclusive están en remate, que la gente no quiere comprar porque los impuestos son demasiado caros. Que haga una coordinación con la gente de la ANDE y la ESAP para que también bajen los servicios públicos. De modo que jóvenes, familias de hijos que están en los colegios más tradicionales de la zona, como el Colegio Internacional, el San José, las Teresas, la Providencia, está el colegio San Miguel también, que está ahí sobre España, y muchos otros colegios, puedan ir a invertir en la zona. Entonces esa zona se vuelva
1: habitable.
0: Habitacional, sí. Que la gente esté ahí, y esto va a ser que obviamente desaparezca la delincuencia y qué sé yo, porque va a haber mayor seguridad, y obviamente que vayan y hagan un trabajo social con la gente que está ahí metida en drogas, ¿verdad? Que no son mil. O sea, habrá, no sé, máximo 100 personas que están en esa zona instaladas, que 100 ya me parece un número muy exagerado, pero digo, ¿verdad?
1: Es interesante tu propuesta,
0: entonces,
1: Cari.
0: Entonces que vayan y este hombre, ¿verdad?, y pueda coordinar también con gente, qué sé yo, de la SENAT, y que toda lo incautado, no sé, sirva para poder ayudar a esta gente de la, y pero una coordinación es lo que falta en la municipalidad de Asunción.
1: A mí me gustaría saber el índice de morosidad del microcentro, ese espacio que vos decís,
0: no, sí,
1: el microcentro, no digo morosidad de los impuestos, digo, ¿verdad?
0: No,
1: porque de repente que no paguen nunca luego, ¿verdad? O sea, que por lo menos por año no paguen, ¿verdad? Porque en algún momento vas a tener que pagar, ¿verdad?
0: No,
1: los impuestos atrasados o te van a rematar, ¿verdad?
0: Los hijos, atendés, tienen que pagar sucesión.
1: Sí.
0: Por una casa de 12 por 30, ponele, ¿verdad? Uh-huh. Sucesión. Impuestos, ¿verdad?
1: Atrasados.
0: Atrasados.
1: Con las multas.
0: Arreglar
1: y todo
0: la casa para poder vender, porque generalmente ya está toda caída.
1: Sí, hecho.
0: ¿Qué deciden los hijos? Vamos a dejar nomás que esto se remate y no me interesa.
1: Sí.
0: Hay muchas casas en remate que son casas espectaculares. espectaculares que si vos invertís verdaderamente puedes levantar esa zona.
1: Sí, realmente.
0: Pero se necesita bajar los impuestos.
1: No, no, no digo
0: liberar
1: que...
0: toda la deuda, por ejemplo. Sí. Liberarle el 90% de deuda.
1: Un blanqueo.
0: Sí. A la gente de la zona.
1: Sí.
0: Y que vayan los hijos y se interesen porque
1: ¿Sabes dónde podrían recuperar? Yo tengo una idea, ¿verdad? Porque hay muchas casas que son valiosas, ¿verdad? Pero quienes residen ahí no los piensan vender. Quieren vivir en ese lugar, ¿verdad? Porque viste que el municipio te dice, subió la tasa fiscal, o sea, el precio fiscal de tu propiedad, ¿verdad? Y ellos nomás te levantan el precio, ¿verdad? Y uno dice, pero ¿por qué me levantaste? No, pero ese tiene mucho valor cuando vendas. Pero yo no quiero vender, yo quiero vivir ahí, ¿verdad?
0: Sí.
1: Ahora, el día que vendas, sí, poneme todo el impuesto que quieras. Si lo voy a vender, poneme un impuesto saladito, ¿verdad? Porque ahí voy a recibir un dinero por la venta, ¿verdad?
0: Claro.
1: Pero si yo, este era mi papá era, ponerle, era don Dan, él ganaba mucha plata en el Parlamento, ¿verdad? Él tenía plata, ¿verdad?
0: Ah.
1: Pero yo soy su sobrino, él me dejó esta casa y yo tengo sueldo mínimo, hermano. No me da acuerdo para pagar el impuesto de esta casa que me regaló don Dan. Yo no lo quiero vender, quiero vivir acá, ¿verdad? No, pero este tiene un valor fiscal muy elevado. Ok, no hay discusión ahí. Pero el día que lo venda, ahí cóbrame todo lo que quieras. Por el valor fiscal del lugar, no hay chuchi lindo, es un lindo barrio. Sí, pero cuando lo venda, ¿verdad? Pero yo no quiero vender, quiero vivir nomás ahí. ¿Entendés?
0: Claro. La idea. Pero hay zonas que están en situación de decrepitud, le digo yo, ¿verdad? Y el centro es una de ellas. Y es una...
1: Abandonadísimo.
0: Abandonadísimo, sí. ¿Verdad? Y es una zona que de verdad todo te queda cerca, tenés los mejores colegios ahí, o uno de los cuatro re mejores están ahí,
1: sí.
0: Los más tradicionales, ¿verdad? Entonces, ¿cómo puede ser que no se active esa zona? Hay gente que le trae a sus hijos de Luque, por ejemplo. Se levanta a las 5 de la mañana para traerle a sus hijos de Luque. ¿Qué opta la gente? Irse ahí por acá, por Lambaré, busca zonas así como... lindas casas, lo que sea, duplex, alquilan y tienen su propiedad en otro lugar, ¿verdad?
1: Sí.
0: O vienen allá de Villamorra, Carmelita, qué sé yo, a traerle a los hijos, ¿verdad? O allá de la zona de Primer Presidente, lejísimo,
1: sí,
0: ¿verdad?
1: Sí, sí, sí.
0: Entonces, si vos le activas, la gente va a comprar la propiedad en vez de pagar alquiler, va a comprar. Yo tengo, por ejemplo, acompañada de una de mis hijas. Tiene una flor de casa en Luque. En este momento cerró su casa. No quiere alquilar porque no quiere que le destruyan. Y alquiló un departamentito ahí en la zona del centro. ¿Verdad? ¿Por qué? Porque ese trajín de venir de la ciudad de Luque te mata. Ida y vuelta de buscarle a las criaturas, pues le tenés que llevar.
1: En frío, en calor, de noche y de día. Un desastre.
0: Y esa es una familia que si vos le bajás los impuestos, le das la posibilidad de comprar una propiedad. Tiene posibilidad de comprar. Va a comprar una propiedad, va a levantar. Pero para eso le tenés que... eso tiene que ser volverse accesible en este momento. Dentro de 10 años, pensemos qué va a pasar. Pero para reactivar una zona. Vos tenés que tener un plan SOS.
1: Sí. No, y de alguna forma va a redundar en beneficio de la ciudadanía, porque si vos revitalizás el lugar, o sea, que resucite,
0: imagínate,
1: va a haber mayor
0: Palma.
1: Movimiento. Y por lo menos, viste, que vos querés que la gente venga a visitar tu ciudad, ¿verdad? Y qué es lo que le va a mostrar, no hay nada para mostrar, ¿verdad?
0: Totalmente.
1: Entonces, por lo menos va a tener el orgullo, bueno, tener un lugar peatonal, unas lindas plazas.
0: Ahora tenemos la zona del centro.
1: Tener la costanera, que no hace mucho tiempo está aquí, ¿verdad?
0: En la zona del puerto, que ahora se van a abrir todos estos boliches, restaurantes, etcétera, se va a activar. Entonces, ¿cómo puede ser? Yo creo que este señor Camilo tiene que sentarse con la gente de SAP. Tiene que sentarse con la gente de, si fuese yo su asesora, le diría con la gente de Ande, bajen los impuestos por lo menos un 70% de la zona, bajen los servicios, los servicios que prestan Ande y ESAP. Y los impuestos que libere. Bueno, esta casa debe 200, 300 millones, más que lo que cuesta la propiedad. Ridículo, ¿quién va a pagar? Entonces bajarle un 90%. Sí, total, está tirada. ¿Y sirve de qué? Hoy sirve del lugar del Chespi, donde se van y se quedan ahí como cueva.
1: O tiran basura, o un peligro se te cae encima, ¿verdad?
0: Totalmente.
1: Más de una vez cayó una casa.
0: Entonces, una zona tan espectacular así, hace eso y te prometo que las familias van a volver ahí.
1: Yo creo que sí.
0: van a volver. Entonces vos vas a ver una calle Palma en donde los chicos iban a poder ir a estas tiendas que hay, que hasta hoy siguen las tiendas tradicionales allá en Palma, uh-huh. ¿Verdad?
1: Algunas siguen, sí, bancos.
0: Banco, tiendas tradicionales, uni tal cosa, ¿sabes? Sí, nueva sí, tal sí, cosa. Sí, sí, sí, sí. Y van a volver a reactivarse. Hay perfumería, hay de todo, hay ahí, ¿verdad? Restaurantes, todo. Y la gente va a volver, como vive la gente de Villamorra, va a vivir la gente del centro.
1: Claro.
0: Y se va a activar y va a ser súper cheto de vuelta. Uh-huh. ¿Por qué no? ¿Por qué tiene que activarse la zona de Villamorra y morir la zona del centro si estamos a 5 minutos? Los curepas no pueden creer. Porque allá vos tenés Belgrano y tenés Palermo, por ejemplo.
1: Sí.
0: Las dos zonas son espectaculares. Sí. ¿Verdad? ¿Pero por qué? Porque no porque una crezca,
1: no porque
0: la
1: una crezca,
0: otra
1: tiene que morir. No tiene sentido, ¿no?
0: ¿Verdad?
1: No.
0: No tiene sentido. Y Belgrano, por ejemplo, es una zona que hoy es re top y carísimo, pero fue en su momento decrépita. ¿Por qué? Porque la gente empezó a irse a los countries a vivir,
1: sí,
0: y abandonaba también sus propiedades. ¿Qué empezó a hacer ahí el gobierno? Lo que hizo es, el alcalde creo que se llama ya, ¿verdad? Bajar los impuestos, y esto que yo te estoy diciendo que me parece un plan espectacular para activar esa zona. Sí. Entonces vos ya no ves Chespi en la calle, le ves a los chicos bien, caminando, yéndose a su deporte, a hacer. Ahí no hay. El Colegio San José tiene natación, tiene ajedrez, tiene. El Inter tiene lo mismo. El colegio. Y que ofrecen a otros chicos, no, uh-huh, no necesariamente el colegio,
1: sí,
0: ¿verdad?
1: Sí, sí.
0: Incentiva al deporte. Hay clubes. Está el tenis ahí cerca, ¿verdad?
1: Sí.
0: Está
1: sí,
0: el
1: sí,
0: Olimpia,
1: sí,
0: para ir a practicar.
1: Sí, sí, sí.
0: O sea.

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Che Morena, mi paisaña, me inuaco este día la P en el inicio de esta edición, día martes 8 de septiembre de 2026. Con Dios todo es posible, sin Dios nada podemos hacer, la premisa que vale despertar, como es habitual, cada madrugada de las 5 hasta las 6 y media, lunes a sábado, Nilson Cristal de Menemainoa. 08-1406-492 la gloria sea siempre para Dios en primer lugar 24 horas.

Minutos de las 5 de la madrugada, 8 minutos, Ñandeneta, Paraguay, Perlomitar. 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Llegamos a países del exterior, caso de Gran Buenos Aires, Argentina. También la aplicación en distintos puntos acá en la ribera del río Pilcomayo, zona de Misión La Paz, provincia de Salta, República Argentina, provincia de Formosa. A todos los amigos camioneros en distintos puntos del país, en la ruta del país. Ñande, Pollo Puig, Apoyo Puig, Añuacua, Pulso del Día, Nilsson, Cristal, pero muy no, Lomita. Con Abaja en la vida, Lomita, Llevero, Batao, tenía poco como de siempre, de 5 de la mañana hasta las 6 y media.

Villa Rica se ciudad, versión Rafael Vargas, el trovador. 15 minutos de las 5, esto sigue siendo pulso del día. 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

15 de mil enanos iban los auténticos nativos carapegüeños. 18 minutos de las 5, 18 minutos de las 5, ganó Cerro Portellón en el epílogo del partido anoche. Vegetti hizo el tanto de la victoria del equipo del Ciclón. Y por ahí nomás están todos. Olimpia 2, Trinidense 1, Libertad 4, Rubio Ñu 2, Sportivo Luqueño cayó ante Ameriano 2-1, Guaraní ganó 2-0 a Recoleta, Cerro Porteño vence a Nacional en el epílogo del compromiso 1-0. 1-0 ganó el Ciclón. La décima fecha arranca el 11 de septiembre, el día viernes, con el partido entre Ameriano San Lorenzo, 2 de mayo Libertad, Guaraní con Cerro Porteño el día 12, Deportivo Recoleta con el Sportivo Trinidense, Olimpia con el Sportivo Luqueño. La décima fecha, Rioño con Nacional. Sí, arranca el próximo viernes 11 de septiembre la décima fecha del certamen clausura. Yajamievo es el Pura Jirupi de Coste de Arape, 19 minutos de las 5, 19 minutos de las 5. Voy a Pope, Agupe ahí, Yagüero Jorí, Ñembotuse, Yandeneta, Paraguay. Como de siempre, la premisa es la gloria sea siempre para Dios. Porque a Omeñan de la Puacate, Saibi, Ajiupumba, Po, entero de Teamba, el Omita. Ñan de Yara, Porupibe, Pesa, Yagüero Jorí, Ayamotuse, Yandere, Cove, Yandere, Via, Po, Arupibe. A través del holding de medios RCC.

Y estamos en el mes de septiembre, mes de un nuevo aniversario de la victoria, de la gran victoria de la batalla de Boquerón, en el Fortín Boquerón, el día lunes 28, actividad alusiva, conmemorativa, organizada por la Gobernación de Boquerón a través de la Coordinación de Turismo y Cultura de la Gobernación del 16º Departamento de Boquerón. Se está preparando actividad a la mañana y a la tarde y noche. Ese día lunes, que va a ser el feriado, el día 28, porque se adelantó decreto mediante a través del presidente de la República, Santiago Peña, así que el lunes 28, en el Fortín Boquerón, distrito de Boquerón, departamento número 16, Boquerón. 20 minutos de las 5, 20 minutos de las 5 de la madrugada. Ya vuelvo a todo mi apuro, mitad, rcc.com.py, a través de la aplicación.

Hermosa mañana para hoy. La temperatura máxima en el departamento Boquerón, según la Dirección de Meteorología, indica 31 grados. La máxima para el departamento Boquerón, con vientos del sureste, luego variables. Zona Alto Paraguay, 33 la máxima, con posibilidad de lluvias. Pozo Colorado, Presidente Ayo, 29. Pedro Juan Caballero, 27, con lluvias dispersas. Pilar, 24. Ciudad del Este, 24. Asunción Capital. Frío en las primeras horas, luego cálido por la tarde. Cielo parcialmente nublado, vientos del sureste, luego variables, 27 la máxima. Paraguarí, 25. Ciudad del Este, 24. San Juan Bautista, 24. Casapá, 25. Encarnación, 24 la máxima. Coronel Oviedo, 26. Caacupé, Cordillera, 25. Primer departamento de Concepción, 29 la temperatura máxima. Seguimos la madrugada al despertar. Pulso del día, 5 de la mañana hasta las 6 y media, lunes a sábados. Y señora, señor, pues, ya por el batado tenía poco, como de siempre. JPQ y Jañamo Muraña en Botusa. A los amigos camioneros, Bairomo Batá, Maite y Pocho Pueño, hago este día. A ver, recorriendo la geografía nacional. A la gente en Ciudad del Este, en zona Encarnación, Cambuneta, Carmen del Paraná, Juanao, Obligado, Bellavista, Pedro Juan Caballero.

tenemos ahí 4 de mayo. A los amigos del establecimiento Peoico Bajinama y Tipo John Puico. Laguna Negra, aquí a los amigos, amigas, Cuñacalay, Caraycuera, Penguana, Pollo Puya, Ñuá, Laguna Negra, Peoicoba, y ande ya está vendiendo WhatsApp por acá. Santa Teresita, Mariscal Estigarribia, Escuela Agrícola Mariscal, Campo Loa, Campo Largo, Teniente Primero Bandolera, La Fernández, Río Verde, Nueva Mestre, Pozo Colorado, Villa Boquerón, Villa Urunde, Primer Intendente, Loma Plata, por supuesto, Colonia Menor, Lolita para todos.

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Así es un país hermano, la República del Paraguay. 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
0: 29 minutos de las 5. 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

Y qué bonito amanecer, qué bonito despertar, qué bonito el despliegue de una nueva sensación, un nuevo día, por sobre todas las cosas, la esperanza que Dios nos permite vivir, disfrutar, por sobre todas las cosas, la vida es el regalo más grande, acompañada por la salud. Sí, estar sanitos y sanitas, ya está todo. Podés caminar, podés disfrutar, podés reírte, podés llorar, podés correr, pues ahí está el mejor regalo que Dios cada día nos da. La felicidad, dice esa sensación, estamos en el mes de septiembre.

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40 minutos de las 5, 40 minutos de las 5, será ya hago de 6 naves a costear, a ver. Ritmo. Sabor a septiembre de 2026. Sabor a la primavera. Hoy es el 8 de septiembre. El 21 entra la estación de la primavera.

Teresita, niña hermosa y mujer de mi quebranto, y pero con otra versión de Los Caminantes, Teresita. A los amigos y amiga gente, a la familia en zona, a la ciudad de Luque, la República de Luque, San Lorenzo, en los diferentes barrios de la ciudad de San Lorenzo, Ñembú, Tononó, Villaliza, Lambaré, Sajonia, Bañado Norte, Bañado Sur, barrio Sajonia, San Antonio, Varadero, Puerto Botánico, Loma Puesta, Mariano Roque Alonso, Mariano Roque Alonso, Babel Guñán del Capé, Carlos Céspedes, Batecovina, Carlos, era el Mariano Roque Alonso, Pollo Puy Añuá, ahí en la cercanía del aeropuerto Silvio Petirioso, en la ciudad de Luque. Ciudad Limpio, zona Costa Azul, Piquete, Cueva, Villa Madrid, Emboscada, 25 de diciembre, Nueva Colombia, Alto San Bernardino, Pedroso, Cacupé, Aturá, Areguá, Tomatín.

0: Sí, pura gente vive 90 años, pero bastado tenía poco como de siempre en cada mañana, en cada despertar. Martes, deudas, dólar y déficit marcaron el inicio del debate del PGN 2027, el programa de gasto general de la nación. Sí, veo ahí en la mitad. Veo ahí vaina el presupuesto general de la nación para el 2027. Presupuesto general de la nación. Diputados abordará sanción a los morosos alimentarios y aveína. Otro título, Ñandeneta Paraguay P. El caso de Hugo Javier en terapia intensiva luego de sufrir. Bueno, el tema se ve, se va descartando, ¿verdad? Y se descartó, creo que ya. El ministro de Justicia, Rodrigo Nicora, mostró anoche en conferencia de prensa imágenes del circuito cerrado del penal en la que se le ve a Hugo Javier ingresando a su celda, la número 2 del pabellón de alta, a las 15:28, y cuando los funcionarios penitenciarios corren a abrir la reja para auxiliarlo a las 23:22. En todo ese lapso nadie ingresó a su celda más que su compañero Luis Jiménez, que tiene antecedente por crimen. Sí, Luis Jiménez es su compañero, que creo que en todo ese lapso nadie ingresó a su celda. Luis Jiménez fue quien dio aviso al personal luego de encontrarlo en la situación descrita más arriba. Según Nicora, Jiménez dijo que estaba durmiendo cuando escuchó un ruido, prendió la luz y encontró al animador tirado en el suelo y los rastros de sangre en el baño. La única persona que estaba ahí era Luis Jiménez, su compañero de celda. Entonces, deducción clara. La forma en que quedó Hugo Javier, lógicamente, todo apunta al sospechoso Luis Jiménez, que tiene un antecedente penal y por eso está cumpliendo 25 años de pena el caso de Armin Villalba, Riquelme. 45 minutos de las 5, 45 minutos de las 5. Esto sigue siendo pulso del día, mes de septiembre, mes de la primavera, mes de las flores, mes lo que sea.
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0: Pues aquí la mañana a despertar, pulso del día, Lobita Caray, Cuña Caray, Interzumita Cuña, pues arriba Paraguay. Ritmo, voy a pop peñan de Yara por día, como de siempre, llevo el batado, tenías por mitad de 5 de la mañana hasta las 6 y media, lunes sábado, pues. A los amigos en zona Noilan, alrededores, Campo Alegre, Campo Alegre, ahí al Capé, a todos los Capés de las diferentes aldeas, 14, 15 aldeas por ahí en Campo Alegre. Toldo Cañada también, Centro de Capacitación La Huerta, Casuarina, Virgen Rosario, Pirizal, La Chaqueña, Chisina de Chávez, La Fátima, Virgen de Fátima, General Díaz, 9 de junio, ahí donde está Doña Nirma Servine, también La Chaqueña, Margariño, La Represa Pirizal, La Pava, San Agustín, Pozo Hondo, Pedro Pepeña, Joel Estigarribia, Yajabo S. El Solitario. Pues aquí la mañana al despertar, cohetilla ve con el mate, será con cague. 13 grados la temperatura. Con temperatura, con yetu, la niña de cada pijar, el cueje piro y este. Con este día piro y llegue, a pijacu y mites y nanis y mía, ya va. Con el cambio, el cuerpito también tiene que adaptarse permanentemente a cada horas, cada minutos, en la estación que nos toca vivir en la República del Paraguay, específicamente en el Chaco paraguayo. En el departamento Boquerón, corazón de América del Sur, Paraguay.

Saludo al Capet Teófilo Benítez ahí en la estancia Linda Patria, en zona La Patria. Maite, pues yo fui allá en los Capes Escuela ahí, oye, prepara, imagina. Zona Teniente Martínez, Madre

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1: Querido Paraguay.
0: 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El 4 de octubre, elecciones municipales en Paraguay. 262 distritos en la República del Paraguay. Se va a elegir intendentes, concejales municipales. El 4 de octubre en todo el país.
1: Sí, el corazón vibra fuerte.
0: Oye, Mosaco, hay que preparar a Maretero mitad los candidatos que eran intendentes. También a las juntas municipales en todo el país. Ya jare y más así, yo lo ocupo por la mitad, ya jare y más así, yo voy a los orígones de neta para

0: Το decente take a ser Oscar Pérez y la alegre fórmula nueva. 13 grados la temperatura a esta hora aquí en la ciudad de Filadelfia, capital del 16º departamento Boquerón, en la República del Paraguay.
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4: 13 grados la temperatura a esta hora aquí en la ciudad de Filadelfia, capital del 16º departamento de Boquerón. 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Sí, Radio Asunción amplitud modulada en zona capital y alrededores. 101.7 Región Occidental, 91.5 Mariscal Estigarribia, 91.9 Carmelo Peralta. rcc.com.py a través de la aplicación. Llegamos a países del exterior, también a nivel nacional, con la aplicación. Igualmente a Radio Esencia, Pedro Juan Caballero, Atenatión, Itapúa y en Ciudad del Este.

A nivel país, deudas, dólar y déficits marcaron el inicio del presupuesto general de la Nación 2027. Pese a pedidos, el Ministerio de Economía y Finanzas se mantuvo en proyección del dólar y déficit del 3,9% para 2027. El ministro de Economía, Oscar Lovera, recordó que el objetivo es saldar las obligaciones. El Congreso Nacional instaló ayer la Comisión Bicameral de Presupuesto, que se encargará de analizar el presupuesto general de la Nación 2027. El organismo está integrado por 26 diputados titulares y 11 suplentes, además de 25 senadores. La diputada Cristina Villalba fue electa como presidenta. El senador Silvio Beto Velar quedó como vicepresidente, mientras que Natalicio Chase y Freddy Franco fueron elegidos como relatores. ICEPOL habilita desde el lunes las preinscripciones para el Colegio de Policía 2027. El Instituto Superior de Educación Policial ICEPOL habilitó el lunes 7 de septiembre las preinscripciones para el proceso de selección y admisión 2027 del Colegio de Policía Sargento Ayudante José Merlo Saravia. La propuesta académica conduce al título de Técnico Técnica Superior en Prevención y Seguridad y contempla el grado policial de su oficial ayudante. Para participar de la convocatoria, los interesados deberán ser paraguayos naturales, tener entre 18 y 26 años cumplidos al 31 de diciembre de 2027 y haber concluido la educación media. Entre las demás condiciones, se establece el cumplimiento de las disposiciones relacionadas con los tatuajes. Atención, con los tatuajes: no contar con condena penal vigente ni estar inhabilitado para ejercer funciones públicas. También se requiere no ser adicto a sustancias estupefacientes, drogas ni fármaco dependiente. De la tierra a la mesa, paraguayos cultivan mandioca y maíz en Japón para abastecer a la comunidad migrante. Por más de 18.000 kilómetros que separen a Paraguay de Japón, hay sabores que se niegan a desaparecer: la mandioca, el mandió, el maíz, abatí, la sopa paraguaya, el mbejú y la chipa, chipa, siguen formando parte de la vida cotidiana de cientos de familias paraguayas residentes en Japón, gracias al esfuerzo de compatriotas que decidieron cultivar y elaborar productos típicos del suelo japonés. La historia fue revelada por Miriam Megumi Kumagai Yamashita, dirigente de la colectividad paraguaya en Japón y autora del libro Paraguay, sabor de mis recuerdos, aromas que llegan al corazón, una obra escrita íntegramente en japonés que busca acercar la gastronomía y la cultura paraguaya al público nipón.

internacionales, atención, emiten alerta de huracán para las islas más occidentales de Hawái. El Centro Nacional de Huracanes emitió una advertencia de huracán para las islas hawaianas más occidentales de Kauai y Niihau ante el avance del huracán Lauer de categoría 3 ante el archipiélago o hacia el archipiélago estadounidense del Pacífico.

a Luz de Nepal, rescate en túneles supone un desafío sin precedentes. Rescatistas que participan en la búsqueda de sobrevivientes en varios túneles tras las mortales inundaciones del norte de Nepal enfrentan dificultades inéditas, advirtió el lunes el experto australiano Arnold Dix. La catástrofe con el colapso de un glaciar el 26 de agosto en la frontera entre China y Nepal mató al menos 1.385 personas y más de 5.500 están desaparecidas en ambos países. Deportes, el ciclón en el último suspiro vence a Nacional con el tanto de Vegetti. Si Vegetti hizo el tanto del equipo azulgrana, con esto Cerro todavía sigue soñando de no descartar la posibilidad de pelear por el título del certamen clausura 2026. 1-0 ganó Cerro Porteño a Nacional. Guaraní hizo lo propio, vence 2-0 al Deportivo Recoleta. Bajo la conducción técnica del Chiqui Arce, el equipo aborigen gana entonces. La décima fecha se va a iniciar el próximo 11 de septiembre, el 11, el viernes. Ameliano con San Lorenzo a las 4 de la tarde, 2 de mayo Libertad a las 18:30. Guaraní el día 12 con Cerro Porteño a las 16. Deportivo Recoleta con Trinidense. Olimpia con el Deportivo Uruguayo el día 13, mientras Rubio Ñu con Nacional, el equipo académico con Rubio Ñu el día 13 a las 18:30 horas, mientras que ya la undécima fecha arrancará el próximo 18. Y lo que fue este fin de semana también, la gran victoria, el doblete espectacular, sensacional, fantástico de Joshua Dersen en el circuito, en el mítico circuito de Italia, Monza, Italia, el día sábado del Spring, como así también el feature race de Joshua Dersen. Esto sigue siendo Pulso del Día.

7 minutos de la hora 6 de la mañana, despertar. Esto es Pulso del Día desde las 5 de la madrugada, por supuesto, hasta las 6 y media, lunes a sábado. Hoy es martes 8 de septiembre. Mes de septiembre 2026.

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Se mantiene 13 grados la temperatura aquí en la madrugada, aquí en la ciudad de Filadelfia, capital del 16º departamento de Boquerón, para todo el país a través de las emisoras asociadas al Holding de Medios. Radio Asunción, la 1250, capital central, con el Yara Lomita. Bate, cobe, y nada, maite, y pollo, pues, caray, cuña, caray, mitad, usó, mitad, cuña, pollo, pues, pebe, maná.

Aquí la mañana, el ritmo, la algarabía, el bullicio, el... pues simplemente al tope de la gratitud a Dios por sobre todas las cosas. Toda la honra a Dios.

Saludo para todos los amigos oyentes en distintos puntos de la República de Paraguay. La delegación con los integrantes del Instituto de Formación Docente acá de Filadelfia están camino a Buenos Aires, Argentina, en el marco de una visita, una especie de intercambio también de educación. De paso también ahí visitar zonas, específicamente en la zona de Ballester y de otras zonas en Buenos Aires, están ahí cerquita. Sí, a horas de llegar a la capital bonaerense, Buenos Aires, Argentina, la delegación que partió ayer aquí de Filadelfia por Asunción y rumbo a Buenos Aires por una semana. Están más de la mitad de camino ya, cerquita de la ciudad argentina de Buenos Aires. Pues aquí la mañana les verdad. Ya vuelvo a todo, mi apolo, y ya haré más, ya haré más.

Saludo para el zurdo, sí, tiene una pegada tipo Guido Alvarenga en su momento, ¿verdad? Arribas Santi, sí, más arribas que Santi, es verdad, Sí, el zurdo sanlorenzano será, sí, anoche algunos destellos nuevamente, la pelota que acaricia galácticamente la luna, la estrella y todo eso, ¿verdad? Sí, pero también... El fútbol, la pasión de cada lunes también, y martes y viernes también a veces. Así que la pasión ahí está para el sanlorenzano Rivas.

Así es, en esta madrugada y uno viaja por las rutas del país, por Paraguay, por Bolivia, por Argentina, por Brasil, y bueno, ya póngale música, póngale. Y escuchar, por ejemplo, esa selección de música paraguaya, por ejemplo, de paso, ¿verdad? Y después música al estilo que uno quiera, lo que quiera, lo que quiera. Cada cual elige su música. Pero yo, primeramente, opto por la música paraguaya, y en Esteban, la música paraguaya. Y después el resto es lo que se añada, ¿verdad? Al estilo musical a nivel regional, país de América. Y lo que pasa es que tenemos mucha música allá, de América Central, Guatemala, República Dominicana, Salvador y compañía, ¿verdad? Entonces a veces uno opta por lo que tiene a disposición, pero en gran parte también la música litoraleña, que es chamamé, la copla, la chacarera y compañía también, ¿verdad? Y después la música de inspiración cristiana, que hay bastantes, sí, también, armónicamente y armoniosamente variadas. Recordando, por ejemplo, esta canción de Rescate.

21 minutos de las 6 de la mañana, hoy a las 18 horas, inauguración oficial, Judedes 2026, aquí en el Colegio Secundario Filadelfia, a las 18 horas. El día viernes a la siesta, la entrega de los premios, la clausura. Judedes 2026, Boquerona. Pues aquí la madrugada al despertar, esto sigue siendo Pulso del Día, 24 horas, radio, televisión, revista digital y la propuesta en radio, televisión. Ayer estuvimos en Neuland, a los amigos en Neuland, nuestra salutación. Neuland es una ciudad tranquila, pasiva, poco ruido, bien ordenadito, la ciudad de Neuland. Nylon o simplemente Neuland. O Neuhardstadt. Saludo al Capé Diego Argüello, ahí Diego Argüello, saludo cordial. Al Capé Carlos Césped, de la pasada, he visto que estaba por acá, Saludos Carlitos Céspedes, Mariano Roque Alonso.

Aleluya, aleluya, alegría. Con esta canción nos vamos de Lucy y Tomás. Gracias, como de siempre. Una sonrisa, un pedazo de pan, un abrigo, vale, pero vale muchísimo. Un pucabu, una extensión de mano, intencionalmente. MN de la Pichape, Jesabaico TV, Tembiumi, Japucabuimi, por sobre todas las cosas. Y que tomo esa MN de la Pichape en el próximo beco este día. Taupe Shekena. Siempre recordando de que la palabra gratitud es por encima y está por encima de todos. La gloria sea siempre para Dios. Chao.

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0: Hola, hola, ¿qué tal? Muy buenos días, muy buenos días. Feliz amanecer, feliz jornada. A propósito, arrancamos un nuevo día en la vida, las primeras 6 horas. Amanece lentamente en el campo y en la ciudad. Este realmente es un nuevo día en la vida, un nuevo regalo del cielo para nuestra vida. Definitivamente, este es el día que nos regala Dios para que nos alegremos, para que nos gocemos. Y podríamos decir que también para crecer, para hacer obras de amor, obras de fe. Hoy es un lindo día para estudiar, para sacrificarse, para amar, para perdonar, para ser solidario, para dar una mano al que lo necesita, para levantar al caído, y la lista se puede hacer bastante extensa. Todo lo bueno que podemos hacer en un nuevo día en la vida, una nueva oportunidad, nuevas satisfacciones. Qué bien nos hace cuando podemos ser útil a quienes nos rodean, especialmente en el entorno familiar. Estamos realmente felices y agradecidos a Dios por esta nueva jornada. Nos ubicamos en el planeta y en el tiempo, ¿te parece? Bueno, hoy es día martes, te decía, 8 de septiembre de este 2026. Ya dentro de unos segundos te doy los datos del tiempo, que es lo que dice la Dirección de Meteorología. Y de repente como que queremos sorprendernos porque hoy hace frío, mañana hace calor, nuevamente viene el frío, nuevamente el calor. Desde la Dirección de Meteorología ya nos han dicho que estamos bajo la influencia del fenómeno climático El Niño, y estas variaciones de días calurosos, días fríos, ya son bajo el efecto de este fenómeno climático. Bueno, ya que estamos en el tren de los datos del tiempo, quiero comentarte rápidamente qué es lo que dicen los amigos de meteorología con relación a los datos del tiempo. Para hoy martes 8, el ambiente se presentaría frío y fresco a cálido, con un aumento paulatino de los valores de la temperatura, así como también en la cobertura nubosa, principalmente sobre el norte y este del país. A partir del día miércoles, es decir, mañana en adelante, aumentaría la probabilidad de lluvias con ocasionales tormentas eléctricas, principalmente sobre el noreste y este y sureste de la región oriental. Ya tengo también aquí el extendido de meteorología que nos anuncia para hoy martes, un día frío en las primeras horas. La verdad se siente a estas horas todavía, temperatura alrededor de los 10 grados centígrados. Luego cálido por la tarde, cielo parcialmente nublado, vientos del sureste, luego vientos variables. Para hoy se pronostica una máxima alrededor de los 27 grados centígrados. Para mañana miércoles, como ya anticipábamos, la posibilidad de lluvias dispersas con ocasionales tormentas eléctricas. Al amanecer, fresco, cálido en horas de la tarde, cielo mayormente nublado, viento sureste, luego vientos variables. Para el jueves, fecha 10 de septiembre, 20 de mínima, 27 de máxima, un jueves cálido, cielo mayormente nublado, vientos del sureste, luego variables, lluvias dispersas con ocasionales tormentas eléctricas también. Y para el viernes, 20 de mínima, 30 de máxima, un viernes cálido, cielo mayormente nublado, vientos variables, luego moderados del sur, lluvias dispersas con ocasionales tormentas eléctricas. Y finalmente para el sábado, 15 de mínima y 20 de máxima. Para el sábado ya nos anuncian precipitaciones. Y estos son algunos de los principales títulos informativos para nuestra síntesis de hoy. El caso de Hugo Javier está siendo investigado por la Fiscalía. El ex gobernador de Central está en el hospital de Itagua en delicado estado y ya fue sometido quirúrgicamente. El IPS en el centro de la noticia. Ayer en horas de la mañana las autoridades hablaron sobre el pago a jubilados fallecidos y por otro, y el comienzo del censo digital de jubilados y pensionados, además de abrir frente a la prensa los sobres de la licitación de servicios de limpieza. Noticias desde el IPS. Y el 2 de mayo se mantiene lo más alto del clausura. Libertad lo sigue muy de cerca con 2 puntos. Información referente al fútbol. Y en el ámbito internacional, en México, una fiesta patronal terminó trágicamente cuando se produjo la explosión sin control, es decir, de manera descontrolada, de fuegos pirotécnicos. Al menos 10 personas perdieron la vida. Qué pena. La información destacada, Joshua Duersen sigue haciendo historia en el mítico circuito de Monza. El piloto paraguayo de Invicta Racing ganó la carrera sprint del sábado y la carrera principal del domingo, logrando así su histórico primer doblete en la Fórmula 2. También ya tenemos aquí en mesa de trabajo el trabajo del departamento prensa, la tapa digital RCC Noticias para hoy martes 8 de septiembre. La información más destacada, renuncia el 80% de los anestesiólogos. El sistema de salud pública en nuestro país enfrenta un riesgo de paralización quirúrgica sin precedentes. Un colectivo de más de 200 anestesiólogos formalizaron su renuncia este lunes ante la mesa de entrada del Ministerio de Salud Pública y Bienestar Social, bajo el argumento de que las autoridades no les presta atención que se merecen. De acuerdo a los datos oficiales, la medida impactaría de forma directa a entre el 70 y el 80% de los profesionales de la especialidad en el país, lo que equivale a la baja de entre 330 y 350 vínculos laborales en la red estatal. Pasamos a la segunda información de la tapa digital RCC Noticias. Paraguay busca profundizar su alianza estratégica con Europa. El canciller nacional Rubén Ramírez Lezcano planteó este lunes ante representantes europeos y latinoamericanos la necesidad de profundizar la relación entre Paraguay y Europa con una agenda que trascienda lo comercial y avance hacia una asociación estratégica. IPS asegura que los pagos a fallecidos están siendo recuperados. El IPS explicó este lunes el alcance de los pagos de haberes jubilatorios correspondientes a personas que fallecieron tras datos surgidos de una auditoría de la Contraloría. La institución también aclaró que la mayoría de los casos detectados no corresponden a cobros fraudulentos. La última información de la tapa digital, RCC Noticias, ciberseguridad alertan sobre nueva estafa de WhatsApp que utiliza el miedo para extorsionar. Una nueva modalidad de estafa que circula a través del WhatsApp utiliza una herramienta aparentemente inofensiva, imágenes, audios o textos que pueden abrirse una sola vez, para generar miedo en las víctimas y extorsionarlas. El experto en ciberseguridad Miguel Ángel Gaspar explicó cómo funciona este engaño y advirtió que la llamada ingeniería social sigue siendo el principal recurso de los ciberdelincuentes. Para estas y otras informaciones les invitamos a visitar nuestra página web rcc.com.py y no se olviden que van pasando los días y las elecciones municipales de su edición 2026 se va acercando lentamente. Qué bueno que podamos informarnos cómo realizar la votación, por un lado, ¿sí? Y en primera instancia, cuán importante hacer una elección pensada, razonada, para emitir el voto el próximo 4 de octubre. Así que, bueno, pensá, razoná, reflexiona a quién le vas a dar tu voto de confianza y salí a votar el domingo 4 de octubre próximo.
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0: Llegó el momento de darte a conocer los detalles de nuestras principales noticias. Tema Hugo Javier, la noticia del día de ayer es todo lo relacionado con Hugo Javier, quien cumple su pena por corrupción en la cárcel, pero que en la madrugada de ayer fue llevado de urgencia a un hospital. Hablamos con Rubén Peña, él es director de establecimientos penitenciarios, quien habló de las circunstancias en las que fue encontrado y de los primeros momentos en los que se hablaba de un supuesto ACB. Pero qué mejor que escuchemos las palabras de el coronel Rubén Peña, director de establecimientos penitenciarios.
2: Reporte que recibí del director de la unidad penitenciaria La Esperanza es que el compañero de celda de Hugo Javier llamó al personal de seguridad informando que él mismo había caído en el baño de su celda y que estaba inconsciente. Con esta información se le derivó a la sanidad penitenciaria, donde él estaba en estado inconsciente. Se le hicieron algunas pruebas, reaccionaba a ciertos impulsos fuertes, pero siempre inconsciente, por lo cual determinaron que debía ser trasladado a un hospital de mayor complejidad. Todo esto se realizó lo más rápido posible. Cerca de la medianoche él fue trasladado en una ambulancia de SEME al hospital de trauma, y a partir de allí quedó a cargo del personal de salud del Ministerio de Salud, que después determinó que vaya a Barrio Obrero para que se le hagan otros estudios. Pero hay un diagnóstico sin confirmar aún de que podría ser un accidente cardiovascular. No descartamos ninguna hipótesis. Siempre se tiene que investigar los hechos. Lo que sí tengo como objetivamente, y le puedo mencionar porque hasta por escrito el director me ha pasado ese reporte, es que él fue hallado, menciona la condición de las contusiones y heridas que tiene en el rostro, y que fue hallado en el baño de su celda por su compañero de celda. No tenemos informaciones de ningún tipo de inteligencia, algo así, que él haya estado amenazado por alguien. Todo lo contrario, aparentemente él es una persona que goza de la simpatía de la población penal e inclusive podría decirlo ciudadana en general. Entonces no hay antecedentes de amenazas contra su persona.
0: Posteriormente, el ex gobernador fue llevado al Hospital Nacional de Itaguaí en una unidad de terapia intensiva móvil debido a su grave estado. Hugo Javier fue sometido a una intervención quirúrgica y expresó que la situación del ex gobernador tiene un origen traumático y no un ACV. Escuchemos las palabras del doctor Miguel Ferreira, él es director del Hospital de Itaguaí. Es importante mencionar que el Ministerio Público inició una investigación luego de que se diera a conocer la situación del exgobernador de Central. La Fiscalía conformó equipo de trabajo operativos distribuidos en el Hospital Barrio Obrero, el Hospital de Itagua y la Penitenciaría La Esperanza, donde cumple su condena Hugo Javier. Las intervenciones incluyen la toma de declaraciones del personal penitenciario interviniente y el análisis de las cámaras del circuito cerrado del perímetro. Hasta el momento, la representación fiscal no descarta ninguna hipótesis sobre la secuencia de los hechos. Buscan determinar si el evento cerebrovascular provocó la pérdida de conocimiento y la consecuencia caída, o si el ACV se desencadenó como resultado del fuerte impacto recibido.
3: El especialista, el neurocirujano que evalúa estos casos, me confirmó plenamente que esto es de origen traumático.
4: O sea, no, se hablaba de un ACV, ¿verdad? Entonces no es por un ACV.
3: No, definitivamente fue de origen traumático esto. Eso es lo que me dijo el especialista.
5: Según lo que yo escuché, usted dijo que tiene dos hematomas en los dos ojos, ¿verdad? Y sí, un trauma muy fuerte en la cabeza. ¿Qué parte de la cabeza es ese trauma, doctor?
3: En la región frontal, en nuestra frente, el lado izquierdo.
5: Es como si fuera que, te pregunto nomás, vos me vas a decir, obviamente esto no es confirmado, yo te pregunto. Es como si fuera que él recibió un golpe con un palo en la cabeza.
3: Puede ser, o puede ser otro tipo de golpe, puede ser con con otra cosa también, pero sí, recibió, hablando mal y rápido, un golpe en esa región.
5: ¿Él podría quedar con secuelas después de esto?
3: Sí, claro que sí. Eso solamente también el tiempo nos dirá. Solamente el tiempo nos dirá de cómo evoluciona esto.
0: Pasamos a otra información. La tecnología nos facilita la vida, pero también puede encerrar graves peligros. Estafas por WhatsApp. Uno de estos peligros son las estafas que abundan en Internet. Ahora se está extendiendo rápidamente una estafa en WhatsApp que utiliza la imagen de una sola vez para engañar a los usuarios. Escuchemos a Miguel Ángel Gaspar, experto en ciberseguridad.
6: Pasa y está pasando en muchas otras partes. La función de ver fotografías o audios o texto en una sola vez es una copia de otros mensajeros como Signal, Confide, Telegram, que WhatsApp incorporó tarde, ¿no? Y lo que permite es, según ellos, no dejar una copia en el servidor. Hoy sabemos, después del juicio a Meta, que no es tan así, y que estos archivos se puedan ver una sola vez y después desaparezcan, ¿no? La estafa la montaron sobre un envío equívoco. Usted recibe una imagen de una sola vez de un número desconocido, y la persona que envía la imagen sabe a ciencia cierta cuando usted abre la imagen, ¿no? Y cuando abre la imagen, lo llama o le escribe y le dice que esa imagen no era para usted, que no tendría que haber abierto, y ahí comienza a inventar un montón de historias al respecto, hasta que termina engatusando o haciendo que la persona tenga miedo por desconocimiento, negligencia, lo que fuera, y hay personas, bueno, que han pagado dinero para no verse involucrados porque la foto era de un menor, porque era algo personal, no sé, muchísimos casos se dieron, pero está el engaño de no tendrías que haber abierto si no conocías, que no era para vos, tal cosa, tal cosa, y bueno, y allí es donde se da la situación, ¿no? Entonces le digo, es muy de todas las que hemos visto hasta ahora, es una de las más ingenuas. Miedo al desconocimiento, a la negligencia, le dicen que ellos pueden saber que vos abriste y te va a complicar y le va a decir a toda tu familia, porque ya tienen tus redes y todo, que vos abriste esto y que era una imagen prohibida. Entonces ahí la gente, con tal de que eso no salga a la luz, hace y paga cualquier cosa. Así funciona, lamentablemente, ¿no? Como decimos siempre, la ingeniería social sigue siendo el mecanismo favorito de los ciberdelincuentes para hacer caer a la gente. Hacer la denuncia en la Policía de Delitos Cibernéticos urgentemente, o en cualquier comisaría se la tienen que tomar de todas maneras. Y pero si lo hacen en la Policía de Delitos Cibernéticos, mejor, y denunciar el número. No le va a pasar nada, no hay ninguna represalia que puedan tomar contra esta persona, mucho menos número desconocido, pero por más que parezca que no vale la pena, hay que hacer la denuncia, ¿sí? Hay que hacer la denuncia.
0: La información de carácter internacional. En México, lamentablemente, una impresionante explosión de fuegos de artificios o fuegos pirotécnicos en una celebración patronal terminó trágicamente. Mientras cientos de personas celebraban, la detonación sin control mató al menos a 10 e hirió a más de 60, informaron las autoridades.
7: Decenas de personas murieron y más de 60 resultaron heridas en México tras una impresionante explosión de pirotecnia en una iglesia. El accidente ocurrió la noche del sábado en la comunidad de Santa María Canchesdá, en el Estado de México, mientras cientos de personas celebraban una fiesta patronal. Según videos divulgados por la prensa local, el estallido ocurrió cuando los vecinos celebraban frente a la iglesia la quema del tradicional toro, hecho de caña y cargado de pirotecnia, que es llevado en andas por vecinos de la comunidad. La potente explosión ocasionó el desplome de paredes y destruyó locales vecinos, cuyos escombros, según medios locales, habrían aplastado a numerosos asistentes. El domingo, la plaza del pueblo estaba acordonada.
8: Solamente escuchamos el estallido y ahora sí, cuando la gente empezó a gritar, se rezumbó la casa y se rompieron los vidrios de la entrada, se cayó el parte del techo.
7: El uso de fuegos artificiales en celebraciones populares es una antigua tradición mexicana que en ocasiones ha provocado tragedias por estallidos descontrolados durante las fiestas o incendios en los lugares donde se producen, habitualmente fábricas artesanales.
0: Días pasados se supo que el IPS había pagado la jubilación a personas ya fallecidas. En la mañana de ayer, la Previsional realizó una conferencia de prensa para informar de este y de otros temas, y nuestro compañero del departamento prensa, Ilson, estuvo en el lugar, y este es el material recopilado para nuestros amigos oyentes de RCC Radio. Precisamente tenemos las palabras de Isaías Fretes, presidente del IPS, y también las palabras de Américo Riquelme, el exdirector de jubilaciones del IPS.
9: En la Casa Central de IPS, el doctor Isaías Fretes llamó a conferencia de prensa para tocar temas muy importantes para que la ciudadanía esté al tanto. Por ejemplo, el pago de jubilados fallecidos, también el censo digital y, por supuesto, la desprecarización laboral. Es un tema bastante importante en el cual quería que toda la ciudadanía esté al tanto, nombrando los números, por supuesto, con el equipo técnico que estuvo presente en esta conferencia, y de esta manera toda la ciudadanía pueda tener en cuenta que el doctor y su equipo técnico lo que más quiere es justamente que todo sea transparente, y esto compartió con nosotros.
10: Y hay tres puntos muy importantes a ser tratados, y al finalizar esta sesión yo les invito a ustedes a un acto inédito. Deseo que me acompañen a la apertura de los sobres de la licitación de este tema tan álgido, y por lo menos para mí tan incómodo, tan argelado, como es el tema de la limpieza, donde ustedes se van a enterar de cómo hemos manejado este tema a fin de darle la mejor transparencia.
11: Damas y caballeros, el IPS hace un proceso exhaustivo mes a mes para que no se produzcan estos pagos a fallecidos. Y lo que sucede es que en términos reales y efectivos, hoy en el año 2026, tan solo el 15% de los pagos a fallecidos se produce en el siguiente mes. Vale decir, y aclaro bien esto, el 85% de los pagos a fallecidos se produce en el mes en que los mismos fallecen. Recuerden ustedes que las personas cobran, los jubilados y pensionados en el IPS cobran el 17 de cada mes. Lo que significa que hay un periodo que nosotros también tenemos para procesar los datos, que nosotros hoy tenemos, presidente, el corte al 9. El 9 vamos a cerrar, vamos a pasar a financiero, y a partir de ahí se empieza a procesar. Las personas que hoy el señor les llama a rendir cuentas, a partir de estas fechas, nos es imposible a nosotros poder controlar. Y aquí hay un detalle muy importante. Las jubilaciones no son pagos de salario. No estamos devengando días. No estamos pagando por días trabajados. Lo que le pagamos a nuestros jubilados y pensionados es su propio dinero, que lo hemos administrado por mucho tiempo, y es justo que le entreguemos cuando estaba vivo en ese periodo de tiempo, o sea, hasta el 9, o a lo mejor desde el 17 que empezamos a pagar, cuando ya no tenemos control. Porque si ya le pagamos el 17, si fallece, si el señor le llama el 18, 19, el 20, bueno, eso ya es imposible. Es decir, el IPS tiene una curva natural, como toda empresa de jubilaciones, que lamentablemente tiene que producirse, por así decir. Y aquí hay un dato fundamental. Alrededor del 0,1% nada más es el valor monetario de estos pagos a la fecha. He iniciado un proceso desde el año 2023, ¿verdad? Desde agosto del 2023, muy importante para reducir este proceso. Los cruces se realizan, caballeros, mensualmente, se realizan dos veces inclusive en el mes. El 45% ya se recuperó. El 45% ya fue recuperado, y este es un proceso dinámico. Explico brevemente. No me quiero nomás extender demasiado, presidente, disculpe, por favor, pero para que la gente entienda.
0: paramos las noticias, paramos las informaciones porque llegó el momento, brevemente nada más, de escuchar a nuestros patrocinadores, a nuestros anunciantes, los que conforman la cartera comercial de RCC Radio. A la vuelta del corte, por supuesto, nos seguiremos informando, aún tenemos informaciones locales, nacionales e internacionales, la presentación del trabajo 24/7 del Departamento Prensa del Holding de Medios RCC, nuestros compañeros trabajando en la provisión de estas informaciones para RCC Televisión, RCC Radio y RCC Páginas Digitales de Información. A propósito, les invitamos a visitar nuestra web, que es rcc.com.py.

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2: Y luego de la pausa comercial y en la segunda parte de nuestra síntesis informativa, seguimos con las informaciones generadas en el Instituto de Previsión Social. En la misma conferencia de prensa se habló sobre el censo digital de pensionados y jubilados. El trámite es digital, obligatorio y gratuito y se extenderá hasta el 7 de diciembre próximo. Seguimos escuchando las palabras de Américo Riquelme. Precisamente él es director de jubilaciones del IPS.
3: Esta es una obligación inserta en nuestra normativa legal. El censo debe ser completado, llenado, llevado adelante por todos nuestros jubilados y pensionados. Y lo siguiente y no menos importante que quiero contarles a todos es que es completa, absoluta y totalmente gratuito. No tiene ningún costo ni puede tener costo alguno para ninguno de nuestros jubilados y pensionados. También agradecerle una vez más a mis compañeros del área de tecnología porque con su colaboración se pudo desarrollar esta plataforma, porque al censo se puede acceder a través de la página web del IPS, a través de una tablet, un teléfono, una laptop, una computadora de escritorio. Este censo fue desarrollado internamente con nuestros equipos de trabajo, no ha tenido ningún costo para la previsional y está ya disponible desde las primeras horas del día domingo para que todos nuestros jubilados y pensionados puedan completar. ¿Qué es lo que se pretende con este censo? Obtener información clara, precisa, saber dónde está nuestro asegurado, poder tener información precisa y establecer un canal de comunicación. Yo me imagino que toda esta información va a ser sumamente valiosa para la dirección, pero no menos importante para mis compañeros del área de la gerencia de salud. A lo mejor vamos a poder, vamos a compartir información de forma tal hacerle llegar materiales de concienciación, medicina preventiva. Si podemos tener información clara y precisa y contacto con nuestros asegurados, nosotros tenemos también la necesidad de conocer un poco el perfil actual de nuestros asegurados, si los mismos están con algún tipo de limitación física, si alguno, dada la naturaleza de nuestros jubilados y pensionados, algunos ya requieren de un cuidador. Así es que necesitamos y queremos saber quiénes son las personas generosas que le están cuidando a estas personas, pero que son las personas con las cuales necesitamos entrar en contacto y contarle qué tiene a disposición, cómo podemos ayudarle mejor.
2: Y después de esta conferencia de prensa se realizó la apertura de una licitación, en este caso por los servicios de limpieza. De manera pública y con la presencia de la prensa, se realizó la apertura de sobres ofertas en la sede de la previsional ayer en horas de la mañana.
4: Siendo otra vez las 10:06 de la mañana, damos apertura oficial al acto de apertura de ofertas de la licitación pública nacional 27/26, que es el de limpieza área central y metropolitana. Recibimos 7 ofertas. El acto de recepción de ofertas fue hasta las 9:45 y hasta esa hora nosotros recibimos las ofertas. Siendo las 10 horas, procedemos entonces ahora al acta de apertura de estas 7 ofertas. Acá están. Corresponde aclarar también que el IPS solicitó muestras, las cuales se encuentran ahí en la... ¿Permiso? ¿Esto? Entonces, todas las ofertas por un lado y las muestras por otro lado, aquellas que fueron requeridas por el IPS en el pliego de bases y condiciones, y que este proceso se ciñó a la ley de contrataciones públicas, al decreto reglamentario, a las normativas vigentes respecto de las resoluciones de la DNCP, entonces acá se encuentran cumplidas. También se dejó establecido que se deja constancia de que todo esto, además de ser de que va a quedar labrado en actas, también vamos a estar grabando por registrando por medios audiovisuales. Están las hojas para las observaciones correspondientes, para los representantes de las oferentes que en su paso tengan algún tipo de observación respecto a los documentos sustanciales y formales que hacen a cada oferta. Esta dependencia o en esta instancia nosotros no hacemos juicio de valor ni apreciaciones respecto a las ofertas en sí, que luego eso serán remitidas al comité, quien es el que analizará conjuntamente sus ofertas con las observaciones, si las hubiere. Entonces, hechas estas aclaraciones, podemos entonces proceder a la apertura de las ofertas.
0: Primera oferta, ¿quién está?
4: La primera oferta es de Clean and Clear. Esta es la oferta original y la copia. La original vamos a estar pasándole al compañero de la DOC. Sepan disculpar si por ahí tengo algún error en la lectura, sin embargo, eso no obsta que todos ustedes tengan acceso a todas las carpetas originales, de tal manera que puedan realizar las observaciones. Se deja constancia igualmente que se podrá, se debe dejar constancia, si es que existe algún tipo de observación con alguna foliatura en particular, que por favor dejemos constancia de eso para que nosotros también podamos acercarle las copias correspondientes si es que precisan de alguna hoja en particular.
2: Nuestra siguiente información responde o pretende responder a esta pregunta que muchos nos hacemos. ¿Cómo se va a comportar el tiempo esta semana? ¿Hasta cuándo se sentirá este fresquito que nos visita? Bueno, nuestro compañero del departamento de prensa, Lorenzo García, estuvo en conversación con Ana Pereira. Ella es pronosticadora de turno y nos acerca estas informaciones.
5: La Dirección de Meteorología para conocer cómo se va a presentar el tiempo en los próximos días, teniendo en cuenta que hoy lunes amanecimos con un frío de 7 grados y bueno, queremos saber mañana y pasado cómo se va a estar presentando el clima en nuestro país. Estoy en compañía de Ana Pereira, la pronosticadora de turno, y hacerle la consulta. ¿Cómo se va a presentar, Ana, en los próximos días, principalmente mañana, porque hoy lunes amanecimos con un frío realmente espantoso?
6: Sí, para mañana nuevamente un ambiente frío al amanecer. Estamos previendo temperaturas mínimas desde los 8 a 13 grados en la región oriental y pudiendo llegar ya a los 17, incluso 18 en la región occidental. En cuanto a las temperaturas máximas, en las mismas ya estarían superando los 30 en zonas del Chaco, 31, 32, y en el resto del territorio nacional se mantendría un ambiente cálido, así por debajo de los 30, ¿verdad? Vientos del sector sur todavía durante las primeras horas de la mañana, ya como van a comenzar a rotar, a ser variables, por momentos del noreste, del norte. Probabilidad de lluvias ya hay a partir de mañana, principalmente en el extremo noreste de ambas regiones. Serían lluvias muy leves las que se estarían registrando mañana y muy puntuales. A partir del día miércoles, sí, ya, si bien vamos a tener a partir de amaneceres frescos, tardes cálidas, incluso calurosas, el ambiente ya se va a tornar mucho más inestable. Eso quiere decir que van a empezar a formarse núcleos de tormenta de manera puntual en todo el territorio nacional. Seguramente que el día de mañana se va a estar analizando nuevamente ya para emitir un boletín que abarque durante esos días. Y bueno, esta condición de ambiente inestable incluso podría extenderse ya para lo que sería sábado, domingo, pero para el norte y este de ambas regiones.
5: La región occidental, entonces, el viento sur va a estar exento mañana, no existiría en esa zona del país.
6: solamente para primeras horas de la mañana, ya después, como mencioné, entre variables y del sector noreste.
5: ¿Y las lluvias se esperan a partir del próximo miércoles?
6: A partir del miércoles ya comienza la inestabilidad, empiezan las lluvias, principalmente para el día jueves, es donde se ven los núcleos un poco más intensos, y bueno, viernes, incluso sábado, domingo, nuevamente con formación de tormentas, ¿verdad? Ahora bien, los acumulados más importantes hasta el momento se están viendo para lo que sería zona este, sureste y noreste de la región oriental principalmente.
5: La recomendación entonces para la ciudadanía, ¿cómo sería entonces mañana? ¿Salir abrigado y no tanto, pero paraguas no?
6: Paraguas no, sí abrigaditos para las primeras horas de la mañana, quizás ponerse una remerita ligerita abajo, porque ya en horas de la tarde nuevamente retorna el ambiente cálido. Y bueno, como mencioné, como no hay probabilidad de lluvias, sin paraguas. A partir del miércoles sí, ya no dejar el paraguas en la casa.
5: Con respecto a las lluvias, ¿serían lluvias dispersas o buena cantidad de lluvias?
6: Podrían registrarse lluvias importantes en cortos periodos de tiempo, principalmente en estas zonas donde mencioné anteriormente, este, sureste y noreste de la región oriental. Estoy hablando de los departamentos de Alto Paraná, Itapúa, parte de Casapá, Caguazú, ¿sí? Esas zonas del país y Canindeyú también, importante aclarar, son donde se estarían registrando los acumulados más importantes durante estos días.
5: Bueno, muchas gracias, Ana.
6: Cuando gusten.
5: Bueno, de esta manera entonces sabemos, entonces a la ciudadanía le decimos que mañana se preparen bien abrigados, teniendo en cuenta que va a continuar el frío, y para el próximo miércoles a tener en cuenta el uso del paraguas.
2: Nuestra segunda información de carácter internacional, Irán advierte que intensificará su respuesta a los ataques de Estados Unidos. La paz parece cada vez más lejana en Medio Oriente. Altos mandos de Irán advirtieron que intensificará

0: indicarán su respuesta a los ataques de Estados Unidos en una nueva escalada del conflicto entre ambos países, cuya consecuencia inmediata es un aumento en la cotización del petróleo.
1: Un alto responsable iraní amenazó el domingo con responder de forma más rápida e intensa a las ofensivas estadounidenses, después de que Teherán atacara buques de guerra de Estados Unidos en represalia por bombardeos contra petroleros iraníes. La autoridad dijo después que Teherán va a declarar en los próximos días como zona prohibida un punto próximo al estrecho de Hormuz que comenzará en la línea de bloqueo de la Armada de Estados Unidos e incluirá sectores del Golfo. Esto significa que cualquier barco que entre en esta zona con la intención de transitar por el estrecho de Hormuz y sea identificado será incluido en nuestra lista de sanciones. Tras más de un mes de calma relativa, las hostilidades se reanudaron el 30 de agosto cuando Estados Unidos bombardeó infraestructuras iraníes en el estratégico estrecho de Hormuz. Desde el viernes ambos bandos se enfrentan principalmente en zonas marítimas del Golfo, donde el tráfico marítimo sigue siendo muy reducido, entre el bloqueo del estrecho de Hormuz decretado por Irán y el cerco a los puertos iraníes impuesto por Estados Unidos. Las partes están empantanadas en una salida diplomática al conflicto en Oriente Medio, que inició el 28 de febrero con los ataques israelíes y estadounidenses contra Teherán.
0: Ayer, en horas de la mañana, se realizó una requisa en el Centro Nacional de Prevenidos, conocido como la cárcel de Tacumbú. La intervención se realizó en varios pabellones del Centro Nacional de Prevenidos, encabezada por el Ministerio de Justicia con apoyo de la Policía Nacional, y permitió el decomiso de una gran cantidad de objetos prohibidos en poder de personas privadas de libertad. Entre las evidencias incautadas se encuentran armas blancas de fabricación casera, herramientas de todo tipo y rollos de cable, celulares con sus accesorios y equipos de audio. También se encontraron numerosas porciones de crack y marihuana, junto con pastillas de origen desconocido y bebidas alcohólicas, sobre todo la popular chicha. Desde la cartera de justicia anunciaron la apertura de una investigación para determinar eventuales responsabilidades y una posible complicidad de guardiacárceles para permitir el ingreso de estos objetos. En el marco de la investigación denominada Operación Nexus 2, un equipo de agentes especializados de la Policía Nacional concretó días pasado un importante procedimiento en la ciudad de Itacurubí de la Cordillera. El operativo permitió la detención de Dionisio Manuel Cáceres Cabrera, de 38 años, señalado como exsecretario y colaborador clave del presunto narcotraficante uruguayo Sebastián Marcet. El hombre tenía una orden de captura y estaba prófugo desde hace meses. Una investigación indica que el detenido se dedicaba a la representación de futbolistas y en su momento llegó a ser gerente deportivo del Club Rubioñú de Asunción. Ya era buscado desde un anterior operativo realizado en febrero de este año, donde fue detenido Víctor Centurión, ex arquero de Olimpia y de otros clubes del país y del exterior. Nuestra siguiente información tiene como titular: militar dio positivo al alcotest tras terminar con su vehículo dentro de un local en Capiatá. Un militar embistió contra un local de ventas de comidas ubicado en la ciudad de Capiatá, Rojas Cañada y San Luis. Se trata del sargento primero de la Fuerza Aérea Paraguaya, Jorge Daniel Noguera Chávez, de 32 años, quien se encontraba al mando de un automóvil de la marca Toyota modelo Corolla Roms. Noguera Chávez estaba en compañía de Anselmo David Cáceres, de 42 años. El conductor dio positivo 0.933 miligramos por litro en el alcotest. Según el propietario del negocio, toda la estructura del local se vio afectada y volver a levantar todo costará alrededor de unos 25 millones de guaraníes. 5 muertos en accidentes de avión de carga que se salió de pista en Miami. La información internacional, al menos 5 personas murieron y otras 5 resultaron heridas cuando un avión de carga de Amazon se salió de la pista tras aterrizar el domingo en el Aeropuerto Internacional de Miami. La aeronave chocó contra varios vehículos y se incendió, causando el trágico desenlace.
1: Al menos 5 personas murieron y otras 5 resultaron heridas cuando un avión de carga de Amazon se salió de la pista tras aterrizar el domingo en el Aeropuerto Internacional de Miami. La aeronave, un Boeing 767 que había llegado alrededor de las 14 horas locales desde Puerto Rico, chocó contra varios vehículos y se incendió, según informaron las autoridades. El jefe de bomberos no aclaró si el piloto o el copiloto sobrevivieron, y los funcionarios se negaron a responder preguntas después de hacer breves declaraciones. Tenemos un mando unificado que se ha establecido con numerosos organismos de seguridad pública, incluidos organismos externos, tal como mencionó el sheriff. Este incidente continuará durante los próximos días. Amazon dijo en un comunicado que el incidente se produjo cuando la aeronave intentaba aterrizar. La alguacil de Miami dijo a los periodistas el domingo que sus agentes se encontraron con una escena realmente trágica, pero que no hay ninguna amenaza aparente para la seguridad pública. El aeropuerto cerró todas las pistas y calles de rodaje debido al accidente.
0: Culminó de manera exitosa la edición número 18 del Congreso Cristiano de Ejecutivos y Líderes. Este congreso que se realizó el día jueves y viernes pasado, tenemos la nota lograda con Ori Toys, gerente de la región oriental de la cooperativa Chortizer.
2: Es la edición número 18 que estamos organizando. Yo estoy en el comité organizador hace unos 4 o 5 años aproximadamente. Es la edición número 18 y bueno, este año lo hemos cambiado un poco el formato, principalmente en los tiempos. Para darle un poquito más libertad a los al auditorio. La mayoría viene del interior, entonces esa nueva programación incluye más tiempo libre a las noches y también en las jornadas, porque esta vez arrancamos el jueves a las 14:30 hasta las 19 horas aproximadamente, y bueno, el viernes hoy arrancamos a las 8 y bueno, vamos hasta 18, 19 horas. La temática principal de este año es la inteligencia artificial como plato fuerte. Sí hay otros temas como cambio generacional en las empresas familiares. Un ejemplo práctico de la empresa Otto Quast de Alemania. Y bueno, realmente creemos que son temas transversales, independientemente de donde uno se encuentre, te toca esos desafíos, te toca esas amenazas, hablando de la IA. Por otro lado, en cuanto al auditorio, este año es la primera vez en mi época donde tuvimos que cerrar las inscripciones unas 2-3 semanas antes porque teníamos auditorio lleno. 455, 460 participantes es lo que da este auditorio cuando hacemos sillas y mesas. Igual estoy tomando nota, veo unas cuantas sillas vacías. Eso es siempre estadísticamente así, gente que pagó y no viene, que duele un poquitito porque tuvimos que rechazar a mucha gente. Entonces yo creo que para el año que viene vamos a usar la inteligencia artificial como para que nos calcule cuánto podemos vender adicional como para que se ocupen las sillas. Pero sí, realmente es un desafío siempre proponerles temas interesantes para todos, casi imposible porque cada uno estamos en mundos diferentes. Bueno, en realidad lo primero que hacemos es reservar este lugar. ¿Qué ya hacemos ahora para el año que viene? Hemos evaluado en muchas oportunidades el cambio de lugar, por ejemplo la CONMEBOL, pero el tránsito en Asunción es muy pesado y mucho, mucho peor los viernes a la tardecita. Entonces, hacer en la CONMEBOL y que la gente tenga que irse toda Asunción para sus hoteles, y también está la parte gastronómica. Y bueno, y acá con el Sheraton tenemos una relación de 18 años ya, y realmente nos dan muchas

0: y para ejecutivos, para líderes en diferentes organizaciones. Nos sirve mucho como empresas y como líderes de aprender cómo aplicar principios bíblicos en el día a día del trabajo, cómo enfrentar el presente y el futuro, acá con temas muy interesantes como inteligencia artificial y muchos otros temas que nos tocan este congreso.
1: Y vale la pena de repente dejar la oficina, el trabajo, para venir a adquirir más conocimientos, especialmente sobre factores que hoy por hoy están dentro de la realidad nacional, mundial, como el tema de la inteligencia artificial, de las nuevas tecnologías y cómo pueden cooperar a que puedan ayudar también dentro del diario
0: vivir. Sí, ayuda para cómo afilar el hacha, ¿no? La capacitación. Salirse de la rutina para aprender, también conectar con otras personas, escuchar de otras experiencias y juntos animarnos para poder cumplir nuestro rol como líderes. Y en especial es un congreso como pocos hay, que es un congreso cristiano que nos ayuda en la fe y en el trabajo.
2: Nos está abriendo bastante la mente sobre, en específico sobre los desafíos que tenemos con la tecnología y sobre todo la parte de la inteligencia artificial, ¿no? Y bueno, realmente lo vivimos también en el día a día, en el trabajo, cada vez más son herramientas que lo aplicamos en el trabajo, sobre todo los jóvenes cada vez nos ponen más presión. Yo me considero en la línea media donde por un lado, necesito mayores aperturas y conocimientos hacia todo lo que la generación joven nos trae. Y por otro lado, también es un interés que tengo. Yo creo que sobre todo a nosotros como líderes nos motiva a conectar más con los jóvenes y buscar de realmente aplicar las herramientas que nos trae este presente, que ya es una realidad, ya es el día a día de lo que vivimos, y realmente es muy interesante poder también abrirnos la mente sobre qué pasa en este mundo moderno, y bueno, con eso también lidiamos ya en el trabajo, ¿no?
3: Bien, amigos, llegó el momento de culminar, de terminar, de ponerle fin a nuestro servicio informativo, la síntesis de información para esta jornada de martes 8 de septiembre de este 2026. Muchas gracias por habernos acompañado, Dios mediante. Si así está en su plena voluntad, mañana pasadito a las 6:30 de la mañana nos volveremos a encontrar en este punto del dial para acercarte más de las informaciones que nos estarán proveyendo nuestros compañeros del departamento prensa. Gracias por habernos acompañado. La invitación a propósito para más informaciones en minutos, más informaciones, los temas de actualidad, informaciones locales, nacionales e internacionales, en A Paso Firme, en la conducción Pedro Segovia y Cristian Echeverría. De mi parte, una vez más, gracias. Hasta mañana.

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1: A paso firme avanzando en esta jornada. Muy buenos días, señora, señor. Bienvenidos a la programación de RCC Radio de este día martes. A paso firme con varios temas, con varios cuestionamientos, con varias informaciones que tenemos para el día de hoy, con buena música también acompañando tu jornada, arrancando la mañana, arrancando este día martes de a poco. Bienvenidos a los que se van conectando de a poco a una programación que ya arrancó bien temprano, a las 5 de la mañana, con Pulso del Día, Nilson Cristaldo, que es el gladiador de las madrugadas bien temprano. Luego el señor Arnaldo Folle toma la posta desde las 6 y media de la mañana, digo bien. 6:30 hasta las 7:30, ¿sí? Una hora haciendo un resumen, un recuento de las principales novedades. Ahora nos toca a nosotros ir hasta las 10 de la mañana. Buen día, Cristian Echeverría.
2: Muy buen día, Pedro. Muy buenos días a toda la audiencia de La Poderosa 1250 AM. ¿Cómo les va? Bienvenidos a otra edición, A Paso Firme. Le vamos a estar acompañando con todas las noticias que se van generando a nivel local, nacional e internacional, hasta minutos antes de las 10 de la mañana. Buen día, señor. Buen día, señora.
1: 0982-70-100, la línea de comunicación que ya está habilitada. Gracias a los amigos quienes siempre están conectados, ya sea a través de la 1250 AM en la capital del país, Radio Asunción, la 101.7 FM Chaqueña desde el Chaco Central, para gran parte de la región occidental y para el mundo entero, ¿por qué no? Radio Boquerón en Mariscal Estigarribia, aliada de RCC. La 91.5 FM, un saludo para los mariscaleños y mariscaleñas en esta jornada. Y la 91.9 Radio Carmelo en Carmelo Peralta, en el Alto Paraguay. Un saludo también para los amigos. Con un amanecer frío a fresco y tardes cálidas para hoy, martes 8, Cristian.
2: Sí, señor.
1: El reporte anuncia que la jornada de hoy se caracteriza por este amanecer frío a tempranas horas, eso de las 5 de la mañana, para los que ya arrancan bien temprano, salen bien abrigados, con el matecito en la mano, y de a poco se está volviendo fresco, ¿sí? Ya para la tarde vamos a tener una jornada, una tarde cálida, se podría decir. La máxima prevista para hoy es de 31 grados en gran parte del país. Estaría oscilando entre 25 y 31 más o menos. Asimismo, se prevé cielo mayormente nublado y vientos variables. ¿Qué vamos a tener mañana? Miércoles 9 y el jueves 10. Se espera un amanecer fresco y tardes cálidas, incluso calurosas. Las temperaturas mínimas estarían oscilando entre 14 y 22 grados. Estamos hablando de mañana, miércoles y el jueves. Y las máximas estarían rondando entre 25 y 30 grados en el sur y este del oriental, y podría llegar a 35 grados en el Chaco paraguayo para los siguientes días. En cuanto a las precipitaciones, para hoy se prevén lluvias dispersas, principalmente en los departamentos del este y norte de ambas regiones, mientras que en el resto del país la probabilidad de lluvia sería baja. Ya para el miércoles 9 y el jueves 10 se espera lluvias dispersas con ocasionales tormentas eléctricas en gran parte del territorio nacional. Es decir, mañana y el jueves la lluvia sería más generalizada. Saludos a Daniel Arce, el comandante de la consola en el Chaco Central. Muy atento siempre el compañero Daniel
2: Arce. Atento, ¿sí? Atento a la jugada.
1: Como buen olimpista.
2: Sí, señor.
1: Siempre un campeón.
2: Siempre un campeón. Y está también Sergio Maldonado.
1: El licenciado Sergio Fernando Maldonado. La voz número 332. A través de la oración de los fines de semana, pero siempre al pendiente también. Un saludo a nuestros compañeros. Muy al pendiente de la programación. Cristian, sí.
2: Hoy dicen los muchachos, mientras no sea el número 2, todo viene.
1: Podemos ser cualquiera hoy.
2: No, ya te digo.
1: Buen punto.
2: Ay, ay, ay. Bueno, tenemos la agenda, sí, señor Pedro Segovia, para toda la gente también acompañarles, por supuesto, con las noticias que se van generando a nivel local, nacional e internacional. Tenemos la agenda para esta jornada. Esta mañana vamos a hablar con el comisario Luis López, jefe del Departamento contra el Crimen Organizado, sobre allanamientos en Guarambaré el día de ayer, donde hallaron un equivalente a $1,500,000 de dinero en efectivo y detención de 4 personas ligadas a una red de microtráfico en el departamento central. En los allanamientos encontraron clorhidrato de cocaína, marihuana, efectivo y armas de fuego. Vamos a conocer también más detalles sobre este allanamiento realizado, repito, en la ciudad de Guarambaré. Por otro lado, vamos a hablar nuevamente con el coronel Rubén Peña, director de establecimientos penitenciarios. Ayer se realizó la requisa, nosotros hablábamos acá, mientras a primeras horas hablábamos sobre la situación de Hugo Javier, en ese mismo momento ya también se estaba procediendo a una requisa general en el penal, ex penal de Tacumbú, y hubo incautaciones de diferentes armas contundentes, armas blancas, y también equipos tecnológicos. Vamos a hablar esta mañana también con el director sobre esta pesquisa. Y sí, hay más información también con relación a lo sucedido con el exgobernador Hugo Javier. Hablando justamente de Hugo Javier, vamos a hablar esta mañana también con el doctor Miguel Ferreira, director del Hospital Nacional de Itagua, sobre la situación y evolución de salud del exgobernador de Central, Hugo Javier. Muchas lagunas todavía en la investigación con respecto a qué sucedió con relación al gobernador exgobernador Hugo Javier. Por otro lado, vamos a hablar también con el presidente del Partido Liberal Radical Auténtico, Alcides Riveros, esta mañana. Ellos presentan una propuesta de crear una fuerza policial armada ante la inseguridad bajo el gobierno de Santiago Peña, así como barrer con los mismos empresarios del transporte público que actualmente explotan líneas de colectivos en pésimo estado. La propuesta fue lanzada mediante un spot publicitario que no participa Augusto Wagner, el eterno edil del PLRA que encabeza la lista justamente para estas elecciones del 4 de octubre. Por otro lado, vamos a hablar también con Adolfo Villalba, el secretario general de la CITRANDE. Ayer comenzó la movilización de la CITRANDE frente al edificio central, sede central de la ANDE, y denuncian un supuesto plan para otorgar tarifas preferenciales a grandes empresas privadas y trasladar los costos a los usuarios residenciales. Vamos a ampliar esta información. Por último, nuevamente con relación al exgobernador Hugo Javier, vamos a hablar con su abogado defensor, el doctor Bernardo Villalba, con relación a la situación. ¿Qué información precisa maneja el abogado? Él decía, Hugo Javier, a primeras horas del día de ayer, él decía, Hugo Javier no maneja ninguna información delicada. Es más, nunca estuvo ligado a informaciones que tengan que ver ni con políticos ni con información precisa de lo que él maneja. O sea, inclusive él sigue procesado y está condenado por una cuestión que ni siquiera él manejaba, dice justamente el abogado. Y hoy vamos a conocer un poco más detalles también con respecto a la investigación que sucedía con él el día de ayer.
1: Sobre este tema, el ministro de Justicia, Rodrigo Nicora, divulgó un video en el cual se ve el momento antes de que Hugo Javier entre a su celda y el momento posterior cuando sale de la misma en el pabellón, sería el pabellón de alta de esta penitenciaría La Esperanza, ubicado en Asunción. El ministro manifestó su profundo pesar por el estado de salud de Hugo Javier y su constante colaboración también, y dijo que como institución y como garantes de las personas privadas de libertad son los mayores interesados en que cada una de las aristas y las dudas sobre este caso sean aclaradas. Genera más incertidumbre, Cristian, porque el video que se viraliza sale entrecortado. Entonces dice que están escondiendo. Escuché varias declaraciones, estuve siguiendo muy de cerca todo lo que está sucediendo, y decían, ¿cuál es la necesidad del gobierno, o al menos del Ministerio de Justicia, no mostrar si en el caso que haya sido golpeado por otra persona, cuál es el problema de mostrar eso? Y se va a tener que mostrar. ¿Por qué insistir tanto con el tema del ACV, si es que en realidad el hombre sufrió alguna agresión particular. Por una parte queda esas suspicacias de fondo flotando. Pero por otra parte dicen, ¿por qué no comparten el video completo entonces todavía? Claro. Lo que pasa es que se está investigando y se están analizando todos los puntos, decían el otro o por otra parte. Uh-huh. Hay comentarios que salen y dicen que Hugo Javier tenía ciertas deudas pendientes con algunos dentro de la cárcel.
2: Eso es lo raro. Juan Martens ni siquiera especulaba, sino que aseguraba.
1: ¿Qué era eso?
2: Que era eso, que supuestamente tenía una deuda dentro de la penitenciaría por termos, supuestamente, para revenderlo, y quedó una deuda. Vamos a tratar también a
1: por ver eso, si o sea, hay muchas, eso. Muchos comentarios, muchos chismes. Lo cierto que a horas tempranas de esta mañana, el propio director del hospital donde está hoy internado Javier dice, no podemos asegurar ni uno ni lo otro. O sea, todas son hipótesis, comentarios, no nos vamos a meter en eso. Nosotros vamos a hablar con los profesionales, que cada uno saque sus conclusiones. Simplemente hacemos un recuento de las diferentes versiones que hay y no hay ninguna cierta aún. Podemos suponer un montón de cosas.
2: Hay una nebulosa tremenda.
1: Incluso me sorprendió lo que decía hoy a tempranas horas uno de los profesionales médicos, decía... Y pudo haberse realmente caído y producto de esas convulsiones que tienen algunas marcas en el cuerpo. Porque uno dice, pero ¿cómo es que se cayó de un edificio de 8 pisos para que le pase algo como esto? Y decía el profesional médico, hay convulsiones que se dan en el cuerpo que también genera hematomas.
2: Yo también escuché
1: eso. Escuché esa versión. Sí. Entonces dije, y lo dijo el propio director del hospital. Entonces... Exacto. No me cuadran muchas cosas. Hasta escuchar la versión oficial y tener los resguardos y tener las evidencias, lo que pueda sostener esos argumentos, no hay que entrar en los chismes, en los comentarios, en un montón de cosas. Hoy vamos a estar seguramente por la penitenciaría también con nuestros compañeros del área de prensa recabando más información, pero... Muy interesante todo lo que se está dando en torno a esto.
2: Por supuesto, señor. Bueno, hablando de otra situación también que se daba esta madrugada, una vela encendida provoca incendio que destruye una vivienda en Asunción. Una vela encendida provocó un incendio que destruyó una vivienda en el barrio San Pablo de la ciudad de Asunción. Uno de los habitantes terminó con quemaduras de primer grado tras intentar sofocar las llamas. La propietaria de nombre Esperanza Ledesma dijo que todo ocurrió muy rápido y que las llamas se propagaron inmediatamente. Según su relato, la vela cayó sobre un mantel y el fuego se fue propagando. Las llamas consumieron gran parte de la vivienda. Le prendí vela a mi santo. Yo estaba en la cocina y se estaba incendiando el sofá y otras cosas. Rapidísimo se originó el incendio, relató Ledesma. Bomberos voluntarios acudieron al lugar para controlar las llamas. En medio de la desesperación, el esposo de la mujer intentó sofocar las llamas y terminó con quemaduras de primer grado en el rostro y las manos. El hombre fue derivado al Instituto de Previsión Social y tras una atención médica fue dado de alta. Repito, esto ocurrió esta noche madrugada en el barrio San Pablo de Asunción.
1: Otra llamativa noticia tiene que ver con lo sucedido en la capital del país, donde efectivos del Departamento Especializado contra la Violación de los Derechos Intelectuales, bajo la dirección de la Fiscalía, allanaron un local comercial ubicado sobre la avenida Colón, acá cerquita, en el marco de una investigación sobre uso indebido de marcas e insignias oficiales. En el lugar se incautaron 500 parches e insignias, portanombres, graduaciones, escudos, banderas, decenas de conjuntos de uniformes tácticos, de operaciones, de servicio y prendas de piloto, 31 chalecos reflectivos con la inscripción Policía Nacional, sin código QR regulatorio, kepis, sombreros, camperas. Estamos viendo imágenes de pantalones tácticos, entre otras cuestiones que tiene que ver con este operativo realizado en la capital del país. por disposición de la fiscal de la causa, la totalidad de los uniformes y distintivos fue incautado y trasladado a la sede del Ministerio Público.
2: Incautación de marihuana VIP en Luque. Efectivos policiales del departamento.

0: Especializado contra el narcotráfico y delitos conexos, realizaron un procedimiento en una vivienda al tercer barrio de Luque, donde incautaron una gran cantidad de marihuana VIT. La lista incluye 30 paquetes de polietileno transparente con marihuana tipo ICE envasado al vacío, totalizando 31.505 kilogramos, 10 paquetes de polietileno con capullos de marihuana envasados al vacío, totalizando 5.380 kilos, 28 paquetes de polietileno de color negro contenido láminas de sustancias verdosas, presumiblemente marihuana tipo dry, totalizando poco más de 16 kilogramos, 4 cajas de cartón conteniendo termocalefones de color gris con capacidad para 10 galones en la marca RHEM y una pistola en la marca Glock y un cargador con 13 cartuchos sin percutir. Un automóvil de la marca Toyota modelo premio año 2005 de color plateado con matrícula Mercosur AACS810 registrado a nombre de Fernando Antonio Villar Ramírez. Y una unidad DBR de la marca Hikvision de color blanco y documentos varios. Un hombre fue aprehendido, es la noticia justamente que llega desde esta incautación en el tercer barrio de Luque. Nuevamente Luque.
1: Otra noticia del ámbito chaqueño. Hoy arrancan los Juegos Deportivos Departamentales Estudiantiles. Gracias a los amigos que nos hacen llegar esta información, 8 de septiembre, 18:30 horas, en el Polideportivo del Colegio Filadelfia. Esta actividad que arranca con el objetivo de despertar, desarrollar aptitudes democráticas mediante las prácticas de solidaridad, respeto mutuo, diálogo, colaboración, reflejados mediante las destrezas y habilidades deportivas de los jóvenes. Judedes Boquerón arranca hoy entonces y se va a extender hasta el día viernes 11 de septiembre hasta las 11:30 horas, donde va a ser el clausura durante esta semana en Boquerón.
0: Por otro lado, Nexus 2, juez decreta prisión para supuesto exsecretario de Marcet. El juez interino del crimen organizado, Rodrigo Estigarribia, levantó la rebeldía y decretó la prisión preventiva de Dionisio Manuel Cáceres Cabrera, alias Manu, presunto exsecretario de Sebastián Marcet, quien fue detenido en la operación Nexus 2. La imputación había sido presentada el pasado 18 de febrero por el agente fiscal Ingrid Cubilla por supuestos hechos de tenencia y comercialización de drogas ante la jueza del crimen organizado Rosarito Montanía, ahora interinada por Estigarribia. El ahora procesado se dedicaba a la representación de futbolistas y también llegó a ser gerente deportivo del Club Rubio Ñu de Asunción. El hombre estaba prófugo hace varios meses y fue localizado en su vivienda ubicada en el barrio Santa Lucía. Presuntamente el mismo era secretario del también procesado en la causa, el uruguayo Sebastián Marcet, quien actualmente se encuentra detenido y procesado en los Estados Unidos.
1: 7:53 en medio de tanta información, señora, señor. En medio de tanto ajetreo, malas noticias, novedades de aquí para allá, es importante hacer un alto, parar un poco la pelota, como dicen los jugadores, mirar al frente, mirar hacia arriba, la mirada puesta en el Señor siempre, tiempo de devocional en A Paso Firme. La cita bíblica de hoy está en Lucas, en el capítulo 19, del 5 al 9, donde está la historia, la famosa historia de Zaqueo, el cobrador de impuestos. Y esto se titula Abre la puerta cuando Jesús habita en tu hogar, todo cambia. Muchas veces nos acostumbramos a buscar a Jesús solo en el templo, en las reuniones, en los momentos de crisis. Sin embargo, el deseo más profundo del Maestro no es visitarte de paso, sino habitar en tu casa. Cuando Jesús entra a un hogar, la atmósfera cambia por completo. Su presencia no es pasiva. Donde Él está, suceden cosas extraordinarias. El Evangelio nos muestra que cada vez que Jesús entró a una casa, la transformación fue inevitable. Donde Jesús está, hay perdón de pecados. Cuando Jesús entró a la casa de Zaqueo, la salvación llegó a toda su familia. No hubo reproches ni condenación, sino un amor tan puro que transformó el corazón de un hombre egoísta en uno generoso y libre de culpa. En tu hogar, la presencia de Jesús rompe las cadenas del rencor, la amargura y la culpa, trayendo un perdón absoluto que restaura las relaciones familiares. Donde Jesús está, hay sanidad. Recordemos la casa en Capernaum donde trajeron al paralítico bajándolo por el techo, o la casa de la suegra de Pedro, quien yacía con fiebre. Jesús tocó la enfermedad y la sanidad se manifestó de inmediato. Si hoy hay dolor físico, emocional o desgaste mental en tu familia, recuerda que Él sigue siendo el mismo médico que camina por tus pasillos. No solamente la sanidad física, la sanidad del alma también. Esas heridas más profundas que de repente no pueden sanar con una pastilla. Eso sana Jesús. Donde está Él, también hay vida. Frente a la muerte y a la desesperanza, como ocurrió en la casa de Jairo, la voz de Jesús vuelve a resonar: no temas, cree solamente. Él tiene el poder de resucitar los sueños rotos, la paz perdida, el amor en el matrimonio y la comunicación entre padres e hijos. Donde había sequedad y muerte espiritual, su presencia trae ríos de vida nueva, aliento de vida. Invitar a Jesús a tu hogar implica darle el lugar de honor, no como un invitado del fin de semana, sino como el Señor de la casa, quien gobierna las conversaciones, las decisiones, las finanzas, el ambiente que se respira a diario. Hoy te invito a hacer una declaración para tu día. Hoy, Señor, abrimos de par en par las puertas de nuestro hogar. Hoy abrimos las puertas de mi hogar a Jesús. Hoy declaro que mi casa es un territorio de paz, donde reina la sanidad, el perdón, fluye libremente y la vida en abundancia de Dios restaura a cada miembro de mi familia. Señor Jesús, hoy te abrimos las puertas de nuestra casa y de nuestro corazón. Te invitamos a habitar con nosotros todos los días. Limpia cualquier falta de perdón, trae sanidad a los enfermos y restaura lo que se ha secado. Que tu presencia sea el centro de nuestro hogar y que todos los que entren por nuestra puerta puedan sentir tu vida y tu paz. Amén.

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1: Bueno. 8 de la mañana con 3 minutos. Tengo aquí un dato antes de ir a la pausa, Cristian. Me gustaría tu opinión también sobre esto. Según esta noticia, dice que es del ámbito educativo. Los alumnos de los países evaluados por el informe PISA registraron el nivel medio de rendimiento más bajo jamás observado. Según el estudio publicado el día de hoy por la Organización para la Cooperación y el Desarrollo Económico, que alertó un deterioro especialmente preocupante en lectura. La nueva edición de esta evaluación internacional considera uno de los principales barómetros mundiales de los sistemas educativos. Analizó las competencias de unos 760 mil estudiantes de 15 años en 91 países y territorios en ciencias, lectura y matemáticas. Como en ediciones anteriores, Asia dominó la clasificación. Ningún país latinoamericano figura entre los de mejor posicionados en las tres disciplinas evaluadas. Entonces, para analizar este punto,
2: claro, poner en contexto,
1: ¿dónde estamos parados hoy con la educación de nuestros hijos? Primero. Claro. Segundo, uno dirá, y bueno, esa es la lucha todo el tiempo, pero ¿hasta qué punto la IA hoy está afectando o ayudando? Porque estamos hablando todo de que es una herramienta. Sin lugar a dudas, la IA es una herramienta fabulosa. Pero ¿hasta qué punto ayuda la IA en el desarrollo cognitivo de nuestros hijos? En la lectura. Porque hoy la gente ya dejó de leer.
2: Obvio.
1: Antes, para hacer tu tesis en la facultad, tenía que leer libros. Tenía que sentarte en la facultad, en la biblioteca.
2: Sí.
1: Y tenés que leer. Sí. Para escribir y luego redactar, tenés tu notebook. Estoy hablando ya de una temporada un poquitito más nuestra, no estoy hablando muchos años atrás. Tenía que irte a la biblioteca, te sentás, abrís tu notebook, tu computadora o ahí mismo y pedías libros. Y por lo menos tenés que leer alguito aunque sea.
2: Claro.
1: Si eras en la educación escolar básica, te dan libros.
2: El famoso dictado, ¿te acuerdas?
1: El otro día me toca con un adolescente de la iglesia y le hago una prueba de lógica. Una prueba de lógica nomás. No era ni matemática, era lógica. Entonces me dice, espera pastor un ratito, me dice. 11 años. Y agarra el celular y empieza a preguntarle a la IA. Rápido, ¿yo qué estás haciendo? Y le estoy preguntando a la IA para resolver. Y lo resolvió. Gracias a la IA. Entonces, ¿hasta dónde es bueno, hasta claro. dónde es positivo este escenario? Esa claro. es mi pregunta.
2: No, totalmente, yo estoy de acuerdo, porque ya no le da el proceso de razonamiento. O sea, ya directamente tiene una herramienta que razona por su propio... ya no le da... La herramienta hoy lo que hace es... Ya no le deja espacio al razonamiento para el chico que vaya creciendo... Y mentalizándose cómo ocurren las situaciones, cómo ir aprendiendo, sino que directamente ya deja ese trabajo de lado y deja la IA. Ese es un punto muy preocupante, Pedro, de verdad. Yo creo que se dejó de lado la lectura, se dejó de lado el aprendizaje, el dictado, me acuerdo, en la escuela. Eso ya no se hace tan bien. Siempre veo el proceso
1: el
2: de mi sobrino.
1: El otro día vi un colegio que saque y dice, llegamos, no, es de acá, desde afuera, y la publicidad del colegio era, llegamos a los 500 dictados en el año, dice.
2: Mira vos.
1: Y era una celebración y muchos, algunos docentes conocidos míos empezaban a mirar la publicación y decían, wow, qué lindo sería volver a eso.
2: Decían. Claro.
1: Llegamos a los 500 dictados en el año. ¿Dictados ya?
2: No, ya no hay.
1: Ya no hay.
2: No hay en la malla curricular, creo.
1: No, no hay. Creo que hay, pero hay no es imperativo hoy hacer un dictado.
2: Claro.
1: Sí, siempre hay. No es imperativo, ya se perdió un poquitito la práctica. Antes era todos los días era el dictado, ¿te acordás? Todos los días. Ahora, muchos que nos podrán escuchar decir, y bueno, pero ha mejorado mucho la educación. No sé hasta qué escenario, por eso digo, capaz hay mayor desarrollo cognitivo en las herramientas, pero el aprendizaje.
2: Claro, por eso digo, razonar ya no, porque vos al razonar vas aprendiendo. Yo recuerdo también los cuadernos venían con la tabla de multiplicar, por ejemplo, Pedro, y vos tenías que aprender a multiplicar. Eso era como un proceso desde la escuela, de los más, desde la primaria tenías que aprender y tenías que eso ir sobrevalorando año tras año.
1: Claro.
2: Y eso tampoco, ya directamente la gente consulta.
1: Me gustaría hablar con autoridades del Ministerio de Educación y Ciencia hoy a ver si nos atienden para evaluar un poco. Repito, la IA es espectacular. No estoy descartando de ninguna manera una herramienta fundamental que lo usamos a diario todos. Uh-huh. Todos lo usamos.
2: Sí.
1: Pero ¿cómo utilizar esa herramienta dentro de la educación y el desarrollo de nuestros hijos para que ellos sí sigan razonando, sigan pensando? A eso me refiero. Ese es un punto interesante.
2: Sí, señor. Bueno, la gente está enviando su mensaje, Pedro, 0982-70-1000. Permitime enviar un saludito al querido Fito de Ñadoris Empanadas.
1: ¡Ah,
2: oh,
1: qué rico!
2: Ñadoris, un gran abrazo a los queridos amigos ahí, a los hermanos, la familia completa.
1: Esperamos un par de empanaditas
2: hoy.
1: Por favor,
2: Fito. Acá hoy es día de empanadas, así que hay que aplicarle la mejor empanada.
1: Todos los días es día de empanadas.
2: Sí. La mejor empanada de Lambaré es Doris, así que un abrazo para el querido amigo Fito, nos escucha ya a través de la app y bueno, ahí a todo volumen dice que está ahí Pedro, uh-huh. Ya nos están escuchando, así que un gran abrazo a la familia también y también ya nos reportan sintonía desde la ciudad de Areguá. Un querido amigo, Miguel Farías, también está escuchando la radio. A Miriam Ginde. ¿Cómo estás, Miriam? Un abrazo. Gracias por la sintonía. 0982-70-1000. Me dicen, ¿cuál es el número de la radio? 0982-70-1000. Para que nos puedan enviar su reporte de sintonía. ¿Desde dónde están escuchando
1: la
2: radio?
1: Eso te iba a decir, porque acá recibimos mensajes de un número que dice Rancho Pirayú. Buen día, pone. Uh-huh. Buen día, no tenemos el nombre, no sabemos dónde nos están escuchando. Teresa dice buenos días también. Dalva, como siempre, nuestra amiga en zona de Itagua, escuchando. Y así, la gente reportándose. Y ya también llegamos hasta María Auxiliadora.
2: Qué bueno.
1: Tomás Romero Pereira, la 90.1 FM, TRP FM. Llegando no solamente a María Auxiliadora, la ciudad de la zanahoria.
2: Qué genial.
1: Sino también a Edelira, también a San Rafael, Natalio, ahí en la zona de la Ruta Sexta. Un saludo especial para los amigos quienes se van conectando en el departamento de Itapúa. Hacemos una breve pausa en A Paso Firme, 8:11.

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0: 8:17. Se va sumando a la mesa también el señor Arnaldo Folle. Arnaldo, buenos días.
1: Buenos días, Pedro. Buenos días, Cristian. Amigos oyentes, tengan todos ustedes muy buenos días.
0: El dólar sigue bajando. La cotización arranca en esta jornada en 5.950 en las casas de cambio. Luego de que cerrara en 6.000 guaraníes a la venta días atrás. Estamos hablando del dólar estadounidense que sigue con tendencia a la baja, ¿sí? Con llegando a 5.950 hasta ayer en las noches. Mientras que en el mercado interbancario se ubicó en 5.912. La fortaleza del guaraní, como nos decía aquí el economista el otro día, también está siendo muy notorio la moneda guaraní. Hoy incluso muchos productos que se estaban comercializando en dólares ya ha cambiado y le está dando prioridad al guaraní por la estabilidad que se está teniendo. En base a esto, ¿verdad?
2: Sí. Acá justamente hablábamos con el economista. Siempre tratamos de entender la forma del comportamiento cambiario, ¿verdad? Y muchas veces porque el dólar se mantiene o se desvalúa a nivel local y principalmente, y nos decía, globalmente tiene un marcado descenso por varios factores, nos decía justamente Amílcar Ferreira aquí, que seguramente seguiremos hablando esta semana, seguramente con nuestro querido amigo Stan Canova y otros economistas para ir equiparando la situación, ¿verdad?
0: Quiero nomás hacer una salvedad con esto. Esto podría ser hasta... Hay que tener mucho cuidado, porque el dólar pues está a la baja.
2: Sí.
0: Normalmente, cerca de fin de año, el dólar tiende a subir.
2: Exacto.
0: Normalmente. No sabemos cómo se pueda presentar. A el economista que se le entrevista en cualquier medio, incluso nos tocó a nosotros, siempre la pregunta es, ¿cuál va a ser el comportamiento del dólar a futuro? Y nadie puede asegurar de eso. Nadie. E incluso te dice, no podemos saber. Nadie. No hay parámetro de dónde tomarse para decir el dólar se va a mantener en 6.000 guaraníes. ¿Por qué digo esto? Porque hoy las deudas, si uno termina endeudándose en dólar, parece muy accesible. Pero ¿qué pasa si el dólar dentro de 3 meses vuelve a subir?
2: Sí.
0: Ese es el riesgo siempre. ¿Y será que va a bajar aún más de lo que está? Y no sabemos tampoco.
2: Tampoco.
0: Lo cierto es que hoy está bajo en 6.000 guaraníes. Para aquellos que se habrán endeudado comprando un vehículo 0 kilómetro, y que las cuotas son en dólares, por poner un ejemplo, hay otras deudas que se hacen en dólares también. Estamos hablando del común denominador de la gente, del común denominador del pueblo, que es lo que está sintiendo eso en el bolsillo. Claro. Si le preguntas al que importa o al que tiene que exportar aún más, este escenario no le conviene para nada. Ayer hablábamos de que la cantidad de carne porcina ha aumentado en su exportación, pero los ingresos son iguales. Porque el dólar en el 2025, en agosto, estaba un poco más elevado de lo que tenemos ahora. Entonces, dicen, subimos mayor cantidad de kilos en exportación, pero el ingreso es el mismo. Entonces, para el exportador, este es un escenario no tan bueno, definitivamente.
2: No es bueno.
0: Porque el dólar para nosotros sigue devaluándose y el guaraní toma fuerza. Pero para el común denominador de la gente, para la gente de a pie, como dicen algunos, el que tiene deuda en dólares o que tiene que pagar algo, esto es un escenario espectacular para ponerse al día con algunas cuotitas que se tienen pendientes. Lo que sí, no caigamos en el engaño de que esto se pueda mantener por mucho tiempo de la misma manera.
2: Claro.
0: No cometamos la locura de ir a meternos en una deuda de 36 cuotas en dólares otra vez, porque pareciera ser que este va a ser el escenario que se va a mantener. Es muy cambiante el escenario que se tiene.
1: No hay garantías, dicen
2: algunos. No hay ninguna garantía.
0: Exacto.
2: Totalmente. Bueno, la información rápidamente, Pedro, que quiero comentarles es sobre esta manera de llamar la atención de manera sobrenormal. frente a la intervención, frente a la casa de Horacio Cartes. ¿De quién estamos hablando? El concejal Pablo Callizo y Sebastián Garay, que están en una fotografía en una celda tras ser aprehendidos durante una manifestación pacífica. ¿Qué hicieron? Y la Policía Nacional explicó las razones que derivaron en la aprehensión de dos referentes de Patria Querida durante una manifestación frente a la residencia del expresidente Horacio Cartes. El director de la Policía de Asunción, comisario Francisco Ábalos, sostuvo que la aprehensión de dos referentes del partido Patria Querida durante una manifestación frente a la residencia del expresidente Horacio Cartes se produjo luego de que estos se negaran a retirarse de un sector cercano al acceso a la vivienda y rechazaran identificarse ante los agentes intervinientes. Explicó que el reporte recibido indica que unas 10 personas llegaron hasta la residencia ubicada sobre la avenida España para realizar una protesta. Agregó que los agentes apostados en el lugar solicitaron a los manifestantes que se trasladaran a otro sector de la vereda, donde no existieran accesos a viviendas ni posibles obstáculos para el ingreso o salida de personas. Frente a los portones de acceso, justo se colocaron y llenaron de pancartas y también ositos, peluches. Y ante la negativa a moverse, los uniformados insistieron en el pedido y prácticamente se resistieron a la intervención, razón por la cual se procedió al traslado de los mismos a la comisaría. Repito, los detenidos son el concejal Pablo Callizo y Sebastián Garay. Ya no vamos a tener, puede tener más proyectos seguramente, por, si es que mientras esté detenido el concejal Pablo Callizo.
0: Nos vamos a la lectura de la tapa del diario digital de este martes 8 de septiembre. El título bien arriba dice: renuncia el 80% de los anestesiólogos. El sistema de salud pública en nuestro país se enfrenta a un riesgo de paralización quirúrgica sin precedentes. Un colectivo de más de 200 anestesiólogos formalizó su renuncia este lunes ante la

0: 2026 arrancó con sus expediciones en busca de los árboles más grandes del Paraguay. Esto es en su edición número 15, conoció a sus primeros 8 árboles. Uh-huh. Fíjate vos que en estos momentos ahora se está llevando a cabo en los ejemplares en los departamentos de Concepción, Boquerón y Presidente Hayes.
1: Muy bien, otra noticia en tapa del diario digital dice: Paraguay busca profundizar su alianza estratégica con Europa. El canciller nacional Rubén Ramírez Lezcano planteó este lunes ante representantes europeos y latinoamericanos la necesidad de profundizar la relación entre Paraguay y Europa con una agenda que trascienda lo comercial y avance hacia una asociación estratégica.
0: El Instituto de Previsión Social asegura que los pagos a fallecidos se están recuperando. El IPS explicó este lunes el alcance de los pagos de haberes jubilatorios correspondientes a personas que fallecieron. Tras datos surgidos de una auditoría de la Contraloría, la institución también aclaró que la mayoría de los casos detectados no corresponde a cobros fraudulentos.
1: Otra noticia también en tapa del diario digital dice: ciberseguridad alertan sobre nueva estafa de WhatsApp que utiliza el miedo para extorsionar. Una nueva modalidad de estafa que circula a través de esta aplicación y utiliza una herramienta aparentemente inofensiva. Imágenes, audios o textos que pueden abrirse una sola vez para generar miedo en las víctimas y extorsionarlas. El experto en ciberseguridad, Miguel Ángel Gaspar, explicó cómo funciona este engaño y advirtió que la llamada ingeniería social sigue siendo el principal recurso de los ciberdelincuentes. Sobre este tema, ayer hablamos con Miguel Ángel Gaspar, uh-huh, y él explicaba cómo es que de repente te llega un mensajito en tu WhatsApp y dice: se puede ver el famoso. Se puede ver por una vez nomás.
0: Sí, sí, sí. ¿Sí? El mensaje sería vista única.
1: Vista única. Sí. Y te llega medio raro. Entonces uno dice: ¿qué es esto? Ver ahí, abre y encuentra una imagen quizás comprometedora, digámosle.
0: Sí.
1: ¿Verdad? Podría ser algo que esté relacionado con niños o algún dato. Entonces después ya te llaman y te dicen: vos viste. Fuiste parte, lo abriste en tu celular. Y por desconocimiento muchas veces uno cae en esto.
0: Claro.
1: Te vamos a denunciar, vos estuviste conectado con esto, etcétera, tenemos evidencias. Y utilizan el miedo y la extorsión a partir de ese punto, claro, para quitarte plata.
0: Bueno, y hay que decía justamente el experto en ciberseguridad, Miguel Ángel Gaspar, decía que tenemos que poner por sobre todas las cosas criterio de seguridad dentro del WhatsApp, de nuestros números. Y eso se configura directamente a través del WhatsApp, ingresando en los tres puntitos, y ahí vas a elegir la clave de seguridad, el reconocimiento también directamente, ya sea directamente a través de un código que tenés que generar, y también a través de un clave directo con un correo, y que eso sea directamente, no sea número de cédula, decía, no, sí, que no sea muy fácil también de identificar, que no tenga conexión directa con los datos proveídos, que directamente ya uno puede conocer buscando Pedro Segovia, yo puedo buscar y a ver qué número de cédula contiene, ¿verdad? O sea, evidentemente no poner esos datos y poner un número que recuerdes también, pero que no tenga relación a tu año de nacimiento, edad y...
1: Sí.
0: O sea, tener algo seguro que también no puedan poder ingresar a tus datos reales. Esa es por lo menos como prioridad. Pero también no ingresar nomás
1: esos mensajes. No, eso te iba a decir. No es lo eso.
0: Al número desconocido.
1: Pareciera ser que esto va evolucionando de una manera sorprendente, Arnaldo Cristian. Digo, cada vez hay más formas y maneras de estafas.
2: Sí.
1: Terminó la época donde te llamaban y te dice: hola tío, me accidenté. Uh-huh. Ya nadie cae, pues.
2: Sí, sí, sí.
1: Antes era eso.
2: Un giro. Ya no hay más los giros.
1: Y mucha gente cayó. Mucha gente cayó en ese escenario. Recuerdo el caso de un amigo ya de avanzada edad, 55, 60 años, más adulto, y le

0: Llamo, le digo, ¿dónde estás? Me estoy yendo a la terminal, me dice. ¿Pero por qué? Le digo. Y me llamó recién mi sobrino, dice que se accidentó y necesita urgente. Y sale desesperado, disparado él. ¿Pero vos estás seguro? Sí, me pide que le haga un giro de 200.000. Y me dice que está en la zona de la terminal. ¿Y quién es? Y uno que vino en la campaña, estaba haciendo en pleno acto de estafa, estaba haciendo. Ya no hay eso. Muchos ya están más despiertos.
1: Sí, sí, sí.
0: Entonces se va buscando otras alternativas, otras vueltas. El tema de los correos electrónicos, por ejemplo. Todos los días están llegando emails con adjuntos. Donde dice, el presupuesto ya está aprobado. La orden de compra que hiciste ya está. Fulano de tal. Aquí está la lista de colores. La liquidación está. Entonces van buscando vueltas. Esto nos tiene que llevar a una reflexión y entender que tenemos que evitar. Tratemos de estar alertas. Porque hay mucha gente que está buscando estafarte. Mucho cuidado con eso. Cristian, tenemos contacto telefónico.
2: Estamos en línea de comunicación con el comisario Luis López, jefe del Departamento contra el Crimen Organizado. ¿Cómo estás, comisario? Bienvenido a RCC Radio.
3: Muy buenos días. Un saludo especial para usted, a todo el equipo que están trabajando arduamente ahí, a esa querida audiencia que cada día les acompaña. Un gusto y gracias por el espacio.
2: Gracias por el tiempo, comisario. Aquí estamos en la mesa con Pedro Segovia, Arnaldo Folle. Y te molestamos, comisario, para acceder a detalles sobre esta noticia de allanamientos en Guarambaré, donde se pudo constatar y confiscar $1.5 millones y red de microtráfico. ¿Es así, comisario?
3: Así mismo, para hacer un poco de para que podamos entender y hacer un poco de conocimiento de cómo comenzó todo. Hace aproximadamente 8 meses hemos recibido la denuncia ciudadana preocupada por el microtráfico en particular. Nos pasaron unos datos y ya en conjunto con el Ministerio Público empezamos a ahondar, empezamos a perfilar a las personas que eventualmente podrían ser los autores y encontramos que son reincidentes en muchas cosas como autores de robo agravado, microtráfico. Entonces vimos la necesidad de cambiar un poco la estrategia de investigación, no simplemente allanar, detener y buscar moñitos de cocaína, marihuana, etcétera. Sin embargo, en este punto ya optamos por la doble investigación. Por un lado, el tráfico de droga y por otro lado, la investigación patrimonial. Y tal es así de que dentro de ese contexto, esto a través del narcomenudeo, a través de la venta de droga, ya iban amasando fortunas o dinero bastante especial. Entonces, en este punto, se procedió a la incautación hasta el momento de 3 viviendas, 9 vehículos automotores, 1 camioneta, 2 automóviles y 6 motocicletas. Amén de la droga incautada, que fueron aproximadamente casi 12.000 dosis, dinero en efectivo, armas de fuego. Eso nos conduce que aparte de la comisión del hecho de la venta ilegal de estupefacientes o drogas peligrosas, también la comisión de hechos punibles a otras personas. Entonces ese es el resultado y creemos nosotros de que sería aproximadamente un golpe, ya sumando toda la droga incautada, las viviendas incautadas, los vehículos automotores incautados, que oscilarían aproximadamente $1.500.000, casi $10.000 millones aproximadamente.
2: ¿Este dinero estaría directamente vinculado al tráfico de drogas, comisario?
3: De hecho que sí, por eso justamente nuestra investigación patrimonial, porque son reincidentes en el narcomenudeo como también claro, en los robos agravados. Entonces, perfilándole a estas personas, no encontramos un trabajo lícito. No encontramos un trabajo lícito donde pueda obtener la capacidad de tener esos bienes. Entonces ahí justamente la repercusión de la investigación patrimonial y eso nos conlleva a ese punto, mi querido Cristian.
0: Comisario, Pedro Segovia le saluda. ¿Quiénes son los detenidos?
3: Bueno, tenemos 4 detenidos. El objetivo principal y seguramente ustedes a través de las diferentes imágenes que hemos dado en las diferentes manifestaciones de prensa, la corrida o el escape por el techo cuando estábamos irrumpiendo en la vivienda principal. En realidad, el objetivo principal, quien nosotros creemos que es el líder, se dio un escape. Sí fue detenido la segunda persona y amén de sus colaboradores inmediatos. Hasta el momento el líder principal se encuentra prófugo ya con orden de captura y ya con los bienes también incautados.
0: ¿Y estos detenidos cuentan con antecedentes penales o son algunos líderes o cabecillas también dentro de esta organización?
3: De hecho que sí, cuentan, le decía que son reincidentes de este tipo de hechos, tanto en el robo grabado como también en el narco menudo. Ambos líderes, Mauricio y el otro Verón, que son los líderes principales en este punto, y los colaboradores, los tres detenidos, que son hermanos y primos del líder principal, que son colaboradores inmediatos y cercanos. De hecho que en principio, cuando comenzaba el procedimiento, nosotros habíamos aprehendido aproximadamente casi a 12 personas, pero viendo esto, ya perfilando, ya haciendo una trazabilidad y la conexión de uno y otro, entonces encontramos la relación inmediata de estos cuatro detenidos actualmente. No así los otros, que eventualmente puede ser una conexión inmediata, pero hasta el momento de la intervención no teníamos las pruebas, no teníamos elementos suficientes como para dejarlo detenido.
0: Comisario, habló de una incautación equivalente a $1.500.000, una cifra atípica para el microtráfico tradicional, convencional. ¿Hay indicios de que esta organización utilizaba comercios locales o esquemas financieros aquí en Central para blanquear las ganancias de este hecho, hablando del lavado de dinero?
3: Bueno, hay una cuestión bastante importante. Ya también dentro de este contexto estaban utilizando ya la tecnología. Imagínense que Luis López, Cristian, estaban en una especie de escena, a modo de ejemplo le estoy diciendo, entonces se le antojaba consumir una cocaína de alta pureza. ¿Qué hacía Cristian y Luis en este punto? Transferían directamente el monto y ya un delivery en menos de 10-15 minutos le hacía llegar el pedido. Más o menos esa es la modalidad. Entonces, ¿qué quiere decir esto? Que esto comprobamos que se estaba usando el sistema financiero para blanquear específicamente los medios de cobro y de pago correspondientes.
0: Pero para entender mejor esa y con precisión, ¿cómo es el sistema de blanqueamiento?
3: Bueno, el proceso de blanqueamiento, hay que entender el primer punto del hecho punible. Tiene que haber un hecho punible de por medio, que a quien dentro del contexto lo llamamos delito precedente. Ese delito precedente tiene que ser objeto de ganancia de dinero. Entonces ya tenemos el segundo elemento, que es el tráfico de drogas, entonces ya de ahí sale la ganancia. Hay un proceso de blanqueo. Lo que se hace es la ruta, el seguimiento de la ruta del dinero. Hay un proceso de ocultamiento. ¿Cómo se realiza el proceso de ocultamiento? En la compra de bienes. Entonces, ¿qué es lo que pasa ahí? Al tratar o al cambiar el dinero por bienes muebles o bienes inmuebles, ahí se convierte en lavado. ¿Por qué? Porque el dinero en sí pasa a formar parte del patrimonio de una empresa lícita y es cambiado por un bien que puede ser muebles o puede ser inmuebles. Te doy el ejemplo. Luis López, un narcotraficante, le compra la casa a Cristian Echeverría. Cristian Echeverría vende la casa por 50 millones de guaraníes. Luis López, como narcotraficante, va y le paga al contado. Ese dinero automáticamente forma parte lícita de los bienes de Cristian. Sin embargo, la casa adquirida por el narcotraficante automáticamente pasa a formar de su bien ilícito, donde va y termina el dinero obtenido de las ganancias del tráfico de drogas. Esa es la modalidad. ¿Y qué se busca con el lavado de dinero? Es disfrutar dándole una apariencia de legalidad.
0: Sobre este punto de lo que venimos hablando, $1.500.000, ¿cuál es el mecanismo para lavar dinero comúnmente utilizado o lo que ustedes están viendo o evaluando en base a esta investigación en el departamento central? ¿Qué tipos de negocios, qué tipo de mecanismos o procesos se utilizan?
3: Bueno, en este punto hay muchísimas personas. En este punto tenemos las construcciones de vivienda, la construcción de vivienda, la construcción de una quinta. Entonces, ahí tenemos también dentro del contexto unas construcciones que se están realizando estas personas involucradas. Entonces, el mecanismo de lavado en este punto está principalmente en el bien inmueble. El mecanismo de lavado está principalmente en el bien inmueble. ¿Qué pasa?
0: Sí.
3: Entonces uno va a través del comercio a una casa comercial lícita, habilitada, legalmente compra los ladrillos, los cementos, los hierros, paga al constructor, paga al albañil. Entonces ahí va invirtiéndose ese dinero. En este punto, en esta investigación, esto es lo que nos da. Entonces, muchos dicen sistema financiero, pero piensan en entidades financieras o entidades bancarias. El sistema financiero consiste del momento que una persona determinada va a un copetín y compra 4 empanadas a 10.000 guaraníes. Entonces ya se va convirtiendo y es parte del mercado, el flujo económico del mercado nacional. Va invirtiéndose y va ingresando eso al patrimonio del sistema financiero. La señora que le vendió la empanada en este punto tiene que ir a comprar los elementos necesarios para volver a preparar y cocinar. Va al súper, va a una carnicería y va entrando de a poco en el sistema financiero. Al comprar los ladrillos es vendido por una empresa o por una habilitada, este recibe el dinero, le da el ladrillo, esto tiene que ir nuevamente a Tomatín u otro lugar a adquirir nuevamente una cantidad importante de dinero y ponerla a la venta. Y ahí va fluyendo el dinero mal habido, cambiado en proceso por materiales de utilidad a la persona que está lavando dinero.
0: Te preguntaba
3: cuando
0: nada más.
3: Se convierte, sí. Cuando se convierte en bienes muebles, inmuebles, comienza el lavado en sí.
0: Sí, te preguntaba específicamente por el Departamento Central, comisario, discúlpame que insista en esto, pero es común ver de repente una concesionaria de vehículos. Dice, nadie aparece por acá. Entonces dice, este es el lavado de dinero. Agarran una estación de servicio, hay 2, 3 en la misma esquina. Entonces uno dice, este ha de ser lavado de dinero. Encuentran locales comerciales así. Entonces, lo primero la gente dice es, no tiene cliente, no pasa nadie por acá, pero sigue siempre acá el negocio firme, fuerte y creciente. Entonces, lo primero que uno sospecha es, este, Jiménez lavado de dinero. Entonces, para que la gente entienda también qué es lo que hoy, al menos en Asunción y en Central, se maneja en base a esto que usted habla, comisario.
3: Totalmente, totalmente. En este punto hay que unir siempre. ¿Dónde comienza el proceso? Es en el hecho ilícito.
0: Claro.
3: ¿Dónde termina? Es en el disfrute.
0: Claro.
3: Entonces, tenemos que unir. Vamos a suponer, hay sospechas. Hay sospechas de lavado activo, hay una estación de servicio. Pero yo tengo que unir ese negocio de estación de servicio con el hecho punible. O sea que
0: claro.
3: Las pruebas me tienen que llevar hacia ahí.
2: Ese la trazabilidad, digamos.
3: Fulano de tal se dedica a esta actividad. Entonces, el dinero proveniente de la actividad ilícita va construyendo los bienes lícitos, dándole una apariencia. Por eso siempre hablamos apariencia de legalidad.
2: Sí, señor.
3: Apariencia.
2: Señor. No sé si, comisario, seguro que ustedes manejan la información, no sé si podés decirme, pero por lo menos te consulto, ¿tienen identificado al supuesto líder de esta red?
3: Tenemos plenamente identificado, y lo que más a mí particular me está dando una alegría bastante importante, entonces, con este procedimiento y con lo incautado, vamos a estar, o sea que ya estamos abriendo la segunda fase. En principio, la primera fase termina con la identificación y detención de estos líderes. Y a partir de ahí, la conexión que pueda tener, porque creemos fuertemente nosotros y con el debido respeto, que tendrían también el grueso por encima de ellos, y este podría también llevarlo al sistema internacional.
2: Claro. Bueno, vamos a estar atentos, porque me imagino, comisario, que esto va a proseguir, así como ya me... No, yo no quiero embarrar la investigación, por eso te preguntaba si... si tiene identificado al líder de esta red, me dijiste que tienen plenamente identificado, evidentemente esto va a continuar. Así que vamos a estar atentos al trabajo que realizan ustedes, destacar el trabajo que realizan, comisario, porque esto que están desmantelando realmente es un indicio tremendo de cómo funciona en el Departamento Central el narcotráfico, el microtráfico que permea permanentemente en todos los sentidos en el Departamento Central, y esto no es para menos. Así que destacar un poco el trabajo también que vienen realizando, comisario.
3: No, muchísimas gracias. Es la función que nos pone justamente el Estado y las leyes. Entonces, también nosotros agradecidos a esa ciudadanía, a los vecinos particularmente, que hicieron llegar su voz de protesta, su voz de reclamo, pedirle la dispensa, la disculpa correspondiente también, porque quisimos hacer un buen trabajo, por eso abrimos las dos investigaciones en carácter paralelo, en forma paralela, tuvimos nuestro tiempo y seguramente habrán pensado no nos hacen caso, pero en realidad, claro, en forma silenciosa estuvimos trabajando, y este es el resultado. Por eso nos pareció pertinente el sábado último hacer la presentación en el medio de la calle, presentarle lo incautado al barrio, a la ciudad de Guarambaré, las armas de fuego y a los detenidos. Entonces, y grande fue la satisfacción nuestra, porque al terminar el procedimiento salimos de ahí con unos aplausos y la voz de agradecimiento de toda la zona, y entonces... Eso es prácticamente el mejor tesoro que uno puede obtener, el culmino de una investigación, el culmino de un procedimiento.
0: Comisario, solamente por último de mi parte, siempre vemos que el vendedor, aquella familia humilde, pobre, es al final la que termina cayendo. Vemos lugares realmente de escasos recursos, Y al final caen 200 gramos, 300 gramos, 50 gramos. Y al final las cabecillas muchas veces cuesta un poquitito más que caigan dentro de este procedimiento. Por una parte, hacer una reflexión. Digo esto porque a vos te toca más de cerca ver todos los días familias, pero de escasos recursos, que pareciera ser que la venta de droga o el microtráfico le va a sacar la pobreza, sin embargo le hunde más. Y al final termina uno en la cárcel por culpa de eso. Y los que realmente tienen que pagar por esto están o siguen libres, o muchas veces entran y al cabo de un mes vuelven a salir otra vez. Y por otra parte, seguir insistiendo en la captura de estas cabecillas, de estos líderes, que realmente son los que tienen que pagar el precio también de todo este crimen, de todo este hecho, comisario.
3: No, totalmente de acuerdo, porque cuando nosotros empezamos la investigación, empezamos a perfilar, entonces pensamos lo mismo que ustedes. Si nosotros venimos a intervenir ahora mismo, porque ya en una semana nosotros ya teníamos todo previsto, en una semana ya sabíamos qué es lo que estaban haciendo esta gente. Entonces íbamos a ir, irrumpir, detener a esa persona con 4 o 5 moñitos, llevarle un mes, y Entonces no iba a ser la respuesta que la ciudadanía estaba esperando. Porque nosotros, dentro de la función como auxiliar del Ministerio Público, de la Justicia, tenemos que proveerle también las herramientas necesarias al Ministerio Público. Entonces nos tomamos el tiempo y identificamos plenamente, tomamos las acciones pertinentes y adecuadas, y a partir de ahí, en este punto, entonces irrumpimos en un momento donde tuvimos un resultado, para mí particularmente, fundamental.
0: Qué bueno. Gracias, comisario.
2: Bueno, comisario, un gran abrazo y, bueno, vamos a estar siguiendo de cerca, como te dije, el trabajo que llevan adelante. Y para nosotros es muy importante siempre acceder a los detalles, ¿verdad?, del trabajo que vienen realizando. Vuelvo a destacar que esto no es para menos lo que pudieron extraer y detener a estos detenidos y, bueno, y identificar ya directamente. Desarticular este grupo es demasiado importante, y que esto siga también deteniendo a más personas que incurren en este tipo de hechos ilícitos. Un abrazo, comisario.
3: Muchísimas gracias, un abrazo a todos ustedes también, y gracias por el espacio para que también la ciudadanía sepa lo que su policía está trabajando, y gracias a ustedes también por darnos esa participación, ese espacio, el trabajo arduo también que hace la comunicación a los conciudadanos nuestros, y este espacio para nosotros es demasiado importante para hacer conocer también lo que estamos haciendo. Muchísimas gracias y un resto de jornada para ustedes.
2: Igualmente, comisario Luis López, jefe del Departamento del Crimen Organizado, hablando con nosotros de este allanamiento que derivó a desarticular este grupo que permeaba en el departamento central en el microtráfico. Esto se llevó en dos allanamientos en Guarambaré y se pudo incautar un poco más de 1,5 millones de dólares.
0: Solamente antes de la pausa, compañeros, siempre vemos incautaciones de droga. Es el pan diario, es de todos los días. Y encontramos familias, Arnaldo, Cristian, de escasos recursos. Buriajú. Buriajú, estamos hablando de gente pobre y que sigue metido en este Euroray.
1: Sí.
0: Y al final termina en la cárcel. Él es el que paga los platos rotos y nadie te va a quitar de la cárcel.
1: No.
0: Así nomás. Si sos un distribuidor menor. Si son de los que venden moñitos. Ahí. Al final, y el cabecilla está libre. Y sí, muchos se meten en esto porque pareciera ser que te van a sacar de la pobreza y es una esclavitud mayor, Arnaldo.
1: Sí. Es como, para algunos es como vender empanadas, vender moñitos de crack y cosas así, es como vender empanadas, es un medio de subsistencia, pero es el piraí. El piraguazú, lo que uno quiere
0: el
1: que caiga.
0: El piraguazú, claro, lo que queremos, sí, que caiga.
1: Sí, es piraguazú.
0: Eso,
1: sí,
0: es cierto.
2: Por eso le preguntaba.
0: Se si me ya fue ese término, me tenía que agregar ese.
2: Porque siempre tiene el dato.
0: Él pues tiene calle. Nosotros no tenemos calle, él tiene calle. Entonces él que tiene que agregar esos datos ahí.
2: Siempre tiene el dato ahí.
0: Claro. El piraguazú, lo que queremos que caiga.
2: Pero vos sabés que yo por eso le preguntaba si tiene identificado al líder de la banda. Y dijo plenamente identificado.
0: Sí, atraparle lo que es complicado.
2: Es lo que
0: a todos le identifican, ¿verdad? Sí. A alias Macho hace rato le tenían y atraparle, sí, era el problema. Sí,
2: ese era el problema.
0: Sí. Bueno, hacemos una pausa, sí, compañeros, breve corte y ya volvemos.
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0: 9 de la mañana puntualmente en la República del Paraguay, 16 grados la temperatura en este día martes 8 de septiembre del 2026. Nos vamos a nuestro móvil en exteriores. Ilson de Araujo está en contacto con nosotros. Buenos días, Ilson, ¿cómo estás?
1: Hola, Pedro, ¿cómo estás? Ahí también al, a Folle, creo que está, no sé si es cierto.
2: Buenos días.
3: Sí, señor, sí. Aquí estamos.
1: Sí, señor, y a toda la audiencia también que está escuchando. Estamos aquí en la ciudad de Lambaré, Pedro. Estamos en la Unidad de Salud Familiar, La Victoria. Lastimosamente con una noticia negativa, ¿verdad? A pesar de todas las dificultades que hay en salud, en la huelga, de falta de medicamentos, se suma también aquí los, entre comillas, amigos los ajenos, ¿verdad? Ingresaron a, al precinto para robar, ingresaron por una puerta que tienen en el costado, según el doctor, estuvimos conversando con el doctor Osvaldo Rojas. Llegaron en el lugar, como sabrán, esto, estas unidades tienen un horario de atención, ¿verdad? Hasta cierto horario, tarde-noche, cuando ellos llegan a cerrar. Y bueno, se presentan nuevamente al día siguiente, no tienen tampoco guardia de seguridad, no, no tienen ningún casero que esté aquí para poder controlar. Y lastimosamente ingresaron a robar dos PCs específicamente. Uh-huh. Y bueno, de esa forma también conversamos con el doctor, nos dijo que llegaron los compañeros a primera hora, le llamaron a él para decirle qué pasó, porque no están encontrando los PCs. Y bueno, de esa forma se presentó el doctor, que es el encargado, le llamó la atención y encontraron que en la puerta, sobre todas las cosas, Pedro, no hay rastros que fue forcejeada la puerta.
0: ¿Dónde está ubicada esta USF, Ilson?
1: Y para tener referencia, está a más o menos 15 cuadras en la terminal de ómnibus. Pero en la ciudad de Lambaré.
0: En la ciudad de Lambaré.
1: Específicamente, sí.
0: Sería la unidad de salud familiar La Victoria.
1: Así mismo es, así mismo es. El doctor estaba indicando, por favor, también que esto no es una computadora convencional, ¿verdad? Que tiene ciertos registros, que es el Estado, en el cual por ahí le llaman la atención a alguna persona, en el cual se le ofrezca también, que puedan llamar a la comisaría más cercana también para hacer la denuncia y tratar de recuperar también esto, que es muy importante también para ellos, con el cual tienen también todos los registros de vacunación de la gente también que están viviendo ahí en la zona. Y también algo que destacar también, que esto es una un predio, es un local, un edificio que fue inaugurado nada más que en el mes de mayo. Es un edificio totalmente nuevo. Estuvimos ahí con el compañero también Efraín quitando imágenes. Es un edificio bastante bueno, creo realmente, pero lo que llama también la atención, que nosotros estuvimos también mirando un poco, se nota que está llaveado, estaba llaveado, pero se estiró la puerta y de esa forma pudieron ingresar, ¿verdad? Estuvimos verificando por ahí también si tenían circuito cerrado, nos contó el doctor que no tienen todavía, pero quieren trabajar también con la comunidad también para poder ver esa forma, poder contar también con este, con estas cámaras de circuito cerrado, que es muy importante, ¿verdad? También para poder quitarse las dudas sobre todas las cosas, porque alrededor sí hay vecinos, ¿verdad? Y los policías también hicieron presencia también en el lugar para poder ver si se pueden llegar a los autores de este hecho.
0: A pesar de esta situación, de este robo que sufre la USF, ¿está en funcionamiento la unidad de salud familiar hoy?
1: Hoy sí, van a seguir, pero una vez que se retiren también los oficiales que están realizando también el peritaje correspondiente.
0: Bueno, entendemos que la computadora es utilizada también para el sistema GIS que tiene el Ministerio de Salud. Hoy las fichas están todas digitales. Hay que ver cómo encaran a partir de ahora, capaz, y solicitan la provisión de otra, al menos de manera provisoria, para seguir operando, porque se necesita base de datos.
1: Así mismo, pero totalmente. Por eso justamente que estaban diciendo eso, ¿verdad? Que estaban necesitando esto. No es una computadora convencional como cualquiera, pero me imagino también que van a estar registrando en alguna ficha también de forma física para luego ir cargando en el sistema.
0: Muy bien. Ilson, gracias por este contacto. Muchas gracias.
1: Vale, Pedro, un saludo a todos. Hasta la próxima.
0: Gracias. Ilson de Araujo con nuestro móvil, captando imágenes, el resumen, el recuento completo lo vamos a tener en el informativo de esta siesta.
2: Estaba mirando esta unidad de salud familiar a través de un canal de televisión que estaba aquí en el monitor y ¿sabes qué? Lo que me llamó la atención es que tenía estas puertas de metal que se venden en las ferreterías.
0: La comuncita.
2: Sí, la comuncita. No, bueno, no se podía apreciar el grosor de la chapa, pero es de chapa. No da mucha seguridad ese tipo. Una palanca, una pata de cabra y lo abrís. Y yo creo que debería de tener también un servicio de control de cámaras y cosas así, ¿verdad? Y pegadito a la USF, este que fue asaltado, está una canchita pública. Entonces, al ladito nomás, ahí, es más, hay unos bancos ahí para sentarse pegado al quinchado del...
0: Podías sentarte a analizar todas las posibilidades que querés.
2: Está unos equipos de aire ahí, ahí a mano están los equipos de aire acondicionado, ¿verdad? Y qué cosa, entonces tiene que te darle más seguridad, ¿verdad?
3: Bueno, antes de ir a la pausa, compañeros, la agenda del día en el Congreso, están previstas las reuniones de las diferentes comisiones asesoras. Hasta el momento se sigue aguardando la llegada de los legisladores. El día de ayer se conformó la Comisión Bicameral de Presupuesto para el Estudio del PNG 2027. La comisión quedó conformada de la siguiente manera: la diputada Cristina Villalba, que es la presidenta, Silvio Beto Ovelar, vicepresidente, mamá querida, relatores, senador Natalicio Chase y el diputado Luis Franco. Recordemos que el presupuesto contempla 25.750 millones de dólares aproximadamente que la comisión tendrá que estudiar minuciosamente para enviar un dictamen unificado teniendo como plazo límite a finales de octubre de este año. Son las novedades desde el Congreso Nacional, este informe que hoy probablemente se puede extender ya en sesión de la Cámara de Senadores.
0: 9:07, hablemos de deportes también. Ganó Cerro Porteño casi sobre la hora.
2: Sí, sí, sí.
0: Casi se le fue, ¿eh?
2: Sí. Yo ya firmaba un empate, dije, sale empatado, ¿verdad? Pero
0: sí.
2: Los minutos finales encajó uno.
0: Y apareció el Pirata.
2: Sí, sí.
0: Apareció después de mucho.
2: Después de mucho.
0: Sí, con goles claves.
2: Estaba mojada la pólvora, parece. Mío,
0: hace rato.
2: Mío, se está secando la
0: pólvora. A los 87 minutos, ya prácticamente en la etapa final, Vegetti marca el tanto de la victoria para un equipo necesitado de victorias como Cerro Porteño, por la posición en que está en la tabla nomás. Puesto 8 está Cerro Porteño.
2: Y yo miré el resumen medio de reojo y jugó muy bien Nacional. También tuvo oportunidades de marcar, pero no entró la pelota.
0: Voy a decir algo fuera de fanatismo.
2: Sí, sí, sí, sí, sí.
0: Estoy mirando la tabla. Tiene a 2 de mayo con 21 puntos arriba, Libertad 19, Olimpia 16, Nacional 15, el Trinidense tiene 14, Ameliano 13, Guaraní 13 y Cerro 13. Tiene que ocurrir una catástrofe para que Cerro salga campeón en este torneo. Fuera fanatismo.
2: 13, sí.
0: Porque tiene 13 puntos. Encima le tiene...
3: Está dudando.
0: A Nacional, a Olimpia, a Libertad.
2: No, estoy calculando si cuánto es lo que les falta.
0: ¿Cuántos partidos juega falta? ¿20 partidos o no?
3: Por
0: 21.
3: Ahí, 21.
0: 21 partidos, sí.
2: Ahora fue fecha 9.
0: Fecha 9.
2: Creo que queda aquí, creo que va a estar la fecha 12, creo que
0: hay
2: va
0: mucho
2: a
0: todavía. No, hay mucho camino todavía. No, sí. Eso no, el punto no es sí. Eso. El punto es que tiene que perder 2 de mayo, tiene que perder Libertad, tiene que perder Olimpia, tiene que perder Nacional. Todos los que están arriba tienen que... ¿Se puede dar? Sí se puede dar. No estoy diciendo que es imposible. Claro que se puede dar. Matemáticamente hablando, se puede.
3: Sí.
0: A lo que voy nomás es para que Cerro salga campeón, tiene que ser una catástrofe.
2: Sí.
0: Digo, porque todos estos equipos que están arriba tienen que empezar a perder. Cerro, por ejemplo, Cerro ganando 2 partidos se pone a 19. Significa que Libertad de Mayo tiene que perder por lo menos 2 partidos.
3: Claro.
0: Olimpia también tiene que perder 2 partidos y todo eso. Por supuesto, hay partidos todavía que tienen que disputar entre sí ellos, pero tiene que ocurrir algo muy negativo.
3: Sí.
0: Para que Cerro salga campeón. Y digo Cerro porque Cerro necesita campeonar o por lo menos tener buen rendimiento para pelear por copas internacionales para el próximo año.
2: Entiendo que le toca a Guaraní este domingo.
3: Sí.
0: A ver, sí. Guaraní. Y que Guaraní también viene en alza.
2: En alza.
0: También. Y los dos tienen 13 puntos. Sí. Este es un lindo partido de empate. Ahí nomás. ¿Para qué se van a ilusionar tanto?
2: Y Libertad con Ameliano. No. En este...
0: A ver, Libertad juega frente al 2 de mayo. Este va a ser un partido por la punta. Este va a ser un partido importantísimo. Sí, sí. ¿Y Olimpia o Luqueño?
3: Ahí va.
0: Este es regalito. Regalito.
3: Sí, no, sí, justo ahora Luqueño gana. Pues.
0: Regalito de primavera este. Sí, y creo que a Olimpia le toca por Copa Paraguay Luqueño también.
3: Creo que sí.
0: También le toca a Luqueño. O sea, sí, va a haber varios partidos ahí frente al Sportivo, al Chanchón.
3: Sí, señor. Bueno, rápidamente, antes de ir a la pausa, compañeros, incautan uniformes tácticos y parches policiales falsificados en un local aquí en Asunción, esta mañana. Un operativo fiscal policial en la avenida Colón permitió el decomiso de cientos de prendas, insignias oficiales y chalecos reflectivos sin código QR regulatorio utilizados para el uso indebido de marcas de la Policía Nacional en el marco de una investigación por el uso indebido de marcas e insignias oficiales. Personal del Departamento Especializado contra la Violación de los Derechos Intelectuales bajo la dirección del Ministerio Público llevó a cabo este martes un allanamiento en un local comercial situado sobre la avenida Colón en la capital del país. Durante el procedimiento las autoridades lograron confiscar un importante lote de elementos de uso militar y policial que carecían de los respaldos legales y regulatorios correspondientes. Entre los artículos incautados figuran 500 parches e insignias, los cuales comprenden portanombres, graduaciones, escudos y banderas distintivas. Asimismo, el operativo permitió el decomiso de decenas de conjuntos de uniformes tácticos de operaciones de servicio y prendas de piloto, 31 chalecos reflectivos con la inscripción Policía Nacional que carecían del código QR regulatorio obligatorio, accesorios como kepi, sombreros, camperas y pantalones tácticos, stickers y placas identificatorias institucionales. Imagínate, todo esto tenía esta tienda aquí sobre Colón.
0: Hoy Sergio Echeverry, nuestro compañero y periodista, me recuerda que se celebra el Día Internacional del Periodista, hoy.
2: Internacional.
0: Hoy es el Día Internacional del Periodista, cada 8 de septiembre, se recuerda esta fecha importante, así es que nuestras felicitaciones.
3: Hoy cobramos doble. Qué
2: bueno.
0: Esta fecha, le quiero recordar a Sergio Echeverry, que esta fecha rinde homenaje al periodista checo, Julius Fusik, quien fue ejecutado por los nazis el 8 de septiembre de 1943. En recordación a Fusik, hoy vamos a trabajar el doble. En esfuerzo, vamos a morir en nuestro
3: en memoria,
0: puesto.
3: En memoria.
0: En memoria de Fusik, sí, hoy morimos en nuestro puesto. Acá. Sí, claro, recordando lo que es el 1943. Un saludo a nuestros compañeros periodistas.
2: Como en el Día del Trabajador, dijiste que murieron las sindicalistas allá en Estados
0: claro,
2: Unidos.
0: Claro, en honor a ellos morimos en nuestro puesto.
2: Muere pero con su conservador acá.
0: Claro, claro. Hacemos la pausa, Arnaldo.
2: Vamos.
0: Y ya volvemos.
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0: 9 de la mañana con 17 minutos. Buen día, estamos escuchando tu programa. Somos aquí de UG La Voz, dice este mensaje.
1: Qué bueno.
0: Saludos, querido Mateo Martínez, pendiente a la programación también. María Fisher, buenos días, dice María. Buen día también, María. Gracias por este versículo. Y, querido Cristian, estamos de parabienes, ¿eh?
1: Por supuesto. Hoy tiramos la casa por la ventana. Está de cumpleaños mi esposa, mi compañera de vida, Claudia Zárate. Hoy le envío un gran cariño. Ella está trabajando, porque está monitoreando, escuchando la radio. Así que hoy celebro tu vida, amor, con todo mi corazón, pero también celebro la enorme bendición de tenerte a mi lado y de poder compartir contigo ese hermoso camino que elegimos juntos. Soy mi esposa, mi compañera de vida, mi apoyo, mi refugio y mi familia. Gracias por estar siempre, por compartir mis alegrías, mis preocupaciones, mis sueños y también esos pequeños momentos de todos los días que al final son los que hacen que nuestra vida juntos sea tan especial. Un gran cariño para vos. Enorme, enorme abrazo. Ya seguramente vamos a tener la oportunidad esta noche de celebrar tu cumpleaños, que cumplas muchos años más, que todos tus sueños, proyectos, anhelos se hagan realidad y que Dios bendiga tu vida siempre, hoy y siempre, que sean muchos años más, que pases súper bien y que seas muy feliz.
0: Que vengan nomás ya los bocaditos. Que venga nomás ya la celebración.
1: Sí. Claro, claro.
0: Que viva esta fecha. Sí, ¿para qué esperar la noche?
1: Oye, oye, adelante.
0: Ahora nomás, ya que claro, venga, la previa, problema.
1: Vamos a pedirle a Doña Doris ahí
0: en Panamá. Doña Doris, celebrando el cumpleaños de la patrona. Ya, está bien. Hoy, bueno, hoy es el cumpleaños también, ¿saben de quién?
1: Escucha.
0: De Ricardo Montaner.
1: Mira vos.
0: Sí, ahí está sonando Ricardo Montaner de fondo. Eso, escuchamos un ratito mientras coordinamos la otra llamada.

0: 9 de la mañana con 22 minutos, 17 grados la temperatura en la capital del país. Cristian, nos vamos a un contacto telefónico.
1: Estamos en línea de comunicación con el doctor José Elías Espínola. Él es director médico del Hospital Nacional de Itagua. ¿Cómo está, doctor? Bienvenido a RCC Radio.
2: ¿Qué tal? Buenos días. Bien, acá por el hospital ya trabajando de temprano.
1: Sí.
2: Saludos para toda la audiencia.
1: Gracias.
2: A ustedes y para toda la audiencia.
1: Gracias, gracias doctor, por el tiempo. Sabemos que están con intenso trabajo, más todavía sabemos lo que conlleva el Hospital Nacional de Itagua, un hospital de referencia que atiende a personas de todo el país y que sabemos que el movimiento que tienen, doctor. Pero por sobre todas las cosas, doctor, lo que más hoy creo que instala es saber la situación de salud del exgobernador de Central, Hugo Javier. Primeramente, ¿verdad?, la intervención que se realizó y cómo está evolucionando a eso.
2: Bueno, desde ayer, en forma cronológica, llegó en hora de la mañana, ya llegó intubado proveniente del hospital de Barrio Obrero, con las lesiones que prácticamente toda la gente vio por las cámaras, por la televisión. Ingresó directamente a sala de terapia intensiva, ya vino con bajo sedación, permaneció así. Acá lo que se le volvió a repetir una tomografía, que ya vino una tomografía desde allá, que se hizo en un privado, y posteriormente llegó acá, se le practicó nuevamente un barrido tomográfico. Con eso se determinó la conducta quirúrgica del paciente, que fue colocarle un catéter de derivación ventricular externa. Un catéter de PIC, le llamamos los médicos, para medir la presión intracraneal, por eso PIC. Eso se conectó a un monitor y él fue desde horas desde el mediodía prácticamente que terminó la cirugía, está con monitorización de PIC. Eso se usa para ver la presión intraencefálica, ya que si sube demasiado puede tener daño, y también si baja mucho también puede afectar el cerebro. Entonces, esa presión intracraneal se mantuvo constante durante toda la guardia. Me entregaron los médicos de guardia salientes de terapia intensiva de que él mantuvo sus signos vitales estables, por momentos una ligera subida de presión arterial, pero nada más, buena frecuencia respiratoria, cardíaca, no tuvo fiebre, buena diuresis del paciente, buen drenaje de su catéter de PIC. No subió mucho la presión, tampoco bajó mucho, se mantuvo estable, eso que es lo más importante en caso de lesiones encefálicas. Y en cuanto a los reflejos, están presentes, reflejo tuxígeno, reflejo pupilar, ya está con reflejos. Entonces son signos que nos alientan a ir hacia algo positivo, ahora que estamos yendo hacia lo positivo.
1: ¿Se puede hablar, doctor, que se encuentra estable y fuera de peligro en estos momentos, o todavía no se puede hablar de eso?
2: Yo siempre digo que mientras esté intubado y su vida dependa de una asistencia respiratoria mecánica, o sea, una máquina que le está haciendo respirar, no podemos hablar que está fuera de peligro. Pero sí podemos decir de que él no tuvo ningún retroceso en cuanto a su evolución, inclusive ligeros signos de mejoría.

0: en la región frontal, tiene una rotura, una fractura lineal. Esa fractura no está desplazada, no hay un hundimiento, es una fractura que se extiende hacia la de frente para atrás, una fractura lineal, y es realmente debido a un golpe con gran intensidad. Normalmente ahí lo que hay que determinar, ¿verdad?, en conjunto con gente del Ministerio de Justicia, la Fiscalía y todos los organismos que están justamente apoyando la investigación, y también nosotros, ¿verdad?, para determinar cuál fue la causa de ese golpe.
1: Claro, totalmente. Y, a ver, no tiene hundimiento, eso es por lo menos un buen signo, digamos, porque hablando médicamente, el hueso más duro creo que es el frente, ¿verdad, doctor? No sé si estoy en lo correcto.
0: Sí. Y mire que una de las zonas más duras, más macizas, por decir así, de más espesor en cuanto al hueso del cráneo, es la frente, sí. Esa es la zona, y esa, el golpe tuvo que haber sido bastante importante como a producir una fractura del hueso frontal. Por debajo de esa fractura, dentro, ya hablando del cerebro, tenemos una pequeña hemorragia, que es una contusión hemorrágica justamente a consecuencia de ese golpe, ¿verdad? El cerebro sufrió ahí, y en ese lugar, el cerebro es un tejido blando que está muy vascularizado, y justamente en ese sitio tuvo un sangrado, el que nosotros llamamos contusión hemorrágica. Eso es consecuencia del golpe ya, ¿verdad? Tiene otro pequeño sangrado en la región posterior de la cabeza, que es a nivel del tronco encefálico, que es no podemos asegurar, ¿verdad? Pero pensamos que es un sangrado espontáneo eso, ¿verdad? Es un sangrado pequeño que se puede deber a una crisis hipertensiva, ¿verdad? Uno le sube la presión como una cañería de agua, ¿verdad? Donde sube mucho, en algún momento revienta. Entonces, pensamos de que pudo haber tenido ahí un sangrado cerebral, un ACV, y justamente esa es la zona que regula, si ustedes pueden, incluso se puede googlear, eso es la circulación posterior de la cabeza, la que se encarga del equilibrio de nosotros, ¿verdad? El cerebelo, el tronco cerebral, y es el lugar donde él tiene el sangrado. Se pudo desequilibrar por eso, y se cayó y se golpeó la frente con un objeto bastante contundente, tuvo que haber sido. Esa es una de las hipótesis. La otra que se maneja es la de la agresión, ¿verdad? Pero eso no estamos en condiciones realmente de determinar nosotros, sino que tiene que ser un conjunto de especialistas, ¿verdad? Inclusive sí, el forense.
1: Sí, doctor, y sí. En otra parte de la cabeza no tiene golpes, digamos, no. O contusiones, digamos, en la parte de atrás, del cuello, o sea, solamente el frente.
0: Sí, justamente revisamos toda la cabeza, el cuero cabelludo, y no encontramos lesiones en la parte posterior de la cabeza, donde también tiene el sangradito, eso, que por eso pensamos que es sangrado espontáneo. Sí, en otras partes del cuerpo, como en los miembros superiores, un poco en la espalda, en el hombro izquierdo, hay algunas pequeñas escoriaciones y hematomas, ¿verdad? Eso sí encontramos, y creo que eso está de público conocimiento, se reportó eso.
2: Doctor, buen día, Pedro Segovia le saluda.
0: Hola, Pedro.
2: El paciente pasó por el hospital de Barrio Obrero primero, antes de llegar a Itagua. ¿Esa triangulación afectó el tiempo crítico de atención o ingresó a tiempo para evitar un daño neurológico irreversible?
0: Ya, en algunos casos sí, no te puedo negar de que el tiempo es crucial en cuanto a un paciente con ACV, y el tiempo juega un papel fundamental y en este tipo de casos, pero te tengo que ser sincero que la tomografía que se le practicó, él se fue a Barrio Obrero, tengo entendido que fue a un privado para hacerse su tomografía, y volvió a Barrio Obrero a aproximadamente a las 5:30 de la madrugada, con el resultado ya. Entonces se empezó a buscar el lugar para UTI. Nos contactaron nosotros y

0: llegó acá en horas de la mañana. Al llegar se le practicó una nueva tomografía, en la cual no observamos prácticamente ningún cambio con la que se le realizó afuera. No es que ese sangrado empeoró, de que aumentó de tamaño ni nada. Entonces, prácticamente no hubo cambios en cuanto a la extensión de la lesión.
1: Desde el Ministerio de Justicia informaron de que Hugo Javier era un paciente hipertenso. En los análisis que ustedes hicieron y todos los exámenes, ¿eso es así realmente? ¿Él estaba consumiendo algún medicamento para la hipertensión o no?
0: El reporte que yo tengo de la médica de la penitenciaría y de la parte de enfermería, ellos me reportan que no estaba consumiendo ningún antihipertensivo. Pero eso no quiere decir que no era hipertenso. La hipertensión no es una enfermedad de que te va a avisar, ¿verdad? En algunos casos sí, te duele la cabeza, uno se hace control y tiene la presión alta, pero en la mayoría de los casos no, el cuerpo se va adaptando a la presión alta hasta que llega un momento, un evento desencadenante donde puede uno hacer un infarto cardíaco o un ACV. Entonces, ellos no tenían reporte de consumo de medicamentos para la presión, ni para la diabetes, ni nada. Diabetes no tiene, pero nosotros tenemos la sospecha casi segura de que sí era hipertenso. ¿Por qué? Porque el día de ayer a la tarde se le practicó una ecocardiografía en la cual se observa que el músculo cardíaco está hipertrofiado. ¿Qué significa eso? El grosor del músculo es mayor a lo normal. Entonces, ¿cómo se explica eso? Yo suelo hacer una explicación así como uno se va al gimnasio para que el músculo le crezca, ¿verdad? Porque hace fuerza. El corazón tiene que latir contra una presión arterial de afuera. Cuando esa presión constantemente está elevada, el corazón tiene que hacer más esfuerzo y eso va hipertrofiando el músculo cardíaco.
2: Ese es el famoso, corazón agrandado, doctor. Viste que coloquialmente te dicen tener el corazón agrandado, una cosa así.
0: Eso sí ya se dice cuando el corazón ya está dilatado. Pero en este caso, Hugo Javier no tiene un corazón dilatado. Lo que tiene es una hipertrofia de la pared del músculo cardíaco. Tiene una ligera hipertrofia, no es muy importante también, pero tiene, y eso habla de que es un paciente hipertenso y un hipertenso crónico, porque una hipertensión de corta duración no va a hipertrofiar el músculo cardíaco. Eso tiene que llevar un tiempito ya, ¿verdad? Entonces probablemente es un factor de riesgo también que se suma hacia la teoría de una ACV.
1: Doctor, la Fiscalía inició una investigación de oficio, la justicia ordenó también una inspección forense. ¿Qué requerimientos o peritajes ya realizaron los médicos forenses en el hospital?
0: Sí, ellos vinieron justamente, yo estaba en conferencia nomás cuando vino la Fiscalía, pero me contaron los terapistas de que vino un fiscal y un médico forense de la Fiscalía a hacer un examen completo. Sacaron fotografía, examinaron completamente al paciente. Ahora sí, cuando más tarde vino el médico forense de la corte, el doctor Jorge Maldonado, el nombre recuerdo, ahí sí yo mismo la acompañé a terapia intensiva, ingresamos ahí y juntos le examinamos al paciente. Él hizo todo un informe en sucio que me dijo que estaría pasando lo antes posible. Eso fue ayer a la tarde ya. Entonces, el doctor Jorge Maldonado, recuerdo el nombre.
2: Sí.
0: Entonces, él debería estar pasando el informe de la Fiscalía, de la Corte.
2: De la Corte.
0: El forense de la Corte, sí.
2: Doctor, hablando un poco del post, normalmente una persona que tuvo una ACV de este tipo, o por lo menos este cuadro similar que le toca hoy a Hugo Javier, ¿cuál es el post? ¿Cuál es el post recuperatorio? ¿Queda con una secuela o no?
0: Sí, podría quedar con secuela. El post operatorio inmediato está en un coma inducido por drogas. Normalmente solemos usar comúnmente midazolam, fentanilo. Se le osea completamente para evitar que ese cerebro tenga más estrés de lo que ya recibió. El estrés propio del golpe y el estrés también de la cirugía, que es una agresión al cerebro también, ¿verdad? Es un estrés más que se le produce al cerebro. Entonces, para evitar que el cerebro sienta cualquier tipo de estrés, se lo ceda completamente un protocolo de 48 horas y después se va suspendiendo progresivamente la sedación para evaluar el estado neurológico justamente. Si es positivo, vamos avanzando y cada vez se le quita más la sedación hasta suspender completamente. Y si vemos que la capacidad del paciente, si tiene capacidad para respirar, se le va retirando de a poco también el tubo, el respirador, y ese es el avance rutinario, ¿verdad? Si hay una complicación en esas 48 horas, se puede prolongar esa sedación por 72 inclusive, ¿verdad? Uh-huh. Si en algunos casos los terapistas consideran de que hay demasiado buena evolución en cuanto a la tomografía, que es lo que observamos en él, inclusive podría bajar a 36 horas esa suspensión de sedación, ¿verdad? Pero normalmente el protocolo es 48 horas. Entonces, bueno, pasa eso, vamos a pensar que el paciente se recupera, se despierta, y ahí podría tener trastornos principalmente en cuanto al habla, en cuanto a la visión, porque es esa zona donde se produjo el sangrado, compromete esas funciones. En cuanto al equilibrio, principalmente, puede quedar con trastorno del equilibrio. Esas son las secuelas que podría dejar, ¿verdad? Pero se actuó, se colocó, yo creo que el catéter en tiempo esperado. Ahora se lo están monitorizando continuamente 24 horas. Yo creo si Dios quiere, estaríamos por buen camino para... Tenemos ya signos positivos, entonces... Sí. Esperemos como médico de que y como ser humano también, ¿verdad? Claro. Que el paciente se recupere.
2: Sí, doctor, por último, justamente ayer recibía yo mensajes de muchos amigos que están justamente haciendo un grupo para ayudar a la familia y decían justamente que normalmente se entiende también que hay veces o medicamentos o insumos que no cuenta el Hospital Nacional de Itagua, solicita a los familiares que están ahí afuera, ¿verdad? Entiendo. Entonces, ¿cuáles serían los insumos así? Porque hablaban justamente que no son insumos así básicos, son insumos básicos de repente que no cuenta el hospital. ¿Cuáles serían esos, doctor, si tenés en...?
0: La información de que yo tengo de terapia intensiva justamente es de que a él no le falta absolutamente nada, de que se le está proveyendo todo lo en cuanto a profilaxis antibiótica también que se hace cuando hay este tipo de cirugía, el catéter, algunos medicamentos que sirven para desematizar la cabeza. Nosotros contamos con midazolam, contamos con fentanilo, que son lo que se usan en mayor proporción en este caso para sedar completamente al paciente, catéter de succión, por ahí en algún momento se le puede pedir a los familiares pañal para adultos, esas cosas, pero son cosas mínimas, ¿verdad?
2: Claro, no, por eso ayer decían que era justamente lo mínimo, ¿verdad? No especificaban qué, pero sí. Me imagino que va por ahí. Así que...
0: Mire, le cuento, acá todos los días, por más que el paciente esté en terapia intensiva, se lo higieniza, se lo baña, se lo lateraliza, y en algunos casos se le pide a los familiares jabón en líquido, pañal para adultos, máximo eso, pero nada muy costoso ni que tenga que ver directamente con el tratamiento de la lesión, del traumatismo, ni el ACV, ni ninguna complicación que pueda surgir. Realmente contamos con todas las cosas básicas, podría ser, ¿verdad? No quiero mentir, pero en realidad me dijeron los médicos de terapia que él está recibiendo todos los insumos que él precisa.
2: Sí, bueno, doctor, te agradezco muchísimo por estos datos. Vamos a estar atentos a la evolución. Te agradezco el tiempo por estos datos precisos y por sobre todas las cosas para que se pueda entender. Y don Pepito, que está ya vendiendo remedio yuyo, para poder entender de forma coloquial también cómo evoluciona, cuál es el proceso que le tocó médicamente pasar a Hugo Javier y cuáles podrían ser, porque siempre hablamos de eventual caso de cómo podría evolucionar, depende muchísimo de la evolución médica y cómo podría ir mejorando, que es lo que todos esperamos humanamente también con respecto al estado de salud de Hugo Javier, doctor. Te agradezco el tiempo.
0: Sí, No, estamos a la orden, y eso también lo que quería aclarar, que nosotros realmente no estamos para esconder nada, al contrario, tenemos apertura y queremos brindar la mayor información posible porque es un caso, entendemos, mediático, y en realidad no vino mal unos comentarios que dicen, no, están tratando de cambiar su versión. No es que cambiamos, sino que tenemos que ser prudentes también en cuanto a la información, porque no solamente depende de nosotros saber si a él se le agredió. Acá principalmente la fiscalía es la que
2: va a determinar eso. Claro, sí, la que va a determinar
0: nosotros
2: eso.
0: Nosotros le brindamos todos los indicios y la sospecha que tenemos, pero ellos son los que tienen que determinar realmente, y a veces hay que ser un poco prudentes, pero no queremos esconder absolutamente nada.
2: Claro.
0: Y en cuanto a la recuperación de Hugo Javier, si en el caso de que quede secuela, nosotros siempre hablamos con los neurólogos y un paciente con lesión encefálica severa, que no sé si es su caso, porque las lesiones son muy graves, hasta 3 meses de evolución inclusive uno puede ir recuperando todavía la función neurológica. Entonces puede ser un poco largo la recuperación, ¿verdad? Pero confío en que no va a ser tanto así, ¿verdad? Por lo que estoy viendo, los avances, yo creo que vamos a salir de esto con la ayuda de Dios, ¿verdad?
2: Doctor, último nada más, porque tocaste justamente algunas críticas y comentarios que se dan, ¿verdad? ¿Podría haber sido de otra manera si es que no se perdía mucho tiempo en meterle en unidad de terapia intensiva en vez de estar recorriendo hospitales, digamos, haciendo... Te pregunto así técnicamente, médicamente, si podría mejorar o ver una posibilidad de que no esté en una situación un poco crítica, o igual se procedió médicamente bien, digamos, de inmediato, por eso se le estableció un marco, digamos, en el estado que está.
0: Sí, te cuento. Él, por más que en el hospital de Barrio Obrero creo que no hay neurocirujano, desde que llegó se vio el estado de conciencia en el que estaba y se procedió ya la intubación, cosa que fue correcto. Se le sedó ya completamente para evitar ya ningún tipo de daño extra a nivel neurológico, y se le practicó la tomografía y luego la parte médica, yo creo que actuaron muy bien ellos en intubarle al paciente y proteger su cerebro, lo primero que hicieron. Entonces, como ya le comenté, entre la primera y la segunda tomografía no hay ningún cambio, o sea, no hay extensión de la lesión, no hay aumento del sangrado, y no le digo que es en el 100% de los pacientes, pero en este caso puntual realmente no hubo mayor daño por esa pérdida de tiempo, como se dice.
2: Claro, se actuó de inmediato, eso es la realidad, ¿verdad? Sí. Dentro del marco de la prioridad que se debía de tomar, esa es la realidad para aquellos que realmente estaban... Algunos comentarios que decían que no se podía, no podía mejorar, estar mejor Hugo Javier, no, se procedió de buena manera.
0: De todas formas, la colocación del catéter siempre es una decisión que se toma en conjunto.
2: Claro.
0: Y se espera los laboratorios, se espera tener todo bien asegurado como para entrar a ponerle el catéter. No es que él llegaba ahí y ya se le iba a poner un catéter en la cabeza.
2: Exacto.
0: Entonces...
2: Doctor, te agradezco enormemente el tiempo, muy didáctico charlar contigo, y no me esperaba menos porque tenés la casaca auriazul como yo, así que...
0: ¿En serio?
2: Sí,
0: que... No, estamos ahí, nosotros pues estamos ahí medio tambaleando cada fin de semana,
2: Claro, pero igual, pero viste que el guerrero pues siempre tiene que aparecer bien parado, y acá al lado mío yo le tengo a un decano, que justamente me estaba diciendo cómo va a ser el partido la próxima semana. Nos toca por Copa Paraguay y también por la décima fecha ya, Pedro, ¿verdad? Nos toca jugar frente a Olimpia.
0: El domingo jugamos con... Sí, el domingo en el Defensor jugamos contra Olimpia y, bueno, ellos vienen bien alzado. Realmente estaba viendo su equipo que corre mucho y bueno, nosotros venimos en baja, pero nunca hay que subestimar un león herido, ¿verdad?
2: Claro, podemos dar la sorpresa, doctor.
0: Podemos, sí, ya lo hicimos, de recordar en el 2013 fue
2: sí,
0: que
2: 2007.
0: Teníamos mal también y le quitamos el campeonato.
2: Así mismo, quién sabe, si
0: cuidarse.
2: Cerramos bien el año. Un abrazo, doctor.
0: Por eso, muchas gracias.
2: Gracias por el tiempo.
0: Muy agradable la charla.
2: Igualmente, doctor. Muchas gracias, José Espínola, director médico del Hospital Nacional de Itagua. Para cerrar, por supuesto, la camiseta de Luqueño.
1: Esto es... Hay cierta semejanza entre el luqueño y el cerrista. ¿Vos sabías eso, Analdo?
3: Contame.
1: No, ¿por qué? Vos te vas en Luque. Yo tengo un familiar en Luque. Ajá. Varios luqueños ahí. Y le preguntás, ¿cuál es tu segundo club? ¿Viste el famoso tu segundo club?
3: Sí, tu segundo club.
1: Y Cerro te dice. La mayoría de los cerristas son segundo club luqueño. O luqueño cerrista.
3: Ah, mira.
1: Por eso es que la canción de la barra organizada del Olimpia dice, luqueño y el Cerro. Siempre le mete al luqueño ahí. Vos sos de Luque, vos sabés cómo termina la canción. Siempre está luqueño.
2: Siempre está ahí al lado.
1: En cambio, el olimpista tiene mucha semejanza con Guaraní. Vos le preguntás al olimpista y te dice, su segundo club es Guaraní. Te dice, por ahí le apoyamos a Guaraní. Guaraní, hay una semejanza, ¿verdad? Por eso cuando habla el luqueño, ese es el problema, ¿verdad? Hay mucho parentesco ahí con el azulgrana.
3: Lo que pasa es que están acostumbrados a sufrir.
2: Lo que pasa es que Luque creció demasiado y ya un poco más, según la estadística bajó, ¿verdad? Pero según la última estadística, pero más de 400.000 habitantes ya luqueño. Luque creció, ¿verdad?
1: Sí. Apunta al millón.
2: Por supuesto, pero te digo nomás que y cuando la población se agranda ya... Se agrandó la familia, algunos te salen cerristas, luqueños, olimpistas, de todos los clubes ya hay ahora.
1: Sí,
2: así que ya, ese es el tema.
1: Y no solamente eso, te agrego un dato más.
2: Sí.
1: ¿Vos sabés cuál es la copa internacional que logró Cerro Porteño? Con esto nomás la pausa.
2: Nati, ya me vuelve
1: a
2: que...
1: Yo te voy a decir cuál es.
2: Filigrana. Sí,
1: claro, ¿y dónde la ganó?
2: Luque.
1: En la República de Luque. Eso nomás te puedo decir. Cáceres. Ahí está, papá. El origen está ahí.
3: Sí, sí, sí.
1: El origen está ahí. Hacemos la pausa y ya volvemos.

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0: 9:52, sí, como avanza la mañana, 9:52, la temperatura, lo más actual que tengo, 18 grados, la sensación térmica la misma, humedad 43%. 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
1: Nueve de la mañana con 55 minutos, ya estamos llegando a la parte final de A Paso Firme. Por aquí ya se va acercando la señora Karina Doldán, el señor Sergio Cepol, para arrancar Bendita Mañana, para seguir bendiciendo tus jornadas con noticias, informaciones, con buena música también desde las 10 de la mañana y hasta las 13 horas. Nosotros tenemos que ir cerrando, Cristian. ¿Alguna información que tenemos para despedir?
2: Solamente que vuelven los insumos a los hospitales, comunican desde el Ministerio de Salud. Aquellos que estaban en falta, insumos y reactivos que se están proveyendo nuevamente, es la información. Y también el caso Hugo Javier, que el día de hoy va a dar informe la Fiscalía con respecto a la investigación, de acuerdo al video de circuito cerrado en crudo que fue entregado a la Fiscalía. Uh-huh. Esta información seguramente van a seguir ampliando los compañeros de Bendita Mañana.
1: Yo aquí tengo el material de RCC Deportes, uh-huh, del DT en la calle en la noche de ayer, luego de la victoria de Cerro Porteño. Tenemos un minuto más para compartir este material, okay, antes de irnos. Escuchemos el DT en la calle, la reacción de los hinchas con la victoria azulgrana.
3: No costó, pero así hay que ganar. Estos son los partidos que hay que ganar como sea, y eso es lo que se logró, ¿verdad? Yo creo que es toda de costa, ¿verdad? Por poco él no entró a meter el gol, ¿verdad?
4: ¿Cómo evaluaste? Porque si sin el gol sobre el final, como que iba a ser difícil de digerir la noche, ¿no?
3: No, es que Nacional no hizo precio hoy. ¿Cuántos fallaron? 3, 4 fallaron desde que entró Josué. Josué solo creó 3 o 4 jugadas de gol, ¿verdad? Y se veía que Cerro iba a meter porque no pueden fallar tanto, ¿verdad? Entonces, bueno, nos está favoreciendo la fortuna en estos casos, pero falta mucho trabajo. Porque Vegetti, con tiros frontales, tiene que bajar la pelota, tira centro y el otro de cabeza. Es muy difícil, ¿verdad? Pero sin embargo, se vio el partido pasado y ahora. Se llega por el costado, le tiran un centro y él mete, ¿verdad? Entonces, eso es lo que tenemos que lograr, ¿verdad? Tenemos que buscar a alguien que rompa línea, y eso es lo que nos está costando.
5: Sufrido, muy sufrido, pero lo que importa es que se ganó bien.
6: Se ganó, eso es lo importante.
5: Ya, ¿cómo?
6: No importa.
7: ¿Qué falta en Cerro?
6: Y mucho, mucho. Pero hay que seguir ganando.
1: Bueno, parte del material que está en las redes sociales de RCC también. También están las palabras del técnico de Costas. Emoción total en campamento azulgrana Arnaldo y Cristian.
2: Muy bien, muy bien, muy bien por Cerro.
0: Cambió el gol.
1: Sí,
0: el gol. Estado
1: animado. Un gol. Claro. Si no metía ese gol, y otra iba a ser la historia. No,
0: esto que acabamos de escuchar iba a ser otra cosa. Sí.
1: Cerramos, señores. Nos sí, vamos señor. Con Primera de Pedro 5:6. Humillados, pues, bajo la poderosa mano de Dios para que Él os exalte cuando fuere su tiempo. Con esto nos despedimos. Nos reencontramos mañana. Bendiciones.
2: Hasta mañana.

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0: Hola, hola, ¿qué tal? ¿Cómo estás? Bienvenido, bienvenida a otro capítulo de Bendita Mañana. Hoy martes 8 de septiembre del año 2026. Bendita Mañana, señor Folle.
1: Guten Morgen, good night, no sé. No,
0: guten morning. Good morning, Maite, Baisa Papeneco.
1: Good morning, guten morgen, Baisa Pa.
0: Konnichiwa. ¿Qué tal, Arnaldo Folle? Qué lindo muy día hoy. Hoy es un día diferente a lo de ayer.
1: Hoy hace menos frío.
0: Sí, ya,
1: ayer que teníamos hasta ahora tenemos 7, 8 grados, creo que. Ahora tenemos 18.
0: 18, casi 19 prácticamente.
1: Mm, prácticamente.
0: Y bueno, a la noche sí yo sentí un frío nuevamente, pero después ya con el, ¿cómo se dice? La colcha y eso ya empecé a sentir medio calorcito, a empezar a transpirar. Hey. Bueno, hablando del clima, vamos a ver ya cómo está el clima, datos actuales bueno, en las localidades donde estamos a través de RCC, el Holding de Medios, en Filadelfia a través de la FM Chaqueña 101.7, temperatura actual en la zona 19 grados, sensación térmica también 19, la máxima para hoy en la zona 29 grados, entre las 15 a 17 horas. Actualmente vientos del este a 13 kilómetros la hora, dice. Para Filadelfia. Vamos un poco también a conocer y saludar a nuestros amigos de Carmelo Peralta, quienes nos sintonizan a través de la 91.9 Radio Carmelo. Un cordial saludo a toda esa zona. Puerto Mortiño también, Maite iba a decir. ¿Cómo era en portugués? Vamos a esperar que llegue, para que Karina nos diga. Como,
1: ah, sí, sí,
0: lo que sí es decir, Deus abençoe a sua vida.
1: Amén.
0: Obrigado. Bueno, entonces dice temperatura actual en Carmelo Peralta 23 grados, sensación térmica también 23, vientos del nor-noreste a 8 kilómetros la hora.
1: Olvidamos el lunes de saludar a los hermanos brasileños o brasileños, ¿verdad? Porque era su aniversario de independencia patria.
0: Ah, minache. Y bueno, y hoy
1: creo que es el 7 de septiembre.
0: Entonces, hoy le vamos a saludar a ellos, los que quienes nos escuchan en Puerto Mortiño. Saludo también a Dalva, que está en Itaguá, ella es brasileña.
1: Si mal no recuerdo.
0: A Nigreya, viene. ¿Quién nos avise, Dalva?
1: A ya, uy,
0: no, Sergio, Dalva, Arnaldo, Karina,
1: comentanos,
0: están equivocados.
1: Sí,
0: están
1: la equivocados. Independencia patria brasileña. ¿Cuándo es?
0: Bueno, así que enviamos los saludos también a la 91.9 Radio Carmelo, 23 grados, como dije, la sensación térmica, la máxima para ellos hoy es de 30 grados y el vientito está bien, vientito agradable, no como ayer, el viento era un poco más fuerte también para la zona. Vamos también entonces, ¿qué dice la temperatura para nuestros amigos de Tomás Romero Pereira? Gracias a la 90.1, temperatura actual ahora. Ahora mismo allí en la zona dice, a ver, 18 grados, cielo despejado. La máxima para este día es de 23 grados. Vientos del este noreste a 11 kilómetros la hora en estos momentos. Y falta Loma Plata. Saludo entonces a la gente de Loma Plata, quienes nos sintonizan también a través de la 101.7. Loma Plata 19 grados, sensación térmica también 19, máxima 29 grados. Así, falta acá en Asunción. Asunción, saludamos a la gente de Radio Asunción 1250 AM, Asunción Central, Presidente Hayes. Ni en Bucú, siempre también hay reporte hacia Villa Oliva. Villa Oliva ya es, no es más, después de Villeta, ¿verdad?
1: Sí,
0: Villa
1: Oliva hacia
0: Alberdi, Pilar.
1: Camino Alberdi.
0: Así, un camino. Ah, y Formosa. La gente de Formosa también, quienes solían escribirnos. Y bueno, un saludo muy cordial a todos. El Departamento Central a full. Bendita mañana, sí. Señora Karina Doldán, ¿cómo le va?
2: Buenas, bendita mañana para todos, señores. 10 de la mañana, 11 minutitos, 19 grados. Mamá, qué frío.
0: No, friazo. Menos que ayer. Eso es justamente lo que estábamos. Sí, sí, sí. Ayer hasta ahora era 12 por ahí, ¿no? El solcito está lindo.
1: Menos, sí.
0: Yo dije, hoy Karina sí se fue porque no hacía tanto frío.
2: No hay sol.
0: Ahora sí hay frío. Hay sol. Ahora
2: ya. No, si yo vengo del sol, no hay sol. O sea, de la calle. De la calle.
1: El sol de América nomás decía.
0: Sol de América hacia Villa Elisa. Sí. Antes había hacia Barrio Obrero, sol de América. Oh, bueno, sí. Sigue habiendo. ¿Cuál, los datos para hoy acá en Asunción y alrededor, señor?
1: Bueno, a ver, si es Asunción, a estas horas una jornada fresca, cálido, cielo mayormente nublado, vientos variables, nublado, dice Asunción, nublado. Temperatura exactamente en el termómetro, 18.6. Sensación térmica la misma, 18.6. humedad 46, viento este noreste a 7 kilómetros hora. Esto es lo que tengo ahora. Y la máxima para hoy, 26 grados.
0: 26.
1: Para horas de la tarde.
0: Se dice lo acá, tarde. Muy nublado. Dice, pero no hay llovizna o lluvia para esta parte.
1: Para mañana.
2: Oye, pero hoy estaba previsto lluvia, no llovió.
0: ¿Qué dice ahí en
1: ahorita, el informe que yo tengo? No, para hoy no. Para mañana, miércoles, sí. Lluvias dispersas, con ocasionales tormentas eléctricas. Jueves también, dispersa con tormentas eléctricas. Y jueves también, dispersa con ocasionales tormentas eléctricas.
0: Saludo a Mauro, el director de la 90.1 en la capital de la zanahoria. Dice, nos están escuchando.
2: ¿Cuál es la capital de la zanahoria?
1: Y esa zona, el noreste
0: de Itapúa.
1: Itapuense.
0: Mariano.
2: Sí, pero ¿cómo se llama la capital?
1: ¿En Naranjal? ¿Hay naranja?
0: No. Naranjal. Tomás Romero Pereira, 90.1 en María Auxiliadora, donde nos escuchan.
2: Ahí María Auxiliadora es la capital de la zanahoria.
1: Zanahorias más ricas, más tiernas.
0: Yo quiero
1: más
0: salir de la duda. Es un cambio de nombre. Nomás viste, Campo 9, por ejemplo, ya no es Campo 9, pero seguimos llamándole. Oficialmente es
1: Doctor.
0: Sí.
2: Eulogio Estigarribia.
0: Y viste, cuando me dice María Auxiliadora, Tomás Romero Pereira, hay una pequeña confusión. A veces nos aclara un poquito Mauro. Mauro, y también, ¿qué tal el clima? Y según nuestro reporte, están bien. Envíen un fotito también para saber cómo estamos por la zona.
1: ¿La
0: y
1: zanahoria?
0: Si es la capital de zanahoria, quiero zanahoria.
1: Foto de zanahoria.
0: ¿Y cómo se llama la que mezclas con el rojo?
2: O sea, remolacha.
0: Remolacha. Un tiempo que mucho consumí eso para.
1: ¿Cuál es la capital de la remolacha? Cuéntanos.
2: ¿Cómo?
1: La capital de la remolacha.
0: Sí, hay de la zanahoria.
2: Hay día para todos y ¿cómo es? Y capital para todo también.
1: No, pero San Pedro parece de la banana.
0: La banana, sí.
1: San Pedro, ahí.
0: San
1: está.
0: Pedro.
2: ¿Y de la pelota?
1: ¿Para cuál es más?
0: ¿Y el Paraguarí?
2: Itá.
0: No, Paraguay.
1: Quindú. No,
2: Quindú es de la pelota.
0: El departamento de Paraguay. Pero Itá, ¿qué departamento? ¿El cántaro y la miel?
1: Itá.
2: Itá, el cántaro y la miel.
1: Sí.
2: Sí. Y de los cocodrilos.
0: Del lago ese.
2: Sí. La capital de los cocodrilos.
0: ¿Cómo podemos hacer un programa desde ahí?
2: ¿Verdad que lindo ese lugar?
1: Y vamos.
0: Yo hace
1: llevamos la casa rodante de RCC y nos vamos.
0: La casa rodante de Karina.
1: De 360, sí.
0: ¿Eh? Sí. Invítennos, invítennos.
1: La casa rodante de 360 y nos vamos.
0: Sí, ojalá, amén. Bueno, de igual manera no hace falta super equipo, ¿no? Con el mini equipo nomás que tenemos ahora, lo que es la tecnología. Sí. Bueno, reporte de sintonía. No sé qué están pidiendo premios, dice. A ver, voy a mirar después un poco. Hay mucho.
1: Es que premio ahora es Inverfin.
0: Ah, uy. Sí, por su aniversario.
1: Su aniversario
0: es el sorteo. 30. Vamos a ver si podemos contactar después ahí de ese el sorteo. Uy. Nuestro gerente comercial tiene que estar. Ojalá no traiga el premio.
1: ¿En serio? Ya, yo pensé que fin de mes. Okay.
0: Para mí que era hoy.
2: 30 años cumple Inverfin.
0: Qué pronto, che. Qué
2: dando bueno. Trabajo a muchísimas familias paraguayas.
0: Sí.
2: Realmente.
0: Bueno, saludo al profesor Bartán Fabián, que está también en Dalva, por supuesto. Pedimos reporte también. Teresa, gracias Teresa. Dice, feliz y bendecido martes. Que tengas un lindo día lleno de bendiciones. Que todo lo que pongas con la ayuda de Dios lo realices. Dios les bendiga. Buen día, dice, a ver, Rancho, dice acá. Estoy buscando el nombre. Arancho 7 Pirayue. También envía, a ver, ¿quién más? Fran, hay otra persona, dice, buenos días, feliz y bendecido martes. Pues dice María, deleítate a sí mismo. Marta, ok. Ramón, Rafaela, Martínez, que se unió al grupo. Así que muchas gracias a quienes están en sintonía también. Y vos puedes hacerlo comunicándote al 098-270-1000. A partir de mañana vamos a anunciar unos obsequios también. Voy a reconfirmar con el señor gerente comercial, Jorge entonces con Miranda, y otro obsequio para ir a una presentación de un EP. ¿Vos te acordás lo que es el EP?
2: ¿Qué?
0: Long Play y el me olvidé que era EP. El Long Play y el otro era más pequeño. Era el disco en vinilo. el long play creo duraba...
1: Que tenía dos temas nomás. El más chiquito,
0: el LP, sí. Era el disco era de 5 pulgadas, creo que después estaba de 14. Karina, ¿de qué hablan? No, el disco, tu papá no tenía el disco... Esos discos.
2: ¿Vinilo, sí?
0: Vinilo, sí, y eso. Y el que era más largo era el long play, ¿verdad? No, y hay una presentación de un artista, así que vamos a estar hablando, comentándoles. Y después también nos enviaron entradas para la presentación, un mini concierto. Así que eso voy a comentarle un poco más adelante también, para que los oyentes estén atentos.
1: ¿Qué grupo o qué intérprete?
0: El señor Adolfo Torres. Adolfo Torres, Adolfo. Presente, y vamos a ir escuchando, voy a ir pasando los temas promocionales que había antes. Ahora ya no es como antes. Promocionales, tenías que traer el disquito.
1: Las cosas cambiaron, sí.
0: Sí, era un disquito nomás. Incluso replicaron un tiempo con el CD. ¿Cómo me pichaba? Porque estaba así, 2-3 temas nomás. Y entonces vos comprabas y... ¡How pay! Decía.
1: 3 temas no tenía.
0: Después tenías que comprar el de 21 temas en CD, el disco compacto. Tenemos que...
2: Sí, vamos a la reflexión.
0: Vamos a reflexionar un poquito.
1: Señores, nos aguantan vamos. Un ratito.
0: Sí. Mientras reitero el contacto para con nosotros, 098-270-1000. Buenos días, acá estamos escuchando su programa. Somos UG La Voz, dice. Muchas gracias a la gente. Ah, Martínez. Gracias, Martínez. Espero estés re bien nuevamente porque tenía que pasar, creo, como una cirugía anteriormente. Un abrazo. Bendiciones.
2: Muy bien. ¿De qué me sirve ganar el mundo si pierdo mi alma? Jesús hizo una de las preguntas más incómodas y profundas del Evangelio. Porque, ¿qué aprovechará el hombre si ganare todo el mundo y perdiere su alma? Mateo 16:26. Jesús habla estas palabras después de decir, si alguno quiere venir en pos de mí, niéguese a sí mismo y tome su cruz y sígame. Y ahí está la profundidad del texto. En el original griego, la palabra traducida como alma es psuche. No habla simplemente de nuestras emociones, habla de la vida, del ser, de aquello que somos delante de Dios. Entonces Jesús plantea una especie de balance espiritual. Supongamos que ganamos todo, ganas dinero, reconocimiento, ganas poder, ganas la discusión, ganas seguidores, ganas aplausos, ganas la casa que soñabas, el cargo que buscabas, el nombre que querías construir, pero en el camino te perdés a ti mismo. ¿Qué ganaste realmente? Porque existe una pobreza que ninguna cuenta bancaria puede mostrar, tener las manos llenas y el alma vacía. Podemos pasar años construyendo una vida que todos admiran mientras descuidamos la única vida que Dios está mirando. Y quizá el peligro más grande no sea perder nuestra alma de repente, quizá sea perderla lentamente. Cada vez que cambiamos convicciones por conveniencia, cada vez que sacrificamos nuestra paz por demostrar algo, cada vez que el éxito comienza a ocupar el lugar de Dios, cada vez que alimentamos nuestra imagen mientras dejamos morir nuestro interior. Hasta que un día conseguimos aquello por lo que tanto luchamos y descubrimos que ya no sabemos quiénes somos. Jesús no está diciendo que sea malo prosperar o crecer y alcanzar los sueños. Está diciendo algo mucho más serio. Ninguna conquista exterior puede compensar una derrota interior. Porque llegará un momento en que tendremos que soltar todo aquello que hoy creemos poseer, los títulos que darán, las propiedades que darán, el dinero que dará, los aplausos se apagarán, hasta nuestro nombre con el tiempo dejará de pronunciarse. Pero hay algo que atravesará la eternidad, nuestra alma delante de Dios. Por eso, hoy vale la pena preguntarnos, ¿estoy construyendo solamente una vida exitosa o también una vida eterna? Porque quizás la verdadera riqueza no sea tener cada vez más, quizás sea poder llegar al final, mirar atrás y decir, no gané todo lo que el mundo ofrecía, pero no perdí lo más valioso, conservé mi fe, conservé mi corazón y sobre todo permanecí con Jesús. Porque al final, quien tiene el mundo, pero pierde su alma, lo perdió todo. Y quien tiene a Cristo, aunque no tenga todo lo que soñó, ha encontrado aquello que ni la muerte puede quitarle.

0: Seguimos, señores, aquí en Bendita Mañana, 10 de la mañana y 28 minutitos. Apareció un video de Hugo Javier saliendo de la penitenciaría, o por lo menos cuando lo estaban socorriendo. ¿Pudieron ver ustedes, compañeros, este video?
1: Sí, parte.
2: El Ministerio de Justicia difundió esos videos, hizo conocer, aparte también el ministro Nicora estuvo explicando el tiempo que, el proceso, habían compartido, y era muchísimo tiempo de video, desde que él ingresaba a su celda, tipo las 3 y algo, y después eso ya no volvió a salir. Solamente después ya aparece cuando, hay varios videos, y aparece cómo fue a asistirle los guardias de seguridad, guardias penitenciarios primero, y después la sanidad, donde muestra cuando él le alzan en la silla de rueda, él cuando eso estaba un poco consciente todavía, y después les trasladan al...
0: ¿Cómo es que puede estar consciente saliendo de una celda y después... ¿Y está todo cortado el video?
2: No. El video que compartieron son casi más de 12 horas en el grupo.
1: Se editó especialmente para evitar tener que mirar 10 horas, ¿verdad?
2: No, ellos compartieron completo. Justamente ayer cuando traté de ver era muy extenso y esperé nomás ya la recortada ahora. Pero está todo el video, video para que uno pueda ver paso por paso. Pero ¿qué pasa, Karina? Vos te puedes golpear, por ejemplo, la cabeza. Y después de unas horas después tener la reacción o un sangrado y ahí desmayarte. Él estaba todavía semiconsciente, como se dice, y después, claro, la reacción. No, Arnaldo, él se movía un poquito, pero eso no significa que después...
1: No sabemos cuánto tiempo estuvo inconsciente. Deduzcamos. Y después vinieron a socorrerle y ahí entró como en conciencia, ¿verdad?
0: ¿A las qué hora a su habitación?
2: 3:30 más o menos.
0: De la tarde.
2: Y después ya...
1: Después 8 horas.
2: Y después le sacan a las 11 y algo, cuando su compañero de cuarto le llama a un guardia, el guardia viene a mirar ahí, vienen a mirar otra vez el guardia.
0: Pero nadie entró.
1: Pero esa sangre que se ve en el piso es una sangre nueva. O sea, no era así, esa sangre ya coagulada, negra ahí.
0: Pero nadie entró.
2: Y su compañero
1: celda. Nadie entró, según la filmación nadie entró.
2: Solo su compañero de celda.
0: ¿O lo estaban esperando adentro?
2: Pero nadie salió después, pues, en el video, a excepción que ella se ha trucado.
1: No le encontraron a otro.
2: Solamente su compañero de celda. Sí, es que alguien le pegó, fue su compañero de celda. Sí, es que...
0: Ay, Dios mío, cada cosa, che. Qué bárbaro.

0: Bueno, pero está estable. Hablando de salud, Hugo Javier está estable. Grave es su situación, pero por lo menos está estable. Sí. Sus signos vitales están estables. No se sabe si va a quedar o no con secuelas.
1: ¿Qué significa para la gente que escucha estable? O sea, está grave, pero no se agrava más y tampoco mejora, sino se mantiene ahí.
2: Se estabilizó.
1: Está estabilizado. Ocultado, Pepe. Mientras, o sea, por eso.
0: Y sus signos vitales no están necesitando ninguna medicación como para que el corazón funcione correctamente, ni para la respiración. O sea, sus signos vitales por lo menos están bien. Ahora, ¿cómo va a quedar posterior a lo que le pasó? Es lo que todos van a hacer.
2: El cuerpo, el ser humano se autocura, es decir, que a medida que pasen los días se irá cicatrizando, ¿verdad? Y irán volviendo a la normalidad. El ojo amoratado o color morado va a ser esa sangre acumulada y va a ser reingerido por los glóbulos blancos, ¿verdad? Y esto va a ir disminuyendo, ¿verdad? Poco a poco, yo creo que va a estar mejor poco a poco. Porque la sangre es destruida por los glóbulos blancos y esperemos que sí. Que pueda ir mejorando.
0: Qué fuerte.
1: No sé si después del corte podemos escuchar lo que dijo esta mañana temprano el director médico del Hospital Nacional en relación a su estado también, que esta mañana temprano estuvo conversando con nuestros compañeros de A Paso Firme, del magazine.
2: Si tenemos, podemos volver a escuchar. Bien detallado el informe.
0: ¿Quién estuvo hablando?
1: El director médico del hospital de Itagua.
0: Ah, bien. ¿El doctor que habló ayer con nosotros?
1: No, es el director, era Miguel Ferreira. Ahora el director médico.
0: Ok. Según el que está a cargo.
2: José Espínola,
0: sí, perfecto.
2: El otro es director del hospital y este es director médico. Una extensa nota, casi 20 minutos más o menos.
1: Vamos a escuchar una parte después del corte. Ahora es hora de ir corte ya otra vez.
2: Sí. Bueno, establecemos un breve corte y ya en instante volvemos. ¿Eh? Vamos a la pausa. Bueno.

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0: Muy bien, seguimos aquí, señores, en Bendita Mañana, 10:37 de la mañana.
1: Así mismo, estamos en Bendita Mañana. Gracias a la gente quienes nos sintonizan a través de la 91.9 Radio Carmelo, en Carmelo Peralta, la 90.1 Radio TCTRP. Ahí está, Tomás Romero Pereira, sí, 90.1, sí. Allá en María Auxiliadora, en Itapúa. También la gente de la 91.5 Radio Boquerón, la 101.7 Filadelfia y, por supuesto, 1250 AM Radio Asunción. Así que muchas gracias a todos quienes están en sintonía y también a esa gente quienes nos escuchan desde paraguay.com a través del aplicativo, sí, a través del aplicativo, y nuestra página rcc.com.py, Karina.
0: Así mismo, mi queridísimo Sergio. Tenemos un audio porque sabemos que la audiencia se renueva la comunicación con el médico que está tratando, ¿verdad? Director, a Hugo Javier.
1: Sí, el director médico del Hospital Nacional Itagua, el doctor Espínola.
2: José Espínola. ¿Vamos a la nota? ¿Vamos?
1: Sí, señor,
3: por favor. ¿Cómo, primeramente, ¿verdad? La intervención que se realizó y cómo está evolucionando a eso.
4: Bueno, desde ayer, en forma cronológica, llegó en hora de la mañana, ya llegó intubado proveniente del Hospital de Barrio Obrero, con las lesiones que prácticamente toda la gente vio por las cámaras, por la televisión. Ingresó directamente a la sala de terapia intensiva, ya vino con bajo sedación, permaneció así. Acá lo que se le volvió a repetir una tomografía, que ya vino una tomografía desde allá, que se hizo en un privado, y posteriormente llegó acá, se le practicó nuevamente un barrido tomográfico. Con eso se determinó la conducta quirúrgica del paciente, que fue colocarle un catéter de derivación ventricular externa. Un catéter de PIC, le llamamos los médicos, para medir la presión intracraneal, por eso PIC. Eso se conectó a un monitor y él fue desde horas desde el mediodía prácticamente que fue terminó la cirugía, está con monitorización de PIC. Eso se usa para ver la presión intraencefálica, ya que si sube demasiado puede tener daño, y también si baja mucho también puede afectar el cerebro. Entonces, esa presión intracraneal se mantuvo constante durante toda la guardia. Me entregaron los médicos de guardia salientes de terapia intensiva de que él mantuvo sus signos vitales estables, por momentos una ligera subida de presión arterial, pero nada más, buena frecuencia respiratoria, cardíaca, no tuvo fiebre, buena diuresis del paciente, buen drenaje de su catéter de PIC. No subió mucho la presión, tampoco bajó mucho, se mantuvo estable, eso que es lo más importante en caso de lesiones encefálicas. Y en cuanto a los reflejos, están presentes, reflejo pupilar, ya está con reflejos. Entonces son signos que nos alientan a ir hacia algo positivo, ahora que estamos yendo hacia lo positivo.
3: ¿Se puede hablar, doctor, que se encuentra estable y fuera de peligro en estos momentos, o todavía no se puede hablar de eso?
4: Yo siempre digo que mientras esté intubado y su vida dependa de una asistencia respiratoria mecánica, o sea, una máquina que le está haciendo respirar, no podemos hablar que está fuera de peligro. Pero sí podemos decir de que él no tuvo ningún retroceso en cuanto a su evolución, inclusive ligeros signos de mejoría. Pero él sigue todavía bajo un coma inducido, y eso va a permanecer por protocolo todavía hasta el día de mañana. Uh-huh. El día de mañana, si empieza a reducirse el edema cerebral y las lesiones que tiene por fuera, entonces probablemente se decide suspender de a poco, en forma paulatina, la
0: Muy bien, ahí estábamos viendo el estado de salud del exgobernador de Central.
2: La nota fue realmente extensa, aproximadamente 20 minutos, Cari, con el doctor Luis Espínola. Rescatamos esta parte, ¿verdad? De la nota donde nos traía estas explicaciones de su estado de salud.
0: Bueno, pude anotar algunas cosas. Su condición está grave, pero estable.
2: Sí.
0: Amaneció igual, no empeoró. Permanece en coma inducido con asistencia respiratoria, la presión dentro del cráneo no aumentó, Lo cual es un dato obviamente favorable importante en este momento. Sí. Las próximas 48 a 72 horas son decisivas para evaluar la evolución. Se descartó la versión de un supuesto hundimiento de hueso alrededor del ojo, porque sí, por las imágenes la gente empezó a sacar sus propias conclusiones, sí, más no hubo medios.
2: Tuvo una fisura, ¿verdad? Pero no un hundimiento, no.
0: Exacto.
2: Es más, el doctor dijo fractura, ¿verdad? Pero no hubo hundimiento de cráneo.
0: Uh-huh. El hospital también indicó que no tienen registrado antecedentes de hipertensión, contradiciendo una información brindada inicialmente por el Ministerio de Justicia. El Ministerio de Justicia había hablado de la presión alta.
2: Cuando llegó al hospital Barrio Obrero, le tomaron la presión y tenía, sí, elevada.
0: 18, claro, con 10, esa
2: situación. 18-10.
0: Pero no es un hombre hipertenso.
2: Sí,
0: él.
2: Sí, no es crónico.
0: ¿Usted toma pastilla para...?
2: Sí, muchas.
0: Entonces usted sí es hipertenso crónico. Al entrar...
2: Crónico. Crónico cuando son... Hace y varios sí, años ya, ¿verdad?
0: Y crónico cuando sí, ya sí, no sí, se va a curar.
2: Sí, sí, exactamente.
0: Siento decir, a no ser que Dios haga un milagro.
2: No, ni hace falta.
0: ¿Eh? No querés,
2: me
0: ¿verdad?
2: Me encanta, ¿no? Me encanta.
0: ¿Qué es lo que te encanta?
2: Y ser hipertenso.
0: ¿Y por qué?
2: Y porque yo... Soy positivo en la vida.
0: Ah, usted ve el vaso sí, medio sí, lleno. Está bien eso. Siempre, no. ¿Por qué le digo yo? Era también cayendo en sus chistes negros, como siempre. Bueno.
2: Humor negro.
0: Bueno, y la gran pregunta es, ¿fue una caída o fue una agresión?
2: Sí, esa es la pregunta que todo el mundo se hace, ¿verdad? Y queda, creo que en manos de la fiscalía.
0: Y más mirando el video, ¿verdad? Porque no se le ve a nadie entrando. Mm. A no ser que le estaban esperando ahí, tipo esas películas.
2: Hace 2 días.
0: Claro, una cosa así rarísima, ¿verdad? Entonces, bueno, esa es la gran, gran, gran pregunta que dicen los médicos no pueden asegurar. No es su trabajo, pues. No es su trabajo, la verdad.
2: Me llama la atención que cuando le pusieron en la silla, o sea, la silla con ruedas, y le iban a trasladar hacia la parte de afuera para llevarle en el vehículo, ¿por qué no me estaba diciendo, ¿qué te pasó? Dijo, ¿qué te pasó? ¿Verdad? Yo, la primera pregunta que le diría, ¿qué te pasó? Esperando respuesta. Sí. Che, me garroteó todo mal el compañero ahí en la celda, o me caí, no sé, Se me agarró y me caí, no sé, algo tendría que haber dicho, ¿verdad? Pero por lo visto nadie le preguntó, ¿qué te pasó? Que es lo primero que uno pregunta, ¿verdad?
0: Claro.
2: Ahí en la silla de ruedas, porque él se movía, como que estaba semiconsciente.
0: Pero dice que él balbuceaba.
2: Salvo que esté así, no sé, no me acuerdo nada, porque a veces cuando te agarras un golpe fuerte, no te acuerdas lo que pasó, ¿verdad?
0: Yo creo que él recibió, si es que fue una caída o una agresión, no sé, eso lo dirá la fiscalía, pero recibió golpe en la boca, porque él balbuceaba. ¿Viste que tenían los dientes rotos?
2: Creo que también perdió. Sí, pieza dentaria perdió.
0: Sí, y balbuceaba y la boca estaba como muy hinchada. Yo creo que la mayor cantidad de sangre salía de su boca, del golpe ese que tuvo en la boca, ¿verdad? Que era muy fuerte.
2: Sí, totalmente.
0: La remera. Entonces, como que no podía hablar.
2: Hablar, sí. O lo menos que quisiera hacer es hablar, ¿verdad? Pero de repente, viste, yo... una persona fue herida hace unos días nada más y él ahí en medio del trayecto rumbo al hospital dijo, yo no pensé que mi hija me iba a enviar un sicario, una cosa así, ¿verdad?
0: ¿Qué?
2: Bueno, después te cuento toda la historia, ¿verdad?
0: ¿Qué? ¿Hay una historia?
2: Sí. Pero como lo tengo toda clara, no te lo voy a contar al aire, te voy a contar así y vamos a investigar. Sí.
0: Pero una pública, una historia
2: sí,
0: pública.
2: Sí.
0: Wow, esto está para sin vueltas, no, para mi programa, ¿verdad?
2: Te pasó y
0: su hija le mandó un sicario.
2: Él
0: basta.
2: Dijo, la persona herida, sí, vino una persona, le metió unos tiros y no murió, ¿verdad? Fue llevado al hospital y él dijo que no, pensé que no iba a hacer eso. ¿Qué? Su hija.
0: Qué fuerte. Mm-hmm. Bueno, señores, la hermana de Hugo Javier es la que está junto a él en este momento, cuidándolo.
2: Yeah.
0: La única familiar.
1: ¿Quién es esa?
0: Es su hermana.
1: Lilian González.
0: Lilian González, exactamente. Y están recaudando plata para él, ¿verdad? Yo subí a mis redes sociales, también ahí. Es importante ayudar en este tiempo, ¿verdad? Porque...
2: Tipo hamburgueseada, apoyada.
0: No, la gente le está enviando transferencia a la hermana. Ah. Porque, obvio, todo lleva gasto.
2: No, sí. El doctor dijo que no necesita gran cosa, tal vez pañal que se le puede y jabón líquido, pero más eso no cree él que sea necesario, que tiene todo. Dijo para la prensa, ¿verdad? Sí. Mira la carita que aparece, ese Paul.
1: No, porque generalmente te dicen, no sé si sigue siendo así, claro, pero ahora yo creo que ha de ser.
2: Estamos en un momento muy peor. Sensible.
1: No, porque vos estás ahí y dice, familiar de fulanito, te quedas al costado de la urgencia y te quedas medio lejos y lo dice, vaya a traer tal cosa y tal cosa. Minutos después, también necesitamos tal cosa. Y después dice, y vos estás ahí. Vos también necesitas comer, vos también necesitas comunicarte, o sea, no es solo el gasto de la persona que está internada. O dejar de trabajar.
2: Imagínate si tenés un comercio, tenés que cerrar tu comercio y estar ahí, ¿verdad?
1: Estar a su lado, ¿verdad? Sí. Pero siempre dice, no hace falta nada, te dice. Y después dice, necesitamos cambiarle su sonda, necesitamos esto. Traes, por favor, ¿cómo se llama la vacuna? Le decimos nosotros, la jeringa. Traele esto, tal cosa. Y entonces, sí o sí, hay pequeños gastos, los gastos superiores puede ser que no haya, o sea, siempre gastas.
2: El médico decía eso, que sí, hay gastos, pero no de importancia. ¿Verdad?
1: Esos pequeños gastos son los que suman a eso, por eso hacía esa risa así. Porque las veces que nos tocó estar por allí, era así, ¿verdad? Sí o sí,
2: porque alguito. El cuidador tiene que desayunar, almorzar, cenar, ¿verdad? Porque no agarre la oscuridad.
1: Y después
0: también. Digo nomás, ¿cómo es lo que es la vida, verdad? Qué bárbaro.
2: Las vueltas de la vida.
0: O sea, vos le ves, por ejemplo, qué sé yo, un general Stroessner así en el caso, en el lugar de vos, Javier. No murió general, así. Sí. Uh-huh. ¿Verdad?
2: No. De viejo.
0: Con 10 enfermeras.
2: Sí, con 10 enfermeras. Sí.
0: ¿Verdad?
2: Lo mejor de lo mejor, sí.
0: Triste.
2: Yo, a propósito del tema, bueno... El que puede, puede, el que no puede, bueno, se las arregla, ¿verdad? Pero yo conocí la esposa, un empresario, su esposa se enfermó grave y él armó en su casa un sanatorio. Le compró todo lo que necesitaba, es más, contrató enfermeras. Le dio la ventaja de cuando uno posee medios, ¿verdad?
0: No, pero si sos empresario y trabajaste, está bien. Sí, y sí, si sí. No robaste, y si no, ¿verdad?
2: Sí.
0: No torturaste. And Company, ¿verdad?
2: Sí.
0: Pero el caso de Hugo Javier es un caso que yo creo que espero definitivamente le enseña a mucha gente, ¿verdad? Es un ejemplo de cómo cualquiera le puede tocar.
2: Sí.
0: Es dedocrático por el tema. Estamos en democracia, pero dedocráticamente le toca, hoy le toca a este, hoy le soltamos a este, mañana la cobertura se le saca a este, así es.
2: Sí.
0: ¿Quién diría que un González Dar, por ejemplo, iba a estar en la cárcel?
2: Una persona que no necesitaba, ¿verdad?
0: Con su hijo en la cárcel, sí. Único hijo.
1: Que tenía mucha
2: protección. Tenía muchos medios financieros, ¿verdad? Tenía formas de ganarse la vida, ¿verdad?
0: ¿Verdad? Pero, entonces, ¿quién sí que codicia, es como una ruleta así? Vamos a ver a quién le toca hoy. ¿Verdad? Porque viste que le
2: tarde o temprano uno cae en la... En las garras de la justicia.
0: Y por lo menos la Biblia dice, y yo creo que esa es mi verdad y es la verdad, dice cosecharás tu siembra.
2: Sí.
0: A veces se ve públicamente así como se ve hoy en este señor Hugo Javier, y a veces no se ve. Sí. ¿Te acuerdas cuando David lloraba y decía que por qué los impíos crecían? Y empezó él a mirar ahí el crecimiento... En la prosperidad de los impíos, ¿verdad? Y de los injustos y de la gente corrupta y llega un momento dado en que uno pasa como hijo de Dios por ese tipo de situaciones y Dios mismo te revela qué puede llegar a pasar con esas personas, ¿verdad?
2: Sí, finalmente,
0: ¿cuál es el final de una persona que decide creer en Jesús y en la eternidad? Muchas veces va a pasar por situaciones muy difíciles, pero Él está ahí contigo pasando el valle de sombra y muerte, ¿sí o no?
2: Sí.
0: ¿Verdad?
2: Cierto.
0: Pero en este caso, no es así. ¿Verdad? Cuando vos tomás otros caminos.
2: Sí.
0: Entonces hay que aprender, señores, tenemos que aprender, porque estamos en un tiempo en donde le vemos a los narcos soplándose con los dólares, ¿verdad? Subiéndose a supuestos autos, haciéndose los millonarios, etcétera, etcétera. Y la gente Mira, uno pues no tiene que tomar, yo aprendí en esta vida que uno tiene que tomar por sentado nada. A veces uno cree que la gente sabe que todo lo que sale en televisión o en redes sociales es falso, pero había sido que no, la gente no sabe que eso es show. Piensa que es verdad.
2: Piensa que es verdad.
0: Y que está todo bien y que así luego mira un poco cómo le va a ese narco, mira un poco cómo le va a ese corrupto, cómo puede hacer para entrar en política, cómo puede hacer para entrar ahora a vender droga. Así piensan, especialmente sí, los jóvenes que son engañados, ¿verdad?
2: Sí.
0: Entonces, por eso hoy mi reflexión ¿de qué me sirve ganar el mundo?
2: Es un engaño, Gary. Los narcos generalmente tienen Lamborghini, tienen Ferrari, tienen vehículos de alta gama, ¿verdad? Y uno quisiera tener también, quiero tener, ¿verdad? Y ¿qué es lo que hay que hacer para tener todo lo que ellos tienen? ¿Verdad? Mira su casa, qué linda casa, tiene piscina. Tiene palmeras ahí en su vereda, ¿verdad? Palmeras. A llave de potá, ¿verdad? Yo también quiero una sí, cosa así, ¿verdad? Sí. Pero tarde o temprano eso se diluye. Y finalmente termina entre las rejas. Así no, ¿verdad? Grandes personas que vivían de esa forma, ¿verdad? Que han tomado la decisión de vivir de esa forma, ¿verdad? Destruyendo sociedades, vendiendo su mercadería, terminan mal.
0: Vamos un poco a hacer una... A mí me encanta porque usted es un relator de naturaleza, ¿verdad? Atienda a esto, Sergio. Hagamos en un mundo paralelo cómo sí, hubiese sido la vida de un Hugo Javier que le conocía a Jesús por el camino.
1: Y ahora lo mejor iba a conocer.
2: No, tendría que
0: sí,
2: estar
0: ya sé que ahora puede, no, pero en aquel momento cuando él estaba ahí en ataque, ¿verdad? Con toda...
2: Se lo veía bien, ¿verdad? Haciendo lo que sabe hacer y trabajando con lo que sabía trabajar, ¿verdad?
0: ¿Y cómo hubiese
2: y
0: terminado?
2: Así, y hubiese seguido así seguramente todavía hasta ahora, ¿verdad? Haciendo radio.
0: Supongo, él está re joven.
2: Animando fiestas y cosas así.
0: Está re joven él.
2: Sí, una persona que.
1: En el grupo de WhatsApp, en varios los grupos de WhatsApp, ¿viste? Como es colega también, ¿verdad? Como comunicador, ¿verdad? Así, gente que le conocía, que trabajó con él, dice. Él ganaba un promedio de 40 a 50 millones mensuales con lo que hacía. Mm. No tenía necesidad de ingresar a la política. Mm. Y dice, si hubiese mantenido en lo que hacía nomás, sin intenciones de poder, no iba a estar ahí.
2: Mm. O sea, esa es la deducción. Fue que tentado sea, y cayó
0: en la. Por eso es que en la vida, ¿verdad? Vos tenés que sentarte en Guatamire, sí, calcular y nada más, es para la ICOA, ¿verdad?
1: Es Guatamina, sí,
0: exactamente. Hay que sentarse a calcular.
2: Eso es lo que me dijo Cepol.
0: Ella me evitara.
2: Le ofrecieron para ser concejal departamental. Dijo, no.
1: Estoy bien así.
2: Está bien así en la radio.
0: Sí, claro.
2: Porque a veces sos tentado, ¿verdad? Mm. Y vos estás bien así como estás, como dice él, si tenés un buen ingreso en un trabajo, te divierte lo que haces, te gusta lo que haces, ¿verdad? Tenés muchos amigos y qué sé yo. ¿Y para qué? ¿Para qué te metes en otro lío?
0: Totalmente.
2: Sí. En un lugar, en algo que no conoces.
0: Y menos si no vas a robar, por ejemplo, ¿verdad?
2: Sí, y si sos honesto, peor todavía, ¿verdad?
0: Porque vos sumás tu sueldo.
2: Te metes en el chiquero. Mm.
0: No da.
2: Entonces es jodidísimo, a ver.
0: Es.
2: Sí. Es. La codicia, o de repente, bueno, sos tentado por el poder y cosas así, ¿verdad? Y caes en esa trampa. Mm. Si no tenés carácter, si no tenés principios, si no tenés esas cosas que son necesarias.
0: Y lo mismo.
2: Terminás así.
0: Y lo mismo, ponele no tenés carrera y estás empezando, ¿verdad? Uh-huh. Sos un joven de 18, 19 años. Tenés acá el camino más complicado que es meterte a la universidad, seguramente sí, a veces nacional, porque uno no tiene para pagar irse a otra universidad cara, lo que sí sea. Tenés que esforzarte, estudiar, nada, ¿verdad? Todo para irte por este camino. Pero después te recibí de ingeniero, te recibí de médico, te recibí de, qué sé yo, de abogado, de veterinario, de lo que sea, sí, ¿verdad? Y empezás a hacer tu carrera, ¿sí?
2: Sí.
0: Pero, ¿y qué vos gastaste ahí? ¿Gastaste tu tiempo, tu esfuerzo, tu juventud? ¿Por qué? Porque estudiaste, hiciste todo, ¿verdad?
2: Sí, sí, sí, sí, sí, sí.
0: Pero, ¿qué pasa si vos, siendo joven, fuerte, te metes en la droga, ¿verdad? En cosas que no te tenés que meter para ganar dinero rápido. O la prostitución, porque hoy existe también, y siempre existió, ¿verdad? Pero hoy más que nunca, ¿verdad? Por un celular 0KM, me voy nomás y estoy yo con fulano sultano, ¿sí o no? ¿Existe o no existe?
2: Pero a diario vemos estas malas decisiones, Karina. Estos chicos que vos ven así, dos en una moto, ¿verdad? Casco, ropa negra y cosas así, y van asaltando así. Chicos jóvenes, llenos de vida, tienen brazos que funcionan, piernas para correr, un cerebro para pensar, ojos que ven, y dicen, ¿qué están haciendo?
0: De Caperucita ya era.
2: Tiene que estar laburando, ¿verdad? Con todas las posibilidades que tiene, ¿verdad?
0: Claro.
2: No le falta nada. Y vos a veces cuando mirás esas famosas, dice esas tomas que dice Policía Nacional, dice atrás, ¿verdad? Y salís vos, ¿verdad? Con la cara tapada y el policía a tu lado, así. Un tipo musculoso, feroz, tipo, pero hombre, así. ¿Qué?
0: Claro.
2: Qué
0: lleno
2: elección.
0: De colágeno.
2: Lleno de vida, ¿verdad? Es para trabajar en lo que sea, ¿verdad? No te han faltado cosas que hacer, ¿verdad? Y decidís ser delincuente, ladrón.
0: Sí.
2: Sicario, cosas así. ¿Sí? Qué mala decisión en la vida. Y terminás así, como todo termina generalmente, ¿verdad? Tarde o temprano terminás. Tras las rejas. Por la mala decisión que tomaste.
0: O muerto.
2: En la vida. O muerto.
0: Y yéndote al infierno, que creo que es lo peor que te puede pasar. O sea, el peor escenario de la vida es que vos te mueras y te vayas al infierno. Queda ahí ya.
2: No hay regreso, sí. Y está también el otro, ¿verdad? Que es honesto, que es recto, qué sé yo, y te embarran. Porque hay gente así que te inventan cosas, ¿verdad? O va a ser investigado por la fiscalía por este hecho, ¿verdad? Que vos no cometiste, ¿verdad? Pero, sí, pero te lo inventan.
0: Pero ahí pues lo que está, Areguá también.
2: Hasta eso que se llega.
0: De Guatamire, calcula. Uh-huh. Porque si vos te mezclas con gente que no te tenés que mezclar.
2: Sí. Corre ese riesgo, ese peligro. Sí.
0: ¿Entendés?
2: Sí. Lamentablemente que
0: o
2: sí.
0: O sea, hay gente muy buena que está en el lugar y con la gente que no tiene que estar. Y ahí, ¿qué vamos a hacer? Cosas que pasan.
2: Sí. Así que bueno, saquemos una moraleja entonces finalmente de este comentario que estamos claro. haciendo, ¿verdad? De hacer sanas y buenas decisiones en la vida, ¿verdad? Ser coherente, ser honesto, llevar una vida donde respetemos las leyes y cuidémonos también de gente con quienes nos rodeamos.
0: O
2: de repente, mira, yo no toqué ni un guaraní, dice, ¿verdad? ¿Y quién es lo que se llevó la plata? Y no sé, yo firmaba, no, sí. Alguien se lo llevó, ¿verdad?
0: Inclusive en el sector privado te puede pasar.
2: También. ¿Entendés? Entonces, tenemos que ser inteligentes, sabios, honestos y a tomar sanas decisiones en la vida. Por ahí nos resguardamos más. Estamos más resguardaditos, como decía. Estudiar, sacrificarte, por supuesto que esta vida para así, tenés que sacrificarte en una etapa de tu vida para después vivir holgadamente, ¿verdad? Hoy me sacrifico, tengo que estudiar, pero sí tengo que estudiar y no hay vacaciones, pero sabes que como decía una profe a quien vos le conoces, ¿verdad? Que es Connie Brinstrut, ella decía a los chicos en la iglesia, decía chicos, estudien en la facultad, se van a romper 6 años por ahí. Pero ese 6 años le va a mantener 60 años como mínimo.
0: Cierto.
2: ¿Verdad? Entonces, estudien, sacrifíquense, ¿verdad? Y si no pueden, hablen, pidan ayuda. Alguien les va a ayudar para que puedan estudiar, ¿verdad? Y qué bueno consejo que da Connie a los chicos en la escuela bíblica, ¿verdad? Y eso tenemos que hacer. Tenemos que sacrificarnos, porque no podemos, pues, sin sacrificio, vivir holgadamente la vida. Sin honestamente. Deshonestamente, ¿cómo puede hacerlo? Bueno,
0: totalmente. Pero,
2: ¿tenemos comunicación?
0: Sí.
2: Bueno, entonces.
0: Es verdad. Y creo que esa es la enseñanza. Y por sobre todo, estamos en un tiempo de demasiado engaño. Que la IA, ¿verdad? Y todo lo que vemos en redes sociales no nos engañe, obnubilice el cerebro. Y conectémonos a la IE, la inteligencia espiritual, que Dios nos enseñe cómo vivir, dónde, qué decisiones tomar y hacia dónde tenemos que ir. Sí. A veces no va a ser fácil, casi nunca es fácil, pero la palabra dice esfuérzate y sé valiente.
2: Sí.
0: ¿Verdad?
2: No elijamos a veces los atajos en la
0: Cierto.
2: Vida. Si el camino largo te lleva a mejor puerto, bueno, tomar nomás el camino largo, ¿verdad? Porque el atajo puede ser muy jodido. Bueno.
0: Exactamente. Sergio, ¿con quién estamos?
1: ¿Qué tal? 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
1: 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Bueno, Karina estuvo contigo también ahí en vivo cuando estuvimos compartiendo. Pero era otra promo, era promo pasionistas albirroja y ahora se llegan con otra promo otra vez, ¿verdad Karina?
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1: Sergio Cardoso, pasanos con Jorge por ahí también para concluir un poco. Entonces, Jorge Cardoso de Inverfin hablándonos de este...
5: De esta... Ahora, a mediodía salís en el Noti también. Uh-huh. Así que, pero ya está.
1: Hola, Jorge. Bueno.
5: Sí, acá estoy.
1: Sí, ¿qué hubo ahí? Por eso estás vos.
2: Bocaditos.
5: Sí, aparte, esa voz maliciosa yo ya sé de quién es. Esa voz maliciosa ya
2: fue
5: sé.
2: Cepol. Sí, hubo bocaditos. Cepol.
5: Sí.
1: Entonces se hizo la...
5: cédula de identidad.
1: Ya le
5: no, un lanzamiento con todos los medios. Está el pasillo donde uno va hoy en el Noti, va a poder ver el pasillo con todos los artículos, hasta 30 artículos, y hay un carrito dispuesto. Entonces uno va a poder elegir en esos segundos el artículo que quiero.
1: Interesante.
5: Y tiene yo me abracé a la heladera y dije,
1: ¿pero cómo
5: la subo como sea? Entonces me lo digo, pero si viene una persona de tamaño de estatura menor a 1.50 m, ¿cómo hace? Me dice, no, están las cajas. Entonces vos, en vez de agarrar la heladera, agarrás la caja y la subís a tu carrito. Entonces,
0: todo el mundo se va a ir a los celulares.
1: No, yo quiero una heladera.
5: Sí, pero Cari, ¿cuántos celulares puedes tener? ¿Uno, dos?
0: No, pero vendé. Yo pienso en negocio, no pienso en...
1: Yo quiero TV.
0: Agarrá todos los celulares que puedas y después vendé.
5: Yo te voy a hacer
0: una cuenta rápida. Una así cuesta 15, 20 millones.
1: Sí, también.
5: Yo te voy a hacer un recuento rápido. 1, 2, 3, 4, 5, 6, 7, 8, 9, 10, 12, 14. Hay como 20 celulares. Me tengo que poner una agencia de celulares y agarro todos los celulares.
0: Vendé.
1: Emprendemos.
0: Imagínate, 10 millones por cada celular y vos tenés 20 celulares a la pucha. Te compras 20 heladeras después si querés.
2: No, pues si agarras 10 celulares, ellos dicen, cuantifican y hasta los 10 millones nomás puedes traer.
0: No puede
2: superar 10 millones.
0: Y bueno, y entonces sí, agarra cuatro celulares. Agarra cuatro celulares.
1: Yo quiero TV. Sí. Hay TV también.
5: No puedo. No puedo con un trabajo, me voy a poner a vender celulares por marketing. No, estamos tan locos.
1: Yo quiero TV.
0: Ya le digo a la gente, vayan por los celulares, gente.
1: Y 50 mil.
0: Porque aparte es lo que más se vende.
1: Por 50 mil nomás ya participas. Interesante.
5: Hay lavarropa, secarropa, pantallas, LED.
1: Yo quiero pantalla.
5: De todo, todo, electrométrico, de todo. Hay un pasillo grande. El que conoce Inverfin, el pasillo central de entrada desde el inicio hasta donde están las pantallas del final, todo eso... Es el pasillo de los 30 segundos.
1: Estamos hablando de Artigas, que hay Artigas ahora, sí. El local de Artigas.
5: Artigas, sí,
1: sí. Sí, conoce.
5: Así que, súper interesante, los chicos mandaron, presentaron un spot con todo lo que es la presentación, la acción, así que muy, muy, muy entretenido. Y bueno, nada, y sí, hay bocaditos, lo tengo que admitir. Es así.
2: Me alegro por
5: así
2: vos.
5: Que bueno,
2: nos alegramos todos.
1: Disfruta, Jorge.
5: La vida sacrificada de los gerentes comerciales, sí, que van a los eventos.
1: Totalmente. Dale, Jorge, gracias.
2: Es un privilegio el cargo.
5: Escuchame, ¿van al corte ahora?
1: Sí, vamos al corte.
5: Bueno, entonces les quiero decir que son las 11 y 10 de la mañana, Asunción está nublado y este es un hermoso día para vivirlo.
0: Muy bien, bueno, gracias, Jorge. Muchas gracias. Chao.

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0: 21 minutos de las 11 de la mañana, 11 con 21 minutos, en casa seguro se huele algo rico, mamá o el ayudante de mamá, están cocinando algo rico para el almuerzo de este día. A propósito, los días pasan, ¿eh? Hoy día martes, 8 de septiembre. En este septiembre tenemos un feriado que lo pasaron a un lunes, así que para los que gustan los fines largos, a finales del mes vamos a tener un fin de largo. 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
1: Muy bien, Raúl Latorre habló, obviamente, él es cabeza de la Cámara de Diputados, presidente de la Cámara de Diputados, habló con respecto al PGN, señores. Hoy empieza el estudio de la Comisión Bicameral y veremos qué es lo que resuelven, qué encuentran, qué se cambia, qué se queda dentro del proyecto presentado por el Ejecutivo. Él habló de cortar la grasa y hizo un paralelismo de cortar la grasa con los gastos superfluos. Así que les pido que escuchen, por favor, qué dice Raúl Latorre.
2: Conformó la Comisión Bicameral de Presupuesto del Congreso de la Nación y de esta manera se inicia de manera oficial el estudio de la ley más importante. Cómo componemos el presupuesto, cómo utilizamos los recursos del Estado para mejorar las condiciones de vida de los paraguayos. El gran desafío es disminuir el gasto superfluo, cortar la grasa y optimizar, obtener más recursos para atender la salud de todos los paraguayos, la educación, la seguridad y la infraestructura.
3: ¿Cortar la grasa qué implica, presidente?
2: Y cortar la grasa implica cortar el gasto superfluo y que este sea redireccionado hacia los servicios esenciales que tiene que prestar el Estado. En este caso, es imposible no mencionar la situación de la salud, las conversaciones que están existiendo con el gremio médico y el gran desafío que tiene el Estado paraguayo de llegar a un acuerdo con él.
3: Si se corta la grasa, ¿se podría entonces atender este periodo de reajuste de los médicos, cree usted?
2: Yo tengo la siguiente convicción en este proceso de conversaciones y es el hecho de que tenemos que hablar el mismo idioma. ¿Y cuál es el idioma? ¿O cuál es la palabra o la frase clave? Eso es muy claro, es el salario médico básico. Tiene que existir un acuerdo en torno al salario médico.

0: del presidente para el anuncio del presupuesto.
1: Esa siempre es la idea. Y finalmente esta es una conversación que en este momento ya, ya se traslada al Parlamento. El presupuesto tiene como estadio en primer lugar su tratamiento a nivel de la Comisión Bicameral de Presupuesto, a partir de ahí en la Cámara de Diputados, Senadores y el circuito parlamentario conocido. El debate presupuestario ya se trasladó al Senado y ese es el desafío, ¿verdad? Disminuir el gasto superfluo y utilizarlo en servicios esenciales. Y por supuesto van a haber intensas conversaciones con los diferentes actores gremiales.
2: Tiene que haber, presidente, un gran pacto entre los diputados, senadores, justamente para cortar esta grasa que usted está mencionando.
1: Yo estoy convencido que tiene que ser así y francamente veo la predisposición en ese sentido de muchos parlamentarios.
3: Presidente, ¿qué le parece su opinión sobre la situación del ex gobernador de Central, Hugo Javier, que hoy está en una situación bastante crítica y que responde a aquellos que señalan de que el Partido Colorado es responsable de su situación?
1: No, mira, en primer lugar, mi solidaridad, mis deseos de mejoría. Y esto hay que decirlo como es. Hugo Javier estaba recluido en base a la situación jurídica, había perdido su libertad. Y es la responsabilidad del Estado garantizar la seguridad y la salud de las personas que están en esa condición. Entonces hay que hacer una investigación seria y este tipo de cosas no se pueden repetir.
2: Hay que convocarlo al ministro Nicora, presidente de mesa directiva, para que dé declaraciones con respecto a eso.
1: Y hay que evaluar alternativas. Existen varias herramientas para informarse. Está el pedido de informe, está la convocatoria, que es una posibilidad, pero nosotros tenemos que garantizar la seguridad en nuestro sistema penitenciario. Esa es una obligación del Estado.
4: ¿Cómo toma que del ámbito político, hablamos de la oposición, directamente tildan de que esto viene del seno de Honor Colorado, lo que ocurrió con Hugo Javier?
1: Yo creo que ni amerita respuesta a eso, ¿no? Nada que ver. Comentarle también que estamos a 26 días de las elecciones municipales, donde todos los paraguayos que tienen edad para votar, por supuesto, van a estar eligiendo a sus líderes comunales. En Asunción, con el compañero Camilo, intensificamos los trabajos con los jóvenes, con los diferentes sectores de la sociedad, con la dirigencia de base. Siempre llama la atención la conexión que Camilo genera con la gente, su escucha activa y su búsqueda de soluciones y de resultados en base a lo que la gente siente, a lo que la gente espera en este marco del proceso de transformación que va a significar para la ciudad de Asunción.
0: Ayer vimos también a referentes del oficialismo reuniéndose con Horacio Cartes. ¿Usted pudo conversar con el presidente Peña, con Horacio Cartes? ¿Hay un deseo realmente de ustedes que tienen el poder de zanjar esta crisis y garantizar la continuidad de estos médicos también en el Ministerio de Salud y no aceptar estas renuncias y zanjar todo lo que tiene que ver también con la huelga y demás?
1: No, por supuesto que está el deseo. Nosotros valoramos profundamente el trabajo médico y lo hemos conversado más de una ocasión, que puede ser más valioso que salvar una vida, que preservar el estado de salud de un ser humano. Yo soy un convencido de que esto se tiene que acordar. Se tiene que acordar en el interés de los pacientes para que los servicios puedan prestar los servicios de salud puedan prestar su servicio a su máxima capacidad y se tiene que acordar, amén de los ajustes que van a ser conversados, se tiene que acordar caminos claros de crecimiento en base a la antigüedad, en base al mérito de la formación.
5: Gracias. Muy bien, ahí estaba hablando el presidente de la Cámara de Diputados, el doctor Raúl Latorre, con respecto a cortar la grasa, refiriéndose a gastos superfluos. También habló del tema caso Hugo Javier. Explicó un poco el contexto, que todos sabemos, él estaba recluido, etcétera, etcétera. Y bueno, ante una pregunta un poco desubicada, no correspondía para el lugar, para el momento, ni para el tema, ¿verdad?
6: Yo creo que a nadie se le ocurrió eso, ¿verdad? Que bueno, que el movimiento al cual él representó tenga responsabilidad, ¿verdad?
5: Podría ser un integrante o dos o qué sé yo, pero no un movimiento. Ay, vamos a ponernos todos de acuerdo.
6: ¿Por culpa de HST, qué pasó esto con él?
5: No tiene sentido.
6: Lo que sí rescato lo que dijo él, porque creo que no lo mencionamos en estos últimos días. Bueno, esto es muy reciente, ¿verdad? Que es la responsabilidad del bienestar de un reo.
5: Es del Estado.
6: Es del Estado. de brindarle salud.

0: alimentación, techo,
1: seguridad.
0: Cama y seguridad, ¿sí? Entonces es responsabilidad del Estado responder qué es lo que pasó, ¿verdad? A pesar que, bueno, ahí generalmente ya varios murieron, muchos perdieron la vida dentro del penal, ¿verdad? Que, no sé, alguien ahí les toqueó, ¿verdad? Y amaneció muerto.
1: Aparte de la...
0: Pero no debería suceder eso.
1: No, de la inestabilidad que generó esto también a la sociedad. Porque con el que habla empieza con sus historias conspiracionales, como por ejemplo esta pregunta, ¿verdad? ¿Tiene que ver tal o cual movimiento? ¿O le mandaron a hacer? ¿O le querían callar? ¿Viste? Así entran en un bucle.
0: Es cierto que están así. Sí,
1: sí, claro. ¡Ay, sí! Así. Le va a decir.
0: ¿Usted roba?
1: Fuimos nosotros.
0: Sí, no, jamás te va a decir. No, sí, yo robo siempre. Es una mala costumbre que tengo. Nadie va a decir eso, ¿verdad? ¿Qué? Tontas preguntas a veces hacemos.
2: Bueno, ya nos desconectamos de la gente de Itapúa y justo quería pasar el reporte de Rolando ahí en Itapúa antes del corte, a ver si están todavía por ahí en sintonía. El reporte.
0: A ver.
3: Agradecido desde María Auxiliadora, Itapúa, la capital de la zanahoria. Estamos escuchando.
2: Qué bueno. Está reportina con el cielo ahí, mira cómo está todo lindo. Muchas gracias.
1: Despejado.
2: Muchas gracias. Está más interactivo la gente de Itapúa que la gente de del Chaco también están comunicándose con nosotros. Acá no, de capital no lo que está fallando. Señal,
0: anda tanto bien.
2: Acá en la capital interactúan menos. Eso estoy.
1: Yo quiero saber qué es lo temprano. Que piensa nuestra gente, los que nos escuchan. Envíennos, por favor. Mensaje, audio, queremos saber si lo que nosotros hablamos, ustedes también opinan, qué opinan, ¿verdad? Opinen sobre cada tema que nosotros vamos tocando. Finalmente ustedes son parte de este programa y parte fundamental. Envíen sus mensajes al 0982-70-1000.
0: Sí, las opiniones de la gente enriquecen, ¿verdad? Porque de repente,
1: claro,
0: como seres que vivimos en este país, pero nos tiene que interesar todo lo que pasa, ¿verdad?
1: Obvio.
0: Y tenemos que tener una opinión al respecto, ¿verdad?
1: Total.
0: Bien o mal, ¿verdad? Tenemos que... De repente nos equivocamos, ¿verdad? Pero... Es opinión al fin.
1: Así es.
0: Vivimos en democracia.
1: Así es. ¿Vamos al corte?
0: Vamos.
1: Bueno, ya volvemos.
0: Un breve corte.
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0: Bien, seguimos aquí en Bendita Mañana cuando son las 11:41, martes 8 de septiembre. Y yo estoy feliz, feliz por la ANDE, porque si le va bien a la ANDE, nos va bien a todos. Me imagino que me va a venir menos la ANDE.
1: Que así sea.
0: ¿Verdad? No depende el voz, no, y yo apago mi aire acondicionado, no, por ejemplo, ¿verdad?
1: Nos conviene que económicamente lo vaya bien.
0: Que, claro.
1: Irán en franca mejoría.
0: Total, sí, sí, y absolutamente. Bueno, en este momento vamos a hablar de la campaña Ñan de Ahorro, que permitió a más de 500.000 usuarios regularizar compromisos morosos mediante la exoneración de recargos y facilidades de pago. Uh-huh. Súper importante.
1: Muy bueno. Sí.
0: Y si no pagaban, luego se iban a ir al ex Inforcom, entre paréntesis, ¿verdad? Sí. Para conocer estos resultados, vamos a hablar con el gerente de comercial de la Administración Nacional de Electricidad, la ANDE. Hola, ingeniero Hugo Rolón, ¿cómo le va?
2: Muy buenos días, Karina. Un saludo cordial a toda la audiencia, también a todo tu equipo. Un gusto saludarte.
0: Bueno, 500.000 morosos se pusieron al día, ingeniero.
2: Sí, así es, como estás comentando. Nosotros hemos llevado a cabo la promoción Ñan de Ahorro, que se extendió desde el 10 de junio hasta el 31 de agosto de este año, donde en las diferentes promociones que hemos lanzado, hemos logrado impactar en más de 500.000 usuarios, realmente una cantidad muy importante, y dentro de las cuales la principal campaña que nosotros estuvimos trabajando fue la de financiación de deuda de los clientes en baja tensión, ¿verdad? En ese sentido, aproximadamente 107.000 usuarios realizaron el fraccionamiento de su deuda en 60 cuotas. En este caso, tuvieron el beneficio de la exoneración de los intereses y los recargos moratorios, y con lo cual nos permitió básicamente gestionar una deuda de 123 millones de dólares. Además de eso, también unos 18.000 clientes accedieron al beneficio de, en este caso, de actualización de nombre, actualización de carga, y o también algunos pasaron de sistemas de servicio monofásico a trifásico, con lo cual también básicamente están actualizando sus cargas y están poniendo en condiciones sus instalaciones para, en este caso, tener mayor demanda eléctrica interna, ¿verdad? Y finalmente, más de 400.000 usuarios accedieron al beneficio de la exoneración del recargo moratorio por el pago atrasado a su factura. Es decir, prácticamente el 33% de los clientes de la ANDE fue beneficiado con esta promoción, que de alguna manera nos permite a nosotros también afrontar estos desafíos, principalmente la reducción de la deuda morosa institucional a valores importantes en los cuales tenemos objetivos.
0: Para aclarar, estos 123 millones de dólares, ¿ya ingresaron a la caja de la ANDE o es una refinanciación que se va a ir cobrando a medida que pasan los meses?
2: No, esa es una refinanciación que se gestionó y que justamente van a ir facturándose mes a mes con las facturas de consumo, ¿verdad? Si bien ha aumentado la recaudación en este tiempo, porque muchos clientes también ya han hecho una entrega inicial, esta deuda básicamente lo que hace es, se hace un parcelamiento y va ingresando mes a mes con la factura de consumo. Con esto básicamente hemos logrado una reducción de la morosidad institucional. Uh-huh. Que estaba en 19.8% al mes de mayo y hoy estamos en 14.8%, es decir, básicamente un impacto importante en la morosidad institucional que nos permite a nosotros tener mayores ingresos a futuro. Mismo ahora estamos teniendo ya mayores ingresos con el recupero justamente de esa deuda financiada.
0: Vos que sos un expertísimo en lo comercial, financiero, etcétera, etcétera, ¿qué te dice a vos que 500.000 personas deban, por ejemplo, su servicio básico, que es la ANDE? O sea, ¿qué te dice esto de la economía? ¿Y qué nos garantiza o qué les garantiza a ustedes que esta gente no va a volver a endeudarse? ¿Se le hizo así una pequeña clase, se le enseñó? ¿Qué es lo que está pasando para que 500.000 personas deban su ANDE?
2: Bueno, nosotros más de 500.000, ¿verdad? Sí. En verdad, digamos, cuando empezamos la promoción, Teníamos 350 mil usuarios con 6 o con 5 más facturas pendientes de pago. Ese era, digamos, nuestro segmento que nosotros estábamos atacando.
0: Okay.
2: Y básicamente existen varias valoraciones al respecto, ¿verdad? Nosotros vimos que existe una cultura que lógicamente se está arrastrando desde la pandemia, donde principalmente el servicio de energía eléctrica queda en un puesto inferior a la prioridad de pago de muchos clientes. Si muchos clientes priorizan ciertos servicios de cable, telefonía, etcétera, y como que el servicio de energía eléctrica queda un poco más postergado. Ahora vemos esa cultura se está trayendo desde hace 3, 4 años. Si bien en el año 2023 teníamos 450 mil usuarios que debían 5 más facturas, cuando iniciamos la campaña ese número se ha reducido a 350 mil y ya con el cierre de esta campaña en el 2026 se redujo a 250 mil. O sea, de alguna manera también es una señal de que si nosotros incentivamos y también realizamos acciones operativas fuertes de campo, porque esta promoción fue acompañada con 260 mil órdenes de corte por falta de pago, ¿verdad? Es decir, y con eso logramos reducir. Quiere decir que realmente la sociedad de alguna manera tiene capacidad de pago, pero prioriza otras cuestiones, ¿verdad? Entonces, ese es un punto que tenemos que trabajar nosotros como antes, a los efectos de que volvamos a ser el número uno en este caso, en la priorización de pago por parte de los clientes.
0: O sea, el shaque le está haciendo reaccionar a la gente. Cuidado, te vamos a cortar. Cuidado, te vamos a enviar a ex Inforcom, ¿verdad? O Equifax. O digamos, esas son las acciones que le está haciendo reaccionar a la gente para que se ponga al día. Decime, ¿hubo de estos 3.000 que vos, perdón, 300.000 que vos decías al principio, debían más de 5 o 6 facturas que no se acercaron? ¿Cuántos de esos no se acercaron?
2: Sí, no, y hemos regularizado prácticamente de 350 mil clientes, quedaron unos 248 mil aproximadamente con 5 más facturas.
0: Híjole.
2: Que de alguna manera ahora es nuestro gran desafío para ir reduciendo la brecha, ¿verdad? Pero te digo, uno analizando la historia, 2 años atrás estábamos en 450 mil clientes con esa cantidad de facturas. Hoy estamos en 250, o sea, en 2 años prácticamente redujimos 200 mil usuarios.
0: Bien.
2: Que coincide también con la reducción del nivel de morosidad, porque hace 2 años nuestra morosidad estaba en 30% y hoy ya logramos reducir a 14,8%. Hay un gran desafío aún por delante y, lógicamente, la utilización de todas las herramientas que uno tiene disponible, ¿verdad? Promociones, las acciones operativas de campo, inclusive la inclusión de esta herramienta de servicio de información confidencial. De alguna manera, cada uno aporta su parte y hace que finalmente se gestione la deuda.
0: ¿Se le cortó ya el suministro a estos más de 200.000 usuarios que no se acercaron?
2: Nosotros hicimos 266 mil cortes en estos 3 meses. Entonces, el volumen de cortes realmente es grande y además de eso va, digamos, es dinámico, ¿verdad? Se genera mes a mes. Entonces nosotros igual seguimos, a pesar de que terminó la promoción, trabajando en los trabajos de campo a los efectos de poder llegar y regularizar la deuda de la mayor cantidad de clientes posible.
3: Ingeniero, Sergio Sepol te saluda nuevamente. Ustedes en principio hablaban de reducir al 16%. Usted me está confirmando que llegaron ya a 14%, o sea que es muy exitoso el tema de con los morosos particulares, como se diría, ¿verdad? Está siendo muy efectivo. La otra consulta nomás, ¿cómo está el tema con las instituciones que están todavía adeudando también en la ANDE? ¿Cómo está esa negociación?
2: Bueno, realmente las empresas públicas, las empresas e instituciones del Estado tienen otro tratamiento diferenciado. Justo hace 15 minutos estaba hablando con una de las interlocutoras de la Dirección General de Empresas Públicas y en principio el dato que nos están pasando es que se está incluyendo en el presupuesto general de gastos una ampliación en el presupuesto para el pago de las deudas atrasadas de las empresas del sector público, ¿verdad? Entonces, esa es una información importante que por lo menos a mí me pasaron. Seguramente vamos a confirmar con el señor presidente de la ANDE y reunirnos también con la directora de empresas públicas para que en el 2027 pueda de alguna manera también regularizarse el pago de este sector que hace tiempo también viene de alguna manera acumulando deudas, ¿verdad? No obstante, hemos logrado algunos acuerdos importantes. Una de ellas fue, por ejemplo, con la gente de INC, que logramos cerrar una deuda de 32 millones de dólares a finales del 2025. Y en este momento tenemos mesas de trabajo abiertas con el Ministerio de Educación, con el IPS y también con la ESAP, con quienes seguimos trabajando para poder cerrar. Pero acá lo más importante es que realmente al existir una deuda acumulada, eso tiene que estar previsionado en el presupuesto general a los efectos de poder cubrir esa deuda que es acumulada y que aparte de eso también se cumpla con el pago de las facturas mensuales de estos sectores.
3: Claro, de ahí va a que las instituciones mismas soliciten en su presupuesto también para poder honrar la deuda con la ANDE, ¿verdad? De ahí también esas negociaciones, porque es medio difícil poderle decir, por ejemplo, no sé, al Ministerio de Educación, te cortamos la energía eléctrica porque eso afecta a otro servicio público, ¿verdad? Por eso es un poco más complicado, pero interesante que se esté trabajando y se esté proyectando, ¿verdad? También, porque ese uso de energía también tiene un costo. Todo lo de la ANDE tiene un costo ahora. Por eso nomás yo mencionaba y quería.
2: No, no, no. Totalmente de acuerdo, totalmente de acuerdo. Nosotros sabemos que existen servicios y entes que son muy sensibles, caso Ministerio de Educación, caso Ministerio de Salud, que van creciendo, digamos, una tasa.

0: importante, y eso implica no solamente ellos tienen que cubrir sus recursos, digamos, de funcionamiento, sino también pagar a la energía eléctrica, porque la ANDE compra y les vende a ellos. Entonces, a nosotros Itaipú nos espera el día de mañana para que le paguemos el servicio. Nosotros pagamos al día, ¿verdad? Tanto Itaipú, Yacyretá, y de alguna manera eso la ANDE está absorbiendo hoy en día, y ya hemos trabajado con la Dirección de Empresas Públicas para que el presupuesto que se prevea pueda ser respetado, porque año a año sí, trabajamos, pero esperemos que este año sí puedan darle, digamos, los recursos necesarios para este ítem en particular, que es el servicio de energía eléctrica.
1: Según su proyección, resalto otra vez, usted había unos meses atrás dicho, buscamos un 16% de reducción, pero finalmente lograron un 14%. Según cómo están yendo o seguirán con esta proyección, con estas promociones, ¿qué proyección tiene para el siguiente mes o 2 meses, de aquí a 2 meses?
0: Bueno, no, nosotros no establecemos planes anuales, pero nuestro objetivo de mediano plazo es que para el año 2028 nuestra morosidad se reduzca a valores en torno al 10%. Ese es un valor ya interesante para una empresa distribuidora de energía eléctrica a nivel, digamos, en Latinoamérica. Entonces, realmente reducir de 30%, primeramente a 22%, luego hemos bajado a 19%. Y ahora estamos en valores por debajo del 15%, digamos, son indicios de que el trabajo es el correcto, ¿verdad? O sea, estamos en el camino correcto, nos falta aún mucho, son 4 o 5% que tenemos que bajar, pero hay que trabajarlo, ¿verdad? Permanentemente, el sector eléctrico y por el volumen de clientes que maneja la ANDE, que son 1.850.000 usuarios, no es fácil desde el punto de vista operativo, entonces tenemos que seguir incentivando estas acciones que hemos desarrollado, donde realmente hay que destacar también toda la labor y el despliegue que hizo el funcionariado de la ANDE, tanto del área comercial como del área técnica, donde estuvimos involucrados en diferentes acciones específicas que ayudaron a que podamos llegar a estos resultados.
2: Muy bien, ingeniero, le agradecemos muchísimo. Estamos contentos con la ANDE y bueno, felicitaciones por este tipo de acciones que finalmente la gerencia comercial es la que impulsa. Así que fuerza, ingeniero, y bueno, hasta una próxima comunicación.
0: Muchas gracias a ustedes por el espacio y estamos a las órdenes como siempre. Un saludo cordial. Un abrazo.
1: Ingeniero Hugo Rolón, él es gerente comercial de la ANDE.
2: Así es. Bueno. Importante la cantidad de dinero que van a recuperar, ¿verdad?
1: Sí.
2: En este momento. Este tipo de acciones son necesarias, verdaderamente. Tenemos que ir a un corte.
1: Tenemos unos minutos. Sí, vamos, antes del corte, algo que vos ya adelantabas, no sé, el tema de lo que decía la fiscalía. Adelantamos tipo título, es como que ellos ya tienen una postura en relación a lo que le pasó.
2: ¿A quién?
1: Y a Hugo Javier, lo que me
2: Ah,
1: había adelantado. Eso
2: sí.
1: es el tema más reciente y que vamos a contarle luego del corte, le vamos a contar.
2: Exacto, después del corte hablamos de esto.

0: un minuto y medio, sí, minuto y medio para el mediodía en la República del Paraguay. Te cuento acerca de la última actualización de la Dirección de Meteorología. ¿Qué es lo que tenemos en materia de temperatura? Muchos querrán saber, ¿verdad? El cielo, por lo menos aquí en nuestra ciudad, se mantiene nublado. En otros sitios, sol radiante. Los amigos de Tomás Romero Pereira nos enviaron fotos de ahí, sol radiante. Bueno, pero aquí en la capital del país, cielo nublado. La temperatura 20 grados, sensación térmica la misma, humedad 48%. Establecemos un breve corte y ya en instantes regresamos.
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0: Seguimos aquí en Bendita Mañana cuando son las 12 de la mañana y 7 minutitos. ¿Con quién estamos,
1: queridos? Estamos con el intendente de Carmelo Peralta, Silverio Adorno. Tenemos varios temas para consultarle y después algo también, un comunicado de la Oficina de Registro Civil. Pero ya le saludamos. Gracias por atendernos, intendente. Karina Doldán, Sergio Sepol, Arnaldo Folle le saluda. ¿Cómo le va? Bendita Mañana todavía para nosotros.
2: Un gusto de poder saludarle, Carmelo Peralta, agradecerle el espacio de siempre de la radio RSC.
1: Gracias por atendernos. Bueno, este es un tema que hace tiempo solemos conversar. Aparentemente se había solucionado la instalación de la Oficina de Registro Civil y nos encontramos con un comunicado, no sé si es cierto, de la Municipalidad de Carmelo Peralta. ¿Qué pasó con la Oficina de Registro Civil?
2: Así mismo es, nosotros tomamos la decisión, o sea que por falta de la disponibilidad presupuestaria nosotros veníamos pagando a una funcionaria para la atención a nuestra gente en la Oficina de Registro Civil que la municipalidad conjuntamente con el ministro Barchini habíamos firmado un convenio, ¿verdad?, de cooperación y nos habíamos responsabilizado de pagar a un funcionario, ¿verdad?, que pueda dar una atención a nuestra gente y lastimosamente ya no contamos con el presupuesto y de esa forma también queda cerrada la oficina del registro civil acá en que funciona en el predio de la municipalidad, ¿verdad? Entonces, una verdadera lástima porque ya veníamos arrastrando desde hace muchos años, ¿verdad? Con nuestra administración habíamos tomado la decisión de contratar una persona que pueda dar atención a nuestra gente porque se ha perdido mucha identidad paraguaya, inclusive porque al no tener un registro civil muchas personas se van y registran sus hijos acá en la frontera en Puerto Murtiño, Brasil, ¿verdad? O en otra parte, ¿verdad?, de Puerto Casado, Puerto Sacho, Guaraní, a veces entonces perdemos muchas identidades y una verdadera lástima que no podemos contar todavía con un oficial de registro acá en Carmelo Peralta remunerado, ¿verdad?
1: Había una promesa por parte del director del registro civil de las personas también para con ustedes. ¿Qué se pudo lograr y qué es lo que falta de parte de ellos también?
2: Y duele decir, ¿verdad?, que incumplieron con nosotros, ¿verdad?, porque nosotros habíamos, dentro de nuestro convenio, ¿verdad?, habíamos cedido el espacio de la municipalidad para que se pueda instalar una oficina, por primera vez en Carmelo Peralta, una oficina de registro civil, ¿verdad?, y así también nos habíamos comprometido como municipio de contratar una persona que pueda atender directamente a nuestra gente, con el compromiso de que ellos iban a contratar una persona en 6 meses, ¿verdad? Pero ya pasó 4 años de eso y no se logró, no se pudo concretar, ¿verdad? Entonces, lastimosamente, una vez más, nos vemos con esta situación, ¿verdad?
1: Para el municipio va a ser difícil continuar, terminó el presupuesto, pero no sé si se programa para el próximo año. O sea, ¿cómo analizan solucionar esto?
2: Y mira, yo estoy dejando la municipalidad ahora en noviembre, ¿verdad? Uh-huh. Entonces, estamos recortando algunas, está difícil la situación, ¿verdad? Entonces estamos recortando algunos funcionarios, ¿verdad?, que estaban contratados por recursos genuinos. Entonces ahora estamos en época difícil, ¿verdad? Y entonces decidimos de liberar a algunas personas.
1: Bueno, nosotros vamos a darle seguimiento a este tema, intendente, pero quería aprovechar ya que estamos en contacto, por lo menos contarnos el avance o lo positivo del puente habilitado, si ya cumplieron también o cómo están las obras complementarias que se dice ahí para la zona.
2: Y de en ese sentido yo creo que estamos bastante bien, ¿verdad? El puente está muy avanzado, ya está en época de culminación, ya, ¿verdad? Está previsto que ahora en noviembre también culmine toda la obra del puente, ¿verdad? El acceso que está avanzando. También nuestra avenida, que es una de las obras complementarias de nuestras zonas urbanas, también está avanzando la construcción, ¿verdad? Entonces estamos muy contentos de ese lado.
1: Intendente, muchísimas gracias por su tiempo. Gracias por atendernos siempre.
2: No, agradecido con ustedes por el espacio que nos brinda.
1: era Silverio Adorno, intendente de Carmelo Peralta, en relación al cierre de la oficina del registro civil de las personas en la zona por falta de presupuesto. Nosotros a esto le vamos a dar seguimiento también, averiguando un poquito acá a nivel local cómo están estos temas.
3: Entonces, sí, llama la atención porque, por lo que yo recuerdo, ya como que estaba zanjada esta situación de parte del registro civil, ¿verdad? Pero amerita una comunicación con Maxi Miliano, ¿verdad?
1: Sí.
3: El director de registro, a ver si que hizo al respecto, ¿verdad? ¿Cuál es el paja que hay ahí? ¿Por qué no asumieron ya ellos la responsabilidad de sostener este registro civil de aquella zona del país?
1: Y yo creo que es el presupuesto. Ahí puede estar el tema de lo que habíamos dicho con Karina, ¿verdad? No le prestamos atención. Ya en Carmelo Peralta, es que no, a nosotros no nos interesa. O sea, no creo que sea general, pero podría ser que mucha gente no esté prestando atención. Y se va, por ejemplo, se va a analizar que haya más presupuesto al registro civil, y eso implica que vos tengas un funcionario de registro civil, sí, por ejemplo, en tu valle. Sí. Y por eso es importante siempre estar atento a todo lo que el gobierno dice va a hacer, y eso es, depende siempre del presupuesto nacional de gasto.
3: Capaz te puedes decir, mira, esto está presupuestado ya para el siguiente presupuesto del 2027, ¿verdad? Ahí vamos a tener ya presupuestado el personal y toda la infraestructura,
1: ¿no?
3: Capaz sea eso.
1: Y yo digo, a lo mejor eso también, pero lo que sí era, este viene arrastrando a ellos de hace años, o sea, casi sí, 4 años atrás. Antes ni local no tenía, nosotros le dimos, fuimos sumando, y la última promesa, que yo creo que la promesa está, sino que el presupuesto tal vez fue el problema o el inconveniente para no poder tener un funcionario pagado ya por la gente del registro civil de las personas.
3: El síndrome de Milei, sí.
1: No, hay plata, es lo que plata. Lo que dicen también entonces. Bueno, sí, y vamos a seguir dando seguimiento a este tema relacionado también cuando podamos en el transcurso de la semana, porque nos interesa lo que es la comunidad allá de Carmelo Peralta, Karina.
0: Bueno, recuerdan que estábamos con el tema de la escasez de papa y cebolla, hablando con la señora Leguizamón, Karen Leguizamón.
1: Y Fabio.
3: Elvio.
0: Y bueno, Rojas. Y toda la gente ahí de la zona del mercado de abasto. En este momento han presentado una orden de amparo. Y quiero saber de qué trata esta orden de amparo, por qué la han presentado. Estamos aquí con Sergio Cepol, Arnaldo Fole, y le saluda a Karina Doldán. ¿Cómo está, doctor Ignacio Ayala, abogado? ¿Cómo está usted?
4: Alfredo Martínez, abogado.
0: Perdón, Alfredo Martínez.
4: Sí, bueno.
0: Perfecto. ¿Cómo le va? ¿Cómo está usted? Bienvenido.
4: Te escucho.
0: Si quisiéramos saber, nos pasó, digamos, el dato la licenciada Karen Leguizamón con respecto a una orden de amparo presentada por la asociación.
4: No es una orden de amparo en primer lugar, es un recurso de amparo.
0: Ok, perfecto, un recurso de amparo.
4: Yo no puedo, yo como abogado defensor no puedo presentar una orden, solamente el juez puede hacer una orden. Sí.
0: Perfecto, sí. Un recurso de amparo, entonces presentó usted este recurso para que el juez dé una orden de amparo. Muy bien, ¿de qué trata esto, por
4: que
0: favor?
4: Que el juez si le puede resuelva responder una orden
0: de amparo. Perfecto, ¿de qué trata?
4: Tengo poco tiempo, tengo una audiencia a las 12:20, me están llamando, yo tengo el juzgado de la AMPREP. Si por favor hagan su pregunta, lo que deben hacer.
1: ¿En qué consiste,
0: doctor?
1: ¿De qué consiste, doctor?
4: El recurso de amparo consiste en la desavenencia del Ministerio de Agricultura y Ganadería en cuanto a lo que ellos están haciendo, cosas que no concuerdan con la resolución. La última resolución no tengo a mano, pero tengo entendido que es de marzo 2026, donde no estipula ciertas cosas de las que ellos están tomando una medida completamente diferente a lo que la última resolución, viste que desde el 2024 presentaron resoluciones en diciembre, junio, fueron cambiando ciertas modalidades. Ahora no hablan del ticket tipo recortar los cupos, porque ni bien dijo el ministro que realmente se están sin que abastezca la producción nacional, que recién en octubre, tengo entendido, van a tener. Entonces, a eso va nuestro recurso de amparo, que habiliten estos últimos por lo menos 8 o 15 días para que esta gente productora puedan comprar legalmente los productos allá en el vecino país y transportar hasta la República del Paraguay y específicamente Mercado Central de Abasto.
0: Perfecto. ¿Cuántos días tiene el juzgado para tomar?

0: una decisión.
1: El juzgado ayer, siendo 12:39, le notifica ya al Ministerio de Agricultura y tiene 3 días, 72 horas.
0: Bueno, y ahí sabemos...
1: Para que ellos contesten esta nota de traslado.
0: Perfecto. Bueno, eso es lo que queríamos saber porque, bueno, la Asociación de Importadores y Comerciantes Frutos y Hortícolas está promoviendo esta orden de amparo para tener una solución específicamente para la gente, porque la gente también les ha presentado a la asociación una queja porque la papa está carísima y la cebolla también en un lugar y escasea, obviamente, en un lugar en donde la gente tiene que abastecerse.
1: Voy a tocar sobre ese punto, licenciada. Aparte de las quejas, también tienen desde el jueves 03, tengo entendido, no tengo tanto el calendario a mano, desde el 03 hasta ayer llegaron notas donde le intima a la asociación o los, a la gente de abasto, le intiman para que le prohíban. Yo no sé si de acuerdo a eso hay ya un adelanto. Generalmente, pues, existen ciertos adelantos para que aquellos le lleguen una camionada o cierta cantidad, o 150, 300 bolsas, no manejo eso yo. Pero eso es lo que me pasó la licenciada Karen... ¿Karen Leguizamón?
0: Leguizamón, exactamente.
1: Sí, me pasó ayer vía PDF, yo también presenté, yo este recurso de amparo había presentado siendo 7:30 de la mañana y ella me pasó a las 7. Tampoco quiero agregar en escrito porque cualquier tipo que uno agrega, la apelación se más día va a dar.
0: Se atrasa.
1: Ya dejamos así y esperamos la contestación del Ministerio de Agricultura y Ganadería como para que la jueza pueda resolver este amparo.
0: Perfecto.
2: Claro, y nada más. Sí, lo que pasa es la Comampar es la que también le se comunica con ASICOFRU en relación a la provisión que tiene que dar para ellos. Pues entonces ellos quieren saber qué es lo que pasa, ¿verdad? A eso es lo que se refería también el abogado, ¿verdad?
0: Bueno, le agradecemos mucho, doctor Alfredo.
1: Muchas gracias. Hasta luego. Cualquier cosa a la orden.
0: Perfecto, gracias. Adiós.
2: O sea, viste, aparte, perdón, es el doctor Ignacio Ayala, que está presentando por parte de la
0: ASICOFRU. Alfredo.
2: Alfredo.
0: Pero el Leguizamón pasa mal su... A lo mejor se llama Ignacio Alfredo Ayala, ¿verdad?
2: Pero Gonzalo. Bueno, o sea, hay quejas de los compradores directos de la asociación, el que provee tanto minorista y mayorista, y también está la Comampar solicitando explicaciones por qué ustedes no tienen los productos que nos se comprometieron a darnos, ¿verdad? O sea, es una complicación para esta asociación que no puede trabajar. Aparte de no poder trabajar, ahora es tipo, después, ¿dónde están los productos? Quiero los productos, ¿verdad? Entonces, está en una encrucijada. Y ellos también, entonces, como asociación de compradores fruta y hortícola, también solicitando, ¿verdad?, que se pueda, ¿cómo es?, habilitar para que puedan...
3: La importación.
2: Importar los productos temporal, ¿verdad? Temporal. Que fue medio complejo lo que nos habían explicado la vez pasada, el tema de que se van temprano para comprar, no le permiten comprar.
3: ¿O qué le exigen a estos quienes tienen el permiso? ¿Te acuerdas que dijeron que se habilitaron tantos permisos, ¿verdad?
2: Y se le dan a otros, no a ellos.
3: Sí, a otros.
2: Y ellos tienen que comprarle a ellos otra vez para poder vender.
3: Bueno, y que quienes obtuvieron, bueno, que se apuren, por favor, y que vayan y que traigan y provean para el mercado interno, ¿verdad?
2: También.
0: Totalmente. Sí. Bueno, entonces aquí hay varias notas y una de ellas es Comampar, así como dijo Sergio, presentada por Silvio Jiménez, presidente de la Comampar. Ellos representan a muchos locales comerciales que necesitan en este momento estos productos y no están recibiendo, ¿verdad? Así que, bueno, este es un tema... el canasta familiar básico es cebolla y papa, ¿verdad?
2: Sí.
0: Entonces, si esto se puede solucionar con esta promoción del este pedido de recurso de amparo, ojalá se solucione, ¿verdad? Ojalá verdaderamente la justicia actúe pronto y en 3 días puedan ellos ir a... Qué pena que tengan que una asociación que está conformada que está haciendo un buen trabajo tenga que recurrir a una orden para hacer su trabajo, ¿verdad?
3: Para que la habiliten. Básicamente eso. Porque si yo soy un centro que provee de productos frutí y hortícola, esa es mi labor, mi tarea, hago siempre. Y aquí, por lo menos según ellos, no hay producción, todavía no está en etapa de cosecha lo que se sembró, ¿verdad? Y mientras, pues, suplamos con lo importado, ¿verdad? Así de sencillo, ¿verdad? Pero nunca obtuvimos palabra de la gente del Ministerio de Agricultura, ¿eh?
2: Porque la vez pasada cuando le llamamos estaba hacia allá. Okay. No, estaban actividades la vez pasada, ¿verdad?
3: Sí, yo recuerdo que justo ese día que se lanzaba la campaña sojera de este año, 2026-2027, ¿verdad? Y estaba ocupado el ministro, ¿verdad?
0: Está con nosotros la licenciada Karen Leguizamón con respecto a todo esto que está ocurriendo. Bueno, han promovido en este momento un recurso de amparo y han recibido también varias quejas ellos porque no están cumpliendo sus entregas y su trabajo como tiene que ser debido a esta escasez que está habiendo. Hola, licenciada, ¿cómo le va?
4: Hola, buen día a la audiencia, buen día Karina y equipo. Y estamos mal, muy mal. No estamos pudiendo. Hoy la cebolla alcanza 150.000 la bolsa. La papa no, hoy otorga el ministerio a cualquier, disculpame, terminó Yurulapi, que nos termina vendiendo a nosotros a 10 millones. Recién escuché a tu compañero, dijo, ¿por qué estas personas que sí pudieron acceder al documento no se apuran y traen ya para poder comprimir el precio, verdad? Y quiero responderle a tu compañero diciéndole que esa persona no va a traer el producto porque simplemente no es comerciante, porque simplemente se inscribió nomás como importador para poder acceder a este documento, para que cuando nosotros no podamos acceder, nosotros podamos comprar ese documento de ellos. Y ese 10 millones terminás pagando vos, consumidor.
2: Espera, Karen.
4: Vos, paraguayo.
2: Karen. O sea, eso ya habías adelantado. O sea, esta
3: nosotros
2: gente...
3: Ya dijimos
2: eso.
3: Turero, ¿verdad?
2: Le queda te revende otra vez a vos, pero eso es legal ya, eso puede, Karen.
4: Sí, y el ministro no nos escucha, y claro que va a ser legal ya, digo yo, en el sentido de que si vos tenés un documento y vos no vas a usar, y yo estoy en necesidad y te digo, te van a dar, no, nosotros mismos tenemos que proponer, y ahí es donde después te salen las autoridades corruptas a decirte, el tango se baila a las dos, y claro que se va a bailar a las dos, y yo estoy desesperada, tengo encima la Comampar, que me exige que mis compañeros puedan cumplir. Y lo único que estas autoridades corruptas hacen es no llamarnos a una mesa de trabajo. Yo estoy comprando, Karina, te puedo pasar ahora mismo la factura para que ustedes puedan visualizar. Cebolla del Chaco, que tanto el ministro dice a la prensa, tenemos cebolla chaqueña. Señor ministro, te cuento, si tu gente no te contaron, nosotros las Acicofru estamos comprando 90% de la cebolla nacional y no nos alcanza. Hoy el productor nos está vendiendo a 120.000 la bolsa una cebolla nacional. El único productor que hoy tiene para abastecer, ¿qué mástico querés? ¿Querés que la gente se muera ahora de hambre? No solamente por enfermedad, ahora de hambre no quieren matar. Disculpame, Karina, que estoy muy así, te juro, yo no puedo creer que este ministro se haga del ciego después de todo lo que nosotros como gremio pasamos con el SENAVE. Y que hoy ellos autoricen nuevamente documentos donde a nosotros nos otorgan comprando producción nacional. No estamos ajenos a comprar la producción nacional. Hoy mismo que el ministro me diga, Karen, tenemos 1.000 bolsas de papa nacional en tal parte del país, a Iowa. Pero no, ahí él mismo dijo la semana pasada, en octubre vamos a tener, le dijo al periodista Carlos Peralta cuando le preguntó.
3: Karen, una consultita. ¿Ustedes no se asocian o no se unen con los otros mercados de abasto? Porque yo solamente escucho del abasto esta queja. No sé si los otros que abastecen también de estos productos también se manifiestan así.
4: No, porque la gente que no tiene, se autorregula con el contrabando nomás. Uf. Y que me disculpen los otros mercados, ¿verdad? Nuestro mercado nomás también se le ataca para venir a buscar el contrabando. ¿Vos dónde le viste al mercado San Lorenzo la gente yendo a incautar grandes operativos, cascos azules, montadas? Nunca. ¿Vos le ven a Abasto Norte entrar a la avenida de esa forma que entran acá como si fuera película en el abasto?
3: No.
4: Pero fácilmente se están abasteciendo de contrabando. A plástico le contaba ahora el ministro. El tico quiere que nosotros trabajemos en contrabando también. Él me conoce, él sabe. Nosotros fuimos los impulsores de la exportación de producción nacional de tomate cuando él estaba durmiendo en su casa. me llamó y tengo todo su audio. Cuando me llamaba, me decía, vamos a hacer protocolo, vamos a hacer protocolo. Claro que sí.

0: en Paraguay teníamos suficiente cebolla en la zona de Paraguarí. Hoy esos productores no están cosechando ni una bolsa de cebolla.
1: ¿Por qué?
0: Porque perdieron la esperanza. Y este ministro diciendo, el mejor ministro de Agricultura, ¡mentira!
1: Sí. Sería importante.
0: Te digo, yo agosto en este periodo nosotros teníamos cebolla nacional. Yo no pedía cebolla, no voy a pedir si es que sé que hay producción nacional.
2: Claro, ¿para qué meterse en problemas, verdad?
1: Karen, pasame el número de los productores, el número de los productores, los vamos a llamar. Te voy a pedir también que me pases la factura esa que me estás diciendo
0: ahora de los precios,
1: porque
0: paso,
1: esa es una prueba, porque en serio, obviamente la voz del Estado es, ellos no quieren apoyar a los productores nacionales cuando los precios son muy bajos.
0: Disculpame, Karina, pero quiero aprovechar tu espacio porque no me censuras.
1: Sí.
0: El ministro arrea productores y le lleva allá al gabinete de la presidencia de la República a los productores que van a decir, oh, mira que ese ministro está tratado, oye, popete, véjame, hijo ministro, porque le regaló un tractor que hoy está sobre taco. Él arrea productores y te juro que te estoy diciendo la verdad, les pido que hablen con los productores de verdad, esos productores que están allá debajo del cerro, que hoy no están ni un kilo de cebolla pudiendo. Repartieron semillas de papa, dicen, repartieron semillas de podrida, denunciaron los productores. Supuestamente eran semillas podridas lo que le dieron. Antes se daba 10 bolsas, ahora 3 bolsas. Yo quiero que les escuchen a los productores, por favor, te pido, cariño.
1: Pásame los números, le vamos a llamar. Vamos a hacer ese trabajo periodístico. Y otra cosa. Sí.
0: Último, Karina, nosotros como gremio le pedimos 10 carretas de cebolla a la gente del Chaco, al productor chaqueño.
1: Sí.
0: 10 carretas.
2: Fever.
0: Me envía uno por día a 120.000 a bolsa. No tengo nada en contra de la gente de chaqueña. Ellos saben que somos un gremio que siempre estamos y estuvimos y vamos a estar con ellos. Pero sí, hay que sincerarnos. Yo necesito 10 carretas por día de cebolla en mi gremio. Uh-huh. Para los supermercados, para el pueblo paraguayo. Uh-huh. Y me da uno.
2: ¿Y por qué
0: a 120.000
2: nomás
0: a bolsa? Porque no tiene para no poder abastecer, no tiene.
2: Okay.
0: Te paso la factura para que veáis la conversación. 10 carretas le pedí.
3: Incluso.
0: Y le pido, hoy me envías dos, me vas a enviar hoy. Así tengo que estar detrás del productor, anga.
3: Claro, el mayor productor es a quien se... Heber, que dice, o sea, si ni ellos tienen una producción masiva, ¿qué será lo demás, verdad?
2: Otro que tiene,
3: o sea,
2: menor producción.
3: No hay cebolla en ese caso.
2: No hay plata.
1: ¿Recuerdan que a esta gente del Chaco se les acusó de...
2: ¿Sí?
1: De
2: ahí,
1: contrabando.
0: Sí, 700 millones de garantía también se le acusó de que estaban haciendo contrabando cebolla nacional.
3: Sí.
0: Y hoy me enteré y te juro que me da tristeza que esa gente, porque me entero por ello de que bajaron 50% en la plantación también por lo que aconteció.
2: Mm.
0: ¿Vos te pensás que el ministro de Agricultura les defendió?
3: No.
0: ¿O hizo gestión o algo? ¡Nada!
2: No. Autoridades locales fueron los que dieron su...
0: Te paso el número de los productores. Yo te pido darle el espacio de escucharle a la gente, sí, que está en el campo. Y te van a contar, sin acá estar como el ministro arreando y mirando dedocráticamente quién es el productor que va a hablar bien de él. Porque conmigo el ministro se enojó de esa vez que me gritó en su oficina porque le dije que es el mayor impulsor del contrabando, porque nos quiere impulsar a hacer contrabando, claro, lastimosamente.
2: Sí.
3: Mucha fuerza,
1: Karen. Fuerza. Cuídate porque tu salud nadie te va a devolver, así que
2: 12-8.
1: Respira.
2: Karen, 12-8.
1: Tranquila.
2: Respira profundo.
0: No, es más, no, es sano. O sea, oigo, se autorizó otra vez. ¿Cómo que él no nos va a llamar a decir, ustedes están comprando cebolla del Chaco? Ustedes van a ser prioridad para nosotros, están apoyando a nuestros productores. Le da cualquier yurulapi.
1: Te pregunto algo. ¿Tenés el número de esta, de uno de los que tiene el certificado? Le voy a llamar a preguntar si va a traer o no va a traer la cebolla, la papa, lo que tenga que traer. ¿Tenés número de
0: ahora
1: alguien?
0: Ahora mismo te paso.
1: Pásame.
0: Ahora mismo, pásame, te paso.
1: Gracias, dale, Karen.
0: Ni vas a ver de qué le hablas, ni vas a ver, pero bueno, te paso, vamos a ver si te atienden.
1: Dale, pasame. Gracias.
2: Karen,
0: gracias, Ari, por el apoyo al equipo.
1: Fuerza, Karen.
2: 12-8.
3: O sea, apoyarle a ellos es apoyar también a que en tu casa llegue bien,
2: claro,
3: y con los precios apropiados. O sea, apoyarle
2: a tu centro de compra, ¿verdad?
3: A
2: un precio más razonable.
3: Sí, y bueno, y sí.
1: Por eso es lo que hay que tener cuidado de la comunicación, ¿verdad? Porque claro, dice Karen, hay 2-3 productores que están ahí y le aplauden al ministro y qué sé yo, pero yo creo que el trabajo no es que la opinión pública esté feliz o parte de la opinión pública. El trabajo es que verdaderamente uno pueda ir y comprar donde tenga que comprar y esta gente pueda abastecer a quienes tiene que abastecer de forma legal. Porque claro

0: hay en el mercado, pero es contrabando.
1: Y es todo muy caro.
0: Y eso es gravísimo, ¿verdad?
1: Sí.
0: Es gravísimo. Vamos a llamarle a los productores y vamos a llamarle un poco a esta gente que tiene el estos certificados para poder traer la papa y la cebolla aquí de nuestro país vecino. Sí.
2: Vamos a hacer un juego imaginario. Ok, supongamos que yo soy, tengo un sitio ahí en el mercado de Abasto y yo probé de mucha cantidad de papa al mercado local, ¿verdad? Entonces, y yo tengo mis productores, ¿verdad? Juan, Pedro, sí. Julián, de quienes compro yo habitualmente, ¿verdad? Yo creo que ellos necesitan que estas, quienes son sus productores, de quienes compran, se manifiesten y le digan, queremos decir a la sociedad, a la ciudadanía toda, que hemos sembrado tal vez más o menos, pero no estamos en época de cosecha. No hay, no tenemos para venderle. Que le respalde a ellos que es verdad que no hay. Y que eso, de alguna forma, que es el mensaje que le envía a la gente del Ministerio de Agricultura, que tiene que abrir la importación, por lo menos temporal. ¿Y cuándo es lo que va a estar tu producción? Y ministro, en 30 días. Y bueno, ok, por este 30 días suplimos con este... metodología, ¿verdad? Y a los 30 días cerrado otra vez y que los productores nacionales vendan lo suyo. Me parece algo muy extremadamente sencillo y práctico.
0: Así es. ¿Vamos al corte? Bueno, ¿le parece?
2: Vamos al corte.
3: Cristo nos salva, por eso doy gracias. Cristo nos salva, sin él no soy nada.
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0: Bien, seguimos aquí en la 1250 AM, son las 12 y 41 minutos y en este momento estamos con un productor, él es productor de papa, cebolla y soja. Augusto Coronel, ¿cómo le va?
1: Muy buenas tardes, Karina, para usted y para todo su equipo y su amable audiencia.
0: Bueno, estamos hablando recién con la licenciada Karen Leguizamón. Ella realmente está muy, muy sentida. La escuchamos de esa manera. De hecho, han pedido, solicitado a la justicia un recurso de amparo, para poder traer papa y cebolla de la Argentina de forma legal, obviamente, ¿verdad? Y que el Ministerio de Agricultura le otorgue este permiso. Augusto, queremos hablar con usted con respecto a esto. ¿Verdaderamente hay faltante de papa y cebolla en este momento?
1: Bueno, vamos a hablar de dos puntos de vista ahora. Yo te hablaba de mi punto de vista, que somos productores nacionales y siempre defendemos la producción nacional. En ese sentido, nosotros siempre vamos a defender que no se otorguen muchos documentos cuando se va acercando la cosecha de los cultivos nacionales. Entiéndase, papa, cebolla y todo lo demás. Ahora bien, tenemos que ser también responsables y no desabastecer al país. Eso también, como ciudadano, como productor paraguayo, también es nuestra responsabilidad contar la verdad al país y a todos los estamentos del Estado. Por otro lado, nosotros venimos trabajando ya hace tiempo con el Congreso Nacional en varios proyectos de leyes, donde nosotros como productores habíamos solicitado en varias ocasiones que se le a los importadores o a los comerciantes que compran productos nacionales, que realmente son los que salen a comprar la producción nacional cuando hay producción nacional,
0: sí,
1: a ellos se les premie o se les incentive para que ellos realmente puedan importar cuando no existe la producción nacional. Y en ese sentido, tengo entendido que hay un problema de informaciones, cruces de resoluciones, ahí que se está de repente usando resoluciones antiguas en vez de utilizar resoluciones actuales y vigentes, en el cual yo tengo entendido que las últimas resoluciones favorecen a los compradores de producto nacional y favorecen a ellos y también a nosotros, porque nosotros necesitamos que los productores nacionales, los importadores o comerciantes de productos nacionales vengan a las chacras a adquirir nuestros productos. Pero la única manera de que también se les incentive a ellos para que salgan a comprar el producto nacional es evidentemente también garantizando un cupo o una cuota, llámese así, de para que ellos puedan importar también sus productos cuando no existe producto nacional. Entonces, nosotros en ese sentido rogamos que se cumplan las resoluciones, que se cumplan los acuerdos, los pactos de caballero que se hicieron en su momento y que le alcance a todos, ¿verdad? Sin, evidentemente, tampoco traer de manera abrupta los productos importados, porque nosotros ya estamos saliendo lentamente ya al mercado nacional también con los productos nacionales, ¿verdad?
0: Totalmente. Entonces, si vos corroborás, decís, en este momento no, ustedes no tienen para vender.
1: Nosotros, yo como Augusto Coronel, hoy todavía no estoy saliendo al mercado, saldría en 15 días. Pero sí existen ya otros compañeros que ya tienen a la venta, ya están saliendo el chaqueño y cosas así, pero tampoco no va a lograr abastecer el consumo país. Entonces, por eso es importante regular un poco lo que va a ser la importación, no mucho ni no muy poco también, ¿verdad? Para que la ciudadanía en general logre también acceder a los productos frutohortícolas de primera necesidad, ¿verdad?
0: Que se regule el abastecimiento.
1: Claro,
0: a ver,
1: claro, totalmente.
2: Augusto, Sergio Sepol te saluda. Para consultar nomás, en años anteriores, en esta época, ¿fue así también que no había tanta producción también o este año es diferente al anterior?
1: No, el año pasado fue para nosotros un año gris, trágico. El año pasado muchos productores quebraron. El año pasado el contrabando era increíble, algo de nunca se vivió tanta libertad del libre comercio. El año pasado con productos frutícolas nosotros perdimos 2.000 millones de guaraníes, solamente nosotros, y hay muchísimos otros productores que perdieron, no lograron ya plantar este año. Realmente el año pasado fue un año terrorífico. Había un montón de productos nacionales, pero no se podía vender por culpa del contrabando. Ahora que hemos denunciado ante todas las instituciones, pero finalmente cerramos un mal año el año pasado.
2: El año pasado no había escasez de producción, sino que hubo mucho contrabando, es lo que nos estás mencionando. Entonces, sí, pero la producción en sí, esta temporada, ¿es menor o mayor? Esa es la que me cabe un poco la duda. Para entenderlo más.
1: Este año, se plantó menos en Paraguay. Se plantó menos. Yo me arriesgaría a decir que 50% menos de lo que normalmente se planta. ¿Por qué? Porque mucha gente. Primero, problema de mercado el año pasado. Falta de precio. ¿Por qué? Pero eso también. ¿Por qué ocurrió eso? Porque el Brasil tuvo una superproducción, una super zafra. Entonces ellos tenían un precio demasiado bajo el año pasado y acá los comerciantes optaban por traer directamente de contrabando. Pero a la inversa, este año allá todavía no se está cosechando, los precios están bastante altos ya allá en el Brasil. Hoy en el Brasil, en Chacra productor, más o menos estaría la cebolla por kilo entre 5 y 6 mil guaraníes, el kilo finca productor. Eso se le tenía que sumar todo lo que el procesamiento, embolsado, traslado más impuestos hasta Paraguay, que llegaría aquí por lo menos entre 130, 140, 150 mil guaraníes. La bolsa estaría llegando entre esta semana y la siguiente, ¿verdad? Es así, nuestros pares brasileños que son productores de allá, estamos en permanente contacto, nos estamos manejando esa información, ¿verdad?
2: Bueno, te agradecemos entonces el tiempo. A nivel local, la producción de ustedes estaría, de ustedes digo en general, es dentro de 15 días para que estén abasteciéndose, ¿verdad?
1: Sí, 15 días. Nosotros desde el departamento de San Pedro, aproximadamente dentro de 15 días ya estaríamos saliendo también al mercado con productos de calidad. Y el Chaco, ya tengo entendido, está saliendo, pero no es suficiente. Y por eso el enfoque en sí, creería yo que un poco de tranquilidad, que vamos a estar saliendo ya al mercado en breve, pero hay que ser responsable, no desabastecer al país, y que se cumplan los acuerdos y los pactos de caballeros para también que nuestros comerciantes que salen a comprar de la producción nacional sean también entusiasmados con la producción nacional, y se le premia, digamos, de alguna manera también para que sigan trabajando y ellos cumpliendo también con sus clientes ahí en la capital, ¿verdad?
0: Perfecto, muchísimas gracias. Gracias, Augusto.
1: Un gusto, saludos. Adiós,
2: chao, chao. Augusto Coronel, productor también de cebolla y papas y soja en San Pedro, hablando un poco de la situación de los productores. Y
3: tan coherente su iniciativa o su idea, o sea, sí, la gente que siempre nos compra, ellos conocen quiénes son, ¿verdad? Denle a ellos.
0: Te pregunto una cosa. Una asociación sí. Uh-huh. Seria, que tiene representatividad, sí, que está defendiendo los derechos y que nosotros vemos hace muchos años que está. ¿Para qué existe? ¿No existe acaso para que un ministerio serio, como el Ministerio de Agricultura, se siente en una mesa de trabajo con este tipo de asociaciones, claro, serias, sí, que realmente venden a la gente, etcétera, etcétera, a los comercios, supermercados, a quien sea, sí o no? Y se les otorgue a estas asociaciones verdaderamente estos permisos, porque esto va a hacer que la cosa sea mucho más transparente, ¿sí o no?
3: Claro,
0: sumamente más transparente. O sea,
3: así tendría que ser.
0: No, no se va a prestar a que el día de mañana un Juan Pérez, una Juana Pérez que nadie le conoce,
3: que nunca compra de lo nacional, de repente
0: se vaya y traiga
3: pescadores de Río Revuelto, ¿verdad? Claro. Que se mete así cuando ve oportunidad de plata fácil.
0: Y no se presta la corrupción, también dame 10 millones, te vendo el certificado para que vos, o el permiso para que vos te vayas a comprar, ¿verdad? Entonces,
3: esa es la idea.
0: O sea, en serio, acá me están llegando anticipo de pago de muchísimo dinero que se ha hecho, porque viste que la comunicación a la gente, pues, hombre, a esta gente no le quiere nomás comprar al productor nacional. Y yo soy una convencida de que uno tiene que hacerle crecer a lo, siempre lo digo en este programa, ¿verdad? Tiene que hacerle crecer al productor. Es más, yo soy luego de la teoría que no tienen que ser siempre los mismos, sino que tiene que haber nuevos productores.
3: Tienen, ¿verdad?, que ir creciendo.
0: Tienen que ir creciendo nuevas empresas, nuevas familias que vayan produciendo y vayan vendiendo, ¿verdad? Entonces, definitivamente, y estamos hablando de más de 700 millones de guaraníes solamente en anticipo a productores nacionales, pero anda y por y la papa, anda y por y la cebolla. Entonces, es, señores, un caso serio y de verdad espero que la justicia se expida y se expida lo antes posible y se solucione este problema. Finalmente, somos nosotros los que terminamos pagando cuando hay escasez de producto, ¿verdad?
3: Yo no soy del rubro, pero se me entra a mí la idea en la cabeza que ellos ya manejan la cantidad de toneladas que es día, semana o mes, ¿verdad? De los diferentes productos, frutos y hortícolas, ¿verdad? Que más o menos este es el promedio que se vende. Entonces, si hoy día, ponerle que te recibí solamente el 20%, quiere decir que te falta el 80%, ¿verdad? De un número que vos ya conocés, tanta tonelada. Y bueno, y voy a decir, dame una permiso para traer esa tonelada que falta por 10 días, una semana, 15 días, ¿verdad? Hasta que los productores nacionales ya empiezan otra vez a proveernos y punto, y se acabó, ¿verdad? Así no es.
2: Sí.
3: ¿Por qué complicarse tanta la vida? Porque ellos manejan números, seguramente, que nosotros no sabemos, ¿verdad? Cuánto toneladas, día, semana o mes manejan ellos.
0: Bueno, mañana vamos a seguir con este tema y yo quiero llamarle a esta gente que tiene los certificados, los permisos, esto para importar, traer y vender. ¿Quiénes lo que son? Sí. Quiero hablar a lo mejor, qué sé yo.
2: Nosotros
0: quieren traer, ¿por qué no traen? ¿Verdad? Quiero hablar con ellos. Sí. Vamos a ver, vamos a investigar sobre el caso. La fiscalía, señores, pasando a otro tema, apunta a caída en el baño de Hugo Javier. ¿Qué elementos sustentan esta hipótesis? Tras una investigación preliminar, la fiscalía señala que el exgobernador de Central, Hugo Javier González Alegre, sufrió una caída en el baño de su celda en el penal La Esperanza, donde guarda reclusión por un hecho de corrupción durante su administración. El locutor actualmente se encuentra grave en el hospital de Itagua. Y han proveído las fotos de la celda de Hugo Javier, en donde se ve un desnivel.
2: Sí.
0: ¿Verdad? Un desnivel peligroso.
3: Como un escalón.
0: Exacto.
2: Decía también la poca iluminación que pudo haber errado. Como vaya eso. También.
0: El abogado de Hugo Javier dice que no cree en esta hipótesis. Y en esta supuesta caída, ¿verdad?
2: No, y hay que aclarar, es un comunicado de la fiscalía de la investigación preliminar, ¿verdad? O sea, hacia ahí los datos que tiene apuntan más hacia ahí, pero no se va a descartar obviamente ninguno de otros datos. Entonces es lo que estaban presentando esta mañana, un comunicado de la gente de la fiscalía de la investigación preliminar, que apunta, como dijiste vos, poca iluminación en la celda, principalmente uno de los factores, lo que vos decías, que el baño tiene un desnivel, que podría ser también eso. Y lo que tienen que investigar también es si las otras otros golpes serían producto de eso o de otra situación, ¿verdad?
0: Muy bien, y se oficializó la huelga de médicos para el Día de la Juventud.
2: 21 y 22 de septiembre.
0: Así que bueno.
2: Preparémonos.
0: Hoy amaneció más de 400 médicos, ya vamos 400 y piquito renuncia de médicos. Llegó el momento.
3: Sí, para quienes eran escépticos. Oye, no, en Barín, ese con la vaina, nomás te quiere correr, ¿verdad? Bueno, acá aparecieron ya.
0: Y ahí están las renuncias.
3: Nos vamos.
0: Bueno, señores.
3: Ya llegan las noticias.
0: Esto fue todo. 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Hasta mañana.

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0: ¿Qué tal? ¿Cómo les va? Muy buenas tardes. Bienvenidos a RCC Noticias, primera edición en esta jornada de martes 8 de septiembre del año 2026. Arrancamos esta jornada con una temperatura de 12 grados según la Dirección Nacional de Meteorología y a estas horas tenemos una temperatura de 24 grados. Agradable, pero todavía con un tiempo gris. Es lo que nos acompaña en gran parte del territorio nacional. Vamos a ampliar también lo que nos dice la Dirección Nacional de Meteorología para los próximos días. Y nosotros ya enviamos nuestro cariño y nuestro enorme agradecimiento a la gente que está conectado ya con nosotros a través de las dos señales de televisión, a través de nuestras redes sociales, a través de nuestra app. Y por supuesto también ya estamos en dúplex a través de la radio 1250 AM. Enviamos nuestro saludo también a la gente que ya está conectada a través de la radio. Hace instantes se retiraron nuestros compañeros de Bendita Mañana, la señora Karina Doldán, Sergio Cepol y Arnaldo Folle. Y aquí nosotros con un gran equipo ya tomando la posta para empezar a informar. Por eso ya nos vamos a los principales titulares de esta jornada. En Alto Paraguay se realizó la Olimpiada Estudiantil Mentes Brillantes 2026. El Colegio Teniente Adolfo Rojas Silva de Bahía Negra se consagró campeón del evento. Una unidad de salud familiar recientemente inaugurada fue saqueada esta madrugada. Los ladrones se llevaron valiosos equipos. En deportes, con un gol de Pablo Beghetti, Cerro Porteño derrotó a Nacional y suma puntos con Costas. Por su parte, la Academia resignó la posibilidad de llegar al tercer puesto. En la noticia internacional, en Australia, los gigantes de las redes sociales como Facebook, Instagram y TikTok se expondrán a fuertes multas si no protegen a los usuarios jóvenes de contenido dañino. La sanción que propondrá el gobierno podrán llegar a los 78 millones de dólares. La noticia destacada, Hugo Javier continúa intubado y sedado en el Hospital Nacional de Itauguá. El exgobernador fue intervenido en una cirugía en la que le colocaron un catéter dentro del cerebro. Paralelamente, el Ministerio de Justicia difundió el video de las últimas horas del número 2 en el centro de reclusión. Y con estos titulares, señor, señora, les damos la más cordial bienvenida a RCC Noticias, primera edición.
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0: Empezamos a informar, señor, señora, en esta tarde siesta de martes 8 de septiembre y nos vamos rápidamente a la conferencia de prensa que daba ayer justamente el Ministerio de Justicia, el Ministro de Justicia, al respecto al caso Hugo Javier. El Ministro de Justicia, Rodrigo Nicora, brindó en la noche de este lunes una conferencia de prensa y divulgó un video en el cual se observa el momento antes de que Hugo Javier González entre a su celda y el momento posterior cuando sale de la misma en el pabellón D alta de la Penitenciaría Industrial La Esperanza. Esta es parte de la conferencia de prensa.
2: Antes que nada, queremos manifestar nuestro profundo pesar por el estado de salud de la persona de Hugo Javier. Manifestamos nuestra constante colaboración con el Ministerio Público y nosotros como institución y como garantes de las personas privadas de libertad somos los mayores interesados en que cada una de las aristas y cada una de las dudas que hay sobre este caso sean aclaradas y que el Ministerio Público tenga a mano toda la información necesaria. En ese sentido, esta convocatoria, esta conferencia de prensa obedece a que queremos poner a disposición de los medios de comunicación las imágenes de circuito cerrado de la Penitenciaría Industrial La Esperanza, donde Hugo Javier guarda reclusión. Queremos poner a conocimiento de los medios la línea del tiempo en la cual Hugo Javier ingresa a su celda, cómo se dan los hechos, aclarar la duda de cómo actuó el personal penitenciario, aclarar la duda en los tiempos de atención, aclarar la duda de qué se tienen en las imágenes y aclarar las dudas en la en qué información cuenta el Ministerio Público y qué tenemos nosotros de informes respecto a los médicos tratantes de este paciente. Los tiempos no nos permitían esperar que sea remitido en una ambulancia por el estado en el que estaba, entonces se actuó de manera en los tiempos cuando se habla de justamente este tipo de traumatismo, y sobre todo estuve escuchando a algunos médicos especialistas cuando hablamos de posibles accidentes cerebrovasculares, no nos permiten nosotros esperar que llegue una ambulancia para actuar. Realmente la única persona que estuvo en la celda, según las imágenes de videovigilancia y la línea del tiempo que fue corroborada por el personal encargado, es Luis Jiménez. Luis Jiménez no tiene rastros de violencia en su cuerpo, y Luis Jiménez tiene una foja de privación de libertad dentro de la unidad penitenciaria de Tinuchá La Esperanza sin ningún tipo de inconveniente, no tiene ningún informe de inconducta y está dentro de los programas de reinserción social estudiando la carrera de Derecho, y también tiene un trabajo que hace en serigrafía para juzgado de termo y impresiones de tasa y otras cuestiones que están dentro de los programas de reinserción social.
3: Es decir, ¿no había compartido la celda con dos personas más?
2: Hugo Javier, en el momento que ocurrió el hecho, estaba compartiendo la celda con una sola persona. Hugo Javier está consciente en el momento de ser remitido, pero no puede expresarse claramente, no puede modular las palabras, probablemente producto del golpe que tiene en la cabeza. Como institución responsable, nosotros somos los primeros interesados en dilucidar qué es lo que ocurrió, y aquí no se va a apañar absolutamente a nadie y absolutamente nada. Si hay responsables conexos a las personas que nos estuvieron acompañando, no tengan duda que nosotros vamos a ser los primeros en remitir eso antes de 100.000 pesos.
0: ¿Qué muestra el video? A los 15:28 del domingo, Hugo Javier sube las escaleras del pabellón de alta dirigiéndose a la celda número 2, donde está asignado para guardar reclusión. Desde este momento, él ya no sale de ese lugar y no hay ingreso de ninguna otra persona en el interior, en donde solamente estaba dentro su compañero de celda, Luis Jiménez. Posteriormente, a las 23:12 del domingo, se observa cuando un recluso, con sus manos atravesando las rejas de la puerta de la celda, alerta al personal penitenciario de que hay un hecho irregular dentro de la celda. Es ahí cuando un agente penitenciario se acerca, procede a abrir la celda y constata que hay una necesidad inmediata de una atención médica. Luego sube otro agente con la radiofrecuencia y da aviso de lo que estaba ocurriendo al área de sanidad, y minutos después ingresa a la celda la licenciada Luz Aquino. A las 23:20, Hugo Javier es asistido en una silla de ruedas porque ya no podía moverse por sus propios medios. Se ven rastros de sangre y un golpe en el rostro o en la cabeza. Parece estar consciente al momento de ser retirado del centro penitenciario. Se ve que Hugo Javier mueve los brazos, se toca la cara. El personal hace la compresión por la hemorragia que está teniendo. A las 23:30 se observa cuando Hugo Javier es sacado con su silla de ruedas del pabellón, y a las 23:32 salió del penal para ser llevado al hospital de Barrio Obrero. Según el centro asistencial, ingresó ahí a las 23:35 aproximadamente. Estas imágenes ya están en poder del fiscal Luis Chamorro, de la unidad 4, con quien estuvimos en constante comunicación a lo largo de todo el día, expresó Rodrigo Nicora. El informe médico del doctor José Espínola del Hospital Nacional de Itagua señala el traumatismo en el cráneo, en el ojo izquierdo, y dos sangrados en el cerebro, uno frontal y otro en la base del cráneo. La única persona que estuvo en la celda, según las imágenes del circuito cerrado y la línea de tiempo que fue corroborada por el personal encargado, es el recluso Luis Jiménez, que según Nicora, este hombre no presenta rastros de violencia en su cuerpo y tiene una foja de privación de libertad dentro de la unidad penitenciaria industrial La Esperanza sin ningún tipo de inconveniente. Al respecto a la evolución y el estado de salud del ex gobernador de Central, Hugo Javier González, esta mañana hablamos con el doctor José Espínola. Él es director médico del Hospital Nacional de Itagua. En radio hablamos con él y nos decía lo siguiente.
4: Desde ayer, en forma cronológica, llegó en hora de la mañana, ya llegó intubado proveniente del hospital de Barrio Obrero, con las lesiones que prácticamente toda la gente vio por las cámaras, por la televisión. Ingresó directamente a sala de terapia intensiva, ya vino con bajo sedación, permaneció así. Acá lo que se le volvió a repetir una tomografía, que ya vino una tomografía desde allá, que se hizo en un privado, y posteriormente llegó acá, se le practicó nuevamente un barrido tomográfico. Con eso se determinó la conducta quirúrgica del paciente, que fue colocarle un catéter de derivación ventricular externa, un catéter de PIC, le llamamos los médicos, para medir la presión intracraneal, por eso PIC. Eso se conectó a un monitor y él fue desde horas desde el mediodía prácticamente que fue terminó la cirugía, está con monitorización de PIC. Eso se usa para ver la presión intraencefálica, ya que si sube demasiado puede tener daño, y también si baja mucho también puede afectar el cerebro. Entonces esa presión intracraneal se mantuvo constante durante toda la guardia. Me entregaron los médicos de guardia salientes de terapia intensiva de que él mantuvo sus signos vitales estables, por momentos una ligera subida de presión arterial, pero nada más, buena frecuencia respiratoria, cardíaca, no tuvo fiebre, buena diuresis del paciente, buen drenaje de su catéter de PIC, no subió mucho la presión, tampoco bajó mucho, se mantuvo estable, eso que es lo más importante en caso de lesiones encefálicas. Y en cuanto a los reflejos, están presentes, reflejo tuxígeno, reflejo pupilar, ya está con reflejos. Entonces son signos que nos alientan a ir hacia algo positivo. Siempre digo que mientras esté intubado y su vida dependa de una asistencia respiratoria mecánica, o sea, una máquina que le está haciendo respirar, no podemos hablar que está fuera de peligro, pero sí podemos decir de que él no tuvo ningún retroceso en cuanto a su evolución, inclusive ligeros signos de mejoría. Pero él sigue todavía bajo un coma inducido, y eso va a permanecer por protocolo todavía hasta el día de mañana. El día de mañana, si empieza a reducirse el edema cerebral y las lesiones que tiene por fuera, entonces probablemente se decide suspender de a poco, en forma paulatina, la sedación y ver qué tal va reaccionando.
0: Y ahora nos vamos a la noticia internacional. Tenemos que hablar de las elecciones, que ya entra en su última fase. Estamos hablando de las elecciones presidenciales de Brasil. Ayer, ante una multitud vestida con camisas verdes y amarillas, el presidenciable Flávio Bolsonaro reunió a miles de seguidores en São Paulo para arengar contra el Poder Judicial que condenó a su padre y contra el presidente Luiz Inácio Lula da Silva, su rival en la elección del próximo 4 de octubre. Unas 28.500 personas asistieron a la manifestación de este lunes, de acuerdo con un conteo del monitor de debate político de la Universidad de São Paulo. El hijo mayor y heredero político del expresidente Bolsonaro fue ungido candidato luego de que la justicia condenara a su padre a 27 años de prisión en 2025 por intentar un golpe de Estado contra Lula. La campaña se animó con un escándalo por presunta corrupción que ronda a Alexandre de Moraes, un influyente juez que envió a la cárcel al exmandatario Jair Bolsonaro. Las encuestas muestran una carrera pareja entre el presidente Lula, de 80 años, y el senador Flávio Bolsonaro, de 45. Tanto Lula como Flávio cuentan con un 41% de la intención de voto en una eventual segunda vuelta, según una encuesta divulgada el lunes por el Instituto Quest. Y ahora nos metemos de lleno a los deportes, porque tenemos que hablar del resultado que se dio anoche en Barrio Obrero. Los vecinos estuvieron disputando justamente quién se sacaba ventaja. Y al último minuto, Cerro Porteño es el consagrado de la noche. No hubo buen fútbol al comienzo, el encuentro fue friccionado y ninguno de los equipos mostró una mayor dinámica. Las variantes no pesaron mucho para cambiar el rumbo del juego, que parecía tener un desenlace en reparto de puntos, hasta que una acción aislada de Derlis Rodríguez terminó por desacomodar a última línea de la Academia, aprovechando Pablo Beghetti para prolongar su racha goleadora. El azulgrana festejó y suma su confianza. Por su parte, la Academia desperdició la chance de asomar en segunda plaza, alternando rendimientos que no le permiten sostener regularidad. Pablo Beghetti, de 37 años, llegó a su cuarto gol y se puso a un tanto de Hugo Adrián Benítez, de Nacional, y Luis Abreu, de Sportivo Trinidense, goleadores del torneo clausura 2026, con 5 goles. Al culmino de este encuentro, y que también se llevó una tarjeta amarilla dentro de la disputa entre los vecinos, vamos a escuchar lo que mencionó al culmino del encuentro Gustavo Costas, DT de Cerro Porteño.
5: Emanuel Cardoso, RCC.
6: Profesor, ¿cómo estás?
7: Claro, contento.
6: Profe, me toca ser la voz del pueblo porque estuve escuchando a cada uno de los hinchas cuando se fueron, ¿no? Más de 10.000 personas estuvieron hoy. Profe, ¿qué le decía a toda esta gente? Porque mira que le estás ilusionando de a poco a la gente. ¿Qué le decís a todos ellos?
7: Que apoye a los chicos, que apoye al club. El club lo necesita cuando estás mal. Y bueno, es un momento donde tenemos que levantarlo todo. Yo no lo voy, no es que yo vengo y ay, ganamos 2 partidos y me haga partido, de 9 sacaste 7, y ay, no, pues el técnico, nada, son los jugadores. Uno, yo lo digo siempre lo mismo, cuando nos equivocamos, perdemos, toda mi culpa. Cuando ganamos, toda es de los jugadores. Y lo que le digo es que apoyen, calienten a los chicos, porque tiene que haber ese vínculo también con la gente. Tiene que estar de las patas de la mesa, tiene que estar bien agarrada. Por eso necesitamos también de la gente que venga, que apoye, que vuelva a ser. Porque a veces uno viene nada más cuando gana. Y bueno, a mí me tocó nacer en un club que nos tocó pasar el campeón 37 años, más o menos. Después tardamos. Ahora, para salir el campeón de la Sudamericana acá, tuvimos que esperar también 36 años. Entonces, como hincha te puedo decir que lo necesitamos. Necesitamos a la gente. Necesitamos a la gente para que apoye. Porque hay momentos donde el rival capaz te está superando eso, y si la gente de afuera te puede ayudar a dar vuelta el partido. Mi equivocación fue haber dejado el mismo equipo. No porque necesitábamos gente fresca capaz para el partido.
0: Jorge,
7: sí, me entendieron. Claro que quiero jugar bien. Y ahí tratamos siempre de salir jugando. A veces lo hacemos bien, a veces el otro día hicimos un gol saliendo jugando de atrás, de arco a arco. Y a veces te salen y a veces no. Porque tenemos pocos días de trabajo, sería una excusa. A mí no me gusta poner excusa, por eso digo que hoy lo más importante es sumar de a 3. Cuando vos ganás y empezás a ganar, por más que estés mal, vos vas a rendir mucho más, porque vas recuperando la confianza. Por eso digo que cada partido es una final, es una guerra.
0: Y por supuesto también tenemos que escuchar al DT en la calle, lo que mencionaba.
8: ¿Qué tal?
9: Bien.
8: Y mira, no costó, pero así hay que ganar. Estos son los partidos que hay que ganar como sea. Y eso es lo que se logró, ¿verdad? Yo creo que es toda de Costa, ¿verdad? Por poco él no entró a meter el gol, ¿verdad?
9: ¿Cómo evaluaste? Porque si sin el gol sobre el final, como que iba a ser difícil de digerir la noche, ¿no?
8: No, es que Nacional no hizo precio hoy. ¿Cuántos fallaron? 3, 4 fallaron desde que entró Josué. Josué solo creó 3 o 4 jugadas de gol, ¿verdad? Y se veía que Cerro iba a meter porque no pueden fallar tanto, ¿verdad? Entonces, bueno, nos está favoreciendo la fortuna en estos casos, pero falta mucho trabajo. Porque Vegetti, con tiros frontales, tiene que bajar la pelota, tira centro y el otro de cabeza, es muy difícil, ¿verdad? Pero sin embargo, se vio el partido pasado y ahora, se llega por el costado, le tiran un centro y él mete, ¿verdad? Entonces, eso es lo que tenemos que lograr, ¿verdad? Tenemos que buscar a alguien que rompa línea y eso es lo que nos está costando.
10: Sufrido, muy sufrido, pero lo que importa es que se ganó bien.
11: Se ganó, eso es lo importante. Ya, ¿cómo? No importa.
9: ¿Qué falta en Cerro?
11: Y mucho, mucho. Pero hay que seguir ganando. Por más que se juegue mal, le falta todavía mucho. Tiene ya, mucho se pagó por él, debería estar mucho mejor él. Pero bueno, vamos a ver qué pasa.
12: Jugamos demasiado mal. No hay otro partido tan malo que...
10: Muy bien, muy bien, muy bien. Estamos muy contentos con el partido. Ganamos. Clave, clave, clave.
9: ¿Cómo le viste a hacer?
13: Lastimosamente el árbitro decía, Adrián Benítez tiene que tarjetearle. Todo el partido se pasó pateando y no le sacó ni una tarjeta. Y Rojo, esa última pelota tiene que asegurar.
10: ¡Aguante, Cerro! Bien, Cerro, bien, bien. Sufrido, pero ganamos. Es lo importante.
14: ¡Vamos, Cerro! ¡Vamos, Cerro!
15: Muy bien, pero para mí que Morales se tiene que ir. No. Así impresiona y después no sabe jugar. No.
10: Falta pulir, pero ganamos. ¡Ganamos!
16: Mal estamos ganando. O sea, ganamos, pero no hacemos jugadas. No, de pedo estamos ganando.
9: ¿Qué tiene que trabajar Gustavo Costa con Cerro?
16: El ataque, no se coordina bien. No me gusta cómo se coordina. Algo le falta a su ataque. Le falta, no sé cómo explicarlo.
17: Juega bien, solamente le falta mejorar algunas cosas.
9: ¿Quién le falta mejorar?
17: Sus tiros y pases, porque a veces se le va la pelota.
9: ¿Qué se viene ahora en Cerro?
17: Y no sé cómo explicarte, la verdad. Estoy muy emocionada.
9: ¿Cómo le viste a Cerro?
18: Más o menos.
9: ¿Qué le faltó?
18: Que juegue más el arco.
9: ¿Cómo gritaste el gol de Vegetti?
18: ¡Fuerte!
0: Y con esta información tenemos que establecer nuestra primera pausa, señor, señora, pero antes te hablo de personal, porque entre tanta información y datos que leemos todos los días, hay uno muy útil. 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Breve pausa y ya retornamos con más noticias.
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0: Seguimos informando aquí en RCC Noticias, primera edición, y nos vamos a lo que ocurría esta mañana sobre la avenida Colón. Fíjense, una usurpación de marcas sería, conociendo coloquialmente, lo que se hace cuando se duplica y una marca parecida. Fíjense lo que ocurría en esta intervención. Una llamativa noticia en Asunción: efectivos del Departamento Especializado contra la Violación de los Derechos Intelectuales, bajo la dirección de la Fiscalía, allanaron un local comercial ubicado sobre la avenida Colón en el marco de una investigación sobre uso indebido de marcas e insignias oficiales. En el lugar se incautaron 500 parches e insignias, portanombres, graduaciones, escudos y banderas, decenas de conjuntos de uniformes tácticos de operaciones de servicio y prendas de piloto, 31 chalecos reflectivos con la inscripción de Policía Nacional sin código QR regulatorio, kepis, sombreros, camperas, pantalones tácticos, stickers y placas identificatorias. Por disposición de la fiscal de la causa, la totalidad de los uniformes y distintivos fue incautada y trasladada a la sede del Ministerio Público. Y fíjense en esta noticia: incautación de marihuana VIT en Luque. Efectivos policiales del Departamento Especializado contra el Narcotráfico y Delitos Conexos

0: sustancias verdosas, presumiblemente marihuana tipo dry, totalizando poco más de 16 kilogramos. En total, son más de 53 kilos de estas variedades de marihuana especiales. Además, se incautaron 4 cajas de cartón conteniendo termocalefones de color gris con capacidad para 10 galones de la marca RHEM, una pistola de la marca Glock y un cargador con 13 cartuchos sin percutir, un automóvil, una unidad DVR y documentos varios. Un hombre fue aprehendido. Se trata de Denis Javier Vera Peralta, de 26 años de edad, personal policial con el grado de suboficial segundo, domiciliado en el kilómetro 7 de la ciudad de Presidente Franco, Alto Paraná. Y ahora pasamos a otra información. Hablamos con experto en ciberseguridad. Estamos hablando de la nueva modalidad de estafa por WhatsApp. La tecnología nos facilita la vida, pero también puede encerrar graves peligros. Uno de estos peligros son las estafas que abundan en Internet. Ahora se está extendiendo rápidamente una estafa en WhatsApp que utiliza la imagen de una sola vez para engañar a los usuarios. Miguel Ángel Gaspar, experto en ciberseguridad, nos mencionaba lo siguiente.
1: La función de ver fotografías o audios o texto en una sola vez es una copia de otros mensajeros como Signal, Confide, Telegram, que WhatsApp incorporó tarde, ¿no? Y lo que permite es, según ellos, no dejar una copia en el servidor. Hoy sabemos, después del juicio a Meta, que no es tan así, y que estos archivos se puedan ver una sola vez y después desaparezcan, ¿no? La estafa la montaron sobre un envío equívoco. Usted recibe una imagen de una sola vez de un número desconocido, y la persona que envía la imagen sabe a ciencia cierta cuando usted abre la imagen, ¿no? Y cuando abre la imagen, lo llama o le escribe y le dice que esa imagen no era para usted, que no tendría que haber abierto, y ahí comienza a inventar un montón de historias al respecto, hasta que termina engatusando o haciendo que la persona tenga miedo por desconocimiento, negligencia, lo que fuera. Y hay personas, bueno, que han pagado dinero para no verse involucrados, porque la foto era de un menor, porque era algo personal, no sé, muchísimos casos se dieron. Pero está el engaño de no tendrías que haber abierto si no conocías, que no era para vos, tal cosa, tal cosa. Y bueno, y allí es donde se da la situación, ¿no? Entonces le digo, es muy de todas las que hemos visto hasta ahora, es una de las más ingenuas. Miedo al desconocimiento, a la negligencia, le dicen que ellos pueden saber que vos abriste y te va a complicar y le va a decir a toda tu familia, porque ya tienen tus redes y todo, que vos abriste esto y que era una imagen prohibida. Entonces ahí la gente, con tal de que eso no salga a la luz, hace y paga cualquier cosa. Así funciona, lamentablemente, ¿no? Como decimos siempre, la ingeniería social sigue siendo el mecanismo favorito de los ciberdelincuentes para hacer caer a la gente. Hacer la denuncia en la Policía de Delitos Cibernéticos urgentemente, o en cualquier comisaría se la tienen que tomar de todas maneras, pero si lo hacen en la Policía de Delitos Cibernéticos, mejor, y denunciar el número. No le va a pasar nada, no hay ninguna represalia que puedan tomar contra esta persona, mucho menos número desconocido. Pero por más que parezca que no vale la pena, hay que hacer la denuncia, ¿sí? Hay que hacer la denuncia.
0: Nos metemos de lleno nuevamente a los deportes, porque tenemos que hablar de la disputa que queda con una victoria súper importante para Guaraní. En el Estadio La Arboleda, Guaraní se quedó con una importante victoria por 2-0 ante Recoleta. La apertura del marcador llegó a los 18 minutos cuando el árbitro sancionó penal para Guaraní por una mano de Nicolás Marota dentro del área del Canario. 2 minutos más tarde, a los 20 minutos, Juan Manuel García asumió la responsabilidad y no falló. El delantero argentino ejecutó un potente remate al palo derecho del arquero Andrés Marcengo, colocando el 1-0 para el legendario. Es el tercer gol de García en el fútbol paraguayo en 9 partidos disputados, consolidándose como una de las piezas ofensivas importantes del legendario. En la segunda etapa, Recoleta salió decidido a buscar la igualdad y adelantó a sus líneas, apurando a

0: Guaraní. Sin embargo, cuando el partido ingresaba en su tramo decisivo, el legendario llegó al segundo gol a los 82 minutos. Tras una pelota parada y un tiro de esquina, Thiago Servín apareció para marcar el segundo tanto del aborigen y establecer el definitivo 2-0. Guaraní celebra un triunfo que le permite favorecerse para sumar confianza en la recta decisiva del clausura. Recoleta acumula ahora 5 derrotas consecutivas luego de perder ante 2 de mayo, Ameliano, Olimpia, Cerro Porteño y ahora Guaraní. Actualmente el canario no está comprometido en la tabla de promedios, pero la seguidilla negativa en el presente campeonato constituye una señal de alerta pensando en el futuro. De mantenerse esta tendencia, la situación podría tener consecuencias importantes en la temporada 2027. Cada punto perdido puede terminar pesando en la lucha por la permanencia. Y por supuesto, también tenemos que mirar la tabla de posiciones al cierre de esta novena fecha. Ahí tenemos en pantalla y vemos que el líder absoluto con 21 puntos es el Sportivo 2 de Mayo. Le sigue Libertad con 19 puntos, Olimpia con 16, Nacional con 15, Sportivo Trinidense con 14, Cerro Porteño con 13, Guaraní con 13, Sportivo Ameliano con 13, Sportivo Luqueño con 10, Rubio Ñu con 8 puntos, Recoleta con 7 y último en la tabla, Sportivo San Lorenzo con 1 punto. Y por supuesto, hablando de promedios, también tenemos la tabla de promedios ahí en pantalla para... Fíjense, la tabla de promedios se mantiene sin cambios después de la novena fecha. En zona roja de descenso, San Lorenzo con 0,516 y Rubio Ñu con 1,00. Luqueño es el que está más cerca con 1,159. Preocupante también de Luqueño de no despertarse, que en la próxima fecha le va a tocar con el decano. Pero eso vamos a dejar todavía picando porque vamos a ir adelantando también otros temas. Pensando ya lo que va a ser las próximas fechas, Luqueño tiene que, a ver, sacar alguna cosita para seguir en racha y no meterse y comprometerse con la tabla de promedios que está ahí muy cerca nada más. Con esta noticia tenemos que mirar también ya lo que nos dice la Dirección Nacional de Meteorología para los próximos días. Ahí tenemos la placa en la pantalla, nos vamos hasta el Chaco Central. Se pronostica para mañana miércoles cálido a caluroso, cielo mayormente nublado, vientos del norte, luego variables, lluvias dispersas con ocasionales tormentas eléctricas, una mínima de 20 y una máxima de 33 grados. Para el jueves se pronostica cálido, cielo mayormente nublado, vientos variables, lluvias dispersas con ocasionales tormentas eléctricas, una mínima de 21 grados y una máxima de 30 grados. Para Asunción y zona metropolitana se pronostica para mañana miércoles fresco a cálido, cielo mayormente nublado, vientos del noreste, luego variables, lluvias dispersas con ocasionales tormentas eléctricas, una mínima de 18 y una máxima de 28 grados. Para el jueves se pronostica cálido, cielo mayormente nublado, vientos variables, lluvias dispersas con ocasionales tormentas eléctricas, una mínima de 20 y una máxima de 26 grados. Va a ir subiendo paulatinamente nuevamente ya la temperatura para aquellos que valoramos muchísimo el calorcito y la buena temperatura. Con esto establecemos una nueva pausa aquí en RCC Noticias, primera edición.
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0: Seguimos informando aquí en RCC Noticias, primera edición, y una situación realmente triste por donde se lo mire. Saquearon una unidad de salud familiar aquí en Lambaré. Apenas 2 meses de su inauguración, la unidad de salud familiar del barrio La Victoria de Lambaré, ubicada sobre Alvar Núñez Cabeza de Vaca, casi Panambiverá, fue víctima de un robo de esta madrugada. Los delincuentes ingresaron por el sector lateral que colinda con una plaza. Según el reporte, el vallado perimetral presentaba un espacio en su base que facilitó el acceso al predio. Posteriormente, los autores forzaron con una palanca una puerta lateral de la unidad. Del lugar fue sustraída una computadora del programa ampliado de inmunizaciones. También fueron robados equipos utilizados en los consultorios y el área administrativa. El robo afectó al funcionamiento de la unidad y la atención habitual de los pacientes. El hecho fue descubierto cerca de las 6 de la mañana cuando el personal médico inició la jornada laboral. Ayer, cuando nos conmocionaba la noticia que ocurría en Esperanza y parte de la expenitenciaría Tacumbú, también se daba el inicio de una requisa general. Veamos con este reporte cuáles fueron los resultados de esta requisa. Ayer hablábamos de la requisa que se realizó en el Centro Nacional de Prevenidos. En la tarde se informó el resultado de la requisa y, por supuesto, no fue una sorpresa. Una vez más se encontraron objetos cortopunzantes, estoques, varios celulares y dosis de marihuana y otras sustancias estupefacientes, detalló el funcionario. Las autoridades reconocen que los objetos hallados no hubieran ingresado al reclusorio si los sistemas de seguridad fueran eficientes y que existen agentes penitenciarios y funcionarios que no hacen su trabajo como debería ser. Otra de las carencias en los centros de reclusión es la falta de inhibidores de señal para bloquear las comunicaciones de celulares, Wi-Fi, GPS o radiofrecuencia. Por supuesto, usted, señor, señora, quiere saber cómo se va a comportar el tiempo, porque hay anuncios también de lloviznas, tormentas eléctricas para algunas regiones del país. En la capital, Departamento Central, usted quiere saber cómo se va a comportar el tiempo. Nuestro compañero Cito García fue justamente al Centro Meteorológico y nos trae este siguiente informe.
5: Nos encontramos en la Dirección de Meteorología para conocer cómo se va a presentar el tiempo en los próximos días.
6: A partir del día miércoles, sí, ya, si bien vamos a tener a partir amaneceres frescos, tardes cálidas, incluso calurosas, el ambiente ya se va a tornar mucho más inestable. Eso quiere decir que van a empezar a formarse núcleos de tormenta de manera puntual en todo el territorio nacional. Incluso podría extenderse ya para lo que sería sábado, domingo, pero para el norte y este de ambas regiones. Principalmente para el día jueves es donde se ven los núcleos un poco más intensos y, bueno, viernes e incluso sábado, domingo, nuevamente con formación de tormentas, ¿verdad? Ahora bien, los acumulados más importantes hasta el momento se están viendo para lo que sería zona este, sureste y noreste de la región oriental principalmente. A partir del miércoles sí, ya no dejar el paraguas en la casa.
5: Con respecto a las lluvias, ¿serían lluvias dispersas o buena cantidad de lluvia?
6: Podrían registrarse lluvias importantes en cortos periodos de tiempo, principalmente en estas zonas donde mencioné anteriormente, este, sureste y noreste de la región oriental. Estoy hablando de los departamentos Alto Paraná, Itapúa, parte de Casapá, Caaguazú, ¿sí? Esas zonas del país es, y Canindeyú también, importante aclarar, son donde se estarían registrando los acumulados más importantes durante estos días.
0: Y ahora nos vamos a la noticia internacional y tenemos que hablar de que se dio finalizada la tregua entre Ucrania y Rusia. Después de 3 días de tregua para darle una oportunidad a la diplomacia, Rusia reanudó hoy los ataques contra Kiev, donde murieron 3 personas y otras 16 resultaron heridas. Además, hubo daños en 14 edificios residenciales, una escuela, una clínica, 25 vehículos, un supermercado y depósitos logísticos, de acuerdo con la fiscalía. Este ataque ruso, realizado con misiles y drones, es el primero dirigido contra Kiev en 3 noches tras el vencimiento de una tregua recíproca anunciada por Moscú y Kiev durante la visita de los emisarios estadounidenses Steve Kipkov y Jared Kushner a ambas ciudades. Los emisarios estimaron el lunes que la gira había permitido lograr conversaciones significativas con miras a la organización de negociaciones tripartitas para poner fin al conflicto desencadenado por Rusia en febrero del 2022. Aunque es difícil tener cifras exactas de víctimas de esta guerra, el balance de víctimas de la guerra entre Rusia y Ucrania a septiembre del 2026 estima cerca de 1,5 millones de bajas entre militares, mientras que la ONU documenta al menos 15.000 civiles muertos. Y ahora volvemos a los deportes y fíjense en este informe, porque récord mundial de levantamiento de peso muerto. Fíjense, a sus 26 años, el deportista mexicano Raúl Flores hizo historia al levantar 511 kilos durante el World Deadlift Championships, Campeonato Mundial de Peso Muerto, que se realizó en Inglaterra. Vamos a ver ese momento. El atleta destronó al irlandés Alf Borgson, quien ostentaba el récord mundial con 510 kilos. Mientras realizaba su hazaña, el nuevo ídolo de la halterofilia no dejaba de sonreír ni de asentir con la cabeza, ya que sabía que desde ese momento era el campeón absoluto. Impresionante, ¿no? Todo lo que sucede también en esta modalidad de levantamiento de peso muerto. Impresionante. 511 kilos. ¿Usted, señora, se anima a hacer este deporte? Lo dejemos ahí, ¿verdad? Vamos a dejarlo en ese lugar nada más. Aquellos que practican mucho peso, como el querido Carlos, también, que está aquí con nosotros, es el que siempre carga mucho peso. Así que dejémoslos a ellos que aman este deporte. Ahora, señora, tenemos que pasar a mirar el estado cambiario de las monedas extranjeras. La cotización de monedas ahí lo tenemos en pantalla. El dólar se cotiza en la compra a 5.900, a la venta 5.960. El euro en la compra 6.750 guaraníes, a la venta 7.050. El real en la compra se cotiza a 1.135 guaraníes, a la venta a 1.180. El peso argentino se cotiza a la compra 3,6 guaraníes, a la venta 3,9. Con esto establecemos una nueva pausa aquí en RCC Noticias, primera edición.

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2: Seguimos informando aquí en RCC Noticias y nos vamos hasta Alto Paraguay, porque ahí obviamente tenemos que hablar de las mentes brillantes. Tras dos jornadas de intensa competencia, conocimiento y talento estudiantil, el Colegio Teniente Adolfo Rojas Silva de Bahía Negra se consagró campeón de la Olimpiada Mentes Brillantes 2026, que reunió a delegaciones educativas de distintos puntos de Alto Paraguay. Vamos a ver el momento de la premiación.
3: Los campeones de esta edición de la primera Olimpiada Mentes Brillantes 2026, convocamos al Colegio Nacional Teniente Primero Adolfo Rojas Silva de Bahía Negra.
4: Compitió por el equipo Fiorella Analisi Ferreira Medina, Lidia Andrea Lili González, Iris Elizabeth Espínola Matoso.
3: Señoras y señores, hacen entrega de medallas a las campeonas del Colegio Nacional de Teniente Primero Adolfo López Silva de Bahía Negra. Los señores concejales, señor gobernador, señora primera dama, complementando y seguidamente el trofeo, señores. A continuación, preparamos la entrega del trofeo, pero primeramente hacemos subir el cheque en medio para salir en una foto grupal. Metemos ahí en el medio el cheque, la suma de 5 millones de guaraníes. Las ganadoras. Agárrense acá. Aquí va. Claro, señor gobernador. Agárrense un poquito más. Un poco más. Sáquense. Ahí está la entrega del trofeo. Más la bonita suma de 5 millones de guaraníes. En esta primera edición de la Olimpiada de Isabel.
2: El segundo puesto correspondió al Colegio Nacional La Esperanza de Puerto Sastre, que se consagró vicecampeón, mientras que el Colegio Nacional Monseñor Dr. Ángel Musolón de Fuerte Olimpo obtuvo el tercer lugar. Y ahora nos vamos a la noticia internacional, porque Australia plantea dar sanciones fuertes a las aplicaciones de redes sociales. Los gigantes de las redes sociales se expondrán a multas de 78 millones de dólares en Australia si no protegen a los usuarios jóvenes de contenido dañino, anunció hoy el gobierno al revelar unos proyectos de ley para controlar a las empresas tecnológicas. El primer ministro australiano Anthony Albanese presentó las iniciativas de ley que impondrán un deber de cuidado a las empresas a cargo de las populares plataformas como Facebook, TikTok e Instagram. Tales empresas serán responsables de resguardar a los menores de 18 años de la pornografía, el ciberbullying y el contenido que glorifica el crimen o que estimula los desórdenes alimentarios. Las redes sociales enfrentan un creciente escrutinio por uso de algoritmos supuestamente adictivos, a los que se acusa de llevar a los usuarios a contenidos extremos para mantenerlos enganchados. Según Albanese, las empresas que incumplen el deber de cuidado podrán ser multadas con hasta 109 millones de dólares australianos, unos 78 millones de dólares estadounidenses. Australia es el primer país en adoptar el año pasado una

0: una prohibición para que menores de 16 años accedan a las redes sociales. Sin embargo, datos divulgados en agosto revelaron que los menores de 16 años en Australia han aumentado su uso de aplicaciones como TikTok e Instagram pese al veto. Y volvemos a la noticia nacional, porque este anuncio que daba ayer justamente el Instituto de Previsión Social, la desprecarización justamente de médicos. Autoridades del IPS dieron a conocer detalles de la nueva propuesta del ente para desprecarizar al personal de blanco y personal administrativo con al menos 4 años de antigüedad. Entre los médicos, 206 cuentan con subespecialidades. Se dará peso a la antigüedad laboral, la experiencia específica dentro del Instituto de Previsión Social y la experiencia general, incluyendo en otros entes del Estado. Habló la directora de Talento Humano del Instituto de Previsión Social, Diana Jiménez.
1: El IPS actualmente está compuesto por 25.300 funcionarios entre permanentes y contratados, de los cuales la mayor proporción se encuentra en el personal contratado. Tenemos el 52% de nuestros funcionarios en situación precaria y el 48% ya forman parte del plantel permanente de la institución. Dentro de nuestras políticas de retención de talento humano, políticas de mejoras salariales, estamos llevando a cabo varios procesos concursales vigentes. Dos de ellos ya están en proceso de adjudicación. Estamos hablando de ingreso a la carrera de enfermería, que se había destinado un monto aproximado de 7.000 millones de guaraníes para el presente ejercicio fiscal. También en proceso de adjudicación, el concurso para promoción en la carrera de enfermería también tuvo un impacto presupuestario considerable de 1.200 millones para lo que va de este ejercicio fiscal. En esta semana está iniciando el concurso para nivelación del salario conforme a la ley de la carrera de enfermería para el personal permanente. Aquí tenemos una población de ese grupo de permanentes de 632 personales. Contamos con los recursos presupuestarios y financieros para honrar a nuestros personales del área de enfermería para que puedan acceder a los salarios que establece su propia ley. Asimismo, estamos trabajando de manera conjunta con el presidente de la Gerencia de Salud para llevar a cabo un concurso de público para ingreso de subespecialistas. Contamos con 206 vacancias en especialidades críticas y vitales para la atención a nuestros asegurados. Ese concurso lo vamos a llevar de manera transparente, eficiente y diligente para que termine lo antes posible y podamos dotar a nuestros centros asistenciales de especialistas de alta capacidad, donde hay una baja dotación de esos personales a nivel país, y queremos captar a los mejores para que tengamos una atención de calidad a nuestros asegurados. Por otra parte, también vamos a llevar a cabo nuestro concurso de desprecarización laboral. Tenemos actualmente 10.200 personales de blanco y administrativos que reúnen las condiciones para poder acceder a un concurso de desprecarización. Es decir, que cuentan con 4 años de antigüedad ininterrumpida en la institución bajo los servicios principalmente asistenciales. Contamos con 1.000 vacancias inicialmente para poder llevar a cabo este concurso para ambos grupos, tanto administrativos como de salud. En su mayoría, estas vacancias van a ir destinadas al personal de blanco y apoyo en salud. También al área administrativa en cierta proporción.
0: Actualmente, unos 25.300 funcionarios, que representan el 52% del total de funcionarios de la previsional, trabajan como contratados, mientras que el 48% restante son nombrados por el Instituto de Previsión Social. Y en el mes de la Biblia, nosotros vamos compartiendo videos para ir conociendo qué significado tiene la Biblia. En el mes de la Biblia, iniciamos nosotros una serie de videos sobre qué significa la Biblia. Hoy es el turno de Walter Neufel, que nos cuenta lo siguiente.
2: La palabra de Dios, la Biblia, es mi compañero fiel en la vida. Tanto me ha bendecido, me bendice cada día. Para mí la mañana, leer la palabra de Dios es una fuente inagotable. También para nuestro matrimonio. Tenemos con mi esposa 40 años casados y la Biblia nos acompañó leyéndola juntos. Y ha pasado muy poco tiempo que no lo hemos hecho. Y no es bueno cuando uno no lo hace. Leer juntos la Biblia eso fortalece el matrimonio, el amor, la pareja. No hay otra lectura, no hay otro momento más importante de escuchar lo que Dios nos está hablando. Y el Señor dice que su palabra es más dulce que la miel.
0: Y aprovechamos, señor, señora, para presentarles nuestra tapa digital de RCC. Ahí lo tenemos en pantalla con los principales titulares, las principales noticias. Estas y otras noticias más, usted puede seguir ampliándolo a través de nuestra página web www.rcc.com.py y también a través de todas nuestras plataformas digitales. Nos retiramos, señor, señora, agradeciendo como siempre su preferencia, pero antes tenemos, por supuesto, como todos los días, el versículo del día. Humillaos, pues, bajo la poderosa mano de Dios, para que Él os exalte cuando fuere tiempo. Pedro 5:6. Y nos vamos. Feliz resto de jornada. Bendiciones.

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A la audiencia de RCC Deportes, muy buenas tardes. Arrancamos el programa 264 en su edición de hoy, martes 8 de septiembre del año 2026. Y saludamos a todos nuestros oyentes que nos escuchan a lo largo y ancho en todo el país, a través de la 1250 AM en Asunción y todo el departamento central. En el Chaco paraguayo a través de la 101.7 FM. Y también a través de nuestras emisoras aliadas, la 91.9 FM en Carmelo Peralta, la 91.5 FM en Mariscal Estigarribia, la 107.1 FM Radio Esencia en Ciudad Pedro Juan Caballero y la 93.5 Radio Encuentro en Ciudad del Este. Y estos son algunos de los títulos que iremos desarrollando a lo largo del programa. Ganó Cerro Porteño en el Clásico del Barrio. Con este resultado, el Ciclón por primera vez en el Clausura 2026 consigue dos triunfos seguidos. Deportivo Recoleta sigue con los malos resultados. Volvió a perder, esta vez con Guaraní. Derlis González rompió el silencio del por qué no es tenido en cuenta por Vitamina Sánchez. Arrancan los cuartos de final de las Copas Libertadores y Sudamericana. En Europa arranca la Champions League con partidos muy atractivos desde el inicio. Se dio a conocer la lista de los 30 jugadores candidatos al Balón de Oro 2026. Resaltan los nombres de Rodri, Messi y Mbappé. El Team Paraguay está listo para Odesur Santa Fe 2026. En el tenis arrancan los cuartos de final del Gran Slam estadounidense. Resalta el duelo Shelton versus Alcaraz en la noche de hoy. En el básquet, triunfo clave de Olimpia King de cara a los playoffs de la Liga Nacional de Básquetbol. En el fútbol de salón, Paraguay obtuvo un triunfo en el Mundial categoría 15. Estoy mucho más en RCC Deportes y como todos los días me acompaña Ilson Daraujo. Buenas tardes, Ilson.

Muy, pero muy buenas tardes, amigos oyentes de RCC Radio, RCC Deportes. Sean todos bienvenidos a esta odisea informativa de 50 minutos que tendremos para vos. 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

También arrancó la Liga Evolution de la Conmebol, donde Paraguay obtuvo también su victoria. Esto con referencia a fútbol de campo. También destacaremos algunos deportes que se están, torneos que se están disputando en el Chaco paraguayo. Y con referencia a los torneos internacionales, uno de los datos que pasó Lorenzo con referencia a la Champions League, la UEFA League, también nuestro compatriota Orlando Gil está en la expectativa del Lille de Francia. Y con referencia al deporte motor, también con la finalidad del torneo que se disputó en Itapúa con el World Rally Champion, se destacan también la seguridad que se hizo sentir en Itapúa con referencia al deporte motor. Y por supuesto, tenemos aquí conferencia de prensa con la victoria ajustada de Cerro Porteño, pero lo justo y necesario, importante, un gol, 3 puntos para que Cerro Porteño siga sumando en la tabla de posiciones. Escucharemos a Gustavo Costas y también a Víctor Bernay, técnico de Nacional, y no queremos dejar de pasar también de lado al DT en la calle. Hacenos compañía, que tenemos mucha información que compartir contigo.

0: Ilson Audiencia, ayer se completó la fecha 9 del torneo Clausura 2026. Guaraní enfrentaba a Recoleta. Recoleta oficiaba de local en la cancha del Club Rubio Ñuba, allí en Santísima Trinidad. Y nuevamente Recoleta volvió a perder, esta vez ante Guaraní. Y en la noche, tarde-noche, se jugó en la Nueva Olla el partido entre Cerro Porteño y Nacional. Lo de Deportivo Recoleta llama poderosamente la atención, porque hay que comenzar a recordar, hacer un recordatorio de los resultados que obtuvo la representación de Recoleta, y nos encontramos que viene de perder ante Boca, después vino, es la cuarta derrota consecutiva de Deportivo Recoleta.
1: Teniendo en cuenta que lo que llama la atención a esto, Lorenzo, que estuvo participando en Copa Sudamericana y terminó invicto en su llave, ¿verdad?
0: Sí.
1: Luego de pasar a la siguiente ronda, empezaron con sendas caídas con Boca Juniors ya de visita, que era algo que se esperaba, y también con una dolorosa goleada también aquí en Asunción, ¿verdad?
0: Y a partir de esa derrota por goleada ante Boca aquí en Asunción, Recoleta ya no conoce de resultados positivos. Y así como están las cosas, Recoleta no sabemos qué pasa con el Deportivo Recoleta. Lo cierto y lo concreto es que son 4 derrotas de manera consecutiva. Ayer Guaraní volvió a ganar. Entonces, de esta manera también el equipo que dirige hoy día técnicamente Chiqui Arce también comenzó a emprender vuelo en este torneo clausura. Y a la tarde noche Cerro Porteño ganó con lo justo y necesario, pero 3 puntos importantes para seguir con vida en este torneo clausura, porque hay que recordar que Cerro Porteño hoy día tiene 13 puntos. Sí, podemos decir la tabla de posiciones. Creo que el Sportivo 2 de Mayo está con 21 puntos.
1: Lo que quiero pasar antes, Lorenzo, es lo que estás indicando ahora, los resultados de Recoleta.
0: Sí.
1: El último le ganó a Rubio Ñu 3-1. Esto fue en la fecha número 4. En la 5 cayó contra 2 de Mayo de local. Luego cayó de visita ante Ameliano 3-1. Cayó ante Olimpia de local 2-1. Cayó ante Cerro Porteño 3-1 y ayer cayó ante Guaraní 2-1.
0: 5 a nivel local y más los 2 internacionales, son 7. 7 partidos consecutivos entonces.
1: Así mismo, 7 consecutivos. Sin contar, contra Rubio Ñu en la fecha número 4 fue el último triunfo.
0: Y ahí estás. La quinta perdió, la sexta perdió, la séptima perdió, la octava perdió, la novena perdió. Son 5 partidos. A eso sumamos los partidos de ida y vuelta que se jugó ante Boca Juniors. Nos encontramos que son 5 partidos a nivel local y 2 a nivel internacional. Son 7 partidos y estamos hablando en un lapso muy corto del Deportivo Recoleta. Y bueno, eso es porque tiene un plantel muy corto. Los dos frentes se le complicó al equipo de Recoleta y por eso estos resultados negativos. Y por eso la comisión directiva decía que le seguía apoyando al DT Jorge González por la campaña que hizo a lo largo de todo el campeonato, teniendo en cuenta la apertura y también la participación de Recoleta en la Copa Sudamericana. Pero lo cierto y lo concreto es que hoy día Recoleta, partido fecha tras fecha, viene perdiendo puntos y bueno, ciertamente está bien en el promedio hoy día Recoleta, pero tampoco es para quedarse dormido.
1: Bueno, me estabas preguntando con referencia a la tabla de posiciones, ¿verdad?
0: Sí, ya que se cumplió la fecha 9 y ahora jugaron todos los equipos.
1: Bueno, 2 de mayo está con 21 unidades, Libertad está con 19, con 16 está Olimpia, Nacional quedó con 15, Trinidense está con 14, Ameliano, Guaraní, Cerro Porteño están con 13 unidades, Sportivo Luqueño está con 10, Rubio Ñu está con 8, Recoleta está con 7 y San Lorenzo está con una sola unidad.
0: ¿La próxima fecha? Creo que se enfrentan 2 de mayo Libertad.
1: Sí, ese sí. Es el día viernes.
0: La fecha 10.
1: Sí, señor. Y con referencia, Lorenzo, al promedio. Quiero ir un poco a repasar un poco el promedio también, que es importante con referencia a lo que estaba indicando del Deportivo Recoleta. Vamos de abajo para arriba, por supuesto. Donde San Lorenzo está con 0.516. Le sigue Rubio Ñu con 1.00. Sportivo Luqueño 1.159 y ojo que cayó Recoleta ahí 1.253 y lo sigue Ameliano con 1.260. está bastante ya comprometido ahí con el Sportivo Luqueño, inclusive Recoleta, si es que sigue con estas sendas derrotas, ¿verdad? Hay que tener cuidado con ello, porque si Rubio Ñu empieza a sumar puntos y Luqueño lo hace también y Recoleta sigue con estas sendas iguales de derrotas, podría ir al descenso.
0: Sí, está comprometida la situación del Deportivo Recoleta, que son 5 partidos a nivel local que de derrotas. Y Rubio Ñuel, que parecería ser que finalmente va a salvarse de la categoría, porque desde que llegó Torrente comenzó a levantar vuelo el equipo de Rubio Ñu. Viene obteniendo resultados positivos. Ciertamente perdió mal ante Libertad, pero sabemos que Libertad tiene un potencial importante. Entonces, es un partido perdible, pero después ganó los puntos ante rivales que tenía que ganar Rubio Ñu. Entonces, lo de Rubio Ñu está hoy día en uno. Entonces, ahí nomás está cerca sí. El Deportivo Luqueño, y después ya viene Recoleta. Recoleta estaba por encima de Ameliano, pero con la seguidilla de derrotas
1: cayó
0: y Ameliano pasó al frente.
1: Es así. Bueno, la próxima fecha, que será la fecha número 10, como venías indicando, a las 4 de la tarde, esto el día viernes, Ameliano va a recibir a San Lorenzo, y a las 18:30, 2 de mayo, Libertad, el partido de la fecha, puntero contra escolta.
0: En el norte del país.
1: Sí, señor. Así que para la gente de Pedro Juan, este partido es más que importante para ellos, para seguir asegurando la punta sobre todas las cosas. Esta visita también peligrosa que tendrá el 2 de mayo, pero como todos saben, 2 de mayo también se está haciendo sentir de local. El día sábado, Guaraní Cerro Porteño, lindo partido que esto se va a estar dando.
0: Guaraní Cerro Porteño.
1: Esto se está hablando de cambio de escenario, se está hablando que se va a estar disputando en Itagua, pero quieren llevarlo al Defensor del Chaco con referencia a la recaudación, teniendo en cuenta cómo viene Cerro Porteño. Pero hay que ver si Chiqui Arce quiera que se lleve esto en el Defensor del Chaco. Yo no creo que lo lleven al Defensor del Chaco, porque ahí está el tema también de lo deportivo, no solamente lo económico. ¿Qué pensás vos, Lorenzo?
0: Conociéndole a Chiqui Arce, yo creo que va a querer llevar el partido al Defensor del
1: Dependiendo
0: Chaco.
1: Dependiendo de, bueno, con el tema del gramado de juego, por ejemplo.
0: Porque Chiqui Arce defiende el campo de juego en óptimas condiciones.
1: Sí, eso.
0: Y cuando... le gusta que su equipo corra, y como él sabe el potencial que tiene hoy día Guaraní, si dependiese de Chiqui Arce, yo te puedo asegurar que va a pedir para jugar en el Defensor del Chaco. Si depende de él.
1: A lo que quería ir es, Lorenzo, con lo que está indicando. Cuando se fue por primera vez Chiqui Arce en Guaraní, lo que exigió fue un buen gramado de juego. Y en Olimpia también hizo lo mismo. Exigió las mejoras del campo de juego.

0: Y teniendo en cuenta cómo está Luis Salinas, posiblemente puede hacer también de ese lado. Bueno, si él tiene que fe que su equipo va a jugar bien en ese tipo de gramado y no importarle, por ejemplo, la cancha del Itagua, como está indicando el 12 de octubre, que es mucho más pequeño también, ¿verdad? Que es un punto también importante, ¿verdad?
1: Y te quiero acotar lo siguiente con respecto a Chiqui Arce y el campo de juego. A él le gusta un campo de juego en óptimas condiciones. Y sabes que siempre pide Chiqui Arce al canchero que en el día del partido el campo de juego esté lo más corto posible para darle mayor velocidad al balón y que se riegue constantemente durante el partido, que entre el sistema de regadío para que el campo de juego esté lo más rápido posible. Eso le encanta a Chiqui Arce. ¿Por qué eso hace? Porque él siempre hace trabajos físicos con su preparador físico y su cuerpo técnico para que el equipo tenga velocidad y tenga esa precisión, porque le gusta, como le gusta el toque, entonces busca de esa manera sacar ventaja deportiva. Y a Cerro Porteño yo creo que le va a afectar muchísimo si el campo de juego del defensor del Chaco está por debajo de lo normal, porque él pide que lo más corto posible está el pasto del campo, por el hecho de que le da mayor velocidad a la pelota y de esa manera sacar ventaja deportiva. Es algo que él siempre trabajó en todos los clubes donde estuvo al frente como entrenador.
0: Yo creo que cuando él empezó a ser entrenador realmente empezó esto, porque anteriormente no se veía mucho que se esté regando el pasto, ¿verdad? Se veía mucho en el fútbol brasileño anteriormente, hasta que llegó eso aquí en nuestro fútbol y se empezó también a mojar más cuando el equipo atacaba, ¿verdad? Eso es lo que terminaba el segundo tiempo y un sector del campo de juego más empezaba a regar, ¿verdad?
1: Porque hay que recordar, te voy a contar una anécdota. Sí. Año 2015, finalísima entre Olimpia y Cerro Porteño en el Defensores del Chaco. Torneo clausura, donde Olimpia consigue la 40. Ese partido vino una lluvia torrencial antes, estaba para suspenderse y se hizo la consulta en los dos vestuarios. Cerro tenía que haber mutuo acuerdo para la suspensión. Se hizo en el vestuario Cerro la consulta, Cerro dijo que se suspenda. Se va al lado de Olimpia, Olimpia estaba dirigido técnicamente por Francisco Arce. Chiqui dijo, no, hoy tenemos que jugar este partido. Hoy porque nosotros estamos mejor físicamente y el campo de juego nos ayuda por el hecho que está mojado. Y Cerro Porteño no va a aguantar todo el partido con ese campo en esas condiciones. Entonces dijo Chiqui, jugamos hoy. Entonces hubo esa discrepancia y al haber esa discrepancia, lógicamente se jugó el partido. Resultado final, Olimpia ganó 2-1, salió campeón y consiguió el título 40.
0: Ese partido no fue que donde Olimpia tenía que haber ganado a General Díaz y General Díaz le ganó y fue una finalísima con Cerro Porteño.
1: Eso ya no me recuerdo. Yo sé que
0: se jugó una finalísima porque no alcanzó la punta, le alcanzó Cerro porque Olimpia tenía que haber ganado contra General Díaz y se jugó una finalísima.
1: Se jugó un miércoles, sí. Y vino un diluvio.
0: Creo que fue esa.
1: Un miércoles, un diluvio antes, inclusive el primer tiempo, los primeros 20 minutos se seguía jugando bajo lluvia y fue el partido en el cual una mano clara de Fidencio Oviedo que permitió ahí, entonces después ocurrió todo lo que ocurrió en el palco donde Trovato se ve, le reclama en ese momento, era presidente de la APF, Alejandro Domínguez, sabemos todo bien el conflicto que eso derivó, lo cierto y lo concreto es que yendo a la historia del campo de juego, a Francisco Arce le encanta el pasto corto y el pasto bien mojado para sacar ventaja deportiva, porque eso trabajan mucho ellos a lo largo de la semana con su preparador físico.
0: Y aparentemente también, Lorenzo, con el tema de cambio de entrenador, después de que Ariel Galeano haya dejado Guaraní, con Chiqui Arce se ve realmente ya un cambio en el equipo, ¿verdad? Porque lleva dos partidos, dos triunfos ya al hilo, y hay que ver qué tal le va ahora contra Cerro Porteño, tratando de salir también de ese pozo Guaraní y ver la forma de tratar de hundirle también a Cerro Porteño, un partido donde ambos equipos cambiaron de entrenadores y están con sendos triunfos también ambos, ¿no?
1: Y hay que recordar que los dos llegan con 13 puntos, sí. Tanto iguales.
0: Sí.
1: Ambos equipos tienen entrenadores nuevos. Desde que llegaron los dos entrenadores comenzaron a ganar y están con 13 puntos. Es decir que se presenta todo igual para este partido entre Guaraní y Cerro Porteño y va a ser un partido difícil. Y el que pierda ese partido definitivamente va a levantar el pañuelo del adiós.
0: Y la coincidencia de lo que es la vida también, Lorenzo. Gustavo Costa dirigió Guaraní. Lo mismo hizo Chiqui Arce en Cerro Porteño. Ambos dirigieron ambos clubes, Guaraní y Cerro Porteño.
1: Ambos conocen diferente, exactamente. Y con la ventaja de Chiqui Arce, que conoce a todo el plantel actual de Cerro Porteño. Esa es la ventaja que tiene. Costa solamente está conociendo el plantel que tiene hoy día Cerro, pero no el que tiene actualmente Guaraní.
0: Es así. Bueno, vamos a escuchar justamente el partido del día de ayer donde Cerro Porteño, hablamos un poco del partido de ayer donde Cerro Porteño estuvo jugando ante Nacional, un Nacional que en segundo tiempo buscó muchísimo también. Cerro Porteño tenía el balón, pero no peligraba mucho. Y bueno, para lo que estaban diciendo los hinchas de Cerro Porteño, ¿verdad? Los goles importantes que se está dando ahora al Pirata de Getty, donde con su gol pudo triunfar 1-0, donde Bernay pidió, o sea, no pidió, sino que dijo que para él un resultado justo hubiese sido un empate. Yo realmente vi segundo tiempo, no vi el primer tiempo, no lo pude ver, pero en segundo tiempo estuve viendo y Nacional tuvo mucho el balón, apeligró mucho más. No obstante, no sé cómo terminó el primer tiempo, por eso también las declaraciones de Víctor Bernay también en conferencia de prensa.
1: Lo cierto y lo concreto hay que decirle también al hincha de Cerro, que este triunfo de Cerro le permite seguir con vida. No es que está con este triunfo ya automáticamente, ya está en la búsqueda de obtener el campeonato clausura. Está con 13 puntos, el puntero tiene 21 puntos, el escolta tiene 19, porque hoy día, si vamos a irnos a lo que los números cantan, el campeonato está entre Sportivo 2 de Mayo y Libertad. Después están Olimpia, después aparece Cerro, Guaraní. Le permite seguir con vida nada más, igual que el próximo encuentro entre Guaraní y Cerro Porteño va a determinar también si uno de los dos gana, que el equipo que gane va a seguir estando con vida en esta clausura, porque esa es la realidad con la cual tiene que convivir Cerro Porteño. Como perdió demasiados puntos en este torneo de clausura, cada triunfo solamente le va a permitir seguir con vida, porque Cerro ya depende de otros resultados. Depende que el 2 de mayo pierda, depende de que Libertad pierda, depende de que Olimpia pierda, porque Cerro Porteño se distanció de la punta. Estamos hablando de 8 puntos ante el Sportivo 2 de mayo y 6 puntos ante Libertad.
0: Uno o dos equipos siempre es donde de repente te permite tener un margen de esperanza para poder pelear el campeonato. Pero en este caso son varios los equipos que está indicando, está sexto prácticamente en la tabla de posiciones. Y yo creo que el partido de ayer era de Nacional. Si Nacional ayer ganaba a Cerro Porteño, le hundía, le quitaba ya del campeonato a Cerro Porteño, y Nacional iba a ser uno de los candidatos también para sumarse ahí en ese pelotón de tratar de llegar a la punta. Pero con la derrota del día de ayer, yo creo que también esa esperanza tiene, pero mínima aún, pero ya no va a ser tan óptima como hubiesen tenido si es que llegaban a ganarle al conjunto de Cerro Porteño el día de ayer.
1: Pero ojo, Ilson, que Nacional perdiendo igual está por encima de Cerro, tiene 15.
0: Así mismo.
1: Ciertamente sí. Nacional, si ganaba ayer, iba a estar ya peleando la punta, pero está Nacional
0: a dos partidos.
1: Sigue también ahí con vida en la posición en la cual se encuentra, porque a pesar de la derrota le sigue pasando a Cerro Porteño por 2 puntos. Pero vamos a escuchar lo que decían en conferencia de prensa los entrenadores con respecto al partido de ayer. Habló Costa, habló Bernay. Y también tenemos el DT de la calle y la opinión del hincha. Sabemos que el hincha es pasional. De acuerdo a cómo sale el resultado, el hincha opina y dice, bueno, si ganó Cerro, me imagino que todos los hinchas dirán, este es el Cerro que queremos, que fecha tras fecha.
0: Bueno, vamos a escucharle al técnico derrotado el día de ayer. Por supuesto, escuchamos a Víctor Bernay primeramente, luego escuchamos a Gustavo Costas, su reflexión del partido del día de ayer.
2: 4, los partidos 5, si contamos la Copa Paraguay, donde Nacional no recibía goles después de 5 partidos. De hecho, se da de vuelta esa situación, Víctor.
3: Sí, creo que no tuvimos el porcentaje de efectividad de acuerdo a las acciones de aproximación y situación de gol que tuvimos. Y en estos partidos difíciles, bravos, muy parejos, el convertir y el tener ese porcentaje de efectividad seguramente te pueda hacer ganador. Nosotros erramos situaciones que tuvimos y bueno, el rival supo aprovechar a los 42 minutos un balón para convertir. Esto era el que convertía y principalmente en los últimos minutos se quedaba con el juego. Pero bueno, a mejorar el porcentaje de efectividad a la hora de finalizar a gol.
4: Profe, ¿cómo le va? Estamos en vivo para la gran jugada Rock and Pop, Grupo Ñandutí. Te quiero consultar si se va conforme con el nivel colectivo del equipo y si siente que se pudo rescatar algún puntito más aquí en este estadio, teniendo en cuenta también el planteamiento ofensivo que puso hoy, también con los cambios, cambiando los extremos y posteriormente el centro delantero, profe. Gracias.
3: Los futbolistas hicieron un gran partido. Se plantaron acá como un equipo grande, como lo es, y vino a jugar de igual a igual. La intención final era ganar los 3 puntos, era dar un paso más de esta seguidilla de triunfo que estábamos teniendo, y más sabiendo de que debíamos seguir a 3 puntos del líder. Lamentablemente el resultado no fue...

0: ambos equipos, no solamente el suyo, sino también levantaron el nivel. Pero hablando netamente de su equipo, ¿qué les dijo en el entretiempo, profesor?
1: No, debíamos aprovechar ciertos espacios que podíamos encontrar, principalmente en la salida de los laterales, que estaba muy libre, porque sistema versus sistema nos daba la libertad de recibir por banda con los laterales. Y después aprovechar cuando los stoppers saltaban a los volantes nuestros, atacar esa espalda con anticipo y con pase espalda. Fue lo que intentamos, lo que buscamos. Y después con los cambios de los extremos, pusimos extremos de mayor rapidez y de mayor dinámica para intentar profundizar aún más con las posibilidades que estábamos teniendo. Por eso fue que aparecieron varios remates que hemos tenido con posibilidad de finalizar.
2: Así lo escuchamos entonces a Víctor Bernay. Vamos a una pausa después, lo prometido. Lo escuchamos a Costas y al DT de la calle.

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0: Retornamos al circuito informativo. Vamos a escuchar lo que decía Gustavo Costas, que en cada partido se pasa corriendo ahí en el área técnica. Entonces es un personaje aparte, el técnico argentino. Vamos a escuchar lo que mencionaba al término de la misma.
1: Buenas noches. Felicidades por el triunfo. Como concepto en sí, ¿qué te deja esta victoria? Pero más allá de eso, ¿qué concepto te deja el grupo? Porque sacaron 7 de 9 en este

0: arranque que básicamente han jugado y no entrenado, quizá por la poca cantidad de días.
1: Sí, buenas noches para todos. Y lo que dije la otra vez, tenemos que ganar, había que ganar. Para salir del momento que estábamos, hay que ganar. Uno quiere jugar bien, pero estos partidos son importantes para nosotros, son finales, como le dije a ellos. Nosotros no podemos tirar, somos Cerro, un equipo grande, y no podemos tirar el campeonato. Tenemos que ir, ilusionar, tenemos que soñar con ganar. Después yo sé que estamos muy lejos, pero todo se puede dar en la vida. Mientras tengamos todavía los puntos necesarios, que no estamos muertos, tenemos que seguir. Tenemos que seguir, sabemos que tenemos que ganar. Sabemos que estos tres partidos, capaz que hoy mi equivocación fue, capaz teníamos que haber cambiado algunos, porque estábamos muy cansados, se notó. Tenían una forma de jugar, capaz que no era como la que quiero yo, y porque quiero equipos que sean con mucha intensidad, que lo presione, que tengamos la pelota, y bueno, es difícil, porque no podíamos trabajar, como dijiste vos. En la semana trabajábamos con los que no juegan, porque con los que juegan se recuperaban para el otro partido. Así que después lo teníamos que hacer con videos, ¿no es cierto? Mostrando el video que queríamos. Y la verdad que estoy muy contento porque ganamos, pero tenemos que mejorar mucho más para poder soñar con este campeonato. Tenemos que mejorar, pero bueno, los chicos están dejando todo. Hay chicos que no quieren salir, lo tenés que sacar. Yo les digo, avisen cuando ya no están más, están muertos, pero bueno, ninguno te va a decir, eso es lo bueno. Pero la verdad que estoy feliz porque logramos 7 puntos de estos 9 en partidos consecutivos, es decir, con muy pocos días para poder recuperarnos. Y bueno, hay que seguir, este es el camino. Este es el camino y lo quiero a todos. Quiero a todos al 100, al 100%. Conmigo siempre va a jugar el que deja todo.
2: Daniel Maciel, Roca, un poco viniendo a ti.
3: Profe, ¿cómo le va? Buenas noches, saludo para todos. ¿Todo bien? ¿Lograste algo en este grupo que en partidos anteriores le costaba muchísimo? Que cuando llegaban 20 o 30 minutos del segundo tiempo y no le salían las cosas, el equipo parecía que se iba totalmente abajo, la gente también, se escuchaba el murmullo, perdón por la palabra, bueno, no lo voy a decir, usted ya sabe. ¿Lograste eso en este equipo? ¿Qué es lo que más trabajaste en estos días, porque fuiste autocrítico recién, con respecto a lo que viste anteriormente en cuanto a videos y lo que ves ahora?
1: Que se den cuenta dónde están. Están en un equipo grande y a veces es difícil. Cuando vos sos chico querés jugar siempre en los equipos grandes. Y bueno, ellos están. Y bueno, hablamos mucho de eso, de estar, de meterse, de que necesitamos a todos. Sabemos que tenemos muchos lesionados. Gracias a Dios se están recuperando de a poco. Pero bueno, hablamos mucho y pienso que entendieron el mensaje. Entendieron. Tenemos que dejar todo en cada partido. Podés jugar bien, mal, regular, pues a veces el rival juega. Nacional me parece que es uno de los equipos más difíciles para enfrentarte, porque tiene una dinámica también terrible. Saben a qué juegan. Y bueno, y pudimos. Hoy no jugamos bien. Y pienso que capaz que el resultado era un empate, porque ninguno de los dos tampoco generó, ninguno de los dos era el empate, pero bueno, gracias a Dios pudimos lograr ese gol que nos da la esperanza de seguir soñando.
4: Haciendo su análisis y balance de lo que dejó la jornada de ayer, y él dice, hay que ganar. Sabemos, somos conscientes que estamos lejos de la punta, pero lo importante es sumar de a tres, es lo que decía Gustavo Costa, para insuflar ánimo a sus dirigidos.
5: Y lo importante, todo lo que está indicando también Lorenzo, es que está recuperando un poco también a los lesionados, ¿verdad? Hay que tener en cuenta que Cerro Porteño, esto ya lo viene arrastrando ya hace tiempo, y vienen apareciendo algunos, como por ejemplo, que fueron muy importantes, como Blas Riveros, Gastón Benítez, ¿verdad? Ahora está jugando Merolla, y son jugadores que vienen sumando al plantel, y por supuesto esto le facilita también el trabajo a Gustavo Costa, también aparte de los juveniles, que vienen subiendo también en las categorías de abajo. Eso es importante también para Cerro Porteño, y por supuesto potenciar sobre todo y tener la vista hacia el frente, ¿verdad? Hay que tener en cuenta que por más que estamos indicando que es muy difícil que por ahí Cerro pueda llegar a campeonar, lo importante es mantener ya el plantel que tiene y tratar de sumar ya para el año que viene.
4: Vamos a escuchar lo que decían los aficionados en el bloque de T en la calle.
6: ¿Qué tal?
7: Bien.
6: Y mira, nos costó, pero así hay que ganar. Estos son los partidos que hay que ganar como sea. Y eso es lo que se logró, ¿verdad? Yo creo que es toda de Costa, ¿verdad? Por poco él no entró a meter el gol, ¿verdad?
8: ¿Cómo evaluaste? Porque si sin el gol sobre el final, como que iba a ser difícil de digerir la noche, ¿no?
6: No, es que Nacional no hizo precio hoy. ¿Cuántos fallaron? 3, 4 fallaron desde que entró Josué. Josué solo creó 3 o 4 jugadas de gol, ¿verdad? Y se veía que Cerro iba a meter porque no pueden fallar tanto, ¿verdad? Entonces, bueno, nos está favoreciendo la fortuna en estos casos, pero falta mucho trabajo. Porque Vegetti, con tiros frontales, tiene que bajar la pelota, tira centro y el otro de cabecera, es muy difícil, ¿verdad? Pero sin embargo, se vio el partido pasado y ahora, se llega por el costado, le tiran un centro y él mete, ¿verdad? Entonces, eso es lo que tenemos que lograr, ¿verdad? Tenemos que buscar a alguien que rompa línea, y eso es lo que nos está costando.
9: Sufrido, muy sufrido, pero lo que importa es que se ganó bien.
10: Se ganó, eso es lo importante. Ya, ¿cómo? No importa.
8: ¿Qué falta en Cerro?
10: Y mucho, mucho. Pero hay que seguir ganando. Por más que se juegue mal, le falta todavía mucho. Tiene que dar. Mucho se pagó por él, debería estar mucho mejor él. Pero bueno, vamos a ver qué pasa.
11: Jugamos demasiado mal. No hay otro partido tan malo que...
12: Muy bien, muy bien, muy bien. Estamos muy contentos con el partido. Ganamos. Clave, clave, clave.
8: ¿Cómo le viste a hacer?
13: Hermosamente el árbitro ese Hugo Adrián Mide tiene que tarjetearle. Todo el partido se pasó pateando y no le sacó ni una tarjeta. Y Rojo, esa última verdad tiene que asegurar.
12: ¡Aguante el Cerro! Bien, Cerro, bien, bien. Sufrido, pero ganamos. Es lo importante.
14: ¡Vamos, Cerro! ¡Vamos, Cerro!
15: Muy bien, pero para mí que Morel se tiene que ir. No. Así impresiona y después no sabe jugar. No.
12: Falta pulir, pero ganamos.
16: Mal estamos ganando. O sea, ganamos, pero no hacemos jugadas, no, de pedo estamos ganando.
8: ¿Qué tiene que trabajar Gustavo Costa con Cerro?
16: El ataque, no se coordina bien, no me gusta cómo se coordina. Le falta su ataque, le falta, no sé cómo explicarlo.
17: Juega bien, solamente le falta mejorar algunas cosas.
8: ¿Qué le falta mejorar?
17: Sus tiros y pases, porque a veces se le va la pelota.
8: ¿Qué se viene ahora en Cerro?
17: Y no sé cómo explicarte, la verdad. Estoy muy emocionada.
8: ¿Cómo le viste a Cerro?
18: Más o menos.
8: ¿Qué le faltó?
18: Que juegue mal arco.
8: ¿Cómo gritaste el gol de Vegetti?
18: ¡Fuerte!
4: Bueno, sí, lo escuchamos a los aficionados azulgrana y muchos coincidían de que Cerro ganó, pero no convenció. Siguen aguardando más los hinchas, más autocríticos los hinchas que en otras ocasiones. El equipo no convenció, todos decían ganó, pero no convenció, pero lo importante, quedarse con los 3 puntos. Y bueno, esa es la opinión del hincha, y eso es lo importante, conocer a ciencia cierta lo que dice el aficionado que va a la cancha todos los domingos o entre semana, pero lo cierto y lo concreto es que los hinchas que acompañan jornada tras jornada a su equipo Ilson. Y ahora se viene el bloque, el toco y me voy, ¿o no todavía?
5: No, todavía. Quiero compartir con los muchachos que nos están escuchando también en el Chaco Paraguayo. Hubo un torneo de pádel, Lorenzo, un torneo que te gusta mucho.
4: El pádel chaqueño.
5: Open Filadelfia. Se estuvo disputando esto en la semana, que fueron para damas y caballeros específicamente, ¿verdad? Esto se estuvo realizando en Filadelfia, ya tuvo sus ganadores. Quiero compartir un poco con toda la audiencia. Los ganadores: campeón principiantes damas, su nombre es Vanos y Evelyn. Su campeón principiante damas, Claudia y Natalia. Campeón principiantes caballeros Joshua y Joshua. Mira vos, los tocayos jugaron juntos. Después subcampeón principiantes caballeros Christian Ball y Michael. Campeón séptima damas Sofio Bando y Fiorella. Subcampeón séptima damas Yanica y Sabine. Campeón séptima caballeros Javier Cubillas y Daniel Coronel. Los campeones respectivamente en estas categorías. El otro es subcampeón séptima caballeros Oliver Florentín e Iván Rolón. Campeón sexta damas Raquel y Adri. Subcampeón damas Miriam y Mariana. Campeón sexta caballeros Henry Clover y Sixto Sánchez. Subcampeón sexta caballeros Fran Siever y Livio Duerksen. Este podría ser Livio, puede ser pariente de Joshua. Livio Duerksen es su apellido. Campeón quinta caballeros Germán y Eligio Garcete. Subcampeón quinta caballeros El Pela y Leo Montaldi. Estos son los campeones en pádel que se estuvo disputando también en el Chaco. Y otra información muy importante que viene de Boquerón. Te invitamos a ser parte de un gran evento que se va a estar celebrando el deporte y la amistad y los valores que nos unen, dice. Juegos Deportivos Departamentales Estudiantiles JUDEDES 2026. La invitación está hecha. Nuestro objetivo es despertar y desarrollar aptitudes democráticas mediante las prácticas de solidaridad, respeto mutuo, diálogo y colaboración reflejado mediante la destreza y las habilidades deportivas de los jóvenes. Esto se estará inaugurando el día de hoy. Esto va a ser a las 6:30 en el Polideportivo del Colegio Filadelfia.
4: ¿Pero qué deporte en especial ese?
5: Acá marca vóley, maratón, básquetbol, fútbol. Son según la gacetilla que nos enviaron, según las fotografías que estoy verificando también acá. Y se va a estar culminando esto el viernes 11 a las 11:30 de la mañana. Vamos a ver si los compañeros también del Chaco nos pueden pasar también luego quiénes son los ganadores en cada disciplina deportiva, en el cual se va a estar disputando estos Juegos Deportivos Estudiantiles en Boquerón.
4: Una consulta que te doy, quiero que seas sincero.
5: Sí, sí me gusta jugar pádel.
4: No, jugar es una cosa. No, yo no me diga eso.
5: No, dale.
4: Mirar un partido de pádel. A mí particularmente no me gusta mirar. ¿Por qué? Porque, ¿y cuánto tiempo miras? Yo de 10 minutos no aguanto, no paso. No,
5: veo todo.
4: ¿Ves todo un partido?
5: Sí.
4: Porque yo suelo hacer zapping y veo competencias mundiales de están los mejores padelistas del mundo.
5: Sí.
4: Y 10 minutos no soporto.
5: No te atrae.
4: A los 10 minutos tengo que cambiar. ¿Sabes por qué? Porque en el pádel yo no encuentro la virtud, no hay una habilidad del padelista. No, es como el tenis. En el tenis uno ve el slide,
5: tiene mucho
4: el drop, golpes técnicos.
5: En cambio, tiene también en pádel.
4: El pádel es un deporte que haces pasar nomás la red, pero el espacio es muy corto. Es como el ping-pong. Hasta el ping-pong da gusto ver. Pero en el pádel yo no admiro los golpes. No hay esa técnica para decir, mira qué drop hizo, mira qué smash hizo.
5: Tiene.
4: Más bien el smash lo que puedan mirar. Pero
5: tiene,
4: nada más.
5: Tiene
4: no,
5: mucho,
4: ya,
5: tiene
4: ya,
5: mucho
4: ya,
5: lorenzo y tiene mucho,
4: ya
5: muchos
4: que,
5: trucos.
4: Ya
5: también.
4: Sé que existen muchos trucos, pero visualmente no es.
5: O sea,
4: atractivo.
5: Para vos.
4: No, es que yo me doy cuenta por
5: no,
4: la cantidad sí, aficionada
5: pero
4: que hay.
5: Vos decís,
4: entonces,
5: yo,
4: ¿por qué se hacen escenarios
5: no,
4: tan chicos?
5: A mí no me gusta,
4: ¿por qué
5: entonces
4: se
5: no te gusta más
4: tan
5: nadie.
4: Chico?
5: Entonces, bueno, hay una falta, tenemos una falta acá de técnica, entonces ya solucionar un poco esto, porque no podemos hablar. Estoy indicando nomás que justamente en el pádel a la gente también le gusta ver, no solamente porque a nuestro compañero Lorenzo no le gusta, las canchas se hacen pequeñas porque a Lorenzo no le gusta. Entonces, esto le digo a los aficionados del pádel, métanle muchachos, vayan, llenen los estadios para decirle a Lorenzo, aquí estamos. Pero aquí, acá solucionaron, ahí está. Funciona
4: ahora
5: el micrófono.
4: ¿Por qué hacen los escenarios de pádel tan chicos si tanto apasiona el pádel? Porque los escenarios deportivos, los estadios son tan pequeños, para 1000 personas es una cancha de pádel,
5: el
4: para
5: tenis,
4: los aficionados.
5: El tenis no empezó tampoco con 5000 aficionados.
4: El US Open, el Arthur Ashe, el estadio principal, tiene capacidad para 24000 espectadores.
5: ¿Cómo empezó el tenis de tenis?
4: Totalmente diferente.
5: Ahora,
4: entre
5: ahora un
4: el tenis
5: auge.
4: Y el pádel. El pádel, ¿sabes qué pasa con el pádel? El pádel puede jugar cualquiera. Eso es lo que voy.
5: No.
4: Cualquiera. No, puede jugar cualquiera.
5: No
4: necesita
5: jugar.
4: Entrenamiento.
5: No.
4: Yo en mi condición física estoy, necesito una raqueta, ponerme una indumentaria deportiva
5: gente,
4: y comienzo a jugar.
5: Yo
4: en
5: digo,
4: cambio,
5: digo,
4: el tenis tiene que practicar.
5: en un almuerzo de trabajo le invitamos a Lorenzo para jugar pádel y no se atrevió. Y ahora está diciendo que cualquiera puede jugar pádel.
7: Cualquiera puede jugar pádel.
5: Pero no se atrevió.
7: No.
5: Te desafío a jugar pádel, Lorenzo.
7: Cualquier día.
5: Perfecto. Chao, Lorenzo. Vos tenés cobertura ahora. Chao, chao. Le pedí a Lorenzo. Bueno, vamos al bloque. Toco y me voy en algunas cortitas que compartimos con Lorenzo para todos los que nos están todavía escuchando aquí en RCC Deportes.
19: Original Batman is on the mic. 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Un poco de rap con propósito.
5: Así arrancó la fiesta de Sub 15 en fútbol de campo Evolution que se está disputando en la Conmebol. Triunfo de Argentina ante Uruguay 1-0. Paraguay derrotó a Bolivia 2-1. Los resultados: Venezuela derrotó, o en este caso empató con Perú 4-4. Brasil derrotó a Colombia 1-0. Esto en el torneo de la Conmebol Evolution Sub 15. Alexis McAllister manifestó su tristeza al confirmar que Liverpool no está en condiciones de ofrecerle un contrato nuevo. El vínculo actual del argentino vence en junio del 2028. Por supuesto que todavía hay tiempo para dar el 100% hasta el último día, afirmó el mediocampista, antes del debut en la Champions League ante Atlético de Madrid. Final de la Libertadores. Ultiman detalles en reunión entre Alejandro Domínguez y Yamandú Orsi y la AUF, que es la Asociación Uruguaya de Fútbol. En el marco de los preparativos para la final de la Copa Libertadores, el presidente de la República Oriental de Uruguay, Yamandú Orsi, mantuvo un encuentro oficial con el titular de la Asociación Uruguaya de Fútbol, Ignacio Alonso, y el presidente de la Conmebol, Alejandro Domínguez. Durante la reunión, las autoridades abordaron los aspectos organizativos para garantizar el éxito del evento. Bocinha entre los candidatos a mejor arquero del año. La revista de Francia está anunciando de a poco a sus candidatos al Balón de Oro 2026. La categoría mejor arquero se destaca el carboverdiano Bocinha, que brilló en el Mundial 2026, lo que valió su traspaso a Colo-Colo de Chile. Y nosotros nos preguntábamos, ¿y Orlando Gil? Derlis González quitó un comunicado a la opinión pública, la comunicación oficial en su cuenta de Instagram. En una de las partes dice, voy a continuar trabajando y entrenando con absoluta normalidad, responsabilidad y profesionalismo, dando lo mejor de mí cada día, respetando las decisiones del cuerpo técnico, parte de los que escribió el jugador, y desmintió las versiones de lo que tiene, de lo que él supuestamente quería dejar el club franjeado. El día de hoy se jugarán los cuartos de final, ya empezando a sonar la Copa Libertadores y Copa Sudamericana. ¿Quieres hablar de amor en serio? El amor no es pintar un arco iris sin criterio, es la luz de la cruz traspasando el hemisferio. También la nómina de entrenadores del año. Señoras y señores, son los nominados al premio Entrenador del Año, galan el Balón de Oro 2026. Es Unai Emery, Luis Enrique, Mikel Arteta, Luis de la Fuente y Vincent Kompany. ¿Quién crees que podría ser el entrenador del año?

0: presentan al Team Paraguay que competirá en los Juegos de Odesur.
1: Yo seguiré representando la verdadera.
0: Ya está todo listo. 4 años después de haber hecho historia como anfitrión, el Team Paraguay está listo para competir en los Juegos Odesur de Santa Fe 2026. Serán 341 atletas que competirán en 32 deportes y 45 modalidades oficiales, además del ajedrez como deporte invitado. La golfista Sofía García y el atleta de patinaje de velocidad Julio

Mirena son los abanderados de una delegación que en promedio tiene 23.4 años. Bueno, esto fue nuestro bloque Toco y Me Voy aquí en RCC Deportes. Mi nombre es Ilson de Araujo, quien te hizo compañía con nuestro compañero Lorenzo Cito García, esperando, por supuesto, que nos podamos reencontrar mañana en esta misma emisora y en este mismo horario. Espero que tengan un bendecido resto de jornada. Chau, chau.

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Hola, muy buenas tardes, amigos de Vivencias. En primer lugar, gracias. Gracias por acompañarnos nuevamente en el inicio de esta nueva edición. Ustedes saben que para nosotros es una alegría enorme poder reencontrarnos con ustedes a través de la radio, de este holding. Y bueno, RCC siempre presenta programas de interés. Nosotros venimos una vez más con el mismo propósito, traer mensajes de ánimo, y lo hacemos siempre con la misma base, con la misma brújula, la Biblia. Ella es la que elegimos como fundamento de nuestra información y de nuestra comunicación. Y hoy nuevamente vamos a conocer o a recordar algunos aspectos que interesan para el fortalecimiento de nuestras vidas. Porque estoy seguro que a muchos nos hace bien tener unos minutos reflexivos, minutos para observar los acontecimientos de nuestras distintas sociedades, para aprender de nuestros errores y también de las experiencias que se suceden a nuestro alrededor. Bueno, para evitar ingresar en caminos que la vida nos plantea y de las cuales ya sabemos que no todos son aconsejables, ¿verdad? Por eso intentamos siempre manejarnos con la verdad. Y la verdad es una sola: Jesucristo nuestro Señor. Bienvenidos a esta nueva edición de Vivencias. A disfrutar.

Pasaron muchos años, pero siempre de tanto en tanto lo recuerdo. Yo tenía un amigo de juventud con quien compartíamos mucho hasta que conocí a Cristo. Yo tuve esa linda experiencia de conocer el perdón de mis pecados y, bueno, nacer de nuevo, como la Biblia nos dice. Al amigo no le importó mucho eso, es más, poco a poco fue volviéndose hostil. No por mí, sino por lo que yo llevaba conmigo ahora, que era la presencia de Cristo, ¿no? Como sucede con cualquier cristiano que decide por lo mejor, por Cristo. Después yo lo invité muchas veces a él a venir conmigo a la iglesia o simplemente a charlar de las cosas de Dios. Él decía: yo no quiero invitar a Jesús que venga a mi vida. Yo quiero ser libre para tomar mis propias decisiones, sin reglas ni influencias. Así me decía, ¿verdad? Es más, me acuerdo que una vez dijo: vos no podés pensar por ti mismo, siempre tenés que pensar a través de otra persona, como diciéndome que si no pienso como Jesús, entonces yo no soy libre. Bueno, es un error para él, porque no se trata, pues, de cambiar la libertad y el libre albedrío de esta persona por una sola sometida, que de repente uno se somete a otra persona, en este caso al Señor Jesucristo, y no por eso que uno pierde su libre albedrío. Y no hay forma de que lo entienda, ¿no? Así son las personas muchas veces, y claro, hasta hoy continúa él en un estado de vida muy particular, muy suya, y por gracia de Dios yo he desarrollado otro tipo de vida, acercándome cada vez más hacia la comunidad, es decir, hacia la iglesia, donde tengo una segunda familia, porque la iglesia, la donde uno participa, es como una gran familia, ¿verdad? Bueno, ¿qué podemos decir a esto? Porque seguramente que es recurrente, a vos te pasa también. El hombre solamente será verdaderamente libre si apela a Dios. Yo no sé, para mí no hay otro camino. Si no apela a aquel que lo creó, el hombre no puede ser libre. Cree que está libre, ¿verdad? Pero no lo es. Solo él puede darle la capacidad de no pecar más libremente, ¿verdad? De ser libre de la esclavitud del mal y de vivir plenamente. Todos los días vemos gente esclava que es tomada por la desgracia. Una de ellas es, bueno, de pronto ser abandonado por otras personas o simplemente ser quitado del plan de trabajo, en algunos casos las adicciones, en otro caso la cárcel, en fin, todos son caminos muy duros que tienen que ver con no haber aceptado la gracia maravillosa de Dios. Y Jesús nunca cambia. Le puede dar esos puntos de referencia estables, las normas sólidas que busca para construir una vida sana, equilibrada y libre de dudas, solamente Él lo puede dar. Así es como yo lo experimenté y no soy una excepción, muchísima gente. Entonces, alguien que nunca cambia puede parecer terriblemente aburrido, pero cuando sabe que ese alguien es Dios, que lo ve todo, lo sabe todo y es perfectamente sabio y amoroso, entonces, desde luego que no es aburrido, al contrario, está marcando los pasos para cada uno de aquellos que confían en Él. Es impresionante. Todo aquel que experimenta a Jesús vive una vida diferente. Es una vida de paz, es una vida de seguridad, es una vida de esperanza, y es esperanza que no avergüenza. Entonces, claro, si lo vuelvo a encontrar al amigo, lo voy a recordar con las mismas palabras de siempre y oro para que alguna vez Dios toque su corazón y pueda conocer la maravillosa gracia divina. Y espero que vos también, ¿sí? El que estás ahí, vos que estás en esta sintonía, que no te resistas a lo mejor, porque Jesús es lo mejor.

La primera noticia, la información que voy a tomar acá de la página digital de la RCC, es una información no muy alentadora que digamos, ¿verdad? Es que el sistema de salud pública de nuestro país enfrenta un riesgo de paralización quirúrgica sin precedentes. Un colectivo de más de 200 anestesiólogos formalizó su renuncia este lunes entre la mesa de entrada del Ministerio de Salud Pública y Bienestar Social, bajo el argumento de que las autoridades no les presta atención que se merecen. De acuerdo a los datos oficiales, la medida impactaría de forma directa a entre el 70% y el 80% de los profesionales de la especialidad en el país, lo que equivale a la baja de entre 330 y 350 vínculos laborales en la red estatal. Preocupante, porque nos vamos enterando de una noticia que, claro, es dura de digerir. Más de 200 anestesiólogos están renunciantes o renunciaron al sistema de salud pública. 70 y 80% de cirugías en los hospitales del estado podrían verse afectadas, ¿eh? Señores, cuando un hospital se detiene, se para, no se para un parlamento, digamos, ¿no? Se para la mamá, para el abuelo, para los niños que van a quedar seguramente desprovistos de esa disciplina tan importante donde a veces urge una intervención quirúrgica y por supuesto la anestesia. Ahora, la salud pública es como la casa grande donde entramos todos cuando no tenemos otro lugar, ¿verdad? Y estos profesionales dicen no, ya no se sienten escuchados. Detrás de cada renuncia hay cansancio, seguramente, frustración, no sé. Pero si no cuidamos a los que nos cuidan, a los que cuidan de nosotros, el sistema se cae. Una sociedad sana es la que valora a sus médicos, a sus enfermeras, a sus maestros. Y entonces, cuando no hay conversación, por lo menos no como la que corresponde según la información, cuando no hay un acuerdo, todos perdemos. ¿Qué diremos a esto? No podemos quedar impotentes. La Biblia nos enseña, procura la paz y síguela, dice el Salmo 34:14, ¿verdad? Necesitamos sentarnos a hablar. El enojo no cura, el diálogo sí, esto es para todos, ¿verdad? Cerrar la puerta e ir nomás de la casa tampoco no es provechoso, especialmente para quienes alguna vez dijeron que estaban dispuestos de cuidar de la salud. Lo cierto es que esta es la situación, ¿verdad? Cada uno sabe dónde le aprieta el calzado. Lo cierto también es que así es como si en una casa se rompe el agua si no arreglamos la cañería, ¿verdad? Entre otros, tarde o temprano todos nos quedamos sin tomar el agua porque no arreglamos la cañería y el agua no llega, ¿no? Para poner otro ejemplo más nomás. Señores, oremos por las autoridades para que tengan sabiduría, encuentren recursos, oremos por los médicos y por los pacientes que hoy están esperando. Imagínese, si usted tenía que tener una cirugía hoy en algún hospital público y no hay anestesista, eso es deprimente, ¿verdad? Pidamos a Dios que nos ayude a ser un país donde cuidar la vida sea lo primordial, que sea lo primero. Bueno, seguimos.

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Y a propósito de misión, Jesús había enviado a sus discípulos a predicar el Evangelio y a sanar enfermos. Cuando volvieron, le rindieron cuentas, digamos, de su misión. Jesús los invitó entonces a ir a un lugar aparte, digamos un desierto, y descansar un poco, ¿verdad? Hermanos y amigos de la fe, esta invitación llena de dulzura nos anima a ser como los discípulos. Nosotros representamos a nuestro Maestro en este mundo de sufrimiento y cada mañana nos envía con una misión. Quizás hoy haya preparado un encuentro, una ocasión de dar testimonio, ¿verdad? Puede ser. Porque así es como Dios prepara el camino, un testimonio de hablar de Él a alguien que necesita ser animado o llevado al Salvador. No, a veces no dimensionamos la importancia de tomarnos el tiempo para testificar o estar simplemente con la persona, cualquiera sea, y darle una palabra de ánimo. Eso ya es, digamos, un gran porcentaje de alivio para quien está de pronto muy necesitado y golpeado en sus emociones, ¿verdad? Después, al final del día, solemos rendir también cuentas de nuestra misión al Maestro. Yo digo que uno siempre hace una pequeña retrospección de lo que fue el día, ¿verdad? Bueno, acostumbrémonos a contarle todo en detalle, sin omitir nada. Por supuesto, Jesús sabe cómo nos fue durante el día. Él vio y escuchó todo, pero quiere hacer el balance con nosotros. Como en otro tiempo invitaba a sus discípulos a ir a un lugar desierto, ¿verdad? A nosotros nos invita a hacer un pequeño balance, quizás al final de cada día, ¿verdad? Bueno, sí, a veces es un agitado día, hay que decirlo. Qué bien nos hacen estos momentos. Jesús se interesa mucho en nosotros. Quiere enseñarnos para nuestro bien, incluso por medio de los errores que hayamos cometido, porque no siempre hacemos todo bien, ¿verdad? Y no tenemos que tener miedo de decirle todo. Hablémosle de las personas con las que tenemos contacto, de las conversaciones que tuvimos con ellas, si han sido desagradables o no, porque a veces las personas también tienen sus reacciones, ¿verdad? Pero hablémosle a Jesús, contémosles de las oportunidades que por ahí perdimos de hablar de Él cuando podíamos y no lo hicimos. Bueno, esa es una forma un poco de rendirnos, ¿no?, ante sus pies y considerar de que no siempre podemos hacer todo lo que queremos. A veces están muy profundamente arraigadas en nosotros el deseo, arraigado en nosotros, pero no lo hacemos. Bueno, pero qué bueno es decirle a Jesús al término del día: Señor, aquí no he hecho como tenía que hacer, me disculpo. Estas son las cosas lindas, el conversar de ida y vuelta con la presencia del Espíritu Santo en nosotros, ¿verdad? Es decir, con Jesús mismo. Él dice: venid vosotros aparte, descansen un poco. Esta cita cotidiana también es fuente de comunión y de paz, no te creas, ¿verdad? Ese es el momento de intimidad que va a imprimir un carácter a nuestros días. ¿Cómo es que dice la Biblia al respecto de esto que hablamos? Los apóstoles se juntaron con Jesús y le contaron todo lo que habían hecho y lo que habían enseñado. Él les dijo: venid vosotros aparte, a un lado desierto, descansad un poquitito. Está en el libro de Marcos, capítulo 6, versículo 30.

Meteorología. Hoy amaneció fresquito de vuelta, por lo menos en gran parte del país. Estas tardes ya, las tardes por lo general son cálidas. Las temperaturas máximas están oscilando entre 24 y 31 grados centígrados en gran parte del territorio nacional. Se prevé cielo mayormente nublado y vientos variables, ¿eh? Esta es la condición de la tarde. Mañana miércoles y también el jueves se espera un amanecer fresco y tardes cálidas a calurosas. Las temperaturas mínimas se estarían manteniendo en el rango de 14 a 22 grados centígrados, mientras que las máximas alcanzarían valores de 25 a 30 en el sur y este de la región oriental, y de 31 a 35 grados centígrados en el norte del país. Calorcito. En cuanto a las precipitaciones, para hoy se preveían algunas lluvias dispersas, principalmente en los departamentos del este y norte de ambas regiones, mientras que en el resto del país la probabilidad de lluvias es baja. El miércoles y el jueves se espera lluvias dispersas con ocasionales tormentas eléctricas en gran parte del territorio nacional. Así es que si vamos a pescar lluvias, probablemente entre el miércoles y el jueves tendremos experiencias. Seguimos.

Vamos a repasar esta información. Son algunas que tenemos acá en Página Digital. Siempre es importante para que estés enterado de las cosas, algunas que son bien delicadas, como ya hemos compartido hoy, ¿verdad? Por ejemplo, ciberseguridad. Alertan sobre nueva estafa de WhatsApp que utiliza el miedo para extorsionar. Es importante que estés al tanto de esto. Una nueva modalidad de estafa que circula a través de WhatsApp utiliza una herramienta aparentemente inofensiva. Imágenes, audios o textos que pueden abrirse una sola vez para generar miedo en las víctimas y extorsionarlas. El experto en ciberseguridad Miguel Ángel Gaspar explicó que funciona este engaño y cómo lo hace, y advirtió que la llamada ingeniería social sigue siendo el principal recurso de los ciberdelincuentes. Los delincuentes no terminarán hasta el último día de este planeta, ¿verdad? Delincuentes que seguramente, si no lo saben, tienen que enterarse que la justicia de Dios los alcanzará. Paraguay busca profundizar su alianza estratégica con Europa. El canciller nacional Rubén Ramírez Lezcano planteó este lunes ante representantes europeos y latinoamericanos la necesidad de profundizar la realización, esa que relaciona entre Paraguay y Europa, con una agenda que trascienda lo comercial y avance hacia una asociación estratégica. Otra noticia no menos importante, IPS asegura que los pagos a fallecidos están recuperando. El IPS explicó este lunes el alcance de los pagos de haberes jubilatorios correspondiente a personas que fallecieron tras datos surgidos de una auditoría de la Contraloría. La institución también aclaró que la mayoría de los casos detectados no corresponde a cobros fraudulentos. Bueno, estas son noticias en Página Digital, www.rcc.com.py. Siempre listos para darte a conocer los sucesos más importantes de la hora. Continuamos.

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6: Estando convencido de esto, que el que en ustedes comenzó la buena obra la perfeccionará hasta el día de Cristo Jesús. Filipenses 1:6. Este versículo es un recordatorio poderosísimo de la fidelidad de Dios. A menudo, al observar nuestras debilidades, nuestros fracasos y nuestras limitaciones, nos sentimos incapaces de cumplir lo que el Señor ha soñado para nosotros. Pero la palabra afirma que no es por nuestras fuerzas que la obra se va a completar, sino por su fidelidad, por la fidelidad de Dios. Por eso, se va a completar. El que en ustedes comenzó la buena obra, la perfeccionará hasta el día de Cristo Jesús. ¿Ah? Así es que nada de decir ya no doy más, ya no puedo más, me siento un hipócrita, me siento una persona desleal porque no puedo superarme. Tenemos que seguir con la fuerza del Espíritu Santo, un día más, corrigiendo rumbo y entendiendo que es la fuerza de la obra de Dios, de Jesucristo, la que nos va a levantar y nos va a ir perfeccionando hasta el día de Jesucristo. cuando Dios comienza algo, pues, cuando Dios comienza en nuestras vidas, si un día le dijiste, yo te entrego mi corazón y te recibo como mi Salvador, entonces comenzó una obra en el Señor para nuestra vida. Y Él lo toma muy en serio. Él no se rinde a la mitad. Ah, no hay caso con este. No se rinde. Hay un camino por andar. Él va a andar con nosotros todo ese camino y va a completar la obra hasta el día de Jesucristo. Él es el autor y consumador de nuestra fe. El Señor no solo nos llama, sino que también nos capacita para vivir ese llamado. Él te ha llamado, Él te capacita. Tú le dijiste, quiero entregar mi vida en tus manos. Él la toma con seriedad. Y si vos por ahí sentís que todavía te queda mucho camino por recorrer antes de alcanzar la meta, recuerda, el proceso es parte de la promesa. Y el Señor no abandona al que decidió por Él. Si no decidiste por Él, hoy es el momento, porque el que no decide andar con Cristo, pues no tiene cobertura de Dios y anda desprotegido, pero anda igual, ¿verdad? Y camina igual, y sobre Él llueve igual, y el sol sale sobre Él igual. Pero lo que no es igual es el compromiso que Dios asume con aquellos que dicen, hasta aquí manejé mi vida, hoy te recibo, pido perdón por mis pecados, Señor, lávame, límpiame. Aleluya. Hay momentos en que pensamos que estamos estancados, ¿verdad? O incluso estamos retrocediendo. ¿Te pasó? Bueno, en el silencio, incluso en las pruebas, Dios está moldeando el carácter de Cristo en nosotros, en vos. Lo hace. Lo hace. Él usa cada detalle del camino, las victorias que tienes, las lágrimas que te producen las cosas, la espera, y todo lo hace para refinar el propósito que ya se ha establecido y que Dios no abandona. El enemigo puede intentar susurrar que no eres digno o digna. Claro, él vendrá y te dirá, pero tú no eres digno, abandona esto, nada. No lo lograrás. Ya es demasiado tarde para vos. Olvídalo, no. La voz del Señor es firme y llena de esperanza. He comenzado esta obra y yo mismo la terminaré. Con respecto a ti, di amén y gloria a Dios. Así que camina con confianza, ¿está bien? Aunque los resultados aún no sean visibles, el Padre está obrando. Sí, en medio de lo que te pasa. Él no abandona a sus hijos ni deja las cosas a medias. Él no es hombre para abandonar a sus hijos. Lamento por aquellos que lo hacen, ¿no? Porque lo que Él ha comenzado en tu vida se va a completar. Y se va a completar a la perfección. Tiempo, proceso, y todo lo hará para la gloria de Cristo Jesús. Aférrate a esta promesa. La obra es suya, la fidelidad es suya y la victoria también será suya en ti. No es por nuestra bondad, aunque eso es ideal, pero es por el amor y el poder y la gloria de Dios que estamos siguiendo adelante. Dios no te abandona. Aunque fallemos, Él continúa. Y continúa moldeándonos. No es que uno debe bajar los brazos. No, tenemos que ayudarnos, por supuesto. Hay un proceso y el proceso es parte de la promesa. Dios usa cada paso, incluso el más doloroso, para formarnos a imagen de Cristo. La victoria está garantizada en Cristo. La obra no termina en frustración, no, sino en gloria. Lo que Dios comenzó se completará a la perfección, revelando su poder y fidelidad en nuestras vidas. Querido Señor, Te agradezco que tu obra en mi vida no dependa de mi fuerza, sino de tu fidelidad. Incluso en mis debilidades yo sé que tú no me abandonas. Fortalece mi fe para confiar en ese proceso que tú permites y descansar en tus promesas. Que cada desafío sea un instrumento para moldearme a la imagen de Cristo. Guíame con tu gracia. Guíame al perfecto cumplimiento

En el ámbito del fútbol comenzamos con la alegría del ciclón que lo experimentó sobre el final de su partido. Cerro Porteño cerró la novena fecha con una importante victoria como local ante un duro Nacional, desde luego. Por 1-0, Cerro Porteño se llevó el premio mayor en el clásico de Barrio Obrero al derrotar en el último suspiro a Nacional por 1-0 para seguir escalando en la clasificación del torneo clausura que cerró su novena fecha. Compromiso disputado en el global pero con pocas emociones, ya que desde el arranque ambos carecieron de dinámica para tomar un control mayor en el juego. El ciclón, sin embargo, buscó controlar las acciones del arranque y si bien tuvo cierta superioridad al no contar con la dinámica sostenida, el juego fue friccionado, argumento que se repitió en gran parte de la complementaria. ¿Cuál es el fin de este discurso? Cerro Porteño 1, Nacional 0. A ver, Campamento de Olimpia. Vitamina Sánchez, satisfecho con Rodney Redes y Gabriel Ávalos. Pablo Sánchez, entrenador de Olimpia, elogió los rendimientos de los delanteros Rodney Redes y Gabriel Ávalos, las últimas dos incorporaciones en la entidad franjeada para lo que resta el segundo semestre del 2026. Vitamina Sánchez aseguró que está muy satisfecho con los dos jugadores. El primero entró mejor en la dinámica del equipo y en su última presentación encaminó el triunfo ante Trinidense el domingo pasado. Es un jugador de experiencia, conoce este fútbol, conoce esta liga, conoce este club, sabe lo que significa ponerse la camiseta y es siempre generoso a la hora de defender, manifestó en la última conferencia de prensa Vitamina Sánchez. El 2 de mayo de Pedro Juan Caballero ya está pensando en libertad. Víctor Duarte, vicepresidente del 2 de mayo, contó las expectativas que tienen para el duelo del viernes frente a Libertad. Es el vicepresidente del 2 de mayo, Víctor Duarte, que conversó con la prensa, ¿verdad? Entre otras cosas, dijo que están expectantes para su visita a Libertad para el partido este viernes. Es una linda oportunidad para demostrar la condición de puntero e invicto. No va a ser fácil, partido bastante interesante, muy lindo, pero no va a ser fácil. Libertad es un equipo que propone, no se queda atrás. Va a ser un lindo partido abierto, que todo sea justo, que todo sea justo. Un buen arbitraje, ¿eh? Y que gane el mejor. Así es como dijo el vicepresidente del club. Según el directivo norteño, ambos equipos vienen siendo protagonistas en el campeonato, pero con eso no hay que desmeritar la campaña que viene haciendo tanto Nacional como Olimpia, que también se van metiendo en la conversación. Aún así, Duarte comentó que tienen que disfrutar de este momento siempre, siempre teniendo los pies sobre la tierra. Por su parte, el aborigen Guaraní golpeó fuerte y hunde más todavía a Recoleta. Guaraní hizo pesar su jerarquía y se quedó con una importante victoria por 2-0 ante Recoleta en el estadio La Arboleda, en un compromiso correspondiente a la novena fecha del torneo Clausura 2026. El aborigen derrotó 2-0 al Canario en La Arboleda, en la continuidad de la fecha 9 del clausura 2026. Recoleta acumuló su quinta derrota consecutiva y atraviesa un complicado momento en el campeonato. Es impresionante, ¿no? Recién nomás intervenía en torneos internacionales y hoy está en una condición bastante difícil. Pero el fútbol es así. A veces se gana y otras veces parece que no se encuentra el hilo de la victoria. Bueno, hasta aquí los comentarios que hacen al fútbol. Estamos compartiendo vivencias en la tarde.

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Cuando alguien te dice hoy, se siente de una manera bien particular. Cuando alguien te dice mañana, es otra experiencia, de hecho, desde luego, ¿verdad? Parece lógico, pero ahí en la connotación, hoy puede ser el momento que estabas esperando. Mañana todavía está distante, ¿verdad? Entonces siempre hay una diferencia, no sé si cómoda o incómoda, lo cierto que es distinto. Bueno, Lucas, en la Biblia, en su evangelio, utiliza a menudo la palabra hoy, cuando habla de Cristo, ¿verdad? Por ejemplo, dice, os ha nacido hoy en la ciudad de David un Salvador que es Cristo el Señor. Está en Lucas capítulo 2, versículo 11, y que generalmente lo leemos mucho en tiempos de Navidad. Jesús es el Salvador, hoy. Y a propósito, Jesús encontró el lugar donde estaba escrito, el Espíritu del Señor está sobre mí, por cuanto me ha ungido para dar buenas nuevas a los pobres. Me ha enviado a sanar a los quebrantados de corazón, a pregonar libertad a los cautivos y vista a los ciegos, a poner en libertad a los oprimidos, a predicar el año agradable del Señor. Y comenzó a decirles, hoy se ha cumplido esta escritura delante de vosotros. Lucas 4:17. Jesús es el Mesías anunciado por las escrituras, y todos sobrecogidos, todos, de asombro, desde luego, glorificaban a Dios y llenos de temor decían, hoy hemos visto maravillas. ¿Viste? La palabra hoy. Jesús cura a los enfermos, ahí en Lucas 5:26. Y si así viste Dios a la hierba que hoy está en el campo y mañana es echada al horno, ¿cuánto más a vosotros, hombres de poca fe? Lucas 12:28. Ahí es cuando Jesús cuida de nosotros. Hago curaciones hoy y mañana y al tercer día termino mi obra. Sin embargo, es necesario que hoy y mañana y pasado mañana siga mi camino. Porque no es posible que un profeta muera fuera de Jerusalén. Lucas 13:22. Jesús está determinado a ir a la cruz, ¿eh?

Entonces, si vas al libro de Primera Reyes, capítulo 22, versículo 5, dice: yo te ruego que consultes hoy la palabra del Señor. Vamos a continuar enseguida.

Bueno, retomamos nuestra pequeña charla. Jesucristo es el mismo ayer y hoy y por los siglos. Estábamos haciendo referencia a cómo Lucas utiliza la palabra hoy, ¿verdad? En sus escritos, en el Lucas de la Biblia. Sigamos entonces un poco compartiendo estos textos del Evangelio según Lucas, en los que la palabra hoy sigue llamando nuestra atención. Zaqueo, date prisa. Esto es Biblia, ¿eh? Zaqueo, date prisa. Desciende porque hoy es necesario que yo pose en tu casa. Hoy ha venido la salvación a esta casa. Lucas 19:5. Jesús quiere ocupar ahora el lugar que le pertenece en nuestras vidas. Jesús dijo: Pedro, te digo que el gallo no cantará hoy antes que tú niegues tres veces que me conoces. Lucas 22:34. Jesús conoce nuestras debilidades y nos advierte. Uno de los ladrones en la cruz dijo a Jesús: acuérdate de mí cuando vengas en tu reino. Jesús, ¿qué respondió? Hoy estarás conmigo en el paraíso. Ahí está en Lucas 23. Jesús nos da una esperanza y una cita con él en el paraíso. El domingo aquel de la resurrección de Jesús, los dos discípulos de Emaús se dijeron: nosotros esperábamos que él era el que había de redimir a Israel, y ahora, además de todo esto, hoy es ya el tercer día que solo esto, que todo esto aconteció, ¿verdad? Pasaron solo tres días, pero era hoy el cumplimiento. Hoy es el tercer día. Aunque también nos han asombrado unas mujeres de entre nosotros, las que antes del día fueron al sepulcro y como no hallaron su cuerpo, vinieron diciendo que también habían visto visión de ángeles, quienes dijeron que él vive. Jesús resucitó de entre los muertos aquel día, el primer día de la semana, el primer domingo, y hoy está vivo. Déjate acompañar por él. Este es el tiempo de decisión.

Y para seguir comentando el tema que hace las renuncias de los anestesiólogos o anestesistas, no sé cuál es la palabra correcta, ¿verdad? Más de 200, creo que es anestesiólogo, 200 presentaron renuncia en los hospitales públicos. Ya hemos dicho que los datos de entre 70 y 80% de las cirugías entonces podrían verse afectadas. Dijimos que esto es terrible porque solamente hay que estar en la condición de alguien que necesita una cirugía urgente, ¿verdad? Uno se pregunta, ¿y ahora qué pasa con la gente que está esperando una operación? Con el papá, con la mamá, con el hijo, ya todo luego es difícil a veces cuando hay un tema de salud. Y todavía que vayas al hospital, que llegues al centro correspondiente y te digan, no puede operarse usted porque no tenemos anestesiólogo. Y la salud, ¿qué cosa es? Y es un derecho de todos, según conocemos y nos han enseñado, ¿verdad? Y es constitucional, un hospital no puede parar. Cuando una persona humilde, de pocos recursos, se enferma, no tiene dónde ir. Tenemos que cuidar lo que es público, porque ahí se juega la vida de mucha gente. Es impresionante todo esto. Estos profesionales dicen que no se sienten escuchados. Y que si nosotros no valoramos a los que salvan vidas, tarde o temprano se cansan. Como dice la Biblia, el obrero es digno de su salario, sí. Por supuesto, Lucas 17. El tema nomás es que cada uno tiene seguramente su propio discurso y su necesidad, pero cuando se trata de la salud nomás es algo un poco difícil de digerir, ¿verdad? Nosotros sabemos que hay enfermedades que necesitan cirugía urgente, y si hoy no hay manos humanas que te puedan atender, yo tengo que decir, Jesús no abandona a los suyos, señores. No es que no tengamos otro camino, este es el momento seguramente de activar la fe, especialmente para quienes necesitan con urgencia ser intervenidos. Jesús sigue siendo el mismo médico de médicos. Y Jesús no renuncia, ¿no? Él siempre está y Él sigue haciendo milagros. Mis amigos, este puede ser el momento de tener una fuerte, más fuerte fe, una fe más genuina. No es negar la medicina te niega a vos, ¿verdad? Entonces, es más bien entender que cuando las puertas humanas se cierran, se abre la puerta del cielo, ¿verdad? Entonces, oremos por los enfermos, oremos por los médicos, ¿sí? Oremos por las autoridades para que encuentren solución. Y si vos hoy estás esperando una cirugía, una de esas, ¿verdad? Y tenés miedo, te digo, Jesús está contigo en la sala. Él no te suelta. Él sana, Él consuela, Él da paz. Y como hemos escuchado una y otra vez de los milagros que Él puede hacer, Él es el anestesiólogo y Él es el cirujano. Algo puede pasar contigo, con tu familiar, a pesar de la oposición de la ciencia médica por las cuestiones que estamos hablando. Nosotros acá en Vivencias no venimos a dar noticias para asustar, venimos a recordar que la verdad es Jesucristo nuestro Señor, y en Él hay esperanza, aún en la crisis, ¿sí? Señor, nosotros seguimos expectantes de Ti, oramos porque Tú te compadezcas del enfermo, de aquel que en este momento tiene una circunstancia urgente, una necesidad de cirugía, que Tú puedas poner Tu mano sanadora sobre esa persona, porque te lo pedimos en el nombre de Jesús. Amén.

Apreciados amigos de Vivencias, con la satisfacción en el corazón de haber servido una vez más en esta jornada, nos estamos despidiendo por hoy gracias a cada uno de ustedes que suman siempre su presencia en este holding de medios RCC. Como todos saben, Vivencias se instala cada día de lunes a viernes para tratar de ser una bendición a las familias. Nos vamos con esta palabra que nos sostiene: el Señor te bendiga y te guarde, el Señor haga resplandecer su rostro sobre ti y tenga de ti misericordia. Está en el libro de Números 6:24 y es la Biblia. Que en tu casa haya paz, que en tu trabajo haya propósito y que en tu corazón haya esperanza. Qué lindo, ¿no? Nos reencontramos mañana, Dios mediante, con más mensajes.

0: fuertes de fe, de ánimo y de verdad, porque la verdad es Jesucristo nuestro Señor. Dios te bendiga grandemente. Hasta mañana.
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8: Amigas, amigos, bienvenidos. El gusto enorme, el placer de poder saludarlos a todos, de estar compartiendo la información agropecuaria junto a todos ustedes. En este día martes 8 de septiembre del año 2026, seguimos con algunas jornadas frías, esperando lo que puede pasar con el clima. Hay algunos anuncios de precipitaciones, veremos si esto se concreta o no. Algunas regiones de Sudamérica con lluvias intensas a raíz de los primeros efectos de este fenómeno del Niño, que preocupa, que gana la atención de los distintos países y principalmente de los productores agropecuarios, porque es un factor fundamental dentro de la producción nacional y regional lo que puede pasar con el clima, considerando que hacemos una ganadería y agricultura totalmente a cielo abierto. Nosotros vamos a estar con toda la información hasta las 18 horas a través de las distintas emisoras de la RCC en Asunción, en el Chaco, en el norte de la región oriental y por todos los medios y plataformas disponibles de Valor Agro. Valor Agro, valor agregado y a nivel regional en Agro del Sur. Comenzamos rápidamente con la información para todos ustedes.
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8: Hoy vamos a seguir hablando de la zafra de reproductores porque hubo muchas actividades durante el fin de semana. Vamos a repasar los datos oficiales de lo que fueron las actividades en cuanto a precios y distintas categorías. También les cuento que se vienen remates importantes dentro del calendario de la zafra de toros. Vamos a estar repasando esta información, dándola a conocer con ustedes, y además de lo que son las actividades comerciales de ganado para el campo, hacienda de invernada, remates que están sobre la mesa y muy próximos a realizarse, todos vía el streaming de Copa TV. Les cuento también que vamos a hablar de reproducción. Ayer fue una jornada de la Asociación Rural del Paraguay denominada Inteligencia Reproductiva, buscando mejoras en la reproducción, en la recomposición del stocks. Vamos a estar hablando con Martín Céspedes, quien es presidente de la Comisión Técnica de la Asociación Rural del Paraguay. Y les comento también que un dato importante que vamos a tener sobre la mesa es el reparto de la cuota del Mercosur con la Unión Europea, porque hay posiciones que están presentes, que se vienen discutiendo, y parece que hay una nueva fórmula que apetece un poco más a los países de la región, más allá de que Paraguay se mantiene muy firme sobre un reparto equitativo de 25% para cada país. Todo esto aquí en Valor Agregado, así que están más que invitados para que nos puedan acompañar.
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8: Mañana vamos a estar con tres remates vía el streaming de Copa TV a las 6:30 de la tarde con la feria de invernada de El Corral, Sociedad Anónima. Sobre las 7:30, la venta de invernada de Aosta. Mientras que sobre las 8:30 de la noche, Ferusa Negocios va a estar con su remate de invernada en vivo y por pantalla. Todo por el streaming de Copa TV.
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8: Vamos a recibir aquí en Valor Agregado, comenzando con Valor Agregado, a Bruno Guasmosi, propietario de Goya, Sociedad Anónima. Goya, que está preparándose para este fin de semana, este próximo domingo 13 de septiembre, va a ser el remate de reproductores de La Cabaña, un remate importante dentro de lo que es la zafra de reproductores, dentro de lo que es la venta de la raza Nelor aquí en el mercado nacional. Así que bueno, vamos a conversar un poquito con él, pero también nos vamos a detener en lo que es el negocio ganadero. Bruno, bienvenido, muchas gracias por estar con nosotros aquí en el programa.
10: Hola Guille, ¿cómo estás? No, gracias a vos nuevamente por llamarme y contactar siempre con nosotros y apoyar todas las cosas que siempre estamos haciendo, ¿verdad? Así que un gusto poder compartir contigo.
8: Muchísimas gracias. Bruno, empecemos hablando del remate. ¿Cómo se están preparando? Un año distinto en relación a los anteriores. ¿Cómo están trabajando desde Goya para presentar la oferta? Bueno, ¿cómo estás viendo el contexto también de lo que puede ser el mercado?
10: Bueno, la verdad que estoy muy contento con este 32º remate de Goya. Ya son 32 años de remates continuos. Y bueno, no es fácil mantenerse en el mercado haciendo remates, ¿verdad? Y sobre todo tratando de mantener siempre la calidad y ir mejorando año a año, ¿verdad? Y bueno, este año de nuevo creo que hemos marcado una diferencia, venimos mejorando muchísimo en casi todos los aspectos, procuramos siempre eso como para poner a disposición de los productores un producto que realmente modifique su rebaño, introduzca una genética de alta calidad y potencie todo lo que los ganaderos están buscando, ¿verdad?
8: Claro.
10: Entonces, con esa teoría y con esas proyecciones trabajamos para hacer este remate, ¿verdad?
8: Bien, Bruno, el foco de la oferta va a estar dedicado a La Cabaña con Hacienda Élite o también se apunta a lo que es el rodeo comercial.
10: Siempre buscamos un mix, ¿verdad? Un poquito de todo, ¿verdad? En este caso vamos a estar ofertando 55 toros PP, ¿verdad? Evaluados también con una circunferencia media de 38 más o menos en todo el remate, con un peso promedio de 830 kilos más o menos de los reproductores en promedio, entre Goya y los invitados, ¿verdad? Uh-huh. Después vamos a estar ofertando también vaquillas PP y N3 también evaluadas. Ahí sí tenemos un producto nuevo, estamos metiendo vaquillas Carimbo 4 con cría al pie y preñadas nuevamente, ¿verdad? Que se van a hacer tres vaquillas que seleccionamos con unas crías realmente muy sobresalientes, que cualquiera que compre una de estas vaquillas, esa cría puede tranquilamente participar en la expo el próximo año, ¿verdad? Apuntamos un poquito a eso para buscar ese producto 3x1. También este año vamos a estar ofertando lo que es producto un poco del proyecto en que empezamos hace 2 años, que son el proyecto de las super precoces, que estamos trabajando con la doctora Roberta Gestal y nos está asesorando con eso. Entonces también vamos a estar vendiendo vaquillas entre 22 y 24 meses preñadas. Algunas de ellas preñaron a los 13, entre los 13 y 15 meses, otras preñaron entre los 16 y 18. Entonces, mostrando un poco el potencial de la precocidad y fertilidad del menor, ¿verdad? Bien. Y después, obviamente, las Carimbo 4 de primavera, que están ya pariendo, muchas de ellas ya parieron, otras van a parir un poco después. Pero en total son como 30 vaquillas, realmente de muchísima calidad, tanto de Goya como de los invitados. 2 reservas de cabaña, que le llamamos reserva cabaña, que son unas vaquillas de campo ya muy superiores al resto en cuanto a genética, genealogía y también evaluación. Y 4 packs de embriones. Y la más importante va a ser una hembra élite, que vamos a vender el 50%, que realmente decidimos poner a venta esto porque es lo mejor que tenemos hoy en día en la cabaña, y bueno, siempre queremos ofrecer eso a los productores. Van a poder ser socios de Goya y van a poder participar también el próximo año en las exposiciones junto con Goya, ¿verdad? Y ojalá que podamos compartir algún premio con el futuro socio, ¿verdad?
8: Bien. Bruno, bueno, hay un paquete amplio dentro de lo que es la oferta. ¿Cuáles son un poco las expectativas o cómo venís analizando lo que es esta zafra de reproductores? Ya hemos tenido varias actividades, ustedes han realizado actividades, por ejemplo, en lo que fue el remate a Alianza en el Or. ¿Cuáles son las conclusiones? ¿Cómo estás leyendo el momento del mercado de la genética? Esto anclado también a lo que está pasando con el ganado gordo, lo que está pasando con la reposición, la necesidad de Paraguay de recomponer sus stocks, se ve en la faena una caída de la participación de los vientres, hay una clara mirada hacia retener estos vientres. ¿Cómo lees todo este contexto dentro de lo que es la formación del mercado de la genética?
10: Bueno, en base a la feria que ya tuvimos este año, ¿verdad? Prácticamente desde junio, julio hasta lo que venimos teniendo ahora, hasta el último mes, como bien decís, creo que los precios de los reproductores, de los machos, realmente impresiona, ¿verdad? La gente está evidentemente comprando reproductores para lo que vos decís, para retener esos vientres y hacer un servicio con toro, sobre todo esa gente que a lo mejor no pasó muy bien el último año, no va a entrar tanto en lo que es la IATF, pero va a apostar muchísimo a reproductores de buena calidad. Eso es lo que yo veo en este movimiento de mercado, ¿verdad? En el campo mismo nosotros tuvimos una altísima demanda de reproductores todo el año. Tal es así que prácticamente vendimos todos, en lo que va del año vendimos ya 300 toros y por primera vez vamos a empezar a vender los toros de 2 años, ¿verdad? Porque sigue la demanda y bueno, hay que procurar cubrir eso y eso te marca un poco la pauta, Guille, ¿verdad? O sea, la gente, como bien decís, definitivamente decidió retener esos vientres, volver a crecer. Y para eso tenés que comprar reproductores y hacer un buen trabajo de servicio, prepararte con tiempo, organizarte de modo a que ese producto llegue el año que viene, ¿verdad?
8: Bien, Bruno, ¿qué lo marca esto? ¿El buen momento del ternero, el precio del ternero que estamos disfrutando ya desde el segundo semestre del año pasado?
10: Yo creo que eso evidentemente que sí, ¿verdad? Pero más, yo quiero mirar un poco más allá de ese precio del gordo, que si bien estamos teniendo unos precios espectaculares, acuérdate también que el dólar un poco tambalea y al final medio que se quiere equilibrar otra vez con lo que teníamos antes, ¿verdad? Pero yo creo que es una decisión que tomó el ganadero de realmente meter genética y tener un producto diferenciado, ¿verdad? Así como creció también la IATF, ¿verdad? Yo estaba hablando con gente que se dedica al comercio de semen, del tema de los, no me viene la palabra,
8: los kits.
10: Sí, de los kits y todo eso, y me contaban de que las ventas se dispararon de una forma impresionante, ¿verdad? Y pues eso te marca un poco, obviamente te marca el precio, te marca también creo que el clima, estamos ahora un poco temerosos con este tema del niño, ¿verdad? Un poco qué puede llegar a pasar o no, pero a mí me gusta que el ganadero paraguayo decidió invertir en tecnología y en genética, porque eso le va a dar un retorno sí o sí.
8: Bien. Eso, Bruno, ¿cómo se traduce o cómo se le, digamos, responde directamente a los precios? Yo te preguntaba por el ternero, me hablabas también del gordo, o responde también al ajuste del negocio, porque me ponías el dólar sobre la mesa, obviamente que esto aprieta los márgenes del productor, por más de que estemos en algunos valores históricos, pero las relaciones entre la reposición y el gordo se aprieta un poco, y bueno, buscar esa eficiencia. Hoy vemos más kilos carcasa a nivel de la industria. Hace pocos días pasó el concurso de la Anelor, que de alguna manera marca un poco los techos de hasta dónde se puede alcanzar. Hay necesidad de producir más terneros, pero también más kilos de terneros. ¿El propio resultado del negocio lo incentiva al productor a ser más eficiente?
10: Totalmente, Guille, totalmente de acuerdo. Y hubo un cambio de visión, me parece, del ganadero antiguo, anterior al actual. O sea, hoy se puede comprobar de que si vos invertís en genética, invertís en un buen reproductor o en un buen vientre, o compras un buen semen y haces bien las cosas, ese retorno viene. Ese ternero, como bien vos decís, te va a terminar más rápido, te va a terminar más pesado, y eso al final en tu planilla Excel, voy a llamarlo así, te cierran los números, ¿verdad? Anteriormente uno pensaba que ahorraba al comprar un toro más barato, voy de boyada, como dice el brasilero, ¿verdad? O a lo mejor un semen de un toro que le sacaron para abaratar ahí en estancia nomás, y sin mucho trabajo de genealogía, ¿verdad? O sin ver algo realmente que impacte tu rebaño. Y hoy creo que la gente probó eso y se dio cuenta del resultado, y ya me parece que va por ahí, ¿verdad?
8: Bien. ¿Tenés expectativas de que este buen escenario o este momento que estamos viviendo en el 2026 se pueda extender por los próximos años, tanto para la cría como para el gordo? Bueno, esto traducido también en una valorización de la genética. Me decían a comienzo de año que bueno, la genética era la que recibía con cierto delay también el buen momento del mercado, o era el último en recibir esta mejora de precios. ¿Cómo lees un poquito eso hacia adelante?
10: Nosotros, en su mayor parte, como ya somos vendedores de genética, ¿verdad? Y realmente hoy se siente ese impacto positivo, ¿verdad? Entonces yo creo que, y espero que esto se perdure en el tiempo, ¿verdad? Bien. Porque, como te dije, la genética te da un buen resultado, te da un buen retorno, ¿verdad? Y nosotros como vendedores de genética estamos obligados también a apretar más lo que vamos a ofrecer a los productores, ¿verdad? Lo que vamos a poner en el mercado a la venta, o sea, tenemos que exigirnos más en que ese producto realmente sea diferenciado, porque si no vamos a estar pateando en contra nuestra, ¿verdad?
8: Claro.
10: Y el productor se va a ir volviendo cada vez más exigente, Guillermo. Que eso a mí me encanta. O sea, como te digo, ese cambio de visión me parece excelente para Paraguay, y creo que eso va a modificar la ganadería paraguaya. Definitivamente va a cambiar, ya a nivel general me refiero, ¿verdad? La calidad de la producción ganadera paraguaya, ¿verdad?
8: Bien, bien, bien, perfecto.
10: Y espero que dure, como te dije, mucho tiempo, ¿verdad?
8: Las señales por lo menos son alentadoras. Hay que ver cómo se va readaptando también el mercado. Bruno, te quería preguntar algo más del remate ya para cerrar. Bueno, ¿cómo están trabajando las condiciones? Bueno, lo que va a ser la financiación, los aspectos de flete, las profertas. ¿Cómo se está rearmando toda la actividad en lo previo?
10: Bueno, y como todos los años, nosotros trabajamos con Ferusa, ¿verdad? Todos los animales que se venden son en 12 cuotas sin intereses. También tenemos el tema del flete gratis, ¿verdad? A partir de uno o dos animales que vos compres, no hay ni una condición en cuanto a eso. El animal se te lleva hasta tu casa. Eso es algo demasiado importante para el comprador, ¿verdad? Porque te ayuda muchísimo. Y después están las profertas, ¿verdad? Que una vez que lancemos la proferta, que estamos queriendo lanzar el miércoles, uno va a tener esos beneficios de el que arranque la preoferta tiene un 3%, el que si uno realiza una segunda preoferta es acumulable, así que puede llegar a tener hasta un 5% de descuento, que no es menor, ¿verdad? Y después aquel que participa ya no arrancando tiene un 2% de descuento, ¿verdad? Así que son herramientas que ayudan mucho al productor para facilitarle la compra, ayudarle un poquitito. Y bueno, esto va a estar transmitido por Copa TV, va a ser el domingo 13 de septiembre. La invitación es a las 12:30, pero el remate va a empezar 14:30 aproximadamente. Y nada, estamos muy contentos, Guille, con lo que vamos a presentar, la verdad. Yo estoy muy contento. No sé, somos muy, muy pasionales con todo lo que hacemos en Goya. La raza Anelor es una cosa que llevamos adentro nuestro. Nos levantamos y nos acostamos pensando en lo que es el anhelor. Es una cosa que realmente nos emociona a la pena hablar. Y cuando uno llega a ese día de la feria y ve que tanta gente se va para apoyarte y valorizar tu mercadería, realmente es un orgullo enorme. Y bueno, a mí como ser hijo del fundador y poder seguir llevando esto adelante, ni te digo, ¿verdad? O sea, me da una alegría tan grande poder compartir ahí con los amigos, con la familia y con todos ustedes que siempre nos apoyan tanto, como siempre te digo, ¿verdad?
8: Bien. Bruno, no te quiero preguntar sobre la hembra élite, porque bueno, estuve viendo ayer en las redes sociales que hay ciertas expectativas y vamos a ir descubriendo parte de la información en estos próximos días. Así que los que nos están escuchando, los que nos van a leer, bueno, pueden seguir la cuenta de Goya o de Feruza y van a ir viendo esta información. Lo último, dentro de lo que es la visión de compradores y las experiencias que han tenido, ¿cómo crees que puede darse un poquito el mercado? ¿Tenés expectativas de una buena salida de Hacienda para el Chaco, algunas inversiones regionales que se han visto también, algunas intenciones en los últimos años? ¿Qué esperas para el remate?
10: Y sí, la verdad que en base un poco a lo que fue el año pasado, fue una compra bastante diversificada para prácticamente todo el país, te tengo que decir, ¿verdad? Inclusive Itapúa, ¿verdad? Que de repente no suele ser un mercado que compre mucho reproductor, pero tuvimos. Y sí, el Chaco está ahí, como vos bien sabés, muy, muy fuerte y muy expectante de la feria de la raza Nelor, sobre todo. Y después el resto de la región, que de por sí ya es nelorista, ¿verdad? En la parte oriental, y que siempre también está atenta a lo que va a ser el remate. Nosotros, en este caso, tenemos muy buena expectativa con las hembras y también con los machos, porque, como te decía, por lo que ya marca el mercado. Pero en hembras estamos realmente poniendo algo bastante interesante para aquel que quiera empezar, ¿verdad? Una cabaña o un plantel, vas a tener realmente muchísima calidad para hacer eso. Para aquel que quiera empezar a hacer el tema de las precoces o super precoces, también es otra alternativa. Y bueno, yo creo que espero poder llegar a todo el país, porque ese es un placer. Cuando hay que distribuir los lotes y que sea en todo el país, es lo más lindo que hay, ¿verdad?
8: Bien. Bruno, gracias por tu tiempo y bueno, el deseo de éxitos en lo que va a ser la actividad del domingo.
10: Muchísimas gracias, Guille. Ojalá que nos podamos ver ahí. Te mando un abrazo grande y de nuevo el mayor de los éxitos también para ustedes.
8: Muchísimas gracias. Bruno Guasmosi con nosotros, propietario de Goya, Sociedad Anónima. Hacemos una pausa y seguimos con más aquí en Valor Agregado.
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8: En el comienzo del programa estábamos hablando de la zafra de reproductores, también nos metimos en el mercado de los reproductores, cómo viene la zafra de la genética, también las perspectivas del negocio para los criadores de cara a lo que es el futuro de mediano y largo plazo, conversando con Bruno Guasmosi, propietario de Goya Sociedad Anónima. Rápidamente vamos a repasar lo que está sucediendo con el mercado de haciendas gordas de exportación. Esto lo veníamos hablando también en estas últimas horas. Hoy lo publicamos en Valor Agro. Un momento de especulación, cierta pausa en los negocios. Las plantas ofreciendo $5.10 por kilo carcasa para machos y vaquillas y $4.90 para las vacas. De todas maneras, no se cierran negocios, los productores no convalidan estos precios, hay que ver cómo se comporta el mercado en las próximas semanas, en la medida que las plantas salgan a comprar en un momento de escasa oferta y también con escalas cortas, pero con varias de las plantas con algunas licencias y cierres temporales. Todo esto lo vamos a ir profundizando con ustedes aquí en Valor Agregado. Vamos a ir a la presentación y vamos a hablar de reproducción, vamos a hablar de una actividad que organizó la Asociación Rural del Paraguay con alta convocatoria y con un foco destinado directamente a la inteligencia reproductiva.
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8: Vamos a hablar a continuación de inteligencia reproductiva. Esta jornada que realizó la Comisión Técnica de la Asociación Rural del Paraguay este pasado lunes en el predio de la Asociación Rural del Paraguay, una jornada realmente completa con disertantes de distintos puntos de la región, muchas empresas acompañando, como también público que se ha acercado para hablar de reproducción en un año muy especial para la ganadería, en un año de reconstrucción del rodeo bovino nacional. Y vamos a recibir al presidente de la Comisión Técnica de la Asociación Rural del Paraguay, a Martín Céspedes, para hablar un poquito de lo que fue la actividad, las conclusiones y el resultado de este evento. Martín, bienvenido, gracias por estar con nosotros.
18: Buenos días, no, gracias a vos. Bueno, antes que nada, muy, muy contento. La verdad que el evento fue bastante impresionante desde lo técnico, desde lo lindo, la gente estuvo muy contenta, tuvimos muy buena participación y sin duda el nivel técnico que mostraron los disertantes fue de primer nivel.
8: Bien, bien. Háblanos de los conceptos principales, Martín. Si tuvieras que marcar las principales líneas de dirección en esa búsqueda de eficiencia en la reproducción, pensar en producir más terneros, pensar en producir más kilos de terneros, ¿cuáles fueron los principales conceptos que se desprendieron?
18: Bueno, mira, en primer lugar, el doctor Valmeggi nos dio una, te diría que es poco una radiografía, nos dio una perspectiva impresionante de lo que es la situación ganadera actual, hablando del potencial que tenemos, de los mercados que se vienen, entre también los números reales. Hubo un número bastante interesante que fue una estadística que se viene buscando hace rato, porque siempre veníamos hablando del 50% de la tasa de procreo, y esa estadística se basaba un poco en cuántas vacas habían disponibles en el Paraguay y cuántos terneros salían de esas vacas. Bueno, hicieron un trabajo un poco más fino, digamos, clasificando las vientres y haciendo una evaluación real sobre la cantidad de vientres reales que llegan a servicio, y el número cambió al 57%, ¿verdad? Que si bien es cierto, aparentemente es un poco, sigue siendo bajo, pero deja de ser estar por debajo del 50%, que era lo que veníamos hablando, ¿verdad? Entonces, esos fueron números que impactaron bastante en lo que fue la disertación del doctor Mario Valmeggi. Uh-huh.
8: Martín, dentro de esto que estabas mencionando, creo que,

0: de Brasil y Argentina, y bueno, como que la cosa se acomodó un poco más a la realidad del entorno geográfico, digamos, ¿verdad? Entonces, yo creo que una de las partes más importantes o el arranque del evento fue bastante interesante con esos números, y a partir de ahí se fueron abordando otros temas. El doctor Emiliano Sosa nos dio una película muy interesante sobre lo que son las enfermedades reproductivas, por sobre todo con un enfoque muy práctico para el diagnóstico y algunas alternativas de solución. Y bueno, después el doctor Coco Mattioli, como siempre, se lució hablando de lo que es el estrés oxidativo, un poco de manejo racional, el manejo mineral, que también tiene un impacto muy grande. Por otro lado, también se mostraron números por demás interesantes, donde se correlacionó bastante lo que es un ternero vaca año y el peso al destete, ¿verdad? Donde encontramos campos bien manejados que hoy están hablando de que el 80% de sus matrices están logrando un ternero vaca año, y que se acercan bastante a lo que es el 50% del peso de la madre, también con datos de justificación. Pero yo creo que lo más resaltante fue que, a pesar de los índices reproductivos de los campos bien manejados, donde presentaban porcentajes de preñez óptimo de 86% en 80 días, la merma seguía siendo un problema. O sea que hablamos de que el 48, perdón, del 58% de las pérdidas de terneros se dan durante la gestación, y que el resto es lo que, un poco más del 40%, es lo que se da durante el ternero vivo, digamos, desde que nace hasta que se desteta. Y que creemos que ese es el foco principal en donde deberíamos estar trabajando como técnicos, ya que esas pérdidas se dan en un gran porcentaje por un factor humano, ¿verdad? Entonces, creo que es un foco más que interesante y muy accesible de mejorar, ¿verdad?
1: Claro, muchas veces uno cuando habla con productores adjudican, o por lo menos así a vuelo de pájaro, se adjudica ese tipo de mermas, bueno, tanto por la famosa víbora, por el león, pero entendés que hay un problema más de gestión, de recurso humano, de conocimiento. Que bueno, que lleva a esa merma en números altos, que hoy es un número que preocupa en Paraguay.
0: Sin duda, y yo creo que no me voy a cansar de insistir en que la información es clave para todo esto, porque como vos decís, hay un ítem que es famoso en el campo, que es mortandad causa desconocida. Hay que revertir eso, y eso de la única forma que se revierte es con el control, ¿verdad? Justamente una de las instancias de la charla fue el impacto que tiene la inseminación artificial, específicamente con la IATF, en lo que es mejorar los índices. No solo reproductivos, sino que productivos en sí, pero no por una cuestión de que preñe más vacas, sino que por una cuestión simple de que cuando entras en esos manejos ya más sofisticados, más finos, más tecnificados, necesariamente te obliga a ordenar la casa. Al ordenar la casa generas mejor información, al generar mejor información generas mejor control. Entonces terminas poniéndole nombre y apellido a cada instancia o a cada suceso que se da en el sistema productivo, ¿verdad?
1: Bien. Martín, ¿crees que estas coyunturas, bueno, hoy estamos en una coyuntura para la cría que realmente es buena, ¿no? Es de oportunidad. Pero ¿crees que esta coyuntura puede ser clave para dar un salto en la profesionalización del sistema de cría, en tener esa gestión, en manejar esos números, en poder hacer una ejecución más correcta, sobre todo por lo que vale el kilo de ternero? Creo que hoy nadie quiere perder un ternero y nadie quiere perder kilos.
0: Mira, yo creo que la perspectiva no puede ser mejor. Mostrábamos números donde hace 10 años atrás el costo de un tratamiento de IATF múltiple era prácticamente el mismo costo que tenemos hoy, con la diferencia que en aquel entonces el ternero costaba la mitad de lo que cuesta hoy. Entonces, si en ese tiempo, con una menor tasa de retorno, se estaba haciendo la inversión y ya era positiva, hoy con el precio del ternero, las perspectivas de mercado, lo que nos describió Mario, las posibilidades de venta que tenemos. Y yo creo que no hay forma en que no se tecnifique y no se invierta. Ahora, esto tiene que ser una cuestión de mentalidad que tiene que arrancar con el productor, y después el sector técnico tiene que estar listo para esto. Ahora, también hablábamos con Roberto Sartori,

0: Ellos están inseminando aproximadamente el 25 o 30% de las vientres disponibles que tienen en Brasil, y que a ellos les va a faltar dentro de unos años, si sigue esta tasa de crecimiento, más o menos 3.000 veterinarios capaces de encargarse de los programas reproductivos. Hoy Paraguay tiene un mercado inmenso para los veterinarios, para poder, si la tendencia sigue a la alza y se aprovecha la oportunidad y se tecnifican los campos, van a faltar técnicos, y ese es un factor bastante preocupante, porque no estamos viendo tal vez la oferta técnica que sea capaz de cubrir la necesidad futura. Hoy sí, hoy hay trabajo, hay espacio, y ya depende de cada uno tecnificar o no, ¿verdad? Tenemos que acostumbrarnos un poco, es un gran déficit que tenemos el bolígrafo y el cuaderno para tomar notas, ¿verdad? Pero hoy el material técnico existe, la preocupación es a futuro, ¿verdad? Por sobre todo las nuevas generaciones que lastimosamente hoy te preguntan más, o sea, la primera pregunta que te hacen es si es que cuánto tiempo vamos a estar en el campo y si es que hay internet, ¿verdad? Entonces, son temas que complican un poco. Si es que esto sigue creciendo, hay que estar preparado.
1: Bien, bien. Martín, lo último, ¿cómo sigue un poco este ciclo de actividades? Es la primera de varias. ¿Cómo se mira un poquito este trabajo hacia adelante que bueno que están realizando desde la Comisión Técnica?
0: Bueno, nosotros, como te mencionaba en otra ocasión, la idea es traer herramientas al productor, ¿verdad? Lo que tenemos en la agenda próxima, queremos llegar un poco más al personal de campo, haciendo capacitaciones para mandos medios a nivel de estancia, entiéndase inseminación artificial, alguna que otra capacitación para capataces y mayordomo. Y tenemos probablemente una jornada más en lo que va del año, que vamos a ir confirmando en el transcurso de estos días, ¿verdad? Que pensamos un poco. Nos falta hablar de lo que es de lo que son las reservas forrajeras. Entonces, bueno, es lo que se viene en forma un poco más inmediata. Uh-huh. También preparar lo que va a ser el calendario y el ciclo de eventos para el 2027, donde la idea es ir haciendo por lo menos 4 eventos como este de tinte internacional de alto impacto, tratando de contar con profesionales de primer nivel. Lo que nos trajo ahora el doctor Roberto Sartori fue impresionante en cuanto a las innovaciones que hay en reproducción y los servicios eficientes. Él hablaba de 2 o 3 inseminaciones en plazos de 40 o 60 días, ¿verdad? Entonces, está muy bueno y creo que es el camino, dando el primer servicio lo más rápido que se pueda. Bien. Y en el periodo más corto posible, ¿verdad? Entonces, bien, vamos a seguir trabajando en eso, vamos a tratar de llegar a las regionales, vamos a tratar de esto mismo hacer llegar a otros departamentos. Entonces, tratar de ir acercándonos cada vez más al productor y como siempre, tratar de seguir de ser como que un ente articulador de los objetivos que hay, porque también se estaban hablando hoy de un programa interinstitucional que busca la colecta de datos, donde está involucrado el SEA, donde está involucrada la ARP, el FUNDASA, también está el APRA. Entonces, los proyectos son varios, estamos atacando varios frentes y bueno, la idea es seguir con eso y seguir siempre para adelante, ¿verdad?
1: Bien, bien, bien, perfecto. Martín Céspedes, presidente de la Comisión Técnica de la ARP, muchísimas gracias por tu tiempo, por conversar con nosotros y felicitaciones por este evento que han realizado por la ganadería.
0: Un gusto siempre y más que agradecido. Y bueno, invitarles a todos a que seamos parte de esta solución, seamos parte de este cambio, porque cada uno tiene mucho que aportar y cada aporte puede marcar la diferencia a futuro, pensando siempre en posicionar al Paraguay en donde corresponde, porque somos grandes y tenemos muchísimo potencial y muchísimo por crecer todavía. De mi parte, muchas gracias y bueno, a las órdenes para cuando sea necesario.
1: Muchísimas gracias, un fuerte abrazo.
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1: Continuamos, amigos, continuamos con la información aquí en Valor Agregado. Antes de meternos en más información vinculada a la zafra de reproductores, les quiero hablar de la distribución de la cuota de carne del Mercosur con Europa. Los privados del Mercosur manejan una nueva fórmula concreta para repartir las 99.000 toneladas y se trata de dividir el volumen en tres tercios, un 33% en partes iguales entre los países habilitados, que son cuatro, otro 33% según los antecedentes de utilización de las cuotas y el último 33% bajo el sistema de primero llega, primero sirve. En base a lo que hemos ido recabando, primero lo que confirmaba el presidente de la FARM, la Federación de Asociaciones Rurales del Mercosur, Jorge Andrés Rodríguez, la propuesta fue conversada entre las gremiales de la región y hasta el momento no encontró objeciones importantes. Pero Paraguay mantiene firme, en base a lo que fuimos averiguando, su posición de un reparto equitativo, 25% de la cuota para cada uno de los países. Mañana vamos a estar con más información y repercusiones respecto a este tema. Pero ahora nos vamos a la presentación y hablaremos de la zafra de reproductores.
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1: Lo anunciamos recién, vamos a hablar algo más de la zafra de reproductores, una zafra que está transitando realmente, que viene con números muy interesantes, principalmente dentro de lo que es la colocación, pero también con una valorización de las distintas categorías que se están ofreciendo dentro del mercado. Y dentro de muy poquito, el próximo 21 de septiembre, se va a estar realizando el segundo remate anual de reproductores de Lagunita. La genética de Lagunita se va a poner a disposición del mercado con 48 toros Nelor registrados, y vamos a recibir a continuación a Neversindo Cordeiro, director de Cordeiro, empresa que organiza esta actividad, que va a tener en conjunto el martillo de Solamarca para conocer detalles de lo que va a ser la propia oferta que se va a poner a disposición del mercado. Neversindo, bienvenido, muchas gracias por prestar con nosotros.
11: Buen día, Guille, gracias por el espacio, siempre un gusto hablar en tu programa. Y realmente Estancia Lagunita viene haciendo un programa de mejoramiento genético hace más de 10 años, juntamente con la empresa Gensis de Brasil, y fue un programa inicialmente para el consumo propio, como la empresa tiene muchas vacas, entonces empezó a hacer este programa, pero hoy se está produciendo ya mucho más de la necesidad de la empresa. Entonces decidimos colocar a la venta para que podamos también colaborar con los productores. Siempre digo, ahí viene una experiencia de 10 a 12 años. El productor que comprar el toro de Lagunita ya va a traer esa experiencia junto para poder producir un mejor desmamante, una mejor hembra.
1: Bien. Neversindo, en esta oportunidad son solamente toros, toros registrados y además, con información, con DEPS, que eso lo remarcabas. ¿Cuánto valor tiene ese tipo de información? Hoy se está viendo también el interés del productor por ese valor agregado, más allá de lo que es el producto en sí, la historia, la cabaña que pone a disposición, pero ese material, pero el valor de esa información que se puede interpretar, que se puede utilizar y que se puede ejecutar con eficiencia en el campo, ¿cuánto vale eso en el mercado?
11: Esto realmente tiene un valor agregado muy alto, ¿verdad? Pero el valor siempre en el remate, el productor es que pone el precio, ¿verdad? Uh-huh. Pero es una oportunidad de productor comprar un trabajo de 10 años, y como vos me preguntaste, vos comprar un toro con DEPs positivos, vos querés hacer un ternero más pesado, vos podés tener un toro para eso, vos querés más fertilidad, tener el toro para este fin, ¿entendés? Entonces es el gran plus que hoy en día la ganadería paraguaya está avanzada, pero cuando empezamos a usar la tecnología a nuestro favor, es mucho más fácil de llegar a una excelente productividad.
1: Bien, bien. Neversindo, el remate va a ser con Suelamarca, se va a estar realizando desde el Chaco, va a tener la transmisión vía streaming de Copa TV el lunes 21 de septiembre a las 19 horas. Hay muchas herramientas que están disponibles, van a estar disponibles en la comercialización, las profertas, flete gratis hasta ciertas distancias, las 12 cuotas sin intereses, que bueno, creo que son instrumentos interesantes dentro del negocio. Pero háblanos un poquito de lo productivo. De todo eso que hay detrás de esta genética, porque si bien es el segundo remate anual, quizás Lagunita dentro del mercado de reproductor, bueno, entra en este nuevo mundo con esta experiencia, con buenos resultados el año pasado, buscando mejorar esos resultados, pero Lagunita con un rodeo comercial muy atractivo por sus indicadores, principalmente por lo que es la propia terminación, el valor del confinamiento, los pesos carcasas, todos datos que hoy se están buscando mucho dentro de la ganadería. ¿Cómo juega esa sinergia entre la genética y llevar esa genética realmente a los campos, a lo productivo? ¿Qué nos podés contar respecto a eso?
11: Sí, Guille, hoy en día Lagunita está preñando las vaquillas de 12 a 14 meses, que nosotros llamamos súper precoces. Imagine el adelanto que el ganadero puede tener, poder preñar una vaquilla a los 14 meses. Y también los novillos que se están faenando últimamente son de 14 a 18 meses, llegando a los 550 kilos, con un buen rendimiento. Esos son los productos de los toros de Lagunita. Así que el productor que comprar los toros van a tener esos mismos resultados. Es lógico que tiene que cuidar la parte de nutrición, la parte de alimentación. Todo es un seguimiento que el productor tiene que hacer en su campo.
1: Bien, bien. Hoy hay un objetivo claro, Neversindo lo decía recién, bueno, de producir más kilos carcasa, llegar con más carcasa a la industria de animales más pesados. Eso se ha venido observando también en la faena de este año, un incremento importante de los pesos. Producir terneros es otro de los grandes objetivos que tiene la ganadería, reconstruir los stocks, ampliarlos nuevamente. Acá hay una oportunidad, ¿verdad?, de poder incorporar esta genética que está probada con información de valor que va a impactar sin duda dentro de lo que es la producción.
11: Asimismo, vamos a vender prácticamente 48 toros de 3 años, aproximadamente 900 kilos. Estos toros fueron criados en el pasto de Humidícola, en la zona de Concepción, con una pequeña suplementación. Así que esos toros están listos para trabajar en cualquier zona del país, porque la Humidícola, el animal que se cría en Humidícola se adapta a cualquier otro tipo de pasto, desde que sea un pasto mejor que Humidícola, ¿verdad? Bien. Entonces, realmente son animales bastante rústicos y también son animales súper probados, son con todos ellos con DEPs positivos, ya tuvimos 3 selecciones para llegar a esos 48 toros. Así que estamos vendiendo lo mejor de lo mejor, Guilherme.
1: Bien, bien. Neversindo, ¿va a tener algo de presencialidad del remate o va a ser exclusivamente por pantalla?
11: Bueno, va a ser totalmente por pantalla, ¿verdad? Pero en consideración a los amigos menonitas, vamos transmitir desde el restaurante Girasol de Filadelfia para que los amigos menonita estén más cómodos y vamos poder entregar esos toros en Filadelfia para los compradores. Y después también vamos a tener 150 a 200 kilómetros de flete gratis a los otros clientes que nos van a comprar. Así que también vamos a financiar en 12 cuotas sin interés para todos los clientes. Y lo bueno, Guille, es que el año pasado tuvimos prácticamente 30 compradores de nuestros toros y este año ya están llamando y que quieren volver a comprar nuevamente. Este es lo bueno cuando vos vendés calidad, cuando tu cliente vuelve a comprar nuevamente.
1: Bien, bien, bien, perfecto. Neversindo, bueno, gracias. Lo último, antes de cerrar, ¿cuándo se habilitan las preofertas?
11: Y las preofertas van a empezar ya el próximo jueves, ¿verdad? Ya vamos a tener, pero de cualquier manera ya estamos enviando los catálogos de los toros con todos los depes, los depes, todos las características. Entonces, a partir de hoy, mañana, el productor ya puede empezar a analizar también los toros. Y también, si hay algún productor interesado que quiera ir a mirar los toros en la estancia, podemos programar un día y ir a mostrar en el local los productores y cómo funciona la producción de estancia Agüerito.
1: Bien, bien, bien, perfecto, impecable. Neversindo Cordeiro, bueno, director de Cordeiro, bueno, empresa que se encarga de la organización del remate de Lagunita, muchísimas gracias por estos minutos aquí en Valor Agregado.
11: Gracias, Guile, y no puedo olvidar de nuestros auspiciantes, que es la empresa Tortuga, Banco GNB, Frigorífico Minerva, Impasa y Agrofertil. Todas estas empresas son las empresas de primer nivel que trabajan junto con la empresa Lagunita. Así que gustaría mucho de agradecer el apoyo de ellos y le esperamos que todos sigan por las redes sociales nuestro remate, que va a ser un remate bastante diferente de lo que ya hay.
1: Bien, bien, perfecto. Neversindo, gracias. Un fuerte abrazo y bueno, vamos a estar en contacto en estos próximos días.
11: Gracias, gracias.
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1: Y bien, amigos, hemos llegado al final de esta edición de Valor Agregado. Ha sido un placer, bueno, concentrado en lo que es la zafra de reproductores, actividades que siguen este fin de semana. Bueno, mañana, lo decíamos, vía el streaming de Copa TV, tres ferias de invernada. Por un lado, El Corral, Sociedad Anónima. Por el otro lado, Aosta. Y cerrando las actividades a las 9 de la noche aproximadamente, Ferusa Negocios también con una feria de invernada. Todas estas actividades van a ser vía el streaming de Copa TV. El viernes, los mochos 100% colorados de CLS en conjunto con Alto Hondo. El viernes también la feria de vientres Brangus en la ARP con el martillo de Ferusa Negocios. El sábado, el remate de Fremont, Hacienda Brahman, que va a salir a la venta. Y el día domingo, los mochos blancos de Goya. Todo con la transmisión vía streaming de Copa TV. Nos vamos, nos reencontramos mañana y los invitamos, como siempre, a que sigan todos los detalles informativos en Valor Agro, valoragro.com.py.
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A la audiencia de RCC Deportes, muy buenas tardes. Arrancamos el programa 264 en su edición de hoy, martes 8 de septiembre del año 2026. Y saludamos a todos nuestros oyentes que nos escuchan a lo largo y ancho en todo el país, a través de la 1250 AM en Asunción y todo el departamento central, en el Chaco paraguayo a través de la 101.7 FM y también a través de nuestras emisoras aliadas, la 91.9 FM en Carmelo Peralta, la 91.5 FM en Mariscal Estigarribia, la 107.1 FM Radio Esencia en Ciudad Pedro Juan Caballero y la 93.5 Radio Encuentro en Ciudad del Este. Y estos son algunos de los títulos que iremos desarrollando a lo largo del programa. Ganó Cerro Porteño en el Clásico del Barrio. Con este resultado, el Ciclón por primera vez en el Clausura 2026 consigue dos triunfos seguidos. Deportivo Recoleta sigue con los malos resultados. Volvió a perder, esta vez con Guaraní. Derlis González rompió el silencio del por qué no es tenido en cuenta por Vitamina Sánchez. Arrancan los cuartos de final de las Copas Libertadores y Sudamericana. En Europa arranca la Champions League con partidos muy atractivos desde el inicio. Se dio a conocer la lista de los 30 jugadores candidatos al Balón de Oro 2026. Resaltan los nombres de Rodri, Messi y Mbappé. El Team Paraguay está listo para Odesur Santa Fe 2026. En el tenis arrancan los cuartos de final del Gran Slam estadounidense. Resalta el duelo Shelton versus Alcaraz en la noche de hoy. Yo solo quiero más. En el básquet, triunfo clave de Olimpia King de cara a los playoffs de la Liga Nacional de Básquetbol. En el fútbol de salón, Paraguay obtuvo un triunfo en el Mundial categoría 15. Estoy mucho más en RCC Deportes. Y como todos los días, me acompaña Ilson Daraujo. Buenas tardes, Ilson.

Muy, pero muy buenas tardes, amigos oyentes de RCC Radio, RCC Deportes. Sean todos bienvenidos a esta odisea informativa de 50 minutos que tendremos para vos. 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Desde tu móvil lo podés escuchar desde cualquier punto del planeta descargando RCC Radio. También pulgares para arriba, dale like, dale me gusta, por supuesto, a las redes sociales que tenemos, que son, estamos en Facebook, estamos en Instagram, estamos en TikTok, estamos en X, y también mucho contenido también lo podés encontrar en la página de YouTube. Por supuesto, tenemos la página web de la holding, es la www.rcc.com.py. Ingresando también a la página web podés escuchar, podés seguir todos los programas que hay y por supuesto visitar las informaciones que más te parezcan necesarias, nacionales, internacionales, eclesiásticas y deportivas.

También arrancó la Liga Evolution de la Conmebol, donde Paraguay obtuvo también su victoria. Esto con referencia a fútbol de campo. También destacaremos algunos deportes que se están, torneos que se están disputando en el Chaco paraguayo. Y con referencia a los torneos internacionales, uno de los datos que pasó Lorenzo con referencia a la Champions League, la UEFA League, también nuestro compatriota Orlando Gil está en la expectativa del Lille de Francia. Y con referencia al deporte motor, también con la finalidad del torneo que se disputó en Itapúa con el World Rally Champion, se destacan también la seguridad que se hizo sentir en Itapúa con referencia al deporte motor. Y por supuesto, tenemos aquí conferencia de prensa con la victoria ajustada de Cerro Porteño, pero lo justo y necesario, importante, un gol, 3 puntos para que Cerro Porteño siga sumando en la tabla de posiciones. Escucharemos a Gustavo Costas y también a Víctor Vernay, técnico de Nacional, y no queremos dejar de pasar también de lado al DT en la calle. Hacenos compañía, que tenemos mucha información que compartir contigo.

0: Ilson Audiencia, ayer se completó la fecha 9 del torneo Clausura 2026. Guaraní enfrentaba a Recoleta. Recoleta oficiaba de local en la cancha del Club Rubio Ñuba, allí en Santísima Trinidad. Y nuevamente Recoleta volvió a perder, esta vez ante Guaraní. Y en la noche, tarde-noche, se jugó en la Nueva Olla el partido entre Cerro Porteño y Nacional. Lo de Deportivo Recoleta llama poderosamente la atención, porque hay que comenzar a recordar, a hacer un recordatorio de los resultados que obtuvo la representación de Recoleta, y nos encontramos que viene de perder ante Boca, después vino, es la cuarta derrota consecutiva de Deportivo Recoleta.
1: Teniendo en cuenta que lo que llama la atención a esto, Lorenzo, que estuvo participando en Copa Sudamericana y terminó invicto en su llave, ¿verdad?
0: Sí.
1: Luego de pasar a la siguiente ronda, empezaron con sendas caídas con Boca Juniors ya de visita, que era algo que se esperaba, y también con una dolorosa goleada también aquí en Asunción, ¿verdad?
0: Y a partir de esa derrota por goleada ante Boca aquí en Asunción, Recoleta ya no conoce de resultados positivos. Y así como están las cosas, Recoleta, no sabemos qué pasa con el Deportivo Recoleta. Lo cierto y lo concreto es que son 4 derrotas de manera consecutiva. Ayer Guaraní volvió a ganar. Entonces, de esta manera, también el equipo que dirige hoy día, técnicamente Chiqui Arce, también comenzó a emprender vuelo en este torneo clausura. Y a la tarde noche, Cerro Porteño ganó con lo justo y necesario, pero 3 puntos importantes para seguir con vida en este torneo clausura, porque hay que recordar que Cerro Porteño hoy día tiene 13 puntos. Sí, podemos decir la tabla de posiciones. Creo que el Sportivo 2 de Mayo está con 21 puntos.
1: Lo que quiero pasar antes, Lorenzo, es lo que estás indicando, los resultados de Recoleta.
0: Sí.
1: El último le ganó a Rubio Ñu 3-1. Esto fue en la fecha número 4. En la 5 cayó contra 2 de Mayo de local. Luego cayó de visita ante Ameliano 3-1. Cayó ante Olimpia de local 2-1. Cayó ante Cerro Porteño 3-1 y ayer cayó ante Guaraní 2-1.
0: 5 a nivel local y más los 2 internacionales, son 7. 7 partidos consecutivos, entonces.
1: Así mismo, 7 consecutivos. Sin contar, contra Rubio Ñu en la fecha número 4 fue el último triunfo.
0: Y ahí estás. La quinta perdió, la sexta perdió, la séptima perdió, la octava perdió, la novena perdió. Son 5 partidos. A eso sumamos los partidos de ida y vuelta que se jugó ante Boca Juniors. Nos encontramos que son 5 partidos a nivel local y 2 a nivel internacional. Son 7 partidos y estamos hablando en un lapso muy corto del Deportivo Recoleta. Y bueno, eso es porque tiene un plantel muy corto. Los dos frentes se le complicó al equipo de Recoleta y por eso estos resultados negativos. Y por eso la comisión directiva decía que le seguía apoyando al DT Jorge González por la campaña que hizo a lo largo de todo el campeonato, teniendo en cuenta la apertura y también la participación de Recoleta en la Copa Sudamericana. Pero lo cierto y lo concreto es que hoy día Recoleta, partido fecha tras fecha, viene perdiendo puntos y bueno, ciertamente está bien en el promedio hoy día Recoleta, pero tampoco es para quedarse dormido.
1: Bueno, me estabas preguntando con referencia a la tabla de posiciones, ¿verdad?
0: Sí, ya que se cumplió la fecha 9 y ahora juegan todos los equipos.
1: Bueno, 2 de mayo está con 21 unidades, Libertad está con 19. Con 16 está Olimpia, Nacional quedó con 15, Trinidense está con 14, Ameliano, Guaraní, Cerro Porteño están con 13 unidades, Sportivo Luqueño está con 10, Rubio Ñu está con 8, Recoleta está con 7 y San Lorenzo está con una sola unidad.
0: ¿La próxima fecha? Creo que se enfrentan 2 de mayo Libertad.
1: Sí, ese sí. Es el día viernes.
0: La fecha 10.
1: Sí, señor. Y con referencia, Lorenzo, al promedio. Quiero ir un poco a repasar un poco el promedio también, que es importante con referencia a lo que estaba indicando del Deportivo Recoleta. Vamos de abajo para arriba, por supuesto. Donde San Lorenzo está con 0.516. Le sigue Rubio Ñu con 1.00. Sportivo Luqueño 1.159 y ojo que cayó Recoleta ahí 1.253 y lo sigue Ameliano con 1.260. está bastante ya comprometido ahí con el Sportivo Luqueño, inclusive Recoleta, si es que sigue con estas sendas derrotas, ¿verdad? Hay que tener cuidado con ello, porque si Rubio Ñu empieza a sumar puntos y Luqueño lo hace también y Recoleta sigue con estas sendas iguales de derrotas, podría ir al descenso.
0: Sí, está comprometida la situación del Deportivo Recoleta, que son 5 partidos a nivel local que de derrotas. Y Rubio Ñuel, que parecería ser que finalmente va a salvarse de la categoría, porque desde que llegó Torrente comenzó a levantar vuelo el equipo de Rubio Ñuel. Viene obteniendo resultados positivos. Ciertamente perdió mal ante Libertad, pero sabemos que Libertad tiene un potencial importante. Entonces, es un partido perdible, pero después ganó los puntos ante rivales que tenía que ganar Rubio Ñu. Entonces, lo de Rubio Ñu está hoy día en uno. Entonces, ahí nomás está cerca sí. El Deportivo Luqueño. Después ya viene Recoleta. Recoleta estaba por encima de Ameliano, pero con la seguidilla de derrotas
1: cayó
0: y Ameliano pasó al frente.
1: Es así. Bueno, la próxima fecha, que será la fecha número 10, como venías indicando, a las 4 de la tarde, esto el día viernes, Ameliano va a recibir a San Lorenzo, y a las 18:30, 2 de mayo, Libertad, el partido de la fecha, puntero contra escolta.
0: En el norte del país.
1: Sí, señor. Así que para la gente de Pedro Juan, este partido es más que importante para ellos, para seguir asegurando la punta sobre todas las cosas. Esta visita también peligrosa que tendrá el 2 de mayo, pero como todos saben, 2 de mayo también se está haciendo sentir de local. El día sábado, Guaraní Cerro Porteño, lindo partido que esto se va a estar dando.
0: Guaraní Cerro Porteño.
1: Esto se está hablando de cambio de escenario, se está hablando que se va a estar disputando en Itagua, pero quieren llevarlo al Defensores del Chaco con referencia a la recaudación, teniendo en cuenta cómo viene Cerro Porteño, pero hay que ver si Chiqui Arce quiere que se lleve.

0: esto en el Defensor del Chaco. Yo no creo que lo lleven al Defensor del Chaco, porque ahí está el tema también de lo deportivo, no solamente lo económico. ¿Qué pensabas vos, Lorenzo?
1: Conociéndole a Chiqui Arce, yo creo que va a querer llevar el partido al Defensor del
0: Dependiendo
1: Chaco.
0: Dependiendo de, bueno, con el tema del gramado de juego, por ejemplo.
1: Porque Chiqui Arce defiende el campo de juego en óptimas condiciones.
0: Sí, eso.
1: Y cuando... le gusta que su equipo corra, y como él sabe el potencial que tiene hoy día Guaraní, si dependiese de Chiqui Arce, yo te puedo asegurar que va a pedir para jugar en el Defensor del Chaco. Sí, depende de él.
0: A lo que quería ir es, Lorenzo, con lo que está indicando. Cuando se fue por primera vez Chiqui Arce en Guaraní, lo que exigió fue un buen gramado de juego. Y en Olimpia también hizo lo mismo. Exigió las mejoras del campo de juego. Y teniendo en cuenta cómo está Luis Salinas, posiblemente puede hacer también de ese lado. Bueno, si él tiene... que fe que su equipo va a jugar bien en ese tipo de gramado y no importarle, por ejemplo, la cancha del Itagua, como está indicando el 12 de octubre, que es mucho más pequeño también, ¿verdad? Que es un punto también importante, ¿verdad?
1: Y te quiero acotar lo siguiente con respecto a Chiqui Arce y el campo de juego. A él le gusta un campo de juego en óptimas condiciones. Y sabes que siempre pide Chiqui Arce al canchero que en el día del partido el campo de juego esté lo más corto posible para darle mayor velocidad al balón y que se riegue constantemente durante el partido, que entre el sistema de regadío para que el campo de juego esté lo más rápido posible. Eso le encanta a Chiqui Arce. ¿Por qué eso hace? Porque él siempre hace trabajos físicos con su preparador físico y su cuerpo técnico para que el equipo tenga velocidad y tenga esa precisión, porque le gusta como le gusta el toque, entonces busca de esa manera sacar ventaja deportiva. Y a Cerro Porteño yo creo que le va a afectar muchísimo si el campo de juego del Defensor del Chaco está por debajo de lo normal, porque él pide que lo más corto posible está el pasto del campo, por el hecho de que le da mayor velocidad a la pelota y de esa manera sacar ventaja deportiva. Es algo que él siempre trabajó en todos los clubes donde estuvo al frente como entrenador.
0: Yo creo que cuando él empezó a ser entrenador realmente empezó esto, porque anteriormente no se veía mucho que se esté regando el pasto, ¿verdad? Se veía mucho en el fútbol brasileño anteriormente, hasta que llegó eso aquí en nuestro fútbol y se empezó también a mojar más cuando el equipo atacaba, ¿verdad? Ese es lo que terminaba el segundo tiempo y un sector del campo de juego nomás empezaba a regar, ¿verdad?
1: Porque hay que recordar, te voy a contar una anécdota.
0: Sí.
1: Año 2015, finalísima entre Olimpia y Cerro Porteño en el Defensores del Chaco, torneo clausura, donde Olimpia consigue la 40. Ese partido vino una lluvia torrencial antes, estaba para suspenderse y se hizo la consulta en los dos vestuarios. Cerro porque tenía que haber mutuo acuerdo para la suspensión. Se hizo en el vestuario Cerro la consulta, Cerro dijo que se suspenda. Se va al lado de Olimpia, Olimpia estaba dirigido técnicamente por Francisco Arce. Chiqui dijo, no, hoy tenemos que jugar este partido. Hoy porque nosotros estamos mejor físicamente y el campo de juego nos ayuda por el hecho que está mojado y Cerro Porteño no va a aguantar todo el partido con ese campo en esas condiciones. Entonces dijo Chiqui, jugamos hoy. Entonces hubo esa discrepancia y al haber esa discrepancia, lógicamente se jugó el partido. Resultado final, Olimpia ganó 2-1, salió campeón y consiguió el título 40.
0: Ese partido no fue que donde Olimpia tenía que haber ganado a General Díaz y General Díaz le ganó y fue una finalísima con Cerro Porteño.
1: Eso ya no me recuerdo. Yo sé que
0: se jugó una finalísima porque no alcanzó la punta, le alcanzó Cerro porque Olimpia tenía que haber ganado contra General Díaz y se jugó una finalísima ahí.
1: Se jugó un miércoles,
0: sí,
1: y vino un diluvio.
0: Creo que fue
1: antes,
0: esa.
1: Un miércoles, un diluvio. Antes, inclusive, el primer tiempo, los primeros 20 minutos, se seguía jugando bajo lluvia. Y fue el partido en el cual una mano clara de Fidencio Oviedo
0: Fidencio,
1: que permitió ahí. Entonces, después ocurrió todo lo que ocurrió en el palco, donde Trovato se ve y le reclama en ese momento. Era presidente de la APF, Alejandro Domínguez. Sabemos todo bien el conflicto que eso derivó. Lo cierto y lo concreto es que, yendo a la historia del campo de juego, a Francisco Arce le encanta el pasto corto y el pasto bien mojado para sacar ventaja deportiva, porque eso trabajan mucho ellos a lo largo de la semana con su preparador físico.
0: Y aparentemente también, Lorenzo, con el tema de cambio de entrenador después de que Ariel Galeano haya dejado Guaraní, con Chiqui Arce se ve realmente ya un cambio en el equipo, ¿verdad? Porque lleva dos partidos, dos triunfos ya al hilo, que hay que ver qué tal le va ahora contra Cerro Porteño, tratando de salir también de ese pozo Guaraní y ver la forma de tratar de hundirle también a Cerro Porteño, un partido que en el cual, donde ambos equipos cambiaron de entrenadores y están con sendos triunfos también ambos, ¿no?
1: Y hay que recordar que los dos llegan con 13 puntos, sí, tanto iguales,
0: sí.
1: Ambos equipos tienen entrenadores nuevos, desde que llegaron los dos entrenadores comenzaron a ganar y están con 13 puntos. Es decir, que se presenta todo igual para este partido entre Guaraní y Cerro Porteño y va a ser un partido difícil. Y el que pierda ese partido definitivamente va a levantar el pañuelo del adiós.
0: Y la coincidencia de lo que es la vida también, Lorenzo. Gustavo Costa dirigió Guaraní, lo mismo hizo Chiqui Arce en Cerro Porteño. Ambos dirigieron ambos clubes, Guaraní y Cerro Porteño.
1: Ambos conocen diferente, exactamente. Y con la ventaja de Chiqui Arce, que conoce a todo el plantel actual de Cerro Porteño. Esa es la ventaja que tiene. Costa solamente está conociendo el plantel que tiene hoy día Cerro, pero no el que tiene actualmente Guaraní.
0: Es así. Bueno, vamos a escuchar justamente el partido del día de ayer, donde Cerro Porteño, hablamos un poco del partido de ayer, donde Cerro Porteño estuvo jugando ante Nacional, un Nacional que de segundo tiempo buscó muchísimo también. Cerro Porteño tenía el balón, pero no peligraba mucho. Y bueno, para lo que estaban diciendo los hinchas de Cerro Porteño, los goles importantes que se está dando ahora al Pirata de Getty, donde con su gol pudo triunfar 1-0, donde Bernay pidió, o sea, no pidió, sino que dijo que para él un resultado justo hubiese sido un empate. Yo realmente vi segundo tiempo, no vi el primer tiempo, no lo pude ver, pero en segundo tiempo estuve viendo y Nacional tuvo mucho el balón, apeligró mucho más. No obstante, no sé cómo terminó el primer tiempo, por eso también las declaraciones de Víctor Bernay también en conferencia de prensa.
1: Lo cierto y lo concreto hay que decirle también al hincha de Cerro, que este triunfo de Cerro le permite seguir con vida. No es que está con este triunfo ya automáticamente, ya está en la búsqueda de obtener el campeonato clausura. Está con 13 puntos, el puntero tiene 21 puntos, el escolta tiene 19, porque hoy día, si vamos a irnos a lo que los números cantan, el campeonato está entre Sportivo 2 de Mayo y Libertad. Después están Olimpia, después aparece Cerro, Guaraní. Le permite seguir con vida nada más, igual que el próximo encuentro entre Guaraní y Cerro Porteño va a determinar también si uno de los dos gana, que el equipo que gane va a seguir estando con vida en esta clausura, porque esa es la realidad con la cual tiene que convivir Cerro Porteño. Como perdió demasiados puntos en este torneo de clausura, cada triunfo solamente le va a permitir seguir con vida, porque Cerro ya depende de otros resultados. Depende que el 2 de mayo pierda, depende de que Libertad pierda, depende de que Olimpia pierda, porque Cerro Porteño se distanció de la punta. Estamos hablando de 8 puntos ante el Sportivo 2 de mayo y 6 puntos ante Libertad.
0: Uno o dos equipos siempre es donde de repente te permite tener un margen de esperanza para poder pelear el campeonato. Pero en este caso son varios los equipos que está indicando, está sexto prácticamente en la tabla de posiciones. Y yo creo que el partido de ayer era de Nacional. Si Nacional ayer ganaba a Cerro Porteño, le hundía, le quitaba ya del campeonato a Cerro Porteño, y Nacional iba a ser uno de los candidatos también para sumarse ahí en ese pelotón de tratar de llegar a la punta. Pero con la derrota del día de ayer, yo creo que también esa esperanza tiene, pero mínima aún, pero ya no va a ser tan óptima como lo hubiesen tenido si es que llegaban a ganarle al conjunto de Cerro Porteño el día de ayer.
1: Pero ojo, Ilson, que Nacional perdiendo igual está por encima de Cerro, tiene 15.
0: Así mismo.
1: Ciertamente, ¿sí? Nacional, si ganaba ayer, iba a estar ya peleando la punta, pero está Nacional
0: a dos partidos.
1: Sigue también ahí con vida en la posición en la cual se encuentra, porque a pesar de la derrota le sigue pasando a Cerro Porteño por 2 puntos. Pero vamos a escuchar lo que decían en conferencia de prensa los entrenadores con respecto al partido de ayer. Habló Costa, habló Bernay, y también tenemos el DT de la calle y la opinión del hincha. Sabemos que el hincha es pasional. De acuerdo a cómo sale el resultado, el hincha opina y dice, bueno, si ganó Cerro, me imagino que todos los hinchas dirán, este es el Cerro que queremos, que fecha tras fecha.
0: Bueno, vamos a escucharle al técnico derrotado el día de ayer. Por supuesto, escuchamos a Víctor Bernay primeramente, luego escuchamos a Gustavo Costas, su reflexión del partido del día de ayer.
2: 4 los partidos, 5, si contamos la Copa Paraguay, donde Nacional no recibía goles después de 5 partidos. De hecho, se da de vuelta esa situación, Víctor.
3: Sí, creo que no tuvimos el porcentaje de efectividad de acuerdo a las acciones de aproximación y situación de gol que tuvimos. Y en estos partidos difíciles, bravos, muy parejos, el convertir y el tener ese porcentaje de efectividad seguramente te pueda hacer ganador. Nosotros erramos situaciones que tuvimos y bueno, el rival supo aprovechar a los 42 minutos un balón para convertir. Esto era el que convertía y principalmente en los últimos minutos se quedaba con el juego. Pero bueno, a mejorar el porcentaje de efectividad a la hora de finalizar a gol.
4: Profe, ¿cómo le va? Estamos en vivo para La Gran Jugada, Rock and Pop, Grupo Ñandutí. Te quiero consultar si se va a...

0: debíamos seguir a 3 puntos del líder. Lamentablemente el resultado no fue equitativo a lo que realmente los futbolistas hicieron en el andar del partido. El deseo nuestro era ganar el juego, y por eso siempre vinimos con la intencionalidad de atacar y de ser muy protagonistas a la hora de jugar.
1: Profesor, por aquí, buenas noches, Kevin Ledesma para Superdeporte. Justamente eso, ¿qué buscaba principalmente en el segundo tiempo? Porque en el primer tiempo no hubo muchas situaciones de gol, y en el segundo tiempo como que ambos equipos, no solamente el suyo, sino también levantaron el nivel. Pero hablando netamente de su equipo, ¿qué les dijo en el entretiempo, profesor?
0: No, debíamos aprovechar ciertos espacios que podíamos encontrar, principalmente en la salida de los laterales, que estaba muy libre, porque sistema versus sistema nos daba la libertad de recibir por banda con los laterales. Y después aprovechar cuando los stoppers saltaban a los volantes nuestros, atacar esa espalda contra anticipo y con pase espalda. Fue lo que intentamos, lo que buscamos. Y después con los cambios de los extremos, pusimos extremos de mayor rapidez y de mayor dinámica para intentar profundizar aún más con las posibilidades que estábamos teniendo. Por eso fue que aparecieron varios remates que hemos tenido con posibilidad de finalizar.
2: Así lo escuchamos entonces a Víctor Bernay. Vamos a una pausa, después lo prometido. Lo escuchamos a Costas y al Decte de la Calle.
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0: Retornamos al circuito informativo. Vamos a escuchar lo que decía Gustavo Costa, que en cada partido se pasa corriendo ahí en el área técnica. Entonces es un personaje aparte, el técnico argentino. Vamos a escuchar lo que mencionaba al término de la misma.
1: Buenas noches. Felicidades por el triunfo. Como concepto en sí, ¿qué te deja esta victoria? Pero más allá de eso, ¿qué concepto te deja el grupo? Porque sacaron 7 de 9 en este arranque, que básicamente han jugado y no entrenado, quizá por la poca cantidad de días.
2: Sí, buenas noches para todos. Y lo que dije la otra vez, tenemos que ganar, había que ganar. Para salir del momento que estábamos, hay que ganar. Uno quiere jugar bien, pero estos partidos son importantes para nosotros, son finales, como le dije a ellos, nosotros no podemos...

0: Somos cerro, un equipo grande y no puede tirar, no podemos tirar el campeonato. Tenemos que ir, ilusionar, tenemos que soñar con ganar. Después yo sé que estamos muy lejos, pero todo se puede dar en la vida. Mientras tengamos todavía los puntos necesarios, que no estamos muertos, tenemos que seguir. Tenemos que seguir, sabemos que tenemos que ganar. Sabemos que estos tres partidos, capaz que hoy mi equivocación fue, capaz teníamos que haber cambiado algunos, porque estábamos muy cansados, se notó. Tenían una forma de jugar, capaz que no era como la que quiero yo, y porque quiero equipos que sean con mucha intensidad, que nos presione, que tengamos la pelota. Y bueno, es difícil porque no podíamos trabajar, como dijiste vos. En la semana trabajábamos con los que no juegan, porque con los que juegan se recuperaban para el otro partido. Así que después lo teníamos que hacer con videos, ¿no es cierto? Mostrando el video que queríamos. Y la verdad que estoy muy contento porque ganamos, pero tenemos que mejorar mucho más para poder soñar con este campeonato. Tenemos que mejorar, pero bueno, yo los chicos están dejando todo. Hay chicos que no quieren salir, lo tenés que sacar. Yo les digo, avisen cuando ya no están más, están muertos, pero bueno, ninguno te va a decir, eso es lo bueno. Pero la verdad que estoy feliz porque logramos 7 puntos de estos 9 en partidos consecutivos, es decir, con muy pocos días para poder recuperarnos. Y bueno, hay que seguir, este es el camino. Este es el camino y lo quiero a todos. Quiero a todos al 100, al 100%. Conmigo siempre va a jugar el que deja todo.
1: Daniel Maciel, Roca, un poco viniendo a ti.
2: Profe, ¿cómo le va? Buenas noches, saludo para todos. ¿Todo bien? ¿Lograste algo en este grupo que en partidos anteriores le costaba muchísimo? Que cuando llegaban 20 o 30 minutos del segundo tiempo y no le salían las cosas, el equipo parecía que se iba totalmente abajo, la gente también, se escuchaba el murmullo, perdón por la palabra, bueno, no lo voy a decir, usted ya sabe. ¿Lograste eso en este equipo? ¿Qué es lo que más trabajaste en estos días, porque fuiste autocrítico recién, con respecto a lo que viste anteriormente en cuanto a videos y lo que ves ahora?
0: Que se den cuenta dónde están. Están en un equipo grande y a veces es difícil. Cuando vos sos chico querés jugar siempre en los equipos grandes. Y bueno, ellos están. Y bueno, hablamos mucho de eso, de estar, de meterse, de que necesitamos a todos. Sabemos que tenemos muchos lesionados. Gracias a Dios se están recuperando de a poco. Pero bueno, hablamos mucho y pienso que entendieron el mensaje. Entendieron. Tenemos que dejar todo en cada partido. Puedes jugar bien, mal, regular, pues a veces el rival juega. Nacional me parece que es uno de los equipos más difíciles para enfrentarte, porque tiene una dinámica también terrible. Saben a qué juegan. Y bueno, y pudimos, hoy no jugamos bien. Y pienso que capaz que el resultado era un empate, porque ninguno de los dos tampoco generó, ninguno de los dos era el empate, pero bueno, gracias a Dios pudimos lograr ese gol que nos da la esperanza de seguir soñando.
3: Haciendo su análisis y balance de lo que dejó la jornada de ayer, y él dice, hay que ganar, sabemos, somos conscientes que estamos lejos de la punta, pero lo importante es sumar de a tres, es lo que decía Gustavo Costa, para insuflar ánimo a sus dirigidos.
4: Y lo importante de todo lo que está indicando también Lorenzo es que está recuperando un poco también a los lesionados, ¿verdad? Hay que tener en cuenta que Cerro Porteño esto ya lo viene arrastrando ya hace tiempo y vienen apareciendo algunos, como por ejemplo, que fueron muy importantes, como Blas Riveros, Gastón Benítez, ¿verdad? Ahora está jugando Merolla. Y son jugadores que vienen sumando al plantel y, por supuesto, esto le facilita también el trabajo a Gustavo Costa, también aparte de los juveniles que vienen subiendo también en las categorías de abajo. Eso es importante también para Cerro Porteño y, por supuesto, potenciar, sobre todo, y tener la vista hacia el frente, ¿verdad? Hay que tener en cuenta que por más que estamos indicando que es muy difícil que por ahí Cerro pueda llegar a campeonar, lo importante es mantener ya el plantel que tiene y tratar de sumar ya para el año que viene.
3: Vamos a escuchar lo que decían los aficionados en el bloque de T en la calle.
5: ¿Qué tal?
6: Bien.
5: Mira, no costó, pero así hay que ganar. Estos son los partidos que hay que ganar como sea. Y eso es lo que se logró, ¿verdad? Yo creo que es toda de costa, ¿verdad? Por poco él no entró a meter el gol, ¿verdad?
7: ¿Cómo evaluaste? Porque si sin el gol sobre el final, como que iba a ser difícil de digerir la noche, ¿no?
5: No, es que Nacional no hizo precio hoy. ¿Cuántos fallaron? 3, 4 fallaron desde que entró Josué. Josué solo creó 3 o 4 jugadas de gol, ¿verdad? Y se veía que Cerro iba a meter porque no pueden fallar tanto, ¿verdad? Entonces, bueno, nos está favoreciendo la fortuna en estos casos, pero falta mucho trabajo. Porque Vegetti, con tiros frontales, tiene que bajar la pelota, tira centro y el otro de cabecera, es muy difícil, ¿verdad? Pero sin embargo, se vio el partido pasado y ahora, se llega por el costado, le tiran un centro y él mete, ¿verdad? Entonces, eso es lo que tenemos que lograr, ¿verdad? Tenemos que buscar a alguien que rompa línea y eso es lo que nos está costando.
8: Sufrido, muy sufrido, pero lo que importa es que se ganó bien.
9: Se ganó, eso es lo importante. Ya, ¿cómo? No importa.
7: ¿Qué falta en Cerro?
9: Y mucho, mucho. Pero hay que seguir ganando. Por más que se juegue mal, le falta todavía mucho. Tiene que dar. Mucho se pagó por él, debería estar mucho mejor él. Pero bueno, vamos a ver qué pasa.
10: Jugamos demasiado mal. No hay otro partido tan malo que...
11: Muy bien, muy bien, muy bien. Estamos muy contentos por el partido. Ganamos. Clave, clave, clave.
7: ¿Cómo le viste a Cerro?
12: Hermosamente, el árbitro ese Hugo Adrián Mide tiene que tarjetearle. Todo el partido se pasó pateando y no le sacó ni una tarjeta. Y Rojo, esa última verdad tiene que asegurar.
11: ¡Aguante, Cerro! Bien, Cerro, bien, bien. Sufrido, pero ganamos. Es lo importante.
13: ¡Vamos, Cerro! ¡Vamos, Cerro!
14: Muy bien, pero para mí que Morales se tiene que ir. No. Así impresiona y después no sabe jugar. No.
11: Falta pulir, pero ganamos.
15: Mal estamos realmente. O sea, ganamos, pero no hacemos jugadas. No, de pedo estamos ganando.
7: ¿Qué tiene que trabajar Gustavo Costa con Cerro?
15: El ataque, no se coordina bien. No me gusta cómo se coordina. Le falta su ataque. Le falta. No sé cómo explicarlo.
16: Juega bien, solamente le falta mejorar algunas cosas.
7: ¿Quién le falta mejorar?
16: Sus tiros y pases, porque a veces se le va la pelota.
7: ¿Qué se viene ahora en Cerro?
16: Y no sé cómo explicarte la verdad. Estoy muy emocionada.
7: ¿Cómo le viste a Cerro?
17: Más o menos.
7: ¿Qué le faltó?
17: Que juegue mal arco.
7: ¿Cómo gritaste el gol de Vegetti?
17: Fuerte.
3: Bueno, sí, lo escuchamos a los aficionados azulgrana y muchos coincidían de que Cerro ganó, pero no convenció. Siguen aguardando más los hinchas, más autocríticos los hinchas que en otras ocasiones. El equipo no convenció, todos decían ganó, pero no convenció, pero lo importante, quedarse con los 3 puntos. Y bueno, esa es la opinión del hincha, eso es lo importante, conocer a ciencia cierta lo que dice el aficionado que va a la cancha todos los domingos o entre semana, pero lo cierto y lo concreto es que los hinchas que acompañan jornada tras jornada a su equipo Ilson. Y ahora se viene el bloque, el toco y me voy, ¿o no todavía?
4: No, todavía. Quiero compartir con los muchachos que nos están escuchando también en el Chaco Paraguayo un torneo de pádel, Lorenzo, un torneo que te gusta mucho.
3: El pádel chaqueño.
4: Pádel chaqueño Open Filadelfia. Se estuvo disputando esto en la semana, que fueron para damas y caballeros específicamente, ¿verdad? Esto se estuvo realizando en Filadelfia, ya tuvo sus ganadores. Quiero compartir un poco con toda la audiencia los ganadores. Campeón principiantes damas, su nombre es Vanos y Evelyn. Su campeón principiante damas, Claudia y Natalia. Campeón principiantes caballeros, Joshua y Joshua. Mira, vos, los tocayos jugaron juntos. Después, su campeón principiantes caballeros, Christian Ball y Michael. Campeón séptima damas, Sofio Bando y Fiorella. Su campeón séptima damas, Yanica y Sabine. Campeón séptima caballeros, Javier Cubillas y Daniel Coronel. Los campeones respectivamente en estas categorías. El otro es su campeón séptima caballeros, Oliver Florentín e Iván Rolón. Campeón sexta damas, Raquel y Adri. Subcampeón damas, Miriam y Mariana. Campeón sexta caballeros, Henry Clover y Sixto Sánchez. Subcampeón sexta caballeros, Fran Siever y Livio Duerksen. Este podría ser, Livio puede ser pariente de Joshua. Livio Duerksen es su apellido. Campeón quinta caballeros, Germán y Eligio Garcete. Subcampeón quinta caballeros, El Pela y Leo Montaldi. Estos son los campeones en pádel que se estuvo disputando también en el Chaco. Y otra información muy importante que viene de Boquerón. Te invitamos a ser parte de un gran evento que se va a estar celebrando el deporte y la amistad y los valores que nos unen, dice. Juegos Deportivos Departamentales Estudiantiles JUDEDES 2026. La invitación está hecha. Nuestro objetivo es despertar y desarrollar aptitudes democráticas mediante las prácticas de solidaridad, respeto mutuo, diálogo y colaboración reflejado mediante la destreza y las habilidades deportivas de los jóvenes. Esto se estará inaugurando el día hoy. Esto va a ser a las 6:30 en el polideportivo del Colegio Filadelfia.
3: ¿Pero qué deporte en especial ese?
4: Acá marca vóley, maratón, básquetbol, fútbol. Son según la gacetilla que nos enviaron, según las fotografías que estoy verificando también acá. Y se va a estar culminando esto el viernes 11 a las 11:30 de la mañana. Vamos a ver si los compañeros también del Chaco nos pueden pasar también luego quiénes son los ganadores en cada disciplina deportiva, en el cual se va a estar disputando estos Juegos Deportivos Estudiantiles en Boquerón.
3: Una consulta que te hago, quiero que seas sincero.
4: Sí, me gusta jugar pádel.
3: No, jugar es una cosa. No, yo no me diga eso.
4: No, dale.
3: Mirar un partido de pádel. A mí particularmente no me gusta mirar. ¿Por qué? Porque, ¿cuánto tiempo miras? Yo de 10 minutos no aguanto, no paso. No,
4: veo todo.
3: ¿Ves todo un partido?
4: Sí.
3: Porque yo suelo hacer zapping y veo competencias mundiales de están los mejores padelistas del mundo.
4: Sí.
3: Y 10 minutos no soporto.
4: No te atrae.
3: A los 10 minutos tengo que cambiar. ¿Sabes por qué? Porque en el pádel yo no encuentro la virtud, no hay una habilidad del padelista. No, es como el tenis. En el tenis uno ve el slide,
4: tiene
3: el
4: draw,
3: golpes técnicos. En cambio,
4: también en pádel.
3: El pádel es un deporte que haces pasar nomás la red, pero el espacio es muy corto. Es como el ping-pong. Hasta el ping-pong da gusto ver. Pero en el pádel yo no admiro los golpes. No hay esa técnica para decir, mira qué drop hizo, mira qué smash hizo.
4: Tiene.
3: Más bien el smash lo que puedan mirar. Pero
4: tiene,
3: nada más.
4: Tiene muchos trucos.
3: Ya sé que existen muchos trucos, pero visualmente no es.
4: O sea, atractivo. Para vos.
3: No, es que yo me doy cuenta por la cantidad aficionada que hay. Entonces, ¿por qué se hacen escenarios tan chicos?
4: A mí no me gusta, entonces no te gusta más nadie. Entonces, bueno, tenemos una falta acá de técnica, entonces ya solucionar un poco esto, porque no podemos hablar. Estoy indicando nomás que justamente en el pádel a la gente también le gusta ver, no solamente porque a nuestro compañero Lorenzo no le gusta, las canchas se hacen pequeñas porque a Lorenzo no le gusta. Entonces, esto le digo a los aficionados del pádel, métanle muchachos, vayan, llenen los estadios para decirle a Lorenzo, aquí estamos. Pero acá solucionaron, ahí está.
3: Funciona el micrófono. ¿Por qué hacen los escenarios de pádel tan chicos si tanto apasiona el pádel? Porque los escenarios deportivos, los estadios son tan pequeños, para 1000 personas es una cancha de pádel, para los aficionados.
4: El tenis no empezó tampoco con 5000 aficionados.
3: El US Open, el Arthur Ashe, estadio principal, tiene capacidad para 24000 espectadores.
4: ¿Cómo empezó el tenis desde
3: Mexicano? Totalmente diferente.
4: Ahora
3: el tenis y el pádel. El pádel, ¿sabes qué pasa con el pádel? El pádel puede jugar cualquiera. Eso es lo que voy.
4: No.
3: Cualquiera puede jugar. No necesita entrenamiento.
4: No.
3: Yo en mi condición física estoy, necesito una raqueta, ponerme una indumentaria deportiva,
4: gente,
3: y comienzo a jugar.
4: Yo
3: en
4: digo,
3: cambio,
4: digo,
3: el tenis tiene que practicar.
4: En un almuerzo de trabajo le invitamos a Lorenzo para jugar pádel y no se atrevió. Y ahora está diciendo que cualquiera puede jugar pádel.
3: Cualquiera puede jugar pádel.
4: Pero no se atrevió.
3: No.
4: Te desafío a jugar pádel, Lorenzo.
3: Cualquier día.
4: Perfecto. Chao, Lorenzo, vos tenés cobertura ahora.
3: Chao.
4: El Lorenzo. Bueno, vamos al bloque Toco y Me Voy, en algunas cortitas que compartimos con Lorenzo para todos los que nos están todavía escuchando aquí en RCC Deportes.
6: Yo, Original Dogman is on the mic.
18: Damas y caballeros,
6: Redeemed by Jesus Christ.
18: Un poco de rap con propósito.
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4: Así arrancó la fiesta de sub 15 en fútbol de campo Evolution que se está disputando en la Conmebol. Triunfo de Argentina ante Uruguay 1-0. Paraguay derrotó a Bolivia 2-1. Los resultados: Venezuela derrotó, o en este caso empató con Perú 4-4. Brasil derrotó a Colombia 1-0. Esto en el torneo de la Conmebol Evolution Sub 15. Alexis McAllister manifestó su tristeza al confirmar que Liverpool no está en condiciones de ofrecerle un contrato nuevo. El vínculo actual del argentino vence en junio del 2028. Por supuesto que todavía hay tiempo para dar el 100% hasta el último día, afirmó el mediocampista, antes del debut en la Champions League ante Atlético de Madrid. Final de la Libertadores. Ultiman detalles en reunión entre Alejandro Domínguez y Yamandú Orsi y la AUF, que es la Asociación Uruguaya de Fútbol. En el marco de los preparativos para la final de la Copa Libertadores, el presidente de la República Oriental de Uruguay, Yamandú Orsi, mantuvo un encuentro oficial con el titular de la Asociación Uruguaya de Fútbol, Ignacio Alonso, y el presidente de la Conmebol, Alejandro Domínguez. Durante la reunión, las autoridades abordaron los aspectos organizativos para garantizar el éxito del evento. Bocinha entre los candidatos a mejor arquero del año. La revista de Francia está anunciando de a poco a sus candidatos al Balón de Oro 2026. La categoría mejor arquero se destaca el carboverdiano Bocinha, que brilló en el Mundial 2026, lo que valió su traspaso a Colo-Colo de Chile. Y nosotros nos preguntábamos, ¿y Orlando Gil? Derlis González quitó un comunicado a la opinión pública, la comunicación oficial en su cuenta de Instagram. En una de las partes dice: voy a continuar trabajando y entrenando con absoluta normalidad, responsabilidad y profesionalismo, dando lo mejor de mí cada día, respetando las decisiones del cuerpo técnico, parte de los que escribió el jugador, y desmintió las versiones de lo que tiene, de lo que él supuestamente quería dejar el club franjeado. El día de hoy se jugarán los cuartos de final, ya empezando a sonar la Copa Libertadores y Copa Sudamericana. También la nómina de entrenadores del año. Señoras y señores, son los nominados al premio Entrenador del Año, galan el Balón de Oro 2026. Es Unai Emery, Luis Enrique, Mikel Arteta, Luis de la Fuente y Vincent Kompany. ¿Quién crees que podría ser el entrenador del año?

0: presentan al Team Paraguay que competirá en los Juegos de Odesur.
1: Yo seguiré representando la verdadera.
0: Ya está todo listo. 4 años después de haber hecho historia como anfitrión, el Team Paraguay está listo para competir en los Juegos Odesur de Santa Fe 2026. Serán 341 atletas que competirán en 32 deportes y 45 modalidades oficiales, además del ajedrez como deporte invitado. La golfista Sofía García y el atleta de patinaje de velocidad Julio Mirena son los abanderados de una delegación que en promedio tiene 23.4 años. Bueno, esto fue nuestro bloque Toco y Me Voy aquí en RCC Deportes. Mi nombre es Ilson de Araujo, quien te hizo compañía con nuestro compañero Lorenzo Cito García, esperando, por supuesto, que nos podamos reencontrar mañana en esta misma emisora y en este mismo horario. Espero que tengan un bendecido resto de jornada. Chau, chau.
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0: RCC Noticias en su horario central, hoy día martes 8 de septiembre del año 2026, con muchas noticias aquí en Mesa de Trabajo. ¿Cómo le va, Ernesto Almada?
1: Día convulsionado, Karina, de la audiencia, porque además de la huelga de los docentes, se viene también la segunda huelga de los médicos y el informe PISA a nivel internacional aplaza a la República del Paraguay en materia de educación. Estamos penúltimos en el ranking.
0: Yo no me sorprendo.
1: Y no, porque hay chicos que no leen, hay chicos que no expresan, que no escriben.
0: Que no entienden lo que leen.
1: Que no critican, que no cuestionan, que no analizan. Y es que la situación es tremenda. Y el tremendo golpe que hacen a su formación las redes sociales y las pantallas desde muy temprano. Tenemos que suprimir las pantallas para los chicos y los adolescentes. No hay caso. Hay que hacer una verdadera transformación en este sentido. Y
0: o enseñarles a utilizar las herramientas de forma
1: ¿sabes
0: correcta.
1: ¿Sabes qué pasa? Sí, plenamente de acuerdo. Pero muchos docentes no manejan esa tecnología. No manejan también esa política de gestión educativa para decir, bueno, vamos a trabajar con contenidos educativos, no con aplicaciones, redes sociales y donde aparece el bullying y el acoso y los chicos no están protegidos.
0: No hay. Estamos
1: en un mundo
0: globalizado.
1: ¿Y qué si tenemos hasta cerca de 200 maestros con títulos falsificados?
0: Tienen que capacitarse.
1: Tienen que formarse. Y el ministerio tiene que ser mucho más exigente en este sentido con la situación de quienes enseñan a nuestros hijos, tanto en el sector público como en las instituciones de carácter privado. Bueno, vamos a las noticias. Parte de lo que ya les relatamos, director nos acompaña. Primera información y nos vamos al Chaco.
0: Muy bien, vamos al Chaco y en este caso vamos a hablar de Alto Paraguay. Se realizó la Olimpiada Estudiantil Mentes Brillantes 2026. El colegio Teniente Adolfo Rojas Silva de Bahía Negra se consagró como campeón del evento.
1: Muy bien, la segunda nota hace alusión a la unidad de salud familiar que recientemente fue habilitada. Caramba, fue saqueada esta madrugada. Los ladrones se llevaron valiosos equipos médicos. ¿Y esto no está custodiado por la Policía Nacional?
0: Debería. Con un gol de Pablo Guigetti, Cerro Porteño derrotó a Nacional y suma puntos con Costas. Por su parte, la Academia resignó la posibilidad de llegar al tercer puesto.
1: Bueno, director técnico nuevo, entusiasma, golea y quiere ser campeón. A nivel internacional, preocupante deterioro de la educación a nivel mundial. La prueba PISA internacional que se realizó con estudiantes de 91 países registra el nivel medio de rendimiento más bajo jamás observado en el Paraguay. Y esto justamente habla de rendimiento muy bajo en lectura y matemáticas.
0: Hugo Javier continúa intubado. Se ha dado en el Hospital Nacional de Itagua. El exgobernador fue intervenido en una cirugía en la que le colocaron un catéter dentro del cerebro. Además, está siendo tratado por una meningitis bacteriana que le fue diagnosticada. Paralelamente, el Ministerio de Justicia difundió el video de las últimas horas del número 2 en el centro de reclusión y la Fiscalía tira la primera hipótesis y dice que esto pudo haber sido debido a una caída del locutor.
1: Y por lo visto algo hay, porque el video está y no demuestra que haya sido golpeado. Hasta el momento la Fiscalía no tiene otra evidencia más que este video que proporciona el Ministerio de Justicia. Pausa y ya volvemos con más noticias aquí en el Holding.

0: Bien, y compartiendo la primera información, el estado de salud del locutor número 2, muy conocido justamente, estamos hablando de quien dirigía justamente las tardes de los días sábados y posteriormente se entregó a la política, no le fue bien y ahora condenado a 10 años por corrupción. Aparentemente, ustedes saben, tuvo una caída, un golpe que lo mantiene en velo en este momento, en terapia intensiva, en un conocido centro asistencial. Y esto que estamos viendo en pantalla, el Ministerio de Justicia reveló justamente las imágenes del mismo cuando llegaba a su celda y posteriormente cuando era trasladado, prácticamente golpeado, y fue llevado inicialmente al hospital de Calleí, el más cercano. Luego fue trasladado hasta el Hospital Nacional de Itagua. ¿Qué dijo el ministro Rodrigo Nicora, ministro de Justicia? Porque se descarta, así como pasa el tiempo, las posibilidades de que haya recibido un golpe por parte de personas malas o dañinas. Entonces, la situación se traslada a lo que podría ser una situación accidental y obviamente ahora el estado de salud del locutor, periodista, preocupa justamente porque ocurrió en una celda que pertenece al estado paraguayo. Pero ¿cuál era el estado de salud de este hombre? Es una situación que ahora está siendo investigada por los especialistas. Una tremenda agenda tiene la Fiscalía al respecto. Escuchamos al ministro de Justicia con todos los detalles.
1: Antes que nada, queremos manifestar nuestro profundo pesar por el estado de salud de la persona de señor Javier. Manifestamos nuestra constante colaboración con el Ministerio Público y nosotros como institución y como garantes de la persona privada de libertad somos los mayores interesados en que cada una de las aristas y cada una de las dudas que hay sobre este caso sean aclaradas y que el Ministerio Público tenga a mano toda la información necesaria. En ese sentido, esta convocatoria, esta conferencia de prensa obedece a que queremos poner a disposición de los medios de comunicación las imágenes del circuito cerrado de la penitenciaría industrial La Esperanza, donde Hugo Javier guarda reclusión. Queremos poner a conocimiento de los medios la línea del tiempo en la cual Hugo Javier ingresa a su celda, cómo se dan los hechos, aclarar la duda de cómo actuó el personal penitenciario, aclarar la duda en los tiempos de atención, aclarar la duda de qué se tienen en las imágenes y aclarar las dudas en qué información cuenta el Ministerio Público y qué tenemos nosotros de informes respecto a los médicos tratantes de este paciente. Los tiempos no nos permitían esperar que sea remitido en una ambulancia por el estado en el que estaba, entonces se actuó de manera en los tiempos cuando se habla de justamente este tipo de traumatismo, y sobre todo estuve escuchando a algunos médicos especialistas cuando hablamos de posibles accidentes cerebrovasculares, no nos permiten nosotros esperar que llegue una ambulancia para actuar. Exactamente, la única persona que estuvo en la celda, según las imágenes de videovigilancia y la línea del tiempo que fue corroborada por el personal encargado, es Luis Jiménez. Luis Jiménez no tiene rasgos de violencia en su cuerpo y Luis Jiménez tiene una hoja de privación de libertad dentro de la unidad penitenciaria y luchar la esperanza sin ningún tipo de inconveniente, no tiene ningún informe de inconducta y está dentro de los programas de reinserción social, estudiando la carrera de Derecho y también tiene un trabajo que hace en serigrafía para juzgado de término y impresiones de tasa y otras cuestiones que están dentro de los programas de reinserción social.
2: Es decir, ¿Hugo Javier compartió la celda con dos personas más?
1: Hugo Javier, en el momento que ocurrió el hecho, estaba compartiendo la celda con una sola persona. Hugo Javier está consciente en el momento de ser remitido, pero no puede expresarse claramente, no puede modular las palabras, probablemente producto del golpe que tiene en la cabeza. Como institución responsable, nosotros somos los primeros interesados en dilucidar qué es lo que ocurrió, y aquí no se va a apañar absolutamente a nadie y absolutamente nada. Si hay responsables conexos a las personas que nos estuvieron acompañando, no tengan duda que nosotros vamos a ser los primeros en remitir eso antes de ser remitido.
3: Muy bien, y en este momento les invito a analizar el video que el Ministerio de Justicia entregó a la opinión pública la tarde de ayer. A las 15 y 28 del domingo estábamos viendo quién está subiendo ahí por la escalera, es el señor Hugo Javier González. Sube al pabellón D, alta, dirigiéndose a la celda número 2, la cual es suya, donde están asignados para guardar reclusión. Desde este momento él ya no sale de ese lugar y no hay ingreso de ninguna otra persona al interior de la celda, en donde solamente estaba su compañero de celda, Luis Jiménez. Estamos viendo, ahí vemos a Luis Jiménez gritar por ayuda a las 23 y 12 del domingo. Se observa cuando él atraviesa las manos por medio de las rejas, alerta al personal penitenciario, que ustedes están viendo, se está acercando en este momento, y es ahí cuando la gente procede a abrir la celda y constata que hay una necesidad inmediata de atención médica. Llama a su compañero, quien sube con la radiofrecuencia y da aviso de lo que estaba ocurriendo en el área de sanidad, y minutos después ingresa a la celda la licenciada Luz Aquino. A las 23:20 horas, Hugo Javier es asistido en una silla de ruedas, la cual ustedes están viendo. Él sale porque ya no podía moverse por sus propios medios. Dicen los testigos que él no podía hablar, solo balbucear en ese momento, por lo cual no podía decir absolutamente nada de lo que le estaba pasando. Se ven rastros de sangre y un golpe en el rostro, en la cabeza. Parece estar consciente al momento de ser retirado del centro penitenciario. Ahí ustedes están viendo cómo él está siendo asistido. Se toca la cara, el personal le hace una compresión por la hemorragia que está teniendo. Ahí lo estamos viendo. La pregunta que se hizo la gente hoy era por qué ellos no le preguntaban. Vuelvo a responder, la respuesta fue: él balbuceaba y no podía expresarse correctamente. Ahí proceden a bajarlo. Muy golpeado Hugo Javier. Se ven rastros de sangre, así como ya dije. A las 23:30 se observa cuando es sacado en silla de rueda al pabellón, y a las 22:32 salió del penal para ser llevado al hospital de Barrio Obrero para el centro asistencial. Ingresó ahí aproximadamente a las 23:35. Ahí estamos viendo, él es llevado a la asistencia, aún en silla de ruedas. Estas imágenes ya están en poder del fiscal Luis Chamorro de la unidad 4, quien ya arrojó los primeros datos diciendo que la hipótesis, por lo menos hasta el momento, es que habría caído. No sé si tenemos las imágenes de la celda de Hugo Javier. Se ve que hay un pequeño desnivel en la zona del inodoro hacia el lavadero, hacia el lavatorio, por el cual la fiscalía supone él pudo haber caído, o sea, pudo haber tropezado debido a que no había luz en ese momento, ¿verdad? La única persona que estuvo en la celda, hay que recordar, según las imágenes de circuito cerrado y la línea del tiempo, fue corroborado todo esto por el personal encargado, es Luis Jiménez. Según Nicora, este hombre no presenta rastros de violencia en su cuerpo y tiene foja de privación de libertad dentro de la unidad penitenciaria industrial La Esperanza, sin ningún tipo de inconveniente. Un hombre que se porta bien en la penitenciaría.
0: O sea, que tiene muy buena conducta prácticamente, y esto es lo que llama poderosamente la atención.
3: Así es.
0: Ahora vamos a otra parte de esta larga película, que hasta el momento se sigue a ver de manera expectante. Habló el director médico del Hospital Nacional de Itagua, el doctor Espíndola, quien dio detalles del estado médico, cuál es la situación del locutor número 2, de quien justamente fuera también gobernador del Departamento Central. Hoy tiene una pena, una condena que tiene que cumplir. Sin embargo, con esta situación es muy difícil que lo pueda hacer. Pero ¿cuál es la situación médica el diagnóstico clínico. A continuación, conocemos.
4: Ayer, en forma cronológica, llegó en hora de la mañana, ya llegó intubado proveniente del hospital de Barrio Obrero, con las lesiones que prácticamente toda la gente vio por las cámaras, por la televisión. Ingresó directamente a la sala de terapia intensiva, ya vino con bajo sedación, permaneció así. Acá lo que se le volvió a repetir una tomografía, que ya vino una tomografía desde allá, que se hizo en un privado, y posteriormente llegó acá, se le practicó nuevamente un barrido tomográfico. Con eso se determinó la conducta quirúrgica del paciente, que fue colocarle un catéter de derivación ventricular externa. Un catéter de PIC, le llamamos los médicos, para medir la presión intracraneal, por eso PIC. Eso se conectó a un monitor y él fue desde horas desde el mediodía prácticamente que fue terminó la cirugía, está con monitorización de PIC. Eso se usa para ver la presión intraencefálica, ya que si sube demasiado puede tener daño, y también si baja mucho también puede afectar el cerebro. Entonces, esa presión intracraneal se mantuvo constante durante toda la guardia. Me entregaron los médicos de guardia salientes de terapia intensiva de que él mantuvo sus signos vitales estables, por momentos una ligera subida de presión arterial, pero nada más, buena frecuencia respiratoria, cardíaca, no tuvo fiebre, buena diuresis del paciente, buen drenaje de su catéter de PIC. No subió mucho la presión, tampoco bajó mucho, se mantuvo estable, eso que es lo más importante en caso de lesiones encefálicas. Y en cuanto a los reflejos, están presentes, reflejo tuxígeno, reflejo pupilar, ya está con reflejos. Entonces son signos que nos alientan a ir hacia algo positivo. Siempre digo que mientras esté intubado y su vida dependa de una asistencia respiratoria mecánica, o sea, una máquina que le está haciendo respirar, no podemos hablar que está fuera de peligro. Pero sí podemos decir de que él no tuvo ningún retroceso en cuanto a su evolución, inclusive ligeros signos de mejoría, pero él sigue todavía bajo un coma inducido, y eso va a permanecer por protocolo todavía hasta el día de mañana. Uh-huh. El día de mañana, si empieza a reducirse el edema cerebral y las lesiones que tiene por fuera, entonces probablemente se decide suspender de a poco, en forma paulatina, la sedación, y ver qué tal va reaccionando.
3: Muy bien, a 30 días de las elecciones en el Brasil, hay un empate técnico entre Bolsonaro hijo y todo el equipo de Lula da Silva, quienes están arengando, muy expectantes de saber cuál va a ser el resultado. Obviamente Lula con ganas de que su equipo siga en el gobierno, obviamente, y Bolsonaro con muchas ganas de tomar la presidencia. Y este es el informe a nivel internacional. Veamos.
5: El presidenciable brasileño Flavio Bolsonaro congregó el lunes a unos 28.000 simpatizantes y aliados políticos en Sao Paulo. Flavio arremetió contra el presidente Lula, su rival en la elección del 4 de octubre, y exigió la destitución del magistrado del Tribunal Supremo, Alexandre de Moraes, que condenó a su padre, Jair Bolsonaro. La campaña entró en sus últimas semanas con el ruido de fondo de un escándalo por presunta corrupción. Tenemos que proteger al Tribunal Supremo Federal de Alexandre de Moraes. Esa manzana podrida no puede contaminar todo el tribunal. Y esta alianza entre Lula y Moraes se acabará. El escándalo implica a Daniel Borcaro, un banquero preso por un gigantesco fraude, quien habría enviado unos mensajes a Moraes con el aparente objetivo de eludir la investigación por la que fue detenido, según reveló la justicia que investiga el caso. En mayo, la candidatura de Flavio Bolsonaro fue sacudida por la revelación de un audio en la que pide a Borcaro dinero para financiar una película sobre la vida de su padre. Tanto Lula como Flavio cuentan con un 41% de intención de voto en una eventual segunda vuelta, según una encuesta divulgada el lunes por el Instituto Quaest.
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0: 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Pausa en el informativo, ya volvemos con, obviamente, más servicios.

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3: Seguimos informando en esta segunda etapa del servicio informativo aquí en el Holding RCC y una situación realmente que llama poderosamente la atención. Una unidad de salud familiar que está presente en las comunidades, en los barrios, fue habilitada recientemente por el Ministerio de Salud Pública. Esto es en el barrio La Victoria de la ciudad de Lambaré. Esto fue inaugurado hace unos días. Anoche fue desvalijado por los delincuentes. Se llevaron valiosos equipos médicos para la atención de los pacientes, de los vecinos. El lugar estaba custodiado por la Policía Nacional, el lugar estaba custodiado por guardias del Ministerio de Salud Pública y evidentemente que no. La Fiscalía tiene que dilucidar esta situación. Había video de circuito cerrado. ¿Cómo afecta esto a las familias lambareñas, justamente a las familias paraguayas, en momentos en que obviamente los médicos están pidiendo más recursos para la salud y para mejorar sus salarios? Así que esto afecta y daña la imagen del Ministerio de Salud Pública cuando se quieren hacer bien las cosas. Compartimos justamente parte de lo que fue este acto violento contra el Estado.
4: En la USF de la ciudad de Lambaré, La Victoria, lastimosamente en la madrugada de hoy, malvivientes ingresaron a este centro asistencial que fue inaugurado solamente hace 4 meses. Y la policía ya está en el lugar, por supuesto, verificando cómo fue el tema. ¿Por qué digo el tema? Porque ingresaron por la puerta de atrás, en el cual no hay rastros de forcejeo de la misma. Se puede notar inclusive en la cerradura que se llaveó esta puerta. Inclusive el doctor Rojas, el encargado del local, el doctor Osvaldo Rojas, nos comentó que esta puerta, en el cual están viendo con imágenes de Efraín Paredes, nunca se abrieron. O sea que esta puerta no se utiliza como servicio, solamente la puerta principal. Y es eso lo que le llama la atención, porque al ingresar en el lugar, los que están trabajando aquí en la unidad de salud familiar de Lambaré le llamaron al doctor indicándole que 2 PC fueron robadas. Y por eso él se apersonó en un lugar, en el sitio, conversamos con él y él nos comentó esto.
5: Sí, es una situación penosa. Hoy a las 6 de la mañana recibí yo el llamado de uno de los funcionarios, compañeros, para que me indicó, ¿verdad?, que estaban faltando 2 equipos informáticos en un consultorio, ¿verdad?, consultorio 1 y el equipo de PAI también, ¿verdad?, que yo enseguida me apersoné, vine a verificar todo y efectivamente se robó, ¿verdad?, se robaron esos equipos, ¿verdad?, que son equipos de bastante utilidad, más para la comunidad, ¿verdad? Son equipos que le sirven a la comunidad, al final a través nuestro, que nosotros utilizamos para dar las atenciones, ¿verdad?
4: ¿Y solamente equipos informáticos en este caso, doctor?
5: Hasta ahora nosotros estamos haciendo todavía la revisión de cada uno de los consultorios, estamos revisando cada uno de los lugares, ¿verdad?, para verificar si es que no hay otras cosas, otro equipo o algo más que se haya llevado, ¿verdad? Pero hasta ahora tenemos que solamente fueron dos equipos informáticos, ¿verdad?, que son las PC específicamente, ¿verdad?, tanto de vacunación, del vacunatorio, como de uno de los consultorios. Eso es lo que tenemos hasta ahora.
4: En el caso del compañero que le comunicó lo ocurrido aquí, ¿verdad?, ¿pero él encontró todas las puertas cerradas al llegar?
5: La licenciada encontró todas las puertas, exceptuando una puerta del costado, que es una puerta que nunca se abre, ¿verdad?, que encontraron hasta ahora que se pudo haber ingresado por ahí, ¿verdad? Eso es lo que la policía está determinando, ¿verdad?, porque ellos son los que hacen la investigación, ¿verdad? Ya se acudió también la gente criminalística, ¿verdad?, que están haciendo su trabajo ahora para ver un poquito de hacerle seguimiento y ver los responsables, ¿verdad?
4: No hay rastro de forcejeo tampoco en la puerta, eso también llama la atención.
5: No parece haber, es lo que nosotros... ¿verdad? Nosotros, nuestros ojos no son expertos en eso, ¿verdad? Entonces no, es lo que podemos observar de que no hay, ¿verdad? Pero ellos van a determinar bien qué fue lo que ocurrió, ¿verdad?
4: ¿Aquí en el local no cuentan con circuito cerrado?
5: No contamos actualmente con circuito cerrado. Eso es algo que tenemos que trabajar tanto con la comunidad como con nuestros colaboradores, ¿verdad? Todas las OSF trabajamos siempre en colaboración con las comunidades, ¿verdad? Entonces vamos a ir viendo trabajar en eso para poder tener algún sistema que nos dé un poquito de seguridad.
4: ¿Esta unidad hace cuánto que fue inaugurada, doctor?
5: Esta unidad se inauguró en mayo, el 5 de mayo de este año. Es una unidad nueva.
4: Bueno, entonces hacemos también el llamado para esa gente de repente que le llame la atención de por ahí quieran negociar algún PC o algo así también para que puedan tener en cuenta.
5: Totalmente, es súper importante tener en cuenta que esas PC son equipos bastante particulares en su configuración y en su tipo luego, ¿verdad? Porque son PC que vienen solamente para antes del Estado, ¿verdad? Y son licitadas, entonces no son equipos comunes, ¿verdad? Son equipos que van a ser muy fáciles de identificar. Entonces, decirle a la comunidad, ¿verdad?, de que si es que se ofrece o ven equipos que son así con una de un tipo diferente a lo que normal o no convencionalmente se ve, de que puedan hacer su denuncia, ¿verdad?, para poder llegar a los responsables, ¿verdad?, que le ayude también a la policía en su trabajo, ¿verdad?
6: Desde aquí queremos felicitar al Colegio Teniente Rojas Silva de Bahía Negra, quienes se han consagrado en el concurso Mentes Brillantes 2026. Después de una dura competencia, de jornadas largas de competencia, se consagraron finalmente campeones. Y vamos a ver el momento de la premiación de los estudiantes.
7: Esta edición de la primera Olimpiada Mentes Brillantes 2026, convocamos al Colegio Nacional Teniente Primero Adolfo Rojas Silva de Bahía Negra.

0: Nacional. Preparamos la entrega del trofeo, pero primeramente hacemos subir el cheque en medio para salir en una foto grupal. Metemos ahí en el medio el cheque, la suma de 5 millones de guaraníes. Las ganadoras. Acá la chica, un poquito más, sáquense. Ahí está, la entrega del trofeo a esta última suma de 5 millones de guaraníes en esta primera edición de la Olimpiada de Elizabeth.
1: Bueno, a continuación, el informe PISA, las evaluaciones practicadas a estudiantes de la educación paraguaya durante el año 2025, revela un aplazo más en materia de lectura, en matemáticas, en comunicación y en comprensión lectora por parte de los estudiantes paraguayos, de un total de más de 90 estudiantes que fueron evaluados. Prácticamente Paraguay ha logrado las calificaciones más bajas. Si no es por Guatemala, estamos penúltimos en educación en materia de calidad. Obviamente no es la mejor y es, digamos, un estirón de oreja a nuestras autoridades, al sistema educativo. De esto se viene hablando hace mucho tiempo, lo ha hablado el ministro, lo ha hablado la viceministra, tema preocupante, y en este momento somos tapa prácticamente a nivel local e internacional, con la siguiente nota de carácter internacional, pero que impacta duramente en nuestro país.
2: Los alumnos de los países evaluados por el informe PISA registraron el nivel medio de rendimiento más bajo jamás observado. Eso afirma un estudio publicado el martes por la Organización para la Cooperación y el Desarrollo Económicos, que alertó de un deterioro especialmente preocupante en lectura. La nueva edición de esta evaluación internacional, considerada uno de los principales barómetros mundiales de los sistemas educativos, analizó las competencias de unos 760.000 estudiantes de 15 años en 91 países y territorios en ciencias, lectura y matemáticas. Lo que se observa un poco en todas partes es que a los alumnos les cuesta responder preguntas cuando los textos de las preguntas son largos. Cuando tienen más de 400 palabras, hoy en día hay muchos más alumnos que responden mal que hace 3 años. También se observa un cambio cuando la pregunta exige mucho esfuerzo, reflexión o consultar varias fuentes de texto. Una vez más, en la mayoría de los países se observa una caída en el rendimiento y muchas menos respuestas correctas en este tipo de preguntas. Para explicar esta tendencia, la OCDE menciona varios factores, incluyendo el creciente uso de las pantallas, la pérdida de interés por la lectura entre los jóvenes y los cambios en la relación de los estudiantes con la escuela desde la pandemia de coronavirus. Los adolescentes de hoy no son más tontos que las generaciones anteriores. Han desarrollado todo un conjunto de habilidades relacionadas con la curiosidad y la perseverancia. Se ve que pueden comprometerse con causas relacionadas con el medio ambiente, el clima, temas que no eran preocupaciones de nuestros adolescentes. Sin embargo, es cierto que tal vez se necesite un estímulo, generar interés para captar su atención, porque vivimos en un mundo ultraconectado. Como en ediciones anteriores, Asia dominó la clasificación. Ningún país latinoamericano figura entre los mejores posicionados en las 3 disciplinas evaluadas, aunque algunos, como Uruguay, Costa Rica y El Salvador, mejoraron sus resultados en ciencias respecto del último informe publicado hace 3 años.

0: Muy bien, y ahora vayamos a la cotización, señores. Veamos cómo está el dólar aquí en nuestro país en cuanto a la moneda del guaraní. El dólar en la compra, 5.830 guaraníes, y en la venta, 5.910 guaraníes.
1: Vamos con la siguiente moneda, la europea, euro, 6.680 guaraníes en la compra y en la venta. Casi 7.000, 6.980 por unidad.
0: El real en la compra, 1.120 guaraníes, y en la venta, 1.170 guaraníes.
1: Finalmente, el peso argentino, país vecino, 3.6 guaraníes en la compra y en la venta, 3.9. Cerramos la cotización al fin del mercado cambiario y vamos con las noticias justamente en el ámbito de la tapa digital.

0: el día de mañana del holding RCC.
1: YPS anuncia desprecarización y 206 nuevos especialistas. El Instituto de Previsión Social anunció una serie de concursos destinados a fortalecer, regularizar y mantener su plantel de funcionarios con especial énfasis en el personal de la salud. Y la incorporación de 206 especialistas a la nivelación salarial de enfermería. La idea es evitar la migración a otras instituciones, de acuerdo con los datos suministrados por la institución. La misma actualmente cuenta con 5.300 funcionarios entre permanentes y contratados, de los cuales el 52% se encuentra en situación de contratación, mientras que el 48% integra el plantel permanente.
0: Bien, noticia destacada justamente porque también hay renuncias masivas en el YPS. El objetivo es contenerlos, ¿eh? A la siguiente nota, un informe PISA, grave situación que aplaza la educación paraguaya. La evaluación PISA 2025, dado a conocer este martes, coloca a la educación paraguaya muy por debajo de los estándares internacionales y además retrocede en áreas fundamentales como lectura y ciencias, matemáticas, como así también asimilación cognitiva y comprensión lectora. La siguiente nota habla de una situación que afecta a otro aspecto de la salud.
1: Así es, médicos vuelven a amenazar con paralizar la salud pública. De hecho, a las 2 de la tarde de este día se oficializó la huelga del 20 y el 21 y el 22 de septiembre. El Sindicato Nacional de Médicos, SINAMED, presentó este martes al Ministerio de Trabajo, Empleo y Seguridad Social la notificación oficial de una nueva huelga nacional de 48 horas prevista para el 21 y el 22 de septiembre, lunes y martes respectivamente.
0: Bueno, finalmente vamos a la última nota. Esto que se plantea desde Carmelo Peralta se queda sin registro civil. ¿Cómo? Por falta de presupuesto y promesas incumplidas, ¿eh? El intendente de esta ciudad, el señor Adorno, confirma el cierre de la oficina local del registro civil. ¿Y dónde se le va a inscribir a la gente que nace en Carmelo Peralta?
1: Perdón.
0: Claro, usted hizo la entrevista. Acá me ayuda mi compañera Karina Doldán, que ya le hubiera pasado allá para que lea. Pero bueno, esa es la situación. Brin, recibo así por mi cabeza, ¿verdad? Bueno, advierte el intendente sobre la pérdida de la identidad nacional en la frontera y reclama el incumplimiento del gobierno central. Han pasado 4 años y no se ha concretado la contratación por parte de ellos. Ahora, la pregunta que nos hacemos periodísticamente: están construyendo una mega bioceánica con un puente, se invierte dinero y no tenés para sustentar la identidad de los paraguayos que permite acceder a la cédula de identidad que te permite trabajar, poder viajar, poder comerciar. No se entiende, señoras y señores, esto. Esto es grave. Esto es grave para la institucionalidad de la República.
1: Estamos en un país en donde se construyen, o por lo menos hay proyectos de construcción de grandes hospitales y los médicos están renunciando.
0: Y no hay medicamentos. Y no hay médicos.
1: Así es.
0: No se entiende. Bueno, finalmente, vamos al sitio web del holding RCC con lo que tenemos a continuación.
1: Muy bien, www.rcc.com.py, infórmese, señor, señora, minuto a minuto en la página de RCC.
0: Bueno, con esto hacemos una nueva pausa en las noticias, familia, y ya retornamos. Siga con nosotros, por supuesto, que estamos aquí ya preparados.

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0: Saludos a la audiencia de RCC. Estamos en vivo, en directo para todo el país y para todo el mundo, ¿no? Qué noticia, ¿eh? Qué noticia el día de ayer en horas de la noche para todo el pueblo cerrista, ¿no? Para la mitad más uno, para toda la alegría del pueblo de Cerro Porteño, para el pueblo azulgrana, para el DT en la calle azulgrana. Sí, todos contentos, inclusive Ernesto Almada Tatter vibró con la alegría de nuestro compañero de labores con la victoria del ciclón. Porque Cerro lo que más necesitaba era ganar. Cerro lo que más buscaba era volver a ser feliz. Porque Cerro no era feliz. En este año, a ver si alguien, algún memorioso recuerda si Cerro había hilado dos triunfos consecutivos en el campeonato local. Si mal no me equivoco, por ahí Lorenzo me va a corregir que él siempre tiene la precisión de todo. Es la primera vez en todo el año que Cerro Porteño hila dos triunfos consecutivos en el campeonato. Bueno, alegría para Cerro, victoria para Cerro, victoria para Gustavo Costas. Bueno, estuvimos ahí con Efraín Paredes, ya con las labores del compromiso entre Cerro Porteño y el conjunto, que en este caso es de Nacional, que siempre fuerte, siempre poderoso, pero ante el ciclón no pudo y el clásico de Barrio Obrero se terminó quedando para el cuadro del Cerro Porteño. Victoria por la mínima. Cerro que insistió, Cerro que buscó, Cerro que propuso y Cerro que llegó mucho más que el cuadro de Nacional, pero terminó encontrando la efectividad recién sobre el final. Muchas hubo que Vegetti tuvo ahí clarísimas que no terminó por no concretar, ¿no? Como que la desazón se venía. Sin embargo, premio a la persistencia, premio a la insistencia, terminó encontrando ese gol que tanto, tanto buscó Cerro Porteño. Ojo, mira que Nacional también llegó, Nacional también propuso, Nacional también insistió. Hugo Adrián Benítez tuvo también algunas claras. Le faltó efectividad nada más a Nacional. Mira que con José Colmán también en el ingreso como que terminó siendo un 10 clave fundamental con buenas jugadas. Aquí proponiendo Cerro, insistiendo Cerro, buscando Cerro. Señoras y señores, Kili Rojas también que estuvo atento también al desarrollo del partido, apareciendo de manera propicia. Señoras y señores, ahí sobre el final, Pablo Vegetti, 37 años, recorrido, experiencia, buen sueldo, buenas primas. Bueno, bien por lo de Vegetti, termina rindiendo a la altura de lo que se necesita. Se necesita hacerlo en un goleador. Y bueno, le terminó dando a Cerro lo que necesitaba, el triunfo, la victoria, ganó Cerro, el pueblo azulgrana está feliz, el pueblo de Cerro Porteño está contento, ahí vemos, insistiendo Cerro, buscando, tratando, procurando, buscando, tratando de encontrar ahí el espacio. Finalmente el balón que le sonríe con fortuna para que Vegetti termine atropellando nada más y así pueda concretar el gol. Señoras y señores, Cerro Porteño está todavía, no está todavía demasiado cerca de la punta, pero señoras y señores, con tantos puntos en disputa, si se jugó la fecha 9 y se juega hasta la 22, Cerro tiene chance de pelear. Cerro tiene chance de ganar. Aquí Manuel Rofo, el argentino, figura, figura porque terminó tapando balones claves como este, por ejemplo. Mirá que estaba ahí. Ahí nada más de ser gol para Nacional y Rofo terminó apareciendo de manera propicia. Ahí Gutiérrez que estuvo ahí cerquita nada más de concretar. Bueno, ganó el pueblo azulgrana, ganó el pueblo cerrista. Casi 10.000 personas en un partido que se jugó entre semanas. Bien, buen número para un partido día lunes. Bueno, estuvimos también ahí, RCC, para todo el país y para el mundo. Y vamos a escuchar las palabras de Gustavo Costas. Le hicimos la consulta justamente. Y bueno, vamos a escuchar qué dijo Gustavo Costas tras el partido ante Cerro y un mensaje especial ya para todos los hinchas de Cerro porque volvió la ilusión a Barrio Obrero.
1: Que apoye al club. El club lo necesita cuando estás mal. Y bueno, es un momento donde tenemos que levantarlo todo. yo no lo voy, no es que yo vengo y ay, ganamos dos partidos y me haga partido, de nueve sacaste siete, y, ay, no, pues el técnico, nada, son los jugadores. Los jugadores, uno, yo lo digo siempre lo mismo, cuando me equivocamos perdemos, toda mi culpa. Cuando ganamos toda es de los jugadores. Y lo que le digo es que apoyen, calienten a los chicos, porque tiene que haber ese vínculo también con la gente. Tiene que estar de las patas de la mesa, tiene que estar bien agarrada. Por eso necesitamos también de la gente. Que venga, que apoye, que vuelva a ser. Porque a veces uno viene nada más cuando gana. Y bueno, a mí me tocó nacer en un club que nos tocó pasar el campeón 37 años, más o menos. Después tuve y tardamos. Ahora para salir el campeón de la Sudamericana acá, tuvimos que esperar también 36 años. Entonces, como hincha te puedo decir que lo necesitamos. Necesitamos a la gente. Necesitamos a la gente para que apoye. Porque hay momentos donde el rival capaz te está superando eso, y si la gente de afuera te puede ayudar a dar vuelta el partido. Mi equivocación fue haber dejado el mismo equipo. No porque necesitábamos gente fresca capaz para el partido.
2: Jorge,
1: sí, me entendieron. Claro que yo jugar bien. Y ahí tratamos siempre de salir jugando. A veces lo hacemos bien, a veces el otro día hicimos un gol saliendo jugando de atrás, de arco a arco. Y a veces te salen, a veces no. Porque tenemos pocos días de trabajo, sería una excusa. A mí no me gusta poner excusa, por eso digo que hoy lo más importante es sumar de a tres. Cuando vos ganás y empezás a ganar, por más que estés mal, vos vas a rendir mucho más, porque vas recuperando la confianza de todos los partidos. Por eso digo que cada partido es una final, es una guerra.
0: Bueno, señoras y señores, vamos a escuchar también qué dice la gente tras el compromiso de Cerro Porteño y el cuadro de Nacional. Ganó Cerro Porteño y bueno, los hinchas azulgranas muy contentos con la victoria por la mínima.
3: ¿Qué tal?
4: Bien.
3: Y mira, nos costó, pero así hay que ganar. Estos son los partidos que hay que ganar como sea, y eso es lo que se logró, ¿verdad? Yo creo que es toda de costa, ¿verdad? Por poco él no entró a meter el gol, ¿verdad?
5: ¿Cómo evaluaste? Porque si sin el gol sobre el final, como que iba a ser difícil de digerir la noche, ¿no?
3: No, es que Nacional no hizo precio hoy. ¿Cuántos fallaron? Tres, cuatro fallaron desde que entró Josué. Josué solo creó tres o cuatro jugadas de gol, ¿verdad? Y se veía que Cerro iba a meter, porque no pueden fallar tanto, ¿verdad? Entonces, bueno, nos está favoreciendo la fortuna en estos casos, pero falta mucho trabajo. Porque Vegetti, con tiros frontales, tiene que bajar la pelota, tira centro y el otro de cabecera, es muy difícil, ¿verdad? Pero sin embargo, se vio el partido pasado y ahora, se llega por el costado, le tiran un centro y él mete, ¿verdad? Entonces, eso es lo que tenemos que lograr, ¿verdad? Tenemos que buscar a alguien que rompa línea, y eso es lo que nos está costando.
6: Sufrido, muy sufrido, pero lo que importa es que se ganó bien.
7: Se ganó, eso es lo importante. Ya, ¿cómo? No importa.
0: ¿Qué falta en Cerro?
7: Y mucho, mucho. Pero hay que seguir ganando. Por más que se juegue mal, le falta todavía mucho. Tiene ya, mucho se pagó por él, debería estar mucho mejor él. Pero bueno, vamos a ver qué pasa.
4: Jugamos demasiado mal. No hay otro partido tan malo que...
3: Muy bien, muy bien, muy bien. Estamos muy contentos con el partido. Ganamos. Clave, clave, clave.
0: ¿Cómo le viste a Cerro?
3: Famosamente el árbitro, ese Hugo Adrián, me dice que tiene que tener que darle. Todo el partido se pasó pateando y no le sacó ni una tarjeta. Y Rojo, esa última pelota tiene que asegurar.
8: Aguante el Cerro. Bien, Cerro, bien, bien. Sufrido, pero ganamos. Es lo importante.
9: ¡Vamos, Cerro! ¡Vamos, Cerro!
10: Muy bien, pero para mí que Morales se tiene que ir. No. Así impresiona y después no sabe jugar. No, no sabe.
3: Falta pulir, pero ganamos.
11: Mal estamos ganando. O sea, ganamos, pero no hacemos jugadas. No, de pedo estamos ganando.
0: ¿Qué tiene que trabajar Gustavo Costa con Cerro?
11: El ataque. No se corre. No me gusta como... No me gusta cómo se corre, ¿no? Le falta su ataque, le falta, no sé cómo es mirarlo.
12: Juega bien, solamente le falta mejorar algunas cosas.
3: ¿Quién le falta mejorar?
2: sus tiros y pases, porque a veces se le va la pelota.
0: ¿Qué se viene ahora en Cerro?
2: Y no sé cómo explicarte, la verdad. Estoy muy emocionada.
5: ¿Cómo le viste a Cerro?
12: Más o menos.
5: ¿Qué le faltó?
12: Que juegue más largo.
0: ¿Cómo gritaste el gol de Vegetti?
12: ¡Fuerte!
0: Bueno, señores y señores, seguimos, continuamos con más. Y en este caso, vamos ya también en Guaraní, el legendario, el equipo de Francisco Javier Serra Rolón. Sigue por el buen camino, señores y señores. Ganó, en este caso, ante Recoleta. Veamos lo que se vivió en este compromiso deportivo, jugando en la cancha de Rubio Ñu, en Santísima Trinidad, ya que está todavía en etapa de mejoras el escenario del Rogelio Silvino Livieres, que es la cancha de Dos Bocas. Bueno, evidentemente que aquí en esta situación hay un contacto claro que se puede ver en la reiteración con participación del VAR, y desde ahí el jugador Juan Manuel García, el 1-0 del partido, el refuerzo de Guaraní, aparecía para concretar el 1-0 del partido, pasaba a ganar por la mínima. Qué entrenador, ¿eh? Francisco Javier Arce Rolón volvió, le dio la tranquilidad a Guaraní, le dio lo que necesitaba a Guaraní y bueno, le volvió a meter en la pelea, ¿no? El Guaraní antes de Francisco Arce estaba un poco, bueno, muy golpeado, vamos a ser sinceros. Por eso Ariel Galeano terminó saliendo rápido. Seguimos aquí el segundo tanto del compromiso deportivo, lo concretó Servín a los 82 minutos, victoria 2-0 de Guaraní sobre el equipo canario. Vamos a la tabla de posiciones, vamos a graficar mejor cómo está la situación de los equipos. 2 de mayo 21 puntos, Libertad 19, segunda ubicación, tercero está Olimpia 16 puntos, ya cuarto Nacional con 15. Trinidense tiene 14, sexto Cerro Porteño con 13, Guaraní séptimo con 13, octavo Ameliano con 13, el Luqueño con 10 puntos.

0: puntos, ya noveno, Rubio Ñu con 8 puntos, décimo, ya penúltimo, Recoleta con 7, y en la cola, sí, en la cola está San Lorenzo, un solo punto. Muy mala la campaña. Bueno, vamos al promedio, vamos a ver cómo se encuentran los equipos. Y está mucho más complicado todavía el cuadro de San Lorenzo. Tiene un promedio bajísimo, 0,516. Rubio Ñu se sobra por un promedio de 1,000. Y Luqueño tiene un promedio bajísimo, 1,159. Y respira un poco más a Recoleta, a Meliano y 2 de Mayo. Pero están ahí nada más. Conte que 2 de Mayo está puntero del campeonato. Pero no está tampoco tan lejos de Rubio Ñu. Tiene que seguir sumando para olvidarse de esa posición y de esa ubicación. 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Bueno, ya vamos a continuar. Ernesto Almada, Karina Doldán, con ustedes.
1: Hola, Manuel, ¿cómo le va?
2: Entramos más adelante, seguimos con más noticias y nos vamos hasta el Instituto de Previsión Social, Karina.
1: Así es, vamos a lo que está planeando el presidente del Instituto de Previsión Social para no perder a sus médicos, al personal de blanco, finalmente el recurso más importante del IPS en cuanto a salud. Las autoridades del IPS dieron a conocer detalles de la nueva propuesta del ente para desprecarizar al personal de blanco y personal administrativo con al menos 4 años de antigüedad. Entre los médicos, 206 cuentan con subespecialidad.
2: Sí, estamos hablando de lo que significaría pasar de un simple contrato a un nombramiento fijo que les garantiza ganar mejor y tener estabilidad. Entonces así la gente va a querer quedarse y trabajar en el IPS al servicio de los asegurados. Compartimos justamente el material y en habla Diana Jiménez, directora de Talento Humano de la Previsional.
3: Actualmente está compuesto por 25.300 funcionarios entre permanentes y contratados, de los cuales la mayor proporción se encuentra en el personal contratado. Tenemos el 52% de nuestros funcionarios en situación precaria y el 48% ya forman parte del plantel permanente de la institución. Dentro de nuestras políticas de retención de talento humano, políticas de mejoras salariales, estamos llevando a cabo varios procesos concursales vigentes. 2 de ellos ya están en proceso de adjudicación. Estamos hablando de ingreso a la carrera de enfermería, que se había destinado un monto aproximado de 7.000 millones de guaraníes para el presente ejercicio fiscal. También en proceso de adjudicación, el concurso para promoción en la carrera de enfermería también tuvo un impacto presupuestario considerable de 1.200 millones para lo que va de este ejercicio fiscal. En esta semana está iniciando el concurso para nivelación del salario conforme a la ley de la carrera de enfermería para el personal permanente. Aquí tenemos una población de ese grupo de permanentes de 632 personales. Contamos con los recursos presupuestarios y financieros para honrar a nuestros personales del área de enfermería para que puedan acceder a los salarios que establece su propia ley. Asimismo, estamos trabajando de manera conjunta con el presidente de la Gerencia de Salud para llevar a cabo un concurso de público para ingreso de subespecialistas. Contamos con 206 vacancias en especialidades críticas y vitales para la atención a nuestros asegurados. Ese concurso lo vamos a llevar de manera transparente, eficiente y dirigente para que termine lo antes posible y podamos dotar a nuestros centros asistenciales de especialistas de alta capacidad, donde hay una baja dotación de esos personales a nivel país y queremos captar a los mejores para que tengamos una atención de calidad a nuestros asegurados. Por otra parte, también vamos a llevar a cabo nuestro concurso de desprecarización laboral. Tenemos actualmente 10.200 personales de blanco y administrativos que reúnen las condiciones para poder acceder a un concurso de desprecarización. Es decir, que cuentan con 4 años de antigüedad ininterrumpida en la institución bajo los servicios principalmente asistenciales. Contamos con 1.000 vacancias inicialmente para poder llevar a cabo este concurso para ambos grupos, tanto administrativos como de salud. En su mayoría, estas vacancias van a ir destinadas al personal de blanco y apoyo en salud. También al área administrativa en cierta proporción.
1: Momento. Interesante lo que va a pasar en el IPS, esperemos que así sea y ahora ¿A quién tenemos?
2: Tenemos al hombre más famoso de la noche, ¿verdad? Que hoy nos va a hablar de muchas noticias. Seguramente tiene algún editorial, pero él tiene de la mano las noticias breves nacionales aquí en el servicio informativo. ¿Cómo le va?
1: Está Hola. Feliz por la victoria de Cerro, me imagino.
2: Feliz está, ¿no? Mira la cara de felicidad que tiene. Increíble, es todo un paraguayo él.
4: Hola, ¿qué tal? ¿Cómo está? Buenas noches, Karina. Buenas noches, Ernesto.
2: ¿Cómo le va?
4: Buenas noches a toda la teleaudiencia de RCC Noticias. Lógicamente, feliz por la victoria de Cerro Porteño. Todo un pueblo, la mitad más uno feliz, lógicamente. Madre. Eso le consolida a Olimpia como único tercero en el campeonato clausura. Entonces, lógicamente, un triunfo que le viene bien a Cerro, pero también le vino bien a Olimpia. Porque Olimpia, si perdía Cerro o empataba Cerro, Nacional iba a estar ahí como tercero del torneo clausura. Un resultado que le favoreció a Cerro y a Olimpia.
2: Feliz interesado, entonces.
4: Exactamente. A mí lo que más me... Pasando ya del lado del fútbol, lo que más me preocupa es las pruebas PISA. Porque justamente hicimos un informe con relación al paro que se viene. Vamos a tener más adelante, le decimos a la audiencia, más adelante vamos a tener las notas de los sindicalistas, los gremialistas, las de la educación. Y más me preocupa el hecho de que hoy día nuestra juventud quedó totalmente aplazada. Claro. Se hizo el estudio el año pasado con alumnos de 15 años y se demostró en esos estudios que las instituciones donde más se requería de docentes fueron las que más tuvieron problemas. El otro punto a tener en cuenta, las instituciones que permiten el uso del celular también afectaron muchísimo en el rendimiento de los estudiantes. Y otro tema, a la hora de las investigaciones, los estudiantes de muchas instituciones también recurren a la inteligencia artificial.
2: Lamentable.
4: Entonces, lógicamente, si no desarrollas tu cerebro, tu mente, no ejercitas todo lo que tenemos de capacidad humana, lógicamente los resultados van a ser así lamentables como tenemos hoy día, lastimosamente, en así nuestro sistema educativo.
2: Así es, mi querido. Vamos a las breves nacionales que ya están justamente preparadas contigo.
4: Exactamente, y tenemos que arrancar con algo que también está preocupando y mucho a toda la sociedad paraguaya, teniendo en cuenta que la huelga de médicos va a continuarse. Viene nuevamente una huelga de médicos y tenemos que hablar de esta situación preocupante, y ahí están las imágenes. Médicos oficializaron la nueva huelga el 21 y 22 de septiembre. Así como están las cosas, tendremos nuevamente huelga de médicos. El Sindicato Nacional de Médicos, SINAMED, presentó hoy poco después del mediodía el documento para oficializar la próxima huelga del sector, prevista para los días 21 y 22 de septiembre a nivel país. La nota de convocatoria a huelga se presentó ante el Ministerio del Trabajo, cumpliendo con el trámite legal correspondiente. Esta diligencia se realizó luego de la reunión entre autoridades del Ministerio de Salud con representantes del sindicato en un nuevo intento por destrabar el conflicto que no tuvo éxito. Imagínense, 21 y 22 de septiembre, huelga de médico, pero antes, 17 y 18, huelga de docentes. O sea que vamos a tener un mes de septiembre florido con respecto a las huelgas en nuestro país. El segundo tema de breves nacionales, tenemos que hablar de la incautación de marihuana VIP en la ciudad de Luque. Efectivos policiales del Departamento Especializado contra el Narcotráfico y Delitos Conexos realizaron un procedimiento en una vivienda del tercer barrio de Luque, donde incautaron más de 53 kilos de marihuana VIP y detuvieron a un suboficial policial. Ah, qué buena noticia para un uniformado de la Policía Nacional. La lista incluye 30 paquetes de polietileno transparente con marihuana tipo ICE envasado al vacío, totalizando 31,505 kilogramos, 10 paquetes de polietileno con capullos de marihuana envasados al vacío, totalizando 5.380 kilogramos, 28 paquetes de polietileno de color negro conteniendo láminas de sustancias verdosas, presumiblemente marihuana tipo DRY, totalizando poco más de 16 kilogramos. En total son más de 53 kilos de estas variedades de marihuanas especiales. Además, se incautaron 4 cajas de cartón conteniendo termo, calefones de color gris con capacidad para 10 galones de una marca determinada de plaza, una pistola y un cargador con 13 cartuchos sin percutir. Una unidad, un automóvil, una unidad DVR y documentos varios. Un hombre fue aprehendido, se trata de Denis Javier Vera Peralta, de 26 años de edad, personal policial con el grado de suboficial segundo, domiciliado en el kilómetro 7 de la ciudad de Presidente Franco, Alto Paraná. Y la última noticia de este bloque de breves nacionales nos lleva a la ICEPOL. El Instituto Superior de Educación Policial, ICEPOL, habilitó las prescripciones para el proceso de deselección y admisión 2027 del Colegio de Policía Sargento Ayudante José Merlo Sarabia. La propuesta académica conduce al título de Técnico Superior en Prevención y Seguridad y contempla el grado policial de suboficial ayudante. Para participar de la convocatoria, los interesados deberán ser paraguayos naturales, tener entre 18 y 26 años cumplidos al 31 de diciembre del año 2027 y haber concluido la educación media. Las personas interesadas podrán realizar la prescripción a través del portal oficial www.admisionicepol.edu.py, donde también podrán acceder a la información oficial de la convocatoria. Entonces, un llamado entonces del Instituto Superior de Educación Policial para aquellos interesados entonces que desean vestir los uniformes de la Policía Nacional. De esta manera, entonces, Ernesto, Karina, vamos cerrando este bloque de breves nacionales, pero le decimos a la audiencia que siga porque tenemos todavía mucha información que compartir con todos ustedes.
2: Excelente, gracias, Lorenzo. Vamos a más noticias. Vamos a esto que se plantea desde el Ministerio de Industria y Comercio. Interesante. El mapa de la inteligencia competitiva es una herramienta digital que busca brindar información sobre cómo competir, dónde hacerlo, cuáles son las aplicaciones, cuáles son las condiciones y también en qué rubros poder invertir.
1: Así es, el propósito de esto es fortalecer el análisis, la planificación y la toma de decisiones vinculadas al desarrollo productivo del Paraguay. Habló Marco Riquelme, nuestro ministro de Industria y Comercio, y esto fue lo que dijo.
5: Que ofrece el Ministerio de Industria y Comercio de forma gratuita para inversionistas extranjeros, para inversionistas paraguayos, pero también para los entes descentralizados del país. Aquí cualquier intendente, gobernador de cualquier lugar del país va a poder ingresar y encontrar qué es lo bueno y qué es lo malo que tiene su distrito en base a lo que ellos quieren para su distrito. Nosotros con esto podemos lograr de que los indicadores crezcan en cada uno de los distritos, porque de vuelta, información es poder. Si nosotros no sabemos dónde estamos parados comparativamente con los otros distritos, no vamos a saber cuáles son los mecanismos que tenemos que nosotros cambiar para aumentar esa atracción de inversión. Y lo que queremos nosotros es lograr de que se forme una competencia sana entre los distintos distritos del país por atracción de inversión. Nosotros hacemos la atracción de inversión al país y vienen los inversionistas y nos dicen, bueno, ¿dónde podemos ir? Y ahí es donde nosotros abrimos el mapa y le decimos, acá están las potenciales industrias que están ya hoy existen y los potenciales lugares donde ustedes pueden aterrizar. Y es por eso que hoy me gustaría simular como si fuese yo un industrial textil de Porto Alegre. Nunca me fui a Paraguay y hoy estoy queriendo buscar Paraguay por todas las noticias que escucho, que es lo que está ocurriendo en este país. Y en vivo, acá Silvana nos va a ayudar a mostrar el mapa de potenciales industrias del Paraguay. Como soy una industria textil, lo que vamos a hacer es, esas son todas las industrias en Paraguay, ahora vamos a segmentar solamente las industrias textiles. Entonces vemos nosotros que en zona centro hay 508, o sea, en el centro realmente, que es central, hay 508 industrias, zona norte y Chaco hay 97, zona este 261 y zona sur 166. Quiero irme hacia Guairá. Me parece interesante no estar necesariamente hacia Asunción, porque seguramente ahí ya hay competencia por el empleo. Entonces salgo un poco más y veo Guairá. Y acá veo que en Guairá hay 49 industrias textiles y están dibujadas más o menos de esta forma en el mapa. Lo que queremos hacer es ordenar el territorio nacional como para que los esfuerzos industriales estén segmentados en un lugar, y eso le va a ayudar acá al presidente de la ANDA a mejorar sus inversiones, porque él va a saber cuánta potencia tiene que llevar a cada zona dentro de un distrito. Le va a ayudar a la MOPC a mejorar la capacidad de acceso que tiene que tener ese distrito y le va a ayudar a los mismos intendentes.

0: vamos primeramente al Chaco Central.
1: Bueno, preste atención, mínimas de 20 grados, máximas de 33 para el día de mañana, calor vuelve con todo.
0: Bueno, y el jueves, cálido, cielo mayormente nublado, vientos variables, lluvias dispersas con ocasionales tormentas eléctricas, una mínima de 21 grados y una máxima de 31.
1: Misma situación para la región oriental para este miércoles, con una mínima de 18, amanecemos ya con temperaturas prácticamente cálidas y máximas que llegarían hasta los 28 grados con sensación cercana a los 30 grados.
0: Bueno, y el día jueves una mínima de 20 grados y una máxima de 26 grados, sube la temperatura y es lo que queremos.
1: Muy bien, así mismo es.
0: Por lo menos particularmente.
1: Así mismo vamos a continuar con lindas temperaturas a partir de ahora porque ya viene la primavera. Nosotros hacemos una nueva pausa en las noticias, retornamos en breve.
0: Sí, ya volvemos.

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0: Bueno, venimos de esta noticia de huelga nacional de médicos y ahora probablemente habrá una huelga nacional de docentes.
1: Presta atención porque es la decisión de los gremios docentes que están pidiendo también un reajuste salarial, económico. No sé si se plantea también la situación de la educación que se encuentra aplazada, pero van a una medida de fuerza entre el 17 y 18 de septiembre. Así lo anunciaron justamente los referentes de los diferentes gremios. Estuvo Lorenzo García en el sitio y esto es lo que nos comenta.
2: Federación de Educadores del Paraguay, se reunieron los docentes y tomaron la determinación de convocar a una huelga nacional de docentes en todo el país que arrancará el 17 de septiembre.
3: Así es, acabamos de resolver con los compañeros de las distintas organizaciones sindicales los dos primeros días de la movilización que hemos resuelto, que lo vamos a llevar a cabo el día jueves 17 y viernes 18 de septiembre del corriente año, con la posibilidad de proseguir el 22 y el 23 de septiembre. El 22 sería ya de forma conjunta con los médicos, en caso de que no tengamos respuesta en los dos primeros días de movilización. Estamos solicitando un presupuesto que tenga una mayor inversión en educación. Prácticamente tenemos los mismos números del año pasado. El pedido que estamos haciendo específicamente es el envío de una adenda, ya que no fue incorporado en el proyecto de presupuesto, el ajuste salarial del 8%, solo tenemos 2.4%. También pedidos de rubro para que se pueda cubrir las horas faltantes, son más de 250 mil horas que no se cuenta actualmente, para que eso se pueda cubrir. También los rubros de directores de colegios, de escuelas, de maestros de grados, que son la categoría LCE, como recursos para cubrir la gratuidad, que sirve justamente para mantener en condiciones en las instituciones educativas, es decir, para adquirir los elementos básicos en las instituciones educativas. Son algunas reivindicaciones que justamente vamos a hacerle llegar por escrito al ministro de Economía y Finanzas y al ministro de Educación, y solicitarle también una mesa de trabajo antes de que lleguemos a la fecha de la movilización, con el objetivo de poder justamente incorporar estas reivindicaciones en vía adenda en el proyecto de presupuesto del gasto general del presupuesto general de gasto de la nación del correspondiente al año 2027.
4: ¿Hasta cuándo van a esperar los docentes para tratar de levantar este paro que están anunciando?
3: Nosotros estamos abiertos al diálogo. Ahora, a partir de ahora, es decir, del momento que le enviemos la nota, ya queda la pelota en la cancha del gobierno nacional. Puedo decir que este año poco y nada no hemos sentado a dialogar ni a hablar del presupuesto.
1: Muy bien, ¿y qué dijeron los referentes sindicalistas? Van a la huelga, pero ¿qué opinan sobre la situación de la educación paraguaya reprobada por el examen internacional de PISA 2025?
0: Mi abuelo tenía una frase y decía, ¿cómo te está enseñando tu maestro? Los maestros son sumamente importantes, señor. Sí.
1: Los maestros son los referentes, son los autores, son los obreros áulicos en las clases. Pero, ¿qué opinan al respecto los gremialistas? Van a huelga, ¿eh? ¿Será que es parte de la reivindicación del mejoramiento de la educación paraguaya para nuestros niños y nuestros adolescentes? Consulto. ¿Qué decía Gabriel Espínola, referente de la OTEP?
2: Gabriel Espínola, al ser consultado sobre las pruebas PISA, manifestó lo siguiente.
5: Tenemos un déficit acumulado de 78 mil horas cátedra que aún no fue incorporado a las instituciones que requieren de este recurso. 281 mil es la cantidad de horas cátedra que se tiene como déficit. Eso quiere decir que las secciones en la mayoría de las instituciones educativas de tercer ciclo y el nivel medio está funcionando de hecho a media. ¿Cuál va a ser el resultado? Será el resultado a media. Creo que los números del gobierno de Santiago Peña para educación y salud reflejan con claridad cuál es el compromiso de él. Y el compromiso de ellos es precarizar educación y salud para que continúen ellos en la politiquería, que para eso utilizan por lo general los recursos que se disponen tanto para el nombramiento como también para la inversión. O para hambre ser, y que es otra situación que también debe ser analizada más profundamente. Nosotros lo que estamos reclamando es una básica cobertura para que las instituciones educativas sean consideradas como tal en su funcionamiento. Hoy no pueden ser consideradas como tal con infraestructuras precarias, sin elementos tecnológicos, sin tener a los profesores plenamente contratados o nombrados porque no se dispone de los rubros, o retaseando de parte del Ministerio de Economía la disponibilidad presupuestaria para educación inclusiva, que dicho sea de paso, en el proyecto de presupuesto del año 2027 figura 19 mil millones de dólares para crecimiento vegetativo. O sea, han recortado de los 75 mil millones que se tenía disponible para el presente año, que aún no fue utilizada la totalidad, para el 2027 se va a tener aún menos. Entonces, ¿cuál va a ser la proyección para el siguiente resultado de PISA o cualquier otra? Evidentemente que va a ser precario.
1: Bueno, ¿qué dice el informe de PISA? Que estamos aplazados en matemáticas, comprensión lectora, lectura, asimilación del conocimiento, expresión de las ideas, análisis cognitivo, debate.
0: Quiero hacer un análisis y que la audiencia saque su conclusión.
1: De este tema, ¿verdad?
0: ¿Te parece?
1: Sí.
0: Y de lo que decía. Yo pregunto, ¿debajo de un mango se puede aprender a leer?
1: Sí, en la casa
0: mismo se puede. ¿Se puede interpretar?
1: Se puede, porque es el pensamiento, es la información, la lectura, un libro, la apertura de un libro, un trabajo

0: práctico, la exposición de lo que dice ese libro, escribir lo que menciona el libro, hacer una síntesis, reflexionar, dialogar, debatir con los estudiantes. Podemos tener la peor infraestructura.
1: Es importante la infraestructura para dar valor al estudiante, pero no necesariamente eso implica que el chico no sepa sumar, no sepa leer. Hay jóvenes que terminan el tercero de la media sin saber leer, ni siquiera interpretar, porque eso ya sería mucho, leer.
0: Así que te hago una pregunta, ¿la Biblia la podemos leer debajo de un árbol de mango? Debajo del sol, en cualquier parte la vamos a leer, la vamos a comprender y la vamos a asimilar. Es lo mismo prácticamente. Entonces, esto es lo que hace falta. Un cambio del rol docente en la práctica. Y eso tiene que ser contundente. Y si tenemos que aplazar, hay que aplazar.
1: Claro.
0: Para que los mejores estén siempre en todas partes. Bueno, con esto nosotros queremos ir a la mejor noticia de la jornada. Por supuesto, la que nos enriquece.
1: Mes de la Biblia.
0: La que queda. Mes de la Biblia. Vamos
1: Exacto.
0: a este mensaje, pero después de eso hay también una información positiva que vamos a tirar porque los 30 años de Iberfin ya están con nosotros y esto fue una gran fiesta.
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Hola, hola, hola, hola, muy buenas noches, ¿cómo estás? Bienvenido. Son las 20:37 minutitos exactamente en el país. Empezamos a transmitir desde el holding RCC, línea directa, como estás escuchando nuestro jingle, sí, anuncia que estamos en línea directa, transmitiendo con la 1250M Radio Asunción, la 101.7 FM Chaco Central, la 91.5 FM Radio Boquerón, desde Mariscal Estigarribia, la 91.9 FM Radio Carmelo, desde Carmelo Peralta, la 93.5 FM Radio Encuentro, desde Ciudad del Este, dirigida por el pastor Tito Díez Pérez y la coordinación de Alcides Villalba, y la 107.1 FM Radio Esencia, desde Pedro Juan Caballero, dirigida por el pastor Felipe Neri Reyes, coordinada por Neri Reyes Jr. Nosotros desde acá, con el señor Juan Cruz, el presidente del holding, el señor Pedro Segovia, el director ejecutivo,

Ejecutivo, el señor Sergio Sepol, coordinador de radio, el señor Julio Fleitas y la señorita Juana Duarte, los periodistas acreditados, y el señor Dani Arce desde cabina central. Tengo para darte la temperatura en Asunción, ¿sí? 21 grados en Asunción y alrededores. Las ciudades aledañas, la humedad relativa ambiente llega al 69%, viento suroeste a 8 kilómetros en la hora. Tuvimos una jornada espectacular, el cielo totalmente despejado, 26 grados, realmente fue un día espléndido, 12 grados de mínima. Como decíamos, el cielo totalmente despejado y solcito a pleno. Había un poquito de viento, pero no como para que moleste demasiado. Ciudad del Este en estos momentos 19 grados, la humedad del 78%, viento suroeste a 6 kilómetros en la hora. Amanecimos con 13 grados de mínima y 23 de máxima en Ciudad del Este. Pedro Juan Caballero, 20 grados, la humedad del 81%, vientos en superficie en dirección suroeste a 11 kilómetros en la hora. Tuvimos lluvia en Pedro Juan, 25 grados de máxima y 14 de mínima. Vamos a ver cómo se va a presentar el resto de la semana y el fin de semana, por sobre todo. No te adelanto nada. Vamos a dejarlo para el próximo bloque. Mientras tanto, le damos cabida. Hoy no te olvides que por ahí, después de las 9:30 de la noche, vamos a tener la presencia del pastor René Pereira. Hoy es muy interesante. Vamos a estar hablando sobre cómo incide la alimentación en nuestra salud mental. ¿Vos me vas a decir cómo? Sí, señor. Así como lo escuchás. Vamos a ver qué grado de incidencia tiene nuestros alimentos, el día a día, en nuestra salud mental, por sobre todo. Así que quédate con nosotros porque tenemos mucho para vos. Nos vamos al tema Aprendí. Lo trae la voz de Jan Love con Guzmán. Bienvenidos.

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1: Son las 20 con 51 minutitos exactamente en el país y nos vamos a informar a ver qué nos dice la página digital de RCC. YPS anuncia desprecarización y 206 nuevos especialistas. El Instituto de Previsión Social anunció una serie de concursos destinados a fortalecer, regularizar y mantener su plantel de funcionarios con especial énfasis en el personal de salud y la incorporación de 206 especialistas y la nivelación salarial de enfermería. La idea es evitar la migración a otras instituciones. De acuerdo con los datos suministrados por la institución, la misma actualmente cuenta con unos 5.300 funcionarios entre permanentes y contratados, de los cuales el 52% se encuentra en situación de contratación, mientras que el 48% integra el plantel de permanente. Un informe de PISA aplaza la educación del Paraguay. La evaluación PISA 2025, dado a conocer hoy, coloca a la educación paraguaya muy por debajo de estándares internacionales y además retrocede en áreas fundamentales como lectura y ciencias. Revela como distractor principal los celulares en las clases. Docentes y médicos preparan sendas medidas de fuerza. Gremios docentes resolvieron este martes convocar a un paro nacional para los días 17 y 18 de septiembre y por su parte el Sindicato Nacional de Médicos, SINAMED, notificó al Ministerio de Trabajo, Empleo y Seguridad Social que hará lo propio el lunes 21 y el martes 22 de este mes. Carmelo Peralta se queda sin registro civil por falta de presupuesto y promesas incumplidas. El intendente de Carmelo Peralta, Silverio Adorno, confirmó hoy el cierre de la oficina local del registro civil tras agotar los fondos municipales. Advierte sobre la pérdida de identidad nacional en la frontera y reclama el incumplimiento del gobierno central. Han pasado 4 años y no se concretó la contratación por parte de ellos. Es una lástima porque incumplieron con nosotros, así lo lamentó el jefe comunal. Y ahora nos vamos a la música. La propuesta viene de, a ver dónde estoy, Josué del Cid con el tema Lléname, Lléname, Señor.

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